0: Este es el momento de ponerlas en manos de la Virgen María y de su Hijo Jesucristo. Escríbela en la caja de comentarios para juntos unirnos en común oración.
1: Padre nuestro que estás en el cielo, santificado sea tu nombre. Venga a nosotros tu reino. Hágase tu voluntad, así en la tierra como en el cielo.
2: Danos hoy nuestro pan de cada día. Perdona nuestras ofensas, así como nosotros también perdonamos a los que nos ofenden. No nos dejes caer en tentación, y líbranos del mal. Amén.
1: Dios te salve María, llena eres de gracia. El Señor está contigo. Bendita tú eres entre todas las mujeres, y bendito es el fruto de tu vientre, Jesús.
2: Santa María, Madre de Dios, ruega por nosotros los pecadores, ahora y en la hora de nuestra muerte. Amén.
1: Dios te salve María, llena eres de gracia. El Señor está contigo. Bendita tú eres entre todas las mujeres, y bendito es el fruto de tu vientre, Jesús.
2: Santa María, Madre de Dios, ruega por nosotros los pecadores, ahora y en la hora de nuestra muerte. Amén.
1: Dios te salve María, llena eres de gracia. El Señor está contigo. Bendita tú eres entre todas las mujeres, y bendito es el fruto de tu vientre, Jesús.
2: Santa María, Madre de Dios, ruega por nosotros los pecadores, ahora y en la hora de nuestra muerte. Amén.
1: Gloria al Padre, al Hijo y al Espíritu Santo.
2: Como era en el principio, ahora y siempre, por los siglos de los siglos. Amén.
1: Oh Jesús mío, perdona nuestros pecados, líbranos del fuego del infierno.
2: Lleva al cielo a todas las almas, especialmente a las más necesitadas de tu misericordia.
3: Misterios dolorosos. Primer misterio doloroso. La agonía de Jesús en el huerto. Madre mía, queremos pedirte en este primer misterio doloroso que en nuestros momentos de angustia y desesperación podamos encontrar consuelo y fortaleza en la oración, confiando en la voluntad amorosa de Dios para nuestras vidas.
2: Padre nuestro que estás en el cielo, santificado sea tu nombre. Venga a nosotros tu reino. Hágase tu voluntad así en la tierra como en el cielo.
1: Danos hoy nuestro pan de cada día. Perdona nuestras ofensas, así como también nosotros perdonamos a los que nos ofenden. No nos dejes caer en tentación y líbranos del mal. Amén.
2: Dios te salve María, llena eres de gracia. El Señor está contigo. Bendita eres entre todas las mujeres, y bendito es el fruto de tu vientre, Jesús.
1: Santa María, Madre de Dios, ruega por nosotros los pecadores, ahora y en la hora de nuestra muerte. Amén.
2: Dios te salve, María. Llena eres de gracia. El Señor está contigo. Bendita eres entre todas las mujeres, y bendito es el fruto de tu vientre, Jesús.
1: Santa María, Madre de Dios, ruega por nosotros los pecadores, ahora y en la hora de nuestra muerte. Amén.
2: Dios te salve, María. Llena eres de gracia. El Señor está contigo. Bendita eres entre todas las mujeres, y bendito es el fruto de tu vientre, Jesús.
1: Santa María, Madre de Dios, ruega por nosotros los pecadores, ahora y en la hora de nuestra muerte. Amén.
2: Dios te salve María, llena eres de gracia. El Señor está contigo. Bendita eres entre todas las mujeres, y bendito es el fruto de tu vientre Jesús.
1: Santa María, Madre de Dios, ruega por nosotros los pecadores, ahora y en la hora de nuestra muerte. Amén.
2: Dios te salve María, llena eres de gracia. El Señor está contigo. Bendita eres entre todas las mujeres, y bendito es el fruto de tu vientre, Jesús.
1: Santa María, Madre de Dios, ruega por nosotros los pecadores, ahora y en la hora de nuestra muerte. Amén.
2: Dios te salve María, llena eres de gracia. El Señor está contigo. Bendita eres entre todas las mujeres, y bendito es el fruto de tu vientre, Jesús.
1: Santa María, Madre de Dios, ruega por nosotros los pecadores, ahora y en la hora de nuestra muerte. Amén.
2: Dios te salve María, llena eres de gracia. El Señor está contigo. Bendita eres entre todas las mujeres, y bendito es el fruto de tu vientre, Jesús.
1: Santa María, Madre de Dios, ruega por nosotros los pecadores, ahora y en la hora de nuestra muerte. Amén.
2: Dios te salve María, llena eres de gracia. El Señor está contigo. Bendita eres entre todas las mujeres, y bendito es el fruto de tu vientre, Jesús.
1: Santa María, Madre de Dios, ruega por nosotros los pecadores, ahora y en la hora de nuestra muerte. Amén.
2: Dios te salve María, llena eres de gracia. El Señor está contigo. Bendita eres entre todas las mujeres, y bendito es el fruto de tu vientre, Jesús.
1: Santa María, Madre de Dios, ruega por nosotros los pecadores, ahora y en la hora de nuestra muerte. Amén.
2: Dios te salve María, llena eres de gracia. El Señor está contigo. Bendita eres entre todas las mujeres, y bendito es el fruto de tu vientre, Jesús.
1: Santa María, Madre de Dios, ruega por nosotros los pecadores, ahora y en la hora de nuestra muerte. Amén.
2: Gloria al Padre, al Hijo y al Espíritu Santo.
1: Como era en el principio, ahora y siempre, por los siglos de los siglos. Amén.
2: María, Madre de Gracia y Madre de Misericordia,
1: en la vida y en la muerte, ampáranos, Gran Señora.
2: Oh Jesús mío, perdona nuestros pecados, líbranos del fuego del infierno.
1: Lleva al cielo a todas las almas, especialmente a las más necesitadas de tu misericordia.
3: Segundo misterio doloroso, la flagelación del Señor. En el segundo misterio, Madre amorosa, queremos pedirte que podamos comprender el sacrificio redentor de Jesús y, a través de su sufrimiento, encontrar el coraje para enfrentar nuestras propias pruebas con paciencia y amor.
2: Padre nuestro que estás en el cielo, santificado sea tu nombre. Venga a nosotros tu reino. Hágase tu voluntad así en la tierra como en el cielo.
1: Danos hoy nuestro pan de cada día. Perdona nuestras ofensas, así como también nosotros perdonamos a los que nos ofenden. No nos dejes caer en tentación y líbranos del mal. Amén.
2: Dios te salve María, llena eres de gracia. El Señor está contigo. Bendita eres entre todas las mujeres, y bendito es el fruto de tu vientre, Jesús.
1: Santa María, Madre de Dios, ruega por nosotros los pecadores, ahora y en la hora de nuestra muerte. Amén.
2: Dios te salve María, llena eres de gracia. El Señor está contigo. Bendita eres entre todas las mujeres, y bendito es el fruto de tu vientre, Jesús.
1: Santa María, Madre de Dios, ruega por nosotros los pecadores, ahora y en la hora de nuestra muerte. Amén.
2: Dios te salve María, llena eres de gracia. El Señor está contigo. Bendita eres entre todas las mujeres, y bendito es el fruto de tu vientre, Jesús.
1: Santa María, Madre de Dios, ruega por nosotros los pecadores, ahora y en la hora de nuestra muerte. Amén.
2: Dios te salve María, llena eres de gracia. El Señor está contigo. Bendita eres entre todas las mujeres, y bendito es el fruto de tu vientre, Jesús.
1: Santa María, Madre de Dios, ruega por nosotros los pecadores, ahora y en la hora de nuestra muerte. Amén.
2: Dios te salve María, llena eres de gracia. El Señor está contigo. Bendita eres entre todas las mujeres, y bendito es el fruto de tu vientre, Jesús.
1: Santa María, Madre de Dios, ruega por nosotros los pecadores, ahora y en la hora de nuestra muerte. Amén.
2: Dios te salve, María. Llena eres de gracia. El Señor está contigo. Bendita eres entre todas las mujeres, y bendito es el fruto de tu vientre, Jesús.
1: Santa María, Madre de Dios, ruega por nosotros los pecadores, ahora y en la hora de nuestra muerte. Amén.
2: Dios te salve, María. Llena eres de gracia. El Señor está contigo. Bendita eres entre todas las mujeres, y bendito es el fruto de tu vientre, Jesús.
1: Santa María, Madre de Dios, ruega por nosotros los pecadores, ahora y en la hora de nuestra muerte. Amén.
2: Dios te salve, María. Llena eres de gracia. El Señor está contigo. Bendita eres entre todas las mujeres, y bendito es el fruto de tu vientre, Jesús.
1: Santa María, Madre de Dios, ruega por nosotros los pecadores, ahora y en la hora de nuestra muerte. Amén.
2: Dios te salve, María. Llena eres de gracia. El Señor está contigo. Bendita eres entre todas las mujeres, y bendito es el fruto de tu vientre, Jesús.
1: Santa María, Madre de Dios, ruega por nosotros los pecadores, ahora y en la hora de nuestra muerte. Amén.
2: Dios te salve, María. Llena eres de gracia. El Señor está contigo. Bendita eres entre todas las mujeres, y bendito es el fruto de tu vientre, Jesús.
1: Santa María, Madre de Dios, ruega por nosotros los pecadores, ahora y en la hora de nuestra muerte. Amén.
2: Gloria al Padre, al Hijo y al Espíritu Santo.
1: Como era en el principio, ahora y siempre, por los siglos de los siglos. Amén.
2: María, Madre de Gracia y Madre de Misericordia,
1: en la vida y en la muerte, ampáranos, Gran Señora.
2: Oh Jesús mío, perdona nuestros pecados, líbranos del fuego del infierno.
1: Lleva al cielo a todas las almas, especialmente a las más necesitadas de tu misericordia.
3: Tercer misterio doloroso, la coronación de espinas. Virgen María, que podamos aprender a aceptar nuestras limitaciones y sufrimientos con humildad, uniendo nuestros dolores a los de Jesús para la redención del mundo.
2: Padre nuestro que estás en el cielo, santificado sea tu nombre. Venga a nosotros tu reino. Hágase tu voluntad así en la tierra como en el cielo.
1: Danos hoy nuestro pan de cada día. Perdona nuestras ofensas, así como también nosotros perdonamos a los que nos ofenden. No nos dejes caer en tentación y líbranos del mal. Amén.
2: Dios te salve, María. Llena eres de gracia. El Señor está contigo. Bendita eres entre todas las mujeres, y bendito es el fruto de tu vientre, Jesús.
1: Santa María, Madre de Dios, ruega por nosotros los pecadores, ahora y en la hora de nuestra muerte. Amén.
2: Dios te salve, María. Llena eres de gracia. El Señor está contigo. Bendita eres entre todas las mujeres, y bendito es el fruto de tu vientre, Jesús.
1: Santa María, Madre de Dios, ruega por nosotros los pecadores, ahora y en la hora de nuestra muerte. Amén.
2: Dios te salve, María. Llena eres de gracia. El Señor está contigo. Bendita eres entre todas las mujeres, y bendito es el fruto de tu vientre, Jesús.
1: Santa María, Madre de Dios, ruega por nosotros los pecadores, ahora y en la hora de nuestra muerte. Amén.
2: Dios te salve, María. Llena eres de gracia. El Señor está contigo. Bendita eres entre todas las mujeres, y bendito es el fruto de tu vientre, Jesús.
1: Santa María, Madre de Dios, ruega por nosotros los pecadores, ahora y en la hora de nuestra muerte. Amén.
2: Dios te salve, María. Llena eres de gracia. El Señor está contigo. Bendita eres entre todas las mujeres, y bendito es el fruto de tu vientre, Jesús.
1: Santa María, Madre de Dios, ruega por nosotros los pecadores, ahora y en la hora de nuestra muerte. Amén.
2: Dios te salve, María. Llena eres de gracia. El Señor está contigo. Bendita eres entre todas las mujeres, y bendito es el fruto de tu vientre, Jesús.
1: Santa María, Madre de Dios, ruega por nosotros los pecadores, ahora y en la hora de nuestra muerte. Amén.
2: Dios te salve, María. Llena eres de gracia. El Señor está contigo. Bendita eres entre todas las mujeres, y bendito es el fruto de tu vientre, Jesús.
1: Santa María, Madre de Dios, ruega por nosotros los pecadores, ahora y en la hora de nuestra muerte. Amén.
2: Dios te salve, María. Llena eres de gracia. El Señor está contigo. Bendita eres entre todas las mujeres, y bendito es el fruto de tu vientre, Jesús.
1: Santa María, Madre de Dios, ruega por nosotros los pecadores, ahora y en la hora de nuestra muerte. Amén.
2: Dios te salve, María. Llena eres de gracia. El Señor está contigo. Bendita eres entre todas las mujeres, y bendito es el fruto de tu vientre, Jesús.
1: Santa María, Madre de Dios, ruega por nosotros los pecadores, ahora y en la hora de nuestra muerte. Amén.
2: Dios te salve, María. Llena eres de gracia. El Señor está contigo. Bendita eres entre todas las mujeres, y bendito es el fruto de tu vientre, Jesús.
1: Santa María, Madre de Dios, ruega por nosotros los pecadores, ahora y en la hora de nuestra muerte. Amén.
2: Gloria al Padre, al Hijo y al Espíritu Santo.
1: Como era en el principio, ahora y siempre, por los siglos de los siglos. Amén.
2: María, Madre de Gracia y Madre de Misericordia,
1: en la vida y en la muerte, ampáranos, Gran Señora.
2: Oh Jesús mío, perdona nuestros pecados, líbranos del fuego del infierno.
1: Lleva al cielo a todas las almas, especialmente a las más necesitadas de tu misericordia.
3: Cuarto misterio doloroso: Jesús con la cruz a cuestas. Madre Virgen María, mientras contemplamos el cuarto misterio doloroso, queremos pedirte que podamos encontrar la fuerza y el propósito en nuestras propias cruces diarias. Siguiendo el ejemplo de Jesús al cargar con valentía las dificultades que la vida nos presenta.
2: Padre nuestro que estás en el cielo, santificado sea tu nombre. Venga a nosotros tu reino. Hágase tu voluntad así en la tierra como en el cielo.
1: Danos hoy nuestro pan de cada día. Perdona nuestras ofensas, así como también nosotros perdonamos a los que nos ofenden. No nos dejes caer en tentación, y líbranos del mal. Amén.
2: Dios te salve, María. Llena eres de gracia. El Señor está contigo. Bendita eres entre todas las mujeres, y bendito es el fruto de tu vientre, Jesús.
1: Santa María, Madre de Dios, ruega por nosotros los pecadores, ahora y en la hora de nuestra muerte. Amén.
2: Dios te salve, María. Llena eres de gracia. El Señor está contigo. Bendita eres entre todas las mujeres, y bendito es el fruto de tu vientre, Jesús.
1: Santa María, Madre de Dios, ruega por nosotros los pecadores, ahora y en la hora de nuestra muerte. Amén.
2: Dios te salve, María. Llena eres de gracia. El Señor está contigo. Bendita eres entre todas las mujeres, y bendito es el fruto de tu vientre, Jesús.
1: Santa María, Madre de Dios, ruega por nosotros los pecadores, ahora y en la hora de nuestra muerte. Amén.
2: Dios te salve, María. Llena eres de gracia. El Señor está contigo. Bendita eres entre todas las mujeres, y bendito es el fruto de tu vientre, Jesús.
1: Santa María, Madre de Dios, ruega por nosotros los pecadores, ahora y en la hora de nuestra muerte. Amén.
2: Dios te salve María, llena eres de gracia. El Señor está contigo. Bendita eres entre todas las mujeres, y bendito es el fruto de tu vientre, Jesús.
1: Santa María, Madre de Dios, ruega por nosotros los pecadores, ahora y en la hora de nuestra muerte. Amén.
2: Dios te salve María, llena eres de gracia. El Señor está contigo. Bendita eres entre todas las mujeres, y bendito es el fruto de tu vientre, Jesús.
1: Santa María, Madre de Dios, ruega por nosotros los pecadores, ahora y en la hora de nuestra muerte. Amén.
2: Dios te salve María, llena eres de gracia. El Señor está contigo. Bendita eres entre todas las mujeres, y bendito es el fruto de tu vientre, Jesús.
1: Santa María, Madre de Dios, ruega por nosotros los pecadores, ahora y en la hora de nuestra muerte. Amén.
2: Dios te salve María, llena eres de gracia. El Señor está contigo. Bendita eres entre todas las mujeres, y bendito es el fruto de tu vientre, Jesús.
1: Santa María, Madre de Dios, ruega por nosotros los pecadores, ahora y en la hora de nuestra muerte. Amén.
2: Dios te salve María, llena eres de gracia. El Señor está contigo. Bendita eres entre todas las mujeres, y bendito es el fruto de tu vientre, Jesús.
1: Santa María, Madre de Dios, ruega por nosotros los pecadores, ahora y en la hora de nuestra muerte. Amén.
2: Dios te salve María, llena eres de gracia. El Señor está contigo. Bendita eres entre todas las mujeres, y bendito es el fruto de tu vientre, Jesús.
1: Santa María, Madre de Dios, ruega por nosotros los pecadores, ahora y en la hora de nuestra muerte. Amén.
2: Gloria al Padre, al Hijo y al Espíritu Santo.
1: Como era en el principio, ahora y siempre, por los siglos de los siglos. Amén.
2: María, Madre de Gracia y Madre de Misericordia,
1: en la vida y en la muerte, ampáranos, Gran Señora.
2: Oh Jesús mío, perdona nuestros pecados, líbranos del fuego del infierno.
1: Lleva al cielo a todas las almas, especialmente a las más necesitadas de tu misericordia.
3: Quinto misterio doloroso, la crucifixión y muerte de nuestro Señor. Madre bendita, en el último misterio doloroso del rosario de hoy, queremos pedirte que podamos reconocer el inmenso amor de Dios manifestado en la cruz y que, al contemplar el sacrificio de Jesús, sintamos el llamado a amar a los demás de la misma manera desinteresada y redentora.
2: Padre nuestro que estás en el cielo, santificado sea tu nombre. Venga a nosotros tu reino. Hágase tu voluntad así en la tierra como en el cielo.
1: Danos hoy nuestro pan de cada día. Perdona nuestras ofensas, así como también nosotros perdonamos a los que nos ofenden. No nos dejes caer en tentación, y líbranos del mal. Amén.
2: Dios te salve María, llena eres de gracia. El Señor está contigo. Bendita eres entre todas las mujeres, y bendito es el fruto de tu vientre, Jesús.
1: Santa María, Madre de Dios, ruega por nosotros los pecadores, ahora y en la hora de nuestra muerte. Amén.
2: Dios te salve María, llena eres de gracia. El Señor está contigo. Bendita eres entre todas las mujeres, y bendito es el fruto de tu vientre, Jesús.
1: Santa María, Madre de Dios, ruega por nosotros los pecadores, ahora y en la hora de nuestra muerte. Amén.
2: Dios te salve María, llena eres de gracia. El Señor está contigo. Bendita eres entre todas las mujeres, y bendito es el fruto de tu vientre, Jesús.
1: Santa María, Madre de Dios, ruega por nosotros los pecadores, ahora y en la hora de nuestra muerte. Amén.
2: Dios te salve María, llena eres de gracia. El Señor está contigo. Bendita eres entre todas las mujeres, y bendito es el fruto de tu vientre, Jesús.
1: Santa María, Madre de Dios, ruega por nosotros los pecadores, ahora y en la hora de nuestra muerte. Amén.
2: Dios te salve María, llena eres de gracia. El Señor está contigo. Bendita eres entre todas las mujeres, y bendito es el fruto de tu vientre, Jesús.
1: Santa María, Madre de Dios, ruega por nosotros los pecadores, ahora y en la hora de nuestra muerte. Amén.
2: Dios te salve María, llena eres de gracia. El Señor está contigo. Bendita eres entre todas las mujeres, y bendito es el fruto de tu vientre, Jesús.
1: Santa María, Madre de Dios, ruega por nosotros los pecadores, ahora y en la hora de nuestra muerte. Amén.
2: Dios te salve María, llena eres de gracia. El Señor está contigo. Bendita eres entre todas las mujeres, y bendito es el fruto de tu vientre, Jesús.
1: Santa María, Madre de Dios, ruega por nosotros los pecadores, ahora y en la hora de nuestra muerte. Amén.
2: Dios te salve María, llena eres de gracia. El Señor está contigo. Bendita eres entre todas las mujeres, y bendito es el fruto de tu vientre, Jesús.
1: Santa María, Madre de Dios, ruega por nosotros los pecadores, ahora y en la hora de nuestra muerte. Amén.
2: Dios te salve María, llena eres de gracia. El Señor está contigo. Bendita eres entre todas las mujeres, y bendito es el fruto de tu vientre, Jesús.
1: Santa María, Madre de Dios, ruega por nosotros los pecadores, ahora y en la hora de nuestra muerte. Amén.
2: Dios te salve María, llena eres de gracia. El Señor está contigo. Bendita eres entre todas las mujeres, y bendito es el fruto de tu vientre, Jesús.
1: Santa María, Madre de Dios, ruega por nosotros los pecadores, ahora y en la hora de nuestra muerte. Amén.
2: Gloria al Padre, al Hijo y al Espíritu Santo.
1: Como era en el principio, ahora y siempre, por los siglos de los siglos. Amén.
2: María, Madre de Gracia y Madre de Misericordia,
1: en la vida y en la muerte, ampáranos, Gran Señora.
2: Oh Jesús mío, perdona nuestros pecados, líbranos del fuego del infierno.
1: Lleva al cielo a todas las almas, especialmente a las más necesitadas de tu misericordia.
3: Dios te salve, Reina y Madre de Misericordia, vida, dulzura y esperanza nuestra. Dios te salve. A ti llamamos los desterrados hijos de Eva. A ti suspiramos, gimiendo y llorando en este valle de lágrimas. Ea pues, Señora abogada nuestra, vuelve a nosotros esos ojos misericordiosos, y, después de este destierro, muéstranos a Jesús, fruto bendito de tu vientre. Oh clemente, oh piadosa, oh dulce Virgen María, ruega por nosotros, Santa Madre de Dios, para que seamos dignos de alcanzar las promesas de nuestro Señor Jesucristo. Amén.
4: Señor, ten piedad. Cristo, ten piedad. Señor, ten piedad. Cristo, óyenos. Cristo, escúchanos. Dios, Padre Celestial, ten piedad de nosotros. Dios, Hijo, Redentor del mundo, ten piedad de nosotros. Dios, Espíritu Santo, ten piedad de nosotros. Santísima Trinidad, un solo Dios, ten piedad de nosotros.
5: Santa María,
2: ruega por nosotros.
5: Santa Madre de Dios,
2: ruega por nosotros.
5: Santa Virgen de las Vírgenes,
2: ruega por nosotros.
5: Madre de Cristo,
2: ruega por nosotros.
5: Madre de la Iglesia,
2: ruega por nosotros.
5: Madre de la Misericordia,
2: ruega por nosotros.
5: Madre de la Divina Gracia,
2: ruega por nosotros.
5: Madre de la Esperanza,
2: ruega por nosotros.
5: Madre Purísima,
2: ruega por nosotros.
5: Madre Castísima,
2: ruega por nosotros.
5: Madre Siempre Virgen,
2: ruega por nosotros.
5: Madre Inmaculada, Madre de la Divina Gracia,
2: ruega por nosotros.
5: Madre de la Esperanza,
2: ruega por nosotros.
5: Madre Purísima,
2: ruega por nosotros.
5: Madre Castísima,

0: Madre del Buen Consejo,
1: ruega por nosotros.
0: Madre del Creador,
1: ruega por nosotros.
0: Madre del Salvador,
1: ruega por nosotros.
0: Virgen Prudentísima,
1: ruega por nosotros.
0: Virgen digna de veneración,
1: ruega por nosotros.
0: Virgen digna de alabanza,
1: ruega por nosotros.
0: Virgen poderosa,
1: ruega por nosotros.
0: Virgen clemente,
1: ruega por nosotros.
0: Virgen fiel,
1: ruega por nosotros.
0: Espejo de justicia,
1: ruega por nosotros.
0: Trono de la sabiduría,
1: ruega por nosotros.
0: Causa de nuestra alegría,
1: ruega por nosotros.
0: Vaso espiritual,
1: ruega por nosotros.
0: Vaso digno de honor,
1: ruega por nosotros.
0: Vaso de insigne devoción,
1: ruega por nosotros.
0: Rosa mística,
1: ruega por nosotros.
0: Torre de David,
1: ruega por nosotros.
0: Torre de Marfil,
1: ruega por nosotros.
0: Casa de Oro,
1: ruega por nosotros.
0: Arca de la Alianza,
1: ruega por nosotros.
0: Puerta del Cielo,
1: ruega por nosotros.
0: Estrella de la Mañana,
1: ruega por nosotros.
0: Salud de los enfermos,
1: ruega por nosotros.
0: Refugio de los pecadores,
1: ruega por nosotros.
0: Consuelo de los migrantes,
1: ruega por nosotros.
0: Consoladora de los afligidos,
1: ruega por nosotros.
0: Auxilio de los cristianos,
1: ruega por nosotros.
0: Reina de los ángeles,
1: ruega por nosotros.
0: Reina de los patriarcas,
1: ruega por nosotros.
0: Reina de los profetas,
1: ruega por nosotros.
0: Reina de los apóstoles,
1: ruega por nosotros.
0: Reina de los mártires,
1: ruega por nosotros.
0: Reina de los confesores,
1: ruega por nosotros.
0: Reina de las vírgenes,
1: ruega por nosotros.
0: Reina de todos los santos,
1: ruega por nosotros.
0: Reina concebida sin pecado original,
1: ruega por nosotros.
0: Reina asunta a los cielos,
1: ruega por nosotros.
0: Reina del Santísimo Rosario,
1: ruega por nosotros.
0: Reina de la familia,
1: ruega por nosotros.
0: Reina de la paz,
1: ruega por nosotros.
0: Cordero de Dios, que quitas el pecado del mundo,
2: perdónanos, Señor.
0: Cordero de Dios, que quitas el pecado del mundo,
2: escúchanos, Señor.
0: Cordero de Dios, que quitas el pecado del mundo,
2: ten piedad de nosotros.
3: Señor Jesús, al llegar al final de este Santo Rosario de los Misterios Dolorosos, queremos permanecer un momento más en tu presencia. Hemos contemplado tu entrega, tu obediencia, tu amor llevado hasta el extremo. Hemos acompañado espiritualmente cada uno de tus pasos hacia la cruz y comprendemos que nunca prometiste un camino sin dificultades. Hoy nos has recordado que quien quiera seguirte debe tomar su cruz cada día y caminar contigo. No porque el sufrimiento sea un fin en sí mismo, sino porque, unido a ti, puede convertirse en un camino de esperanza, de crecimiento y de vida.

0: y de salvación. Señor, hoy queremos poner delante de ti todas las cruces que llevan nuestros hermanos y hermanas. Tú las conoces una por una. Conoces la cruz del padre de familia que trabaja incansablemente y aún así siente que no alcanza para sostener su hogar. Conoces la cruz de la madre que pasa noches enteras cuidando a un hijo enfermo. Conoces la cruz de quien ha perdido su empleo y no sabe cómo saldrá adelante. Conoces la cruz de quien vive con un diagnóstico difícil, de quien espera una cirugía, de quien lucha contra una enfermedad silenciosa o de quien carga un dolor físico que parece no terminar. También conoces esas cruces que nadie ve, las heridas del corazón, la tristeza que se esconde detrás de una sonrisa, la ansiedad que roba la paz, la depresión que hace pesados los días, la culpa por errores del pasado, la soledad de quien siente que ha sido olvidado, el miedo al futuro, la incertidumbre por los hijos, las preocupaciones económicas, los matrimonios que atraviesan momentos difíciles y las familias que anhelan volver a vivir en unidad. Jesús, enséñanos a no huir de nuestras responsabilidades ni a desesperarnos cuando aparezcan las pruebas. Danos un corazón fuerte para comprender que ninguna cruz es más grande que tu amor. Cuando sintamos que las fuerzas se terminan, recuérdanos que tú caminas delante de nosotros. Cuando pensemos que ya no podemos más, extiende tu mano y ayúdanos a levantarnos una vez más. Señor, no permitas que el sufrimiento endurezca nuestro corazón, que las pruebas no nos llenen de amargura, sino de compasión. Que después de haber conocido el dolor, aprendamos también a comprender mejor el sufrimiento de los demás. Haznos personas capaces de consolar, de escuchar, de acompañar y de tender la mano a quien más lo necesita. Hoy queremos pedirte especialmente por todas las familias que rezan este rosario. Derrama tu bendición sobre cada hogar. Que nunca falte el diálogo entre esposos, el respeto entre padres e hijos, la comprensión entre hermanos y el deseo sincero de perdonarse mutuamente. Si alguna familia está atravesando momentos de tensión, de enfermedad, de dificultades económicas o de separación, entra tú en ese hogar y vuelve a encender la esperanza. Te pedimos también por quienes hoy viven momentos de desesperación, por quienes sienten que su cruz pesa demasiado, por quienes han perdido la ilusión, por quienes creen que ya no hay salida, por quienes están cansados de luchar. Recuérdales que ninguna noche es eterna y que, así como después del Viernes Santo llegó la gloria de la resurrección, también después de nuestras pruebas puede renacer una nueva esperanza. Señor Jesús, bendice a quienes trabajan con honestidad para llevar el sustento a su familia. Fortalece a quienes sirven a los demás desde hospitales, escuelas, oficinas, campos, talleres, negocios y tantos lugares donde el esfuerzo diario muchas veces pasa desapercibido. Multiplica el fruto de su trabajo y no permitas que pierdan la confianza en tu providencia. Te presentamos también a nuestros jóvenes. Protégelos de los caminos que los alejan de ti. Ayúdalos a descubrir que seguirte nunca será perder la vida, sino encontrar su verdadero sentido. Regálales fortaleza para decir no al mal y valentía para vivir haciendo el bien, aunque muchas veces eso implique ir contracorriente. Virgen María, Madre Dolorosa, tú conoces mejor que nadie lo que significa acompañar a un hijo en sufrimiento. Tú permaneciste firme al pie de la cruz cuando casi todos habían huido. Hoy queremos refugiarnos bajo tu manto maternal. Consuela a quienes lloran. Fortalece a quienes están cansados y acompaña a quienes sienten que ya no pueden continuar. Enséñanos a confiar como tú confiaste, incluso cuando no comprendamos los planes de Dios. Que al terminar este rosario no olvidemos las palabras del Evangelio que hoy hemos meditado. Ayúdanos a seguir los pasos de Jesús cada día, con humildad, con paciencia y con un corazón dispuesto a amar, incluso en medio de las dificultades. Que nunca nos avergoncemos de cargar nuestra cruz, si sabemos que tú caminas con nosotros. Antes de despedir este momento de oración, queremos invitar con mucho cariño a toda esta hermosa familia del Santo Rosario de hoy a escribir en los comentarios esta sencilla oración. Jesús, hoy decido seguir tus pasos. Que estas palabras no sean solamente un comentario, sino una decisión de vida. Que cada vez que las leamos, recordemos que no estamos solos, que Cristo nos acompaña y que ninguna cruz tiene la última palabra cuando caminamos junto a Él. Señor Jesús, recibe todas las intenciones que hoy han quedado guardadas en nuestro corazón, aquellas que expresamos con palabras y también las que permanecen en silencio. Bendice a nuestras familias, fortalece nuestra fe. Acompáñanos en cada paso del camino y ayúdanos a permanecer siempre cerca de ti. Amén.
1: Ruega por nosotros, Santa Madre de Dios, para que seamos dignos de alcanzar las promesas de nuestro Señor Jesucristo. Amén. Te pedimos, Señor, que nosotros, tus siervos, gocemos siempre de salud de alma y cuerpo, y por la intercesión gloriosa de Santa María, la Virgen, seamos librados de las tristezas de este mundo, y concédenos las alegrías del cielo. Por Jesucristo, nuestro Señor. Amén.
2: Por la señal de la Santa Cruz, de nuestros enemigos, líbranos, Señor, Dios nuestro, en el nombre del Padre, del Hijo y del Espíritu Santo. Amén.
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4: Son las 6:44.
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11: En 2020, varios empleados dejaron OpenAI, la empresa de ChatGPT, al considerar que priorizaba el beneficio económico sobre la seguridad. Fundaron Anthropic e impulsaron la Constitución de la IA, un documento que fijaba principios como la seguridad, honestidad y el florecimiento personal. Entre los agradecimientos del documento figuraba Paul Tyrer, secretario de Cultura en el Dicasterio para la Cultura y la Educación. ¿Por qué un sacerdote asesoró a una empresa de inteligencia artificial?
12: Christopher Ola, uno de los fundadores de Anthropic, estaba deseando hablar con alguien del mundo católico sobre lo que estaban haciendo y de ese modo intentar comprender lo que hacían. Y quería una respuesta desde una perspectiva católica. Así que nos reunimos con él de manera informal. Y fue bastante interesante, me llamó mucho la atención su actitud. Lo que percibí fue la sinceridad absoluta de su deseo de que hiciera lo que hiciera, Claude fuera algo que realmente sirviera a las personas y no causara daño ni perjuicio, algo que él temía que pudiera ocurrir.
11: Christopher Ola estaba muy interesado en la opinión de un profesor de teología moral y ética.
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No. Que estoy mirando, dice: es bueno saludar a todos, mi padre Modé. Pero hace mucho muy feliz si les manda un saludo en individual a cada uno. Se tenía que decir y se dijo. ¿Y tu nieve de qué sabor la quieres? Ay, pero si, ¿sí? ¿Cómo? En un zancudo. Andan varios zancudos ahí que... ¿Te imaginas? No. Está difícil, pues, que digamos saludos a los demás. Oye, encontré esto que está interesante. Dice, cuando otro actúa de esa manera que a ti no te gusta, cuando otro actúa de esa manera que a ti no te gusta, decimos que tiene mal genio. Ay, esa persona tiene muy mal genio. ¿A poco no? Actúa de una manera que no te gusta y dices, uy, tiene un mal genio. Pero cuando tú actúas igual, ¿qué justificación pones? Si te fijas que tú actúas igual que la otra persona que le dices que tú tienes mal genio, y cuando tú actúas así como esa otra persona dices, no, es que andaba nervioso, es que no había dormido bien, es que... Ay, ay, ay. Cuando el otro se apega a sus métodos, dices que es un obstinado, que es un necio. Pero cuando tú lo haces, dices que eres tenaz, dices que eres constante. Pero cuando la otra persona lo dice, es un necio, un obstinado y un cabez... Cuando el otro no le gusta tu amigo, cuando el otro no le gusta, dices tú, tiene prejuicios. Ah, es que es bien prejuicioso. Sí, tiene complejos. Pero cuando a ti no te gusta, sencillamente muestras ser un buen juez de la naturaleza humana. No, es que pues uno también tiene que respetar. Cuando el otro hace las cosas con calma, dices, es una tortuga, le corre a tole por las venas. Pero cuando tú lo haces de esa manera, es porque te gusta hacer las cosas con calma y bien pensadas. Siempre te andas justificando, o casi siempre. Cuando el otro gasta mucho dinero, tú eres capaz de calificarlo y decir, oh, es una despilfarradora, es una persona. Pero cuando tú lo haces, que dices, no, es que a mí me gusta ser generoso, es que pues hay que darse ciertos gustos. Ah, ¿verdad? Cuando el otro encuentra defectos en las cosas, ¿qué dices? Ay, qué melindroso es, qué, ¿cómo dicen? Qué delicado, uf, qué delicado. Pero cuando tú lo haces, es porque tú sabes discernir. O cuando el otro tiene modales suaves, que es compasivo, que es paciente, que es prudente, ¿qué dices de él? Es un débil. ¡Cobarde! ¡Es un cobarde! Es un... Cuando tú lo haces, es que eres cortés. Si te fijas, somos muy buenos para juzgar a los demás, pero no juzgamos a los demás como nos juzgamos nosotros. Si nos juzgáramos nosotros como juzgamos a los demás, creo que ya hubiéramos madurado. Cuando el otro rompe algo, ¿qué dices? ¡Qué torpe eres! Cuando tú lo haces, comienzas a decir que te perdonen y que te disculpen y no aceptas lo que sí dijiste a otros. ¿Por qué te fijas en la astilla que tiene en el ojo tu hermano y no te fijas en la viga que tienes dentro de tu ojo? Las virtudes de los demás sobresalen muchas veces, pero somos ciegos o miopes para ver las virtudes. Ah, pero sí somos bien buenos para ver los defectos. Cada uno de nosotros tiene mil cosas que hacer ante estas situaciones. Así que, ¿de qué sirve que veamos los defectos en los demás o seamos muy buenos para ver los defectos en los demás si no vemos nuestros defectos? Lo mejor que podemos hacer es ofrecer a Dios nuestra vida
nuestros pensamientos, nuestro corazón, purificarnos de ello, ayudarnos para ayudar. El día de hoy Dios quiere mostrarnos lo que realmente somos y son los demás, así que no lo eches a perder, convirtiéndote en juez de otros y siendo un mal juez de tu persona.

Vámonos con unos cincelacitos, como no, con todo gusto. Leito Rojas, ahí en la Ciudad de México, dice que quiere el cincelazo 21 del libro número 2. Vámonos pues, 21 del libro número 2, dice así. Tan, tan, tan, tan. Si hay amor a la verdad, hay futuro en la vida del cristiano. Si hay amor a la verdad, hay futuro en la vida del cristiano. Y es que la verdad siempre nos despeja los estorbos del camino. Es mejor en la vida caminar así con la verdad, porque vamos a llegar más lejos. Vamos a llegar más lejos. Déjame ver dónde está tú. Dagoberto Méndez, desde Fullerton, California, dice que quiere cincelazo número 3 del libro número 1. Dice así, cincelazo 3 del libro número 1. Dice, si descubro esta mina del amor de Dios y me lleno de él, tendré mucho que dar a los demás. Cuando uno descubre a Dios y se llena de su amor, te conviertes en una persona realmente feliz. Realmente feliz. Y no hay mayor riqueza que la felicidad de Dios en el corazón de los seres humanos. Aunque pudieras tener todo el dinero del mundo, pero si tu corazón no está con Dios. Ahí están los ricos, muchos ricos que no han encontrado la felicidad. Claro, puedes compaginar las dos cosas. ¡Oh, qué chulada de maíz prieto! Griselda Plasencia dice que quiere 112 del libro número 3 hasta Chicago, Illinois. Vámonos pues, Griselda. 112 del libro número 3 dice así, pon mucha atención. Dice, la propuesta de Jesús no es para gente curiosa, sino generosa. La propuesta de Dios no es para gente curiosa. Si sigues a Cristo por curiosidad, pronto vendrán las decepciones. Hay que seguir a Cristo por amor. Pero ten cuidado porque habrá muchas, pero muchas trampas en el camino. Así que la propuesta de Jesús no es para gente curiosa, sino generosa. Lupita Medina, saludos desde California. Quiere cincelazo 6 del libro número 1. Cincelazo 6 del libro número 1. Dice, si Dios nos invita a amarlo sobre todas las cosas, no es porque lo necesite, sino porque quiere llenarnos de su amor, que es lo único que nos ayuda a realizarnos como hombres. Dios nos invita a seguirlo por amor, y en la medida en que sigamos a Dios, Él nos llena de su amor. Y si estamos llenos de su amor, ¿qué te cuento? ¿Qué te cuento? ¡Pura vida! Dicen allá en Costa Rica.

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1: Alábalo, alábalo, alábalo.
2: Dice por ahí, dice, con relación a los hijos que se espantan, que ya no quieren tener más chamacos. Ya las señoras de ahora no son como las de antes. Ay, disculpen ustedes la comparación, pero es que es una verdad, ¿tú? Antes las señoras... ¡No, no, no! Todavía tenemos a nuestras mamás y pues... ¿Quién sabe cómo? ¿Quién sabe cómo le hizo mi mamá con 6 criaturas? Ya, somos 7, sí, somos 7. ¿Todos vivos? Pues unos medios, ¿verdad? Pero todos comemos. ¿Cómo le hizo mi mamá con 6 criaturas? Porque ya el más pequeño, pues ya ni tan pequeño, ¿verdad? Ya está casoreado y todo. Alón Camalón. Ya mi mamá ya estaba grande, ya. No era lo mismo. Pero sí. ¿Cómo le? No, ahorita muchas de las mamás con un chiquillo, una chiquilla de esas torbellinos, no, ya no aguanta, no. Y dice por ahí alguien, dice, no, dice, ya me espantó. No, pues es que es difícil, es difícil. Hay otro comentario, dice, ya se asustó, dice Leti, que ya se asustó. Ah, es que les digo pues de Leti, que me dice que ahorita pues la está viendo toda difícil, Leti, que... Hace muchos, pero muchos años, cuando era una adolescente la conocí, pues ya ahorita ya es mamá y todo, y que le pregunté cómo le estaba pasando, y me dice, pues que está difícil, que porque, pues ahorita es una etapa muy complicada. Digo, no, pues la etapa complicada creo que dura hasta que, hasta después de casados, quién sabe, ya hasta, termina entonces, pues ya. Dice, ya no va a querer tener más hijos, pobrecita, ya la asustó a Leti. No, no la asusté, yo le dije la realidad. Y me dice aquí mis ojos. Dice, yo solo pensé que iba a tener 2 y tengo 6. No sé ni cómo le hago. Dice, yo tampoco no sé cómo le haces, ¿verdad? Actualmente con 6. Y para escribir esos pergaminos en el Facebook, en el Instagram, en el YouTube... Y en el WhatsApp, yo no sé cómo le haces, y todo, y en escalerita todos, ¿verdad? Un saludo a todos tus hijos, un saludo a tu viejo. Ay, yo no sé también cómo le haces, o sea, pergaminos aquí, pergaminos allá, y luego pa atenderlos, cuidarlos, criarlos, darles de comer, y no, qué bárbara, qué bárbara. Sí. Quieras o no, ahí sí mi admiración por ti. ¿Quién sabe cómo le harás con todas esas 6 bendiciones? Y tienes tiempo para ellos, tienes tiempo para responderle a todas tus amiguis y para escribir. No, qué bárbara, no, hombre. Ay, Dios mío, ¿qué ibas? Yo iba a comentarles algo, nomás que no me acuerdo, hombre. Iba a comentar algo. Ah, sí. Con respecto a lo de las fake news. Tengan mucho cuidado. Hay personas que comienzan a compartir todo tipo de noticias falsas que les llegan. A veces las noticias falsas... Bueno, no a veces, pero siempre. Bueno, no siempre. Muchas veces esas noticias falsas son impactantes. Son creadas con un objetivo. A veces son creadas por gente ociosa que solamente quiere perturbar el ambiente, que le da de palos al avispero y después se va corriendo. Pero todas, así son creadas con una intención. Hay personas que reciben esas fake news y las comparten porque les han impactado. Pero tengamos cuidado, son fake news. Si no me equivoco, la palabra fake significa falso. Fake, eso es falso, falsa, ¿no? fake news, news noticias. Y ya sea que te lleguen en el WhatsApp, en el Facebook o todo, hasta por correo electrónico, ten mucho cuidado, no las compartas. Te llegó una noticia, la compartes. Y hay personas que se dedican a hablar de las fake news. Y hablan con una seguridad y tú le dices, a ver, ¿dónde lo encontraste eso? Pues me llegó ahí en el Facebook. O sea, ese es su referente, tú. Ese es su referente, el Facebook. No, es que me llegó ahí. O hay personas que dicen, pues a mí me llegó un video, por ahí vi en un video. Y, o sea, el hecho de que lo vean en un video ya, con eso creen que es verdadero. No, es que yo lo vi en un video. Y que lo hayas visto en un video, ¿qué? Pues es que... pues ya, miren, ahorita se puede trucar, es decir, hacerle un truco, hacerle un acomodo a videos, imágenes, todo se puede trucar, hasta ustedes. ¿Ustedes también se trucan? Pregúntale a las señoras, ¿se ponen maquillaje? Uno ve algo que no es una realidad. Es una fake face, esa no es tu cara real, ¿verdad? Johnny Laboriel, por no decir nombrecitos. Uno ve las fotos del Facebook, del Instagram, de las redes sociales y uno dice, ¡wow! Pero a veces esas fotos son de hace 20 kilos. ¿Verdad? Uno ve esas fotos de hace 20 kilos. Uno ve esas fotos y dice, oh my wow, oh my wow. No, la ves sin maquillaje y la ves en la vida real y dices, ¿dónde es? ¿Qué pasó? Vamos ahí. ¿Verdad? Sí. Arreglo personal. ¿Cuánto tiempo te tardas en ese arreglo personal, Johnny Laboriel, eh? ¿Cuánto tiempo te tardas? Uno ve fake news y también mira uno fake face o fake fotos. ¿Cómo se le llamará? Fake fotos. O sea, esas fotos no son la realidad. O sea, sí, porque ya cuando uno mira, dice... pues, o sea, ¿qué tranza? Bueno, tengamos cuidado con eso. Te llegó un video, no lo compartas, a menos de que tengas la seguridad que es verdadero. Y si tú quieres dar a conocer esa noticia o esa información, a menos de que tengas la seguridad plena que es verdadero, compártelo. Una información te impactó, una imagen te impactó, a menos de que tengas la seguridad. Mucha gente dentro de la fe comparten imágenes. Mira, en el cielo se apareció la Virgen. ¿Dónde? ¿Eso es algo trucado? ¿Lo acomodaron con Photoshop? No, ahí andan compartiéndolo. ¡Ay, vean el milagro! ¿Qué pasó con esto en Facebook? Eso es After Effects. O sea, ese es un programa que se llama After Effects, que es de la familia de Adobe. Adobe Audition, Adobe Photoshop, Adobe After Effects y quién sabe cuántas otras más tiene Adobe. Son programas de edición. Pero mira, se ve bien real. He dicho que se vea real. No. Ya ahorita no se crean. Ya que ovnis, que la Virgen, que Jesús, que abrió los ojos, que lo grabaron en el Museo de Cera, que no sé qué, que los pollitos, que no. Eso. A menos de que tengan la seguridad, ustedes que digan, sí, ya, comprobado. Compártanlo, porque fake news, miren, desde tiempos de Jesús. Vean Mateo capítulo 28, versículos del 12 al 15. Dice que los jefes de los sacerdotes y los ancianos, fueron con los soldados que habían visto la resurrección. Estos jefes fueron a hablar y ya les dijeron a los soldados que habían visto la resurrección. Ustedes digan a la gente y a los demás que durante la noche, mientras ustedes dormían, ustedes eran los guardias, pero estaban durmiendo, imagínense. Dice, digan que los discípulos de Jesús vinieron y robaron el cuerpo. Y si el gobernador se entera de esto, nosotros lo vamos a convencer. Y así evitaremos dificultades con ustedes. Los soldados recibieron el dinero, y mucho, recibieron mucho dinero, porque ahí dice en el versículo 12, y dieron mucho dinero a los soldados, recibieron dinero e hicieron lo que se les había dicho. Y esta es la explicación que hasta el día de hoy circula entre los judíos, es decir, fake news. Las fake news muchas de las veces tienen dinero de fondo, y así. Ustedes no se dan cuenta y ustedes lo comparten y hacen que esas personas que tienen una intención con esa fake news ganen dinero, ganen poder y... ¡Ay, ay, ay! Pero ahí andamos.

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1: Hay ocasiones en que nos sentimos desamparados, en que nos sentimos solos, en que nos sentimos tristes, en que nos sentimos temerosos, muy temerosos. Y es difícil sentir todo esto y sentirse solo. No digo estar solo, sino sentirse solo. El niño pequeño que no puede dormir. Hay ocasiones en que le basta sentir la presencia de sus hermanitos que duermen en la misma habitación para sentirse más tranquilo y poder dormir. El enfermo que yace semi-inconsciente en la cama del hospital, muchas veces le basta simplemente sentir que un familiar lo acompaña para sentirse en paz, para sentirse mejor. Y por el contrario, sentirse solo puede ser una carga todavía mayor a la que de por sí se carga cuando se vive un momento de tribulación. La bendición de ser hijos de Dios es que nunca estamos solos. La bendición de ser hijos de Dios es que siempre Cristo camina, no solo con nosotros, sino que también camina en nosotros. Y ser conscientes de su presencia, sin duda que nos ayuda a navegar las aguas de la tormenta con más confianza. Si en este momento te sientes agobiado, te sientes atrapado, te sientes triste, te sientes temeroso, te sientes desanimado, te invito a que en este momento seas consciente de una realidad contundente. Cristo está contigo. Cristo está en ti. Y te invito a que seas consciente de esta realidad afirmándolo una y otra vez de la manera que lo hacía San Patricio. Para ello te invito a que hagas una pausa en tu camino, cierres tus ojos un momento, pongas tu mano derecha sobre tu corazón, tomes una respiración profunda y deje salir el aire al tiempo que repites en tu interior: Cristo conmigo, Cristo delante de mí. Cristo detrás de mí. Cristo dentro de mí. Cristo debajo de mí. Cristo arriba de mí. Cristo a mi derecha. Cristo a mi izquierda. Cristo al recostarme. Cristo al sentarme. Cristo al ponerme de pie. Cristo en el corazón de cada hombre que piensa en mí. Cristo en los labios de cada persona que hable de mí. Cristo en cada ojo que me mira. Cristo en cada oído que me escucha. Amén.

Una familia llamó al veterinario para que examinara a un perro de 10 años de edad llamado Dani. Los dueños del perro y su pequeño hijo estaban muy apegados al perro y esperaban un milagro. Después de examinarlo, el veterinario descubrió que estaba muriendo de cáncer. Les dijo a los esposos que ya nada se podía hacer por el animal y se ofreció a llevar a cabo el procedimiento de eutanasia. Hizo todos los arreglos necesarios y cuando todo estaba listo informó a los esposos. Ellos decidieron que sería buena idea que el niño de 6 años, Alejandro, participara en el proceso. Pensaban que el niño podría aprender algo de la experiencia. Ellos sintieron un nudo en la garganta cuando rodearon al perro. En cambio, el niño se veía tranquilo, acariciando a su perro por última vez. Sus padres se preguntaban si comprendería lo que estaba pasando. En unos cuantos minutos, Dani se quedó dormido pacíficamente para ya no despertar. El pequeño niño pareció aceptar la transición de Dani sin ninguna dificultad o confusión. Cuando enterraron al perro, los papás de Alejandro se preguntaban por qué lamentablemente la vida de las mascotas era más corta que la de los humanos. El pequeño Alejandro los escuchó y dijo, «Yo lo sé». Sorprendidos, todos voltearon a mirarlo y después de escuchar sus palabras cambiaron su forma de ver la vida. El pequeño dijo, «La gente viene al mundo para aprender cómo vivir una buena vida, cómo amar a los demás todo el tiempo y ser buenas personas, ¿no? Bueno, como los perros ya saben cómo hacer todo eso, pues ellos no tienen que quedarse por tanto tiempo como nosotros. Así es. Parece que tenemos que aprender mucho de los perros. Por eso, vive sencillamente, ama generosamente, quiere profundamente, habla amablemente. Recuerda, si un perro fuera tu maestro, aprenderías cosas como: cuando tus seres queridos lleguen a casa, siempre corre a saludarlos. Nunca dejes pasar una oportunidad para ir a pasear. Toma siestas. Estírate antes de levantarte. Corre, brinca y juega a diario. Mejora tu atención y deja que la gente te toque. Evita morder cuando un simple gruñido sería suficiente. En días cálidos, recuéstate sobre tu espalda en el pasto, bajo la sombra de un árbol. Cuando estés feliz, baila alrededor y mueve todo tu cuerpo. Sé leal. Nunca pretenda ser algo que no eres. Si lo que quieres está enterrado, escarba hasta que lo encuentres. Cuando alguien tenga un mal día, quédate en silencio. Siéntate cerca y suavemente hazle sentir que simplemente sobre tu espalda en el pasto, bajo la sombra de un árbol. Cuando estés feliz, baila alrededor y mueve todo tu cuerpo. Sé leal. Nunca pretenda ser algo que no eres. Si lo que quieres está enterrado, escarba hasta que lo encuentres.

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1: Si ya sabes cómo soy, ¿pa' qué me dices, hombre? Pues que le mande saludos. Ya sabes cómo soy yo. Hago burling, así que... Dice, hasta que dices algo en serio. Ah, yo siempre lo digo en serio. En serio, yo digo las cosas serias, aunque con humor. Esa es una verdad, esa es una verdad. Yo digo las cosas en serio, pero con humor. Eso que ni que. Oiga, encontré por ahí unas cosas que son buenos saber. Es bueno saber que hay hombres de ciencia, pero es mejor que seamos de conciencia. Es bueno saber que hay hombres de ciencia, pero es mejor saber que hay personas de conciencia. Es bueno saber lo que tenemos que hacer, pero es mejor hacer lo que debemos hacer. Lo voy a hacer un poco más lento para que quien traiga todavía dormido el hámster y no le... Así como yo ni laboré, pues yo... Es bueno saber lo que tenemos que hacer, pero es mejor hacer lo que debemos. Porque si sabes lo que tienes que hacer y no lo haces, queda a la mitad el asunto. Si haces lo que debes de hacer, eso es mejor. Ya la agarraste. Es bueno hacer planes y fijarse un propósito. Es bueno eso. Pero es mejor llevarlos a cabo. ¡Ah! ¡Oh!

Papantla, tus hijos vuelan. Qué bueno que haces planes y te fijas propósitos. Pero será mejor que eso, llevarlos a cabo. Hasta yo salí raspao, hasta yo salí raspao. Es bueno desear el éxito, pero es mejor realizar las cosas necesarias para lograrlo. Es bueno desear el éxito, pero es mejor realizar las cosas necesarias para lograrlo. Te deseo mucho éxito. Ayúdale, no seas... Ayúdale. Es bueno hacer promesas, pero es mejor cumplirlas. Es bueno hacer promesas, pero es mejor cumplirlas. ¡Ay! Es bueno tener dignidad, pero es mejor no pisar la de otros. Es bueno tener dignidad, pero es mejor no pisar la de otros, la dignidad de otros. Es bueno tener todo. Es bueno tenerlo todo. Pero es mejor compartir con el que no tiene nada. ¡Sas, culebra! Es bueno saberse amado y comprendido. Pero es mejor amar y comprender. ¡Ay, papaya de Celaya! Es bueno saberse amado y comprendido, pero es mejor amar y comprender. Es bueno procurar no fracasar, pero es mejor ayudar al fracasado. ¡Sas! Es bueno buscar la verdad, pero es mejor hablar siempre con ella. Es bueno buscar la verdad, pero es mejor hablar con ella, con la verdad, pues. Hablar con la verdad. Es bueno tener fe, pero es mejor sembrarla en los que aún no conocen a Dios. Es bueno tener fe, pero es mejor compartirla y sembrarla en los demás. Pero hazlo, porque el tiempo pasa. Y no te puedo olvidar. Te traigo en mi pensamiento constante. Bueno, vámonos con cincelazos. Déjame ver aquí rápidamente. Le doy aquí para actualizar el asunto. Y vamos a checar a ver quiénes son los que llegaron. Ok, muy bien, muy bien. Déjame ver. Aquí, déjame ver quién. Ay, ¿no hay cincelazos? Sí, ya llegó aquí. El primero. De las sin que hacer, ya llegó de las sin que hacer. Llegó Nayibelua, está en Riverside, California. ¿Quieres cincelazo? 638 del libro número 2. Bueno, va el 638 del libro número 2, que dice: la conversión no es un cambio de bandera o de partido, sino una nueva visión de la vida que se deja iluminar con la mirada de Cristo. La conversión llega cuando nos dejamos mirar por Cristo y hacemos lo que Él nos señala en su palabra. La conversión es un proceso que tarda toda la vida. La conversión no es algo que se da de la noche a la mañana, es un proceso de toda la vida, como dijo Franco. Anel Ramos, hasta Houston, Texas, quiere cincelazo 45 del libro número 2. Dice así, pon mucha atención: solamente los que aceptan el sufrimiento en la cruz y lo superan podrán confirmar la fe de sus hermanos. Solamente los que aceptan el sufrimiento en la cruz y lo superan llegan a la cima, y de ahí podrán ayudar a los que aún no han subido lo que vendría a ser ese camino que otros ya recorrieron porque se agarraron de la mano de Dios. Acuérdense que los cincelazos ya saben dónde los tienen que pedir, no los estén pidiendo por otros lados, porque si los piden por otros lados, ni crean que se los voy a decir, ni crean. Uy, ya,
sueñas, traes puro sueño, pero puro sueño. Vámonos con Diana Cruz, dice que quiere cincelazo 56 del libro número 1 hasta Alabama, 56 del libro número 1. Dice, si nosotros queremos disfrutar del amor de Dios y de la paz que con Él vienen, debemos aceptar las consecuencias de este amor, darnos para el bien de los demás. Dice San Pablo que hay mayor felicidad en dar que en recibir. La paz que de Dios viene, la recibimos en la medida que nos damos a los demás. Mira, Hilda Vera, traes puro sueño, Hilda, traes puro sueño. Hasta sueñas, Hilda Vera, de verdad. Ay, Dios mío. Vámonos con otro cincelazo. Francisco Mantilla, Yolanda Vidal, hasta Sterling, Virginia, dice que quiere cincelazo 608 del libro número 3. 608 del libro número 3 dice así, 608. Dice, para que la evangelización sea efectiva, es necesario dar un auténtico testimonio de nuestra entrega. Para que la evangelización sea efectiva, hay que dar testimonio. La evangelización no tiene que solo basarse en la predicación, sino en el vivir lo que se predica. La evangelización tiene que vivirse, no solamente predicarse. Leonor Estrada dice que quiere cincelazo 339 del libro número 3. 339 del libro número 3 dice así, pon mucha atención, la grandeza de la religión cristiana está en vivir en la caridad. La grandeza de la religión cristiana está en vivir la caridad. Si nos decimos cristianos y no tenemos ni una pizca de caridad, solamente tenemos el título. Y con los títulos no se alcanza el éxito. Hay que poner en práctica lo que decimos que somos. Si eres doctor, no con el puro título de doctor ganas dinero. Tienes que ponerte a trabajar como doctor. Y así no te ganas el cielo por decirte cristiano, cristiana. Tienes que vivir como tal. Vámonos con Gaby. Gaby González hasta Silmar, California. ¿Quieres cincelazo 100 del libro? No, 1100. 1100 del libro número 3. 1100 del libro número 3 dice así, pon mucha atención. Attention, please. Dice, la soberbia, el egoísmo, la pereza, la envidia, la mentira son vicios demoledores porque descalifican al autor y perjudican a los demás. Así que cuidado con estos vicios que cada vez que los dejamos entrar a nuestra vida se quedan y hacen nido y luego para que los saques, no hombre. Soberbia, egoísmo, pereza, envidia. Tú dirás.

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1: Son las 7 con 47 minutos.
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9: Durante el partido entre Francia y España del pasado Mundial, las cámaras captaron un pequeño crucifijo colocado junto al silbato con el que el árbitro Iván Barton dirige los encuentros. Iván explica que el crucifijo forma parte de una relación personal con su fe que ha acompañado toda su carrera arbitral. En un mundial entran muchos factores en juego, la presión, la exposición mundial y la responsabilidad, pero para el árbitro su primera preparación del día no era trabajo físico.
10: Yo estaba en la habitación que me tocó en el hotel, estábamos en un hotel en Miami, tenía la vista a la playa y lo primero que hacía siempre todos los días, incluso había una medición que teníamos que hacernos diariamente los árbitros para unas cuestiones físicas. Pero sin embargo, lo primero que hacía antes de hacer eso era levantar, mirar el balcón y mirando hacia la playa, hacia el cielo, hacer mi oración, rezar, encomendarle a Dios mi día.
9: La historia del crucifijo también tiene detrás una historia familiar. Barton llevaba otro mucho más especial, una cruz que perteneció a su abuelo. Viajó con él por muchos campos hasta que durante un partido terminó perdiéndose, pero consiguió otro muy especial.
10: Luego,
9: Iván Barton comparte el terreno de juego con futbolistas, entrenadores y árbitros de todo el planeta. El Mundial se juega en equipo, pero para Iván también se juega acompañado de su fe.
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5: Buenos días y bienvenidos a tu programa Subiendo al Tepeyac, desde el Centro Pastoral de la Diócesis del Paso. Ahora ya en este mes de agosto estamos aquí reunidos para platicar sobre los evangelios del domingo. Y este domingo vamos a tener un evangelio muy, muy hermoso, donde Jesús, después del milagro de la multiplicación de los panes, se va a platicar con su Padre. Y cuando regresa están los apóstoles llenos de miedo, y ahí va Él a darles paz. Así que escuchemos este evangelio con mucha atención, porque Dios nos está hablando ahora a nosotros y nos dice, no tengas miedo, que soy yo. Iniciamos nuestro programa. Pues sí, mis hermanos y hermanas, estamos aquí muy contentos en este día. ¿Cómo están, Maxiel?
6: Muy bien, gracias a Dios. ¿Y quién usted?
5: Pues bien, muy contentos porque pues ya regresaron los niños a la escuela.
6: A la normalidad.
5: Dicen que cuando regresan los niños a la escuela y dice, pero si tú no tienes niños, no, no tengo. Pero me da mucha tranquilidad que los niños se han vuelto a la escuela. Es un fenómeno que se empieza a notar en el tráfico, en las iglesias, que ya empezamos a volver a ver a más gente porque tuvieron los hijos de vacaciones y se fueron. Y así ahora ya regresan y volvemos otra vez a entrar a la normalidad del tiempo ordinario en el que estamos después de Pentecostés entramos a tiempo ordinario, pero como que no lo notábamos tanto y ahora ya es más ordinario.
6: Quiero, antes de empezar el podcast, hablábamos y me dejó con la curiosidad, ahorita que lo escuchaba dije, volvemos a lo cotidiano, ¿qué nos iba a platicar de lo cotidiano?
5: Ah, sí, lo cotidiano es un concepto bien interesante porque es la vida normal. Y es que estamos acostumbrados nosotros a buscar cosas muy tremendas. Por ejemplo, hay gente que dice, yo le hablo a Dios y quiero que Dios me hable. Y lo que hacen es que voltean al cielo, y el cielo es grandísimo, y están esperando ver un Jesús que su cara es del tamaño del cielo, que les va a hablar y les va a decir, hijo, mira esto, no va a pasar. ¿Sí? Dios nos habla en lo tranquilo, en lo normal, en lo de siempre. Por eso, la primera lectura que tenemos este domingo me parece maravillosa, porque el profeta Elías está esperando la manifestación de Dios. Llega un terremoto, llega una tormenta, llegan fenómenos muy grandes y fuertes, pero él se queda muy tranquilo. De pronto llegó una suave brisa y entonces hasta se tapó la cara porque Dios está ahí. Porque Dios está en lo cotidiano, no está en cosas así que veamos que se para el planeta, que llegan de repente como naves extraterrestres. No, en lo cotidiano.
6: Y ahí es donde también, digo, la primera lectura, pero luego en el Evangelio Jesús nos vuelve a dar este ejemplo de que se aleja de la comunidad que forma con sus discípulos para entrar él en silencio. Y luego yo pienso que hasta a lo mejor traviesamente Jesús los deja, a ver, adelántense, a ver si es cierto, a ver cómo les va. Yo pienso que ha de haber dicho, se adelantan ellos, se avanzan, y viene esto que conocemos como la tempestad calmada, ¿verdad? Este momento en donde la barca empieza el oleaje y no me quiero imaginar la desesperación, aquellos que se dedican a andar en el mar, cuando algo pasa así, ¿verdad? La incertidumbre que da de no tener los pies en la tierra. Me imagino los apóstoles, el miedo, el nervio, al grado de decir, pues, ¿qué está pasando? Uh-huh. Jesús se aproxima, los sorprende, se asustan, piensan hasta que es un fantasma, ¿verdad? Nosotros también a veces ante la oscuridad, ante la noche, podemos tener este tipo de miedos que experimentaron los discípulos. Y luego me encanta Pedro, yo soy fan de Pedro, cómo me hubiera gustado conocerlo, de verdad, echarnos una platicadita, porque me parece que es lo más, el ejemplo más próximo a nosotros, a decir que amamos a Jesús, que amamos a Dios, que lo queremos en nuestra vida, que lo aceptamos, y luego a la vuelta de cambio dar un revés en negación, en desconfianza, en incertidumbre, y es como decir, pues ahí nos ejemplificó a todos y todavía no existíamos.
5: Claro que sí. Sí, y mira, hay algo que es muy importante. Los apóstoles se subieron a la barca, pero no estaban en la orilla. Ya estaban a la mitad del lago. ¿Qué quiere decir? Que estaban en lo más profundo del lago. Debajo de ellos había agua. Era todo lo que había. Y no era poquita, era mucha agua. Y luego era de noche. Ponle tú que estás en una barca y que estás en un lugar muy profundo, ya eso ya te provoca mucho más miedo. Pero además, había una tormenta. Entonces llegaba el viento, ya ves cómo es bueno para chiflar el viento, soplaba y provocaba sonidos y levantaba olas, y entonces los apóstoles empiezan a tener pánico. Ya no miedo, pánico. ¿Por qué? Porque todo parecía que se estaba acabando el mundo. El otro día me daba mucha ternura porque fuimos nosotros a Cancún hace 2 años y nos tocó, 3 años creo, y nos tocó un huracán. Y te das cuenta tú de lo que es la fuerza de la naturaleza con el huracán, porque la gente tenía pánico. Yo dije, no, yo me voy a quedar en mi cuarto como si nada, no hay problema. Hombre, en la noche oíamos el ruido tremendo, cómo el viento provocaba las palmeras casi se quedaban. Era algo bien impresionante. Y la lluvia con el agua, con el viento, azotaba la cara de los edificios. Era una experiencia tremenda. Por eso en el hotel lo que hicieron es que las gentes que estuvieran nerviosas los invitaron a irse al cine del hotel. Wow. Y ahí les pusieron camitas y como ahí estaban metidos adentro, pues pusieron música y todo, y entonces no oían lo que estaba pasando afuera. Pero yo bien valiente me fui a mi cuarto y, ay Dios, estaba, el viento fue tan fuerte que empezó a arrancarle un plástico que era el que se pone en las ventanas para que no vibren, le ponen un grommet, una cosa así. Ese lo empezó a arrancar el viento. Y entonces golpeteaba y golpeteaba el vidrio, parecía que me estaban tocando el vidrio diciendo, ¡ey! ¿Qué onda? Y me asomaba y veía y me volví a acostar. Entonces llegó un momento donde agarré las maletas y las metí al baño. Dije, porque si llega a tronar la ventana, pues nomás nos metemos al baño y ahí cerramos la puerta del baño, porque hasta allá no va a llegar el daño. Pero fue un momento donde yo no tuve miedo de que me fuera a pasar algo a mí, porque estaba en el hotel y estábamos protegidos y todo. Pero sí le das espacio a la duda. Y dices, podría pasar esto. Llegara el viento a romper el vidrio, entonces todo lo que teníamos ahí en el cuarto se lo podía llevar.
6: Es increíble ahorita que dice que se llevaron a las personas ahí al espacio, ¿verdad?, donde estaba el cine, y les pusieron musiquita como adecuándoles, pues para tratar de calmarlos precisamente. Sí. Pero como en el Evangelio nos invita a la reflexión de que es precisamente en las tribulaciones, en la no calma, en el estruendo, en el olaje, en el miedo, en la oscuridad, en donde Pedro invoca. Uh-huh. O sea, y llama, y decía en una de las reflexiones, y es gritarle al Señor. O sea, ayúdame, ¿verdad? O sea, eres tú, ayúdame. Y eso es algo que no... pensaba yo, a veces nos volvemos, ahora sí como la canción, ¿verdad? Brutos, ciegos, sordos y mudos. Pero ante Jesús no podemos ser así, porque como necesitamos llamarlo, claro, necesitamos estar atentos a los signos de los tiempos y ver de qué manera Él se va a hacer presente, porque... Pedro todavía en esta valentía de verdad de retar, de decir, a ver, pues mándame ir a ti. Claro. O sea, a ver si es cierto, si eres tú, mándame ir a ti. Y es como decir, a Jesús, que es todo amor, toda misericordia, lo manda a llamar, y luego como al principio sí iba muy bien, pero luego algo otra vez lo volvió a hacer dudar. O sea, primero dijo, no, pues sí, ahí vamos, uh-huh, a lo segurito, volvió a dudar y cae. Y así es la fe de nosotros. Claro. O fuimos bautizados, fuimos creciendo en la fe. Me encantaba en la escuela donde trabajaba, me encantaba tercero de primaria, que era donde les daban la formación de primera comunión a los niños. Todos los niños deseosos de recibir su primera comunión y de comulgar por primera vez y de confesarse y todo eso, pero de verdad con mucha alegría. Y luego ya ir viendo, ¿verdad?, que conforme iban aumentando en los grados académicos los niños, ya no les emocionaba confesarse. Claro que a no. Los de secundaria, a los de preparatoria, ya no querían. E iban teniendo experiencias de vida que hacían que se fueran alejando de la fe, ¿verdad? El divorcio de sus papás, la muerte de un ser querido, alguna enfermedad, algún problema. Entonces... ¿Cómo en eso de en una escuela se puede ver claramente el deseo, la fe, la confianza plena, y luego después el tambalearse con cualquier adversidad que pueda haber? Entonces, claro, eso es muy, muy humano, y Pedro era esta cuestión paradójica de la humanidad, ¿verdad?
5: Sí. Y fíjate que este año fuimos a Acapulco, y la noche antes de regresarnos, llovió fuerte, fuerte. Y mi cuarto tenía ventanas por todos lados, y porque estaba en una esquina, tenía ventanas para mar y ventanas así, edificio. Y yo estaba ahí tan tranquilo, yo desperté, vi que estaba lloviendo y me volví a dormir, porque ya pasé por la experiencia de lo que es el extremo, que fue un huracán. Es que ya una tormenta, una lluvia, pues ya no. Aquí en El Paso de repente llueve y dices tú, no pasa nada. Y luego sales y todas las calles paradas y los carros y demás, porque no estamos acostumbrados a eso. Pero sí, como bien dices, cuando nosotros tenemos una experiencia así traumatizante, vamos a decir, y sobreponemos, nos salimos adelante de esa experiencia, entonces ya las demás experiencias ya no se nos van a hacer tan difíciles. Pedro está en la barca. Él ya había pasado por muchas tormentas. Él ya había pasado por muchas situaciones similares. Pero de pronto Jesús viene caminando sobre las aguas hacia ellos. Y Pedro lo ve igual que los demás, porque están viviendo una experiencia traumática para ellos, y cuando ven que es Jesús el que viene, y que viene caminando y tan campante, porque era una tormenta, había mucho viento, y Jesús viene como si nada. Entonces, él lo ve y dice, Señor, si eres tú, déjame que yo también camine. Y ese pedirle no es decirle, Señor, calma la tormenta, Señor, si eres tú, apacigua este mar. No. Señor, si eres tú, déjame que yo también vaya contigo. Y en ese momento Jesús le dijo, ven, y ahí va Pedro a gorro. Y fíjate qué cosa, porque Pedro salta, Pedro va al agua y empieza a caminar. Tan solo el hecho de saltar, tú saltas al mar y te vas hasta abajo, ¿sí? O sea, es definitivamente te vas a hundir. Pero él saltó con la convicción de que Jesús estaba ahí. Y entonces empieza a caminar, pero el agüita le empezó a tocar los deditos, y entonces empezó a sentir el agua, empezó a darse cuenta de la realidad, y se empezó a hundir. Y entonces cuando se empieza a hundir es cuando viene el grito desesperado, Señor, sálvame. Ese grito de Señor, sálvame, es el grito de todos nosotros, y constantemente, porque se nos vienen problemas, y le decimos, Señor, acompáñame. Y lo invitamos que venga. Uh-huh. Y el Señor viene a nosotros. Y el problema está fuerte. Y parece que no se compone. Y nosotros le decimos, Señor, ayúdanos. Y el problema sigue ahí. Y entonces empezamos a hundirnos. En lugar de darnos cuenta de que, Señor, tú ya estás aquí. Señor, tú ya me acompañas. Señor, tú estás ayudándome en este proceso tan difícil que estoy viviendo. Señor, yo tengo la confianza y la fe que tú estás conmigo. Pero en vez de eso, empezamos a ver, nada está cambiando, todo está igual, al contrario, se está empeorando, y empezamos a hundirnos. Pero cuando nos empezamos a hundir, debe salir de nosotros ese grito de sálvame, Señor. Y Jesús extendió la mano y lo sacó. O sea que ahí estaba Jesús. Él podía seguir a ver caminando sobre las aguas, pero lo negativo, los problemas, los empezó a hundir.
6: La tempestad es ocasión de salvación. Digo, ya sabemos nosotros todos que Jesús está ahí de lado con nosotros. No es que no quiera, ¿verdad? Pero somos nosotros quienes nos estamos impidiendo acercarnos a Él. O sea, nos sentimos solos. Y a veces hasta nos puede dar miedo voltear y llamarlo, invocarlo. Decía en una de las homilías, postrarnos ante Él y decirle, verdaderamente eres tú, Señor. Es que eso nos falta hoy en la humanidad. El conocimiento lo traemos, pero de verdad, como dice, sentirlo en el corazón. O sea, no nada más decirlo en la palabra, sino sentirlo en el corazón. Y eso es la fe y la esperanza. Decía la familia, o sea, ¿qué es lo que estamos esperando? Me encantan estas imágenes cuando buscamos alguna imagen de Jesús que se encuentra con el hombre. Me encanta ver esta imagen donde Jesús estira la mano y nos la da como diciendo, a ver a qué hora la agarras tú, ¿verdad? Y en las tribulaciones de la vida podemos no querer a veces agarrar la mano de Jesús, y es donde nos agarramos de otras cositas que nos hacen sentirnos solos. Ya hemos hablado también de eso en otros evangelios. Entonces, aquí me gusta mucho que dice, en nuestra vida no es mirar con fe y esperanza todo lo que nos pasa, aunque haya cosas muy difíciles por las que nos toca pasar, enfermedades, pérdidas, etcétera, ¿no?
5: Y en esos momentos, en los momentos en que más nos sentimos que estamos destruidos, que ya no podemos, ese es el momento cuando Jesús más está con nosotros. Está confortándonos, está dándonos paz, está dándonos un abrazo de amor para que podamos nosotros seguir adelante. Pero somos tan necios, porque en esta sociedad en la que vivimos, una sociedad que te prime desde pequeño, el éxito de la vida va a depender del dinero que tengas, uh-huh. del poder que tengas, de lo famoso que seas. Y entonces, de repente nos vemos y sentimos que no somos nadie. Fíjate, un joven se quitó la vida un día porque tenía 33 años y dijo, tengo la edad de Jesús y no he hecho nada. No. Pero te pones a pensar tú, pero ¿dónde estaba la gente, los conocidos de él, los amigos de él, los que se dan cuenta de que esto está pasando en su vida? Y es tiempo de actuar, tiempo de hablarle con ellos, porque todos de vez en cuando necesitamos que nos den unas cachetaditas guajoloteras a veces para hacernos reaccionar. Porque sabes que cuando pasa algo malo, nos empezamos a obsesionar en lo malo y volteamos a todos lados y decimos, Jesús, ¿dónde estás que no te veo? Y Jesús ahí está, porque Jesús está en lo cotidiano.
6: Antes me sorprenden, ¿verdad?, los que todavía tienen la fortuna de tener adultos mayores en sus casas, cómo ellos vivían la fe en la providencia de Dios. Era un mundo con muchas más carencias seguramente que las de hoy en día, con muchas más carencias económicas y de alimentación y de conocimiento y demás. Y aún así, siempre confiaban en que Dios les iba a dar. O sea, ponían, como decía esto, ¿no? ¿Y ahora quién podrá salvarnos? Y aquí con nosotros los católicos es, ¿a quién iremos? La alabanza dice, ¿verdad? ¿A quién iré sino a Jesús? O sea, ahí está claramente. Entonces, ¿cómo de verdad de nuestros adultos mayores es la invitación también a mirar a Jesús con esos ojos de confianza plena? Está difícil. Ayer tuve la oportunidad, mi esposo y yo fuimos a una casa de retiro de los adultos mayores. Y se alegró tanto mi corazón de ver un adulto mayor de 105 años, no lo van ustedes a creer, en una junta con derecho a voto, y todavía votaba y opinaba el señor, muy lúcidamente, empezaron la junta con una oración, con el juramento a los Estados Unidos, y bueno, en fin. Pero a lo que voy ahí era, o sea, en eso levanta la palabra del señor y dice, no, es que gracias a Dios que estamos vivos y gracias a Dios que nos permite este lugar donde nos cuidan y gracias a Dios. Entonces, en todo momento ese agradecimiento que a veces a las personas que todavía gozamos de nuestra libertad, ¿verdad? Se nos olvida agradecer y vamos sintiéndonos solos, abandonados, sin un camino al que seguir porque se nos olvida hacer presente a Dios en nuestra vida.
5: Hay personas que llegan conmigo y me dicen, diácono, estoy cumpliendo 98 años. Yo les digo, ¿me dice o me está presumiendo? Porque lo dicen con una alegría, porque, oye, no es cualquier cosa, ¿verdad? Y fíjate que hay una historia que yo escuché una vez, y mi papá se hacía mucho cargo de que no nos acordáramos de esa historia porque le convenía. Decía que había un señor que tenía... vivía en un rancho, entonces el papá ya estaba muy grande, y entonces el hijo tomó el control del rancho y ya estaba haciéndolo todo. Y entonces un día llegó la esposa y le dijo, oye, mira, somos muchos aquí en la casa ya, y pues necesito una lavadora porque lavar a mano es muy cansado y demás, entonces necesitamos poner la lavadora, y hay un cuarto que tiene para poner el agua y la electricidad y todo, pero es donde está mi papá. Entonces voy a necesitar que se mueva de ese cuarto y se vaya al otro cuarto que está al final de la casa. Y el señor va y le dice al papá, ¿sabes qué, papá? Va a necesitar que te muevas porque vamos a poner aquí una lavadora. El papá agarró sus cositas al otro cuarto. Pasa un poco de tiempo y luego a la señora y le dice, oye, ¿sabes qué? Pues el trabajo de los hijos es muy pesado. Entonces yo necesito tener aquí a alguien que me ayude con la casa, haciendo limpieza y cuidando a los niños y demás, pero necesito que se quede a dormir aquí. Y entonces, pues, necesito que esté cerca para que si los niños lloran o algo, que pueda ir a atenderlos. Entonces, pues, voy a necesitar que tu papá se vaya al granero. Y entonces, para que ese cuarto se lo deje a la muchacha. El papá le dice, okay, está bien. El señor de la casa. iba con el papá y le dice, papá, ¿sabes qué? Voy a necesitar que te vayas al granero porque mira, va a pasar esto. Y el papá lo entiende y dice, está bien. Y entonces le dice el hijo, mira, papá, toma esta cobija porque a veces en el granero en la noche hace frío, para que tengas esta cobija y te tapes el frío. Y estaba su niño chiquito, un niño de unos 7, 8 años, y papá, no le des toda la cobija, dale nomás la mitad. Y el papá voltea a ver al hijo y le dice, hijo, pues es que el granero a veces se pone muy frío, y pues una cobija es un buen tamaño para que se pueda tapar. Hijo, no, papá, dale nada más la mitad. Entonces ya le pregunta al niño, ¿y por qué me dices que le des nomás la mitad? Y porque la otra, yo, cuando te saqué mi casa. Y eso me lo enseñaba mi padre, porque él tenía miedo que lo fuéramos a sacar. Eso era la razón. Pero esa historia tiene tanta realidad, porque con los ancianos, como dices tú, se nos olvida. Ellos están con nosotros. Y los mandamos a nursing homes. Vas ahí y te encuentras tanto anciano, hambriento, de que alguien les diga una palabra, que alguien platique con ellos. Y nos preguntamos, ¿y su familia? Resulta que casi nunca vienen. Y a veces decimos, vamos a ir nosotros para llevarles mucha alegría. Pero luego se les carga mucho. Porque dicen, ¿por qué ellos pueden venir y no mis hijos? ¿Por qué ellos y no mis nietos? Y eso los pone en una situación muy, muy, muy dura. ¿Y qué es lo que sucede? Dice, ¿dónde está Dios? Y resulta que Dios está hasta en las enfermeras, de los que trabajan ahí, los otros viejitos. ¿Por qué? Porque estamos buscando a Dios otra vez en las cosas extraordinarias y no vemos en el viento, en el calorcito que nos abraza ahorita. Y tienes calor, siente que te está abrazando Dios. Dice, ah, pero que no me abrace tan fuerte porque está el calor muy fuerte. Sí, pero, o sea, siente que en Dios está presente en todo lugar. No lo busques en cosas así. Y no lo pongas condicionado porque dice, si Dios me quiere, que venga mi familia a visitar.
6: No, pues más bien lo que está pidiéndonos constantemente es que nos embarquemos. O sea, al final embarcarse es pasar por salir de nuestra casa, el sol, el tráfico, el pelearnos ahí con cualquier cosa que se salga de nuestro control o la posibilidad de controlar. Pero pues tenemos que salir para encontrarnos con el otro. O sea, claro. Si no va a funcionar esta cuestión de vivir a Dios en todo y en todos. O sea, necesitamos salir al encuentro de los demás, embarcarnos aún ante las dificultades, confiando en que es Dios quien nos está poniendo para servir a los demás, ¿verdad? En su nombre, o sea, nos está utilizando como instrumentos. Y eso es algo que necesitamos seguir reforzando, porque si no, pues yo voy a estar esperando que el diácono lo haga, al cabo él es más santo que yo. Ah. Entonces, no, yo también tengo que salir, ¿verdad? Y en mis posibilidades, auxiliar a esta misión en la iglesia, porque algo bien bonito que decían en las homilías es, a ejemplo de Pedro, Dios necesita personas con mucha fe, pero también se vale de las personas con poca fe. O sea, nuestra iglesia necesita de esta dualidad, ¿verdad? Porque si no, no podría seguir creciendo. Y es decir, sí necesitamos también de estas personas. Claro está que vamos a ir en la misión de que vaya creyendo, pero pues Jesús no se va imponiendo, como también ya lo hemos dicho. O sea, Él nos da la libertad. Nos pide que confiemos en Él plenamente y que lo dejemos obrar en nuestra vida.
5: A veces vas a algún lugar, a alguna tienda, ves a varias personas dependientes y algunos están con su tetota, otros están con sonrisa. ¿A quién vas? Normalmente pues, vamos con el de la sonrisa porque decimos está de mejor humor y me va a atender mejor y todo va a ser bien. Y el tener esa sonrisa, a lo mejor esa persona está pasando crisis bien duras, pero está haciendo un trabajo. Durante ese trabajo, lo que está haciendo es decirle, Señor, estoy bien atorado en mis problemas, pero sí, te pongo todo en tus manos. Y esto no debe de afectar a los demás. Porque ¿qué culpa tenemos los que vamos a la tienda tu marido o tu marida en la mañana se hizo renegar? No tenemos la culpa y a veces la llevamos. Porque llegas y le preguntas, ah, pues que te tratan así, dices, bueno, pues ya no vuelvo aquí. Sí. Porque son cosas, son actitudes. ¿Y qué es lo que pasa? Que tan sencillo como darle una sonrisa a alguien, y con esa sonrisa a veces les haces el día a la gente, porque ellos están abrumados, están tristes y demás, y ven una sonrisa, y entonces, bendito Dios, porque en esa sonrisa encuentran el rostro de Dios. Y es tan sencillo hacerlo, pero ¿qué pasa? Que queremos cosas maravillosas y magnificentes y omnipotentes y omnipresentes y todas las palabras que se te ocurran. Dice, Señor, no te encuentro. Y Él te dice, aquí estoy junto a ti, pero no me has buscado aquí donde estoy. Decía San Agustín, Señor, te he buscado por todos lados y no te encuentro, y tú estabas dentro de mí. Pues sí.
6: Me gusta mucho decir, es natural que tu corazón se turbe si te olvidas de aquel en quien crees. Entonces, no nos olvidemos de en quien creemos, y en base a eso, en quien está puesta nuestra fe, pues que ahora sí, como dice la frase, ¿verdad? Todo lo puedo en Cristo que me fortalece. Y de nada te turbe, nada te espante. O sea, tenemos muchos mensajes muy bonitos que nos invitan a encontrar esta paz, esta calma, en confiar plenamente en Dios.
5: Porque Dios nos está hablando constantemente, pero no te va a hablar por teléfono, no te va a hablar de gritos, sino que te va a hablar a veces en lo sencillo. Fíjate que hace unas semanas que fui a platicar en Julias de Fe de EWTN, me entrevistó este Julio Inclán, y sacaron un reel, un corto, de una historia que me pasó a mí con una niña. Y lo pusieron ese reel, y está teniendo un chorro de vistas, porque la gente está escuchando cómo una niña pequeñita nos puede hablar y nos puede sacudir de dónde estamos. Y algunas personas han dicho, la historia completa, porque no está toda la historia, nomás está un pedacito. No, y parece que y no tiene conclusión. Entonces dicen, ¿en qué quedó? Pues vayas a ver toda la entrevista completa cuando se haga. Entonces me da mucho gusto porque hay gente aquí de nuestra comunidad que también ha estado haciendo comentarios. Una persona dijo, bueno, ¿y este señor es sacerdote o qué es? Entonces le contestó una amiga muy querida, dijo, es un diácono y es un diácono muy bueno. Y porque yo estuve ahí muy cerca de ella y cada vez que ha necesitado, ahí estamos. Bendito Dios. Y en Juárez alguien me pone padre diácono. Ya nomás vi padre diácono. Dije, este es de México. Porque así es como llaman a los diáconos en México. Y también palabras muy que me animan para seguir. Así que tenemos que poner atención porque en lo cotidiano, en lo normal, en lo pequeño, un niño puede llegar a hacer una pregunta y te va a sacudir tu existencia. Nada más es cuestión de poner atención.
6: Bueno.
5: Se nos acabó el tiempo, Naxeli. Estamos bien a gusto en el chicle y todavía tenemos café, pero bueno. El caso es que ya empezamos el día de ayer, empezamos la primera clase de teología y ya vamos a tener las primeras clases de formación cristiana. Así que los invitamos para que vengan con nosotros y vayan a www.tepeyacinstitute.com y ahí van a poder encontrar los cursos que ofrecemos. Y si son muchos en su parroquia, pues
6: uno on demand.
5: On demand, y llámele a Naxieli, que es la encargada de organizar todo eso. Así que bueno, el Señor esté con ustedes. Y la bendición de Dios Todopoderoso, Padre, Hijo y Espíritu Santo, descienda sobre ustedes y les acompañe hoy y siempre. Amén.
6: Amén.
5: Que pasen un bendecido fin de semana.
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3: Hola, hola, muy buenos días. Bienvenidos una vez más a Privilegio de Dar. Soy Aiko Cortés y como siempre feliz, contenta, emocionada de estar aquí sintonizando con todos ustedes. El día de hoy, como bien saben, pues hemos logrado muchísimo en Privilegio de Dar. Hemos logrado conseguir la meta para Emanuel y justamente estoy muy contenta porque esta emisión es un gusto. El poder acompañarlos y platicar sobre las cosas que se realizan aquí en sociedad, que nos une la solidaridad, que somos una asociación conformada por todos ustedes, que realmente son quienes nos brindan el apoyo, quienes buscan el apoyar, quienes buscan hacer una mejoría como humanos, y les damos una esperanza de vida a todas las personas y niños que atraviesan pues alguna enfermedad o que están pasando un momento difícil en cuestión de salud. Ustedes siempre están pues disponibles para ayudar, para apoyar, para donar, incluso para orar. Yo siempre les he dicho que la oración es muy poderosa y que la oración es un camino hacia los milagros, ¿no? Los milagros existen, los milagros están presentes siempre a lo largo del día, incluso en el despertar. Muchas personas ya no lo consiguen. Sin embargo, pues bueno, vivimos en un mundo donde muchas personas encuentran situaciones difíciles, niños con tratamientos, familias que muchas de las veces pues no tienen qué comer, adultos mayores que desgraciadamente viven solos y que tienen una discapacidad, que se necesita un equipo especializado y pues bueno, o sea, infinidad de historias que necesitan que alguien les tienda una mano, ¿no? Creo que ese es el principal motivo por el que existe el Privilegio de Dar. Es una asociación civil que, como bien lo sabes, forma parte de la familia Mega Radio y que, te lo juro, se trabaja todos los días para transformar la solidaridad en acciones reales. El día de hoy todavía no tenemos caso. Próximamente ya estaremos trabajando con alguno para que lo o la conozcas. Entonces, pues bueno, hoy quiero platicarte un poquito de quiénes somos, qué hacemos, cómo pueden formar parte de esta gran familia y cómo entre todos podemos seguir cambiando historias. Yo siempre he dicho que cuando ayudas, no solamente cambia la vida de quien recibe el apoyo, sino también de quien decida darlo. Porque, bueno, como bien sabes, pues nosotros somos una asociación civil que se compromete siempre

A apoyar a personas o niños pues en una situación vulnerable, ¿no? Nuestro trabajo no solamente consiste en escuchar, en analizar o en canalizar casos que necesitan una ayuda, o sea, no solamente quiero que nos vean como alguien que entrega apoyos. Nosotros acompañamos a familias durante procesos muy difíciles, buscamos sumar personas de buen corazón que quieran hacer esta diferencia, porque de verdad, créanme que cada apoyo representa esperanza. Cada donativo es una oportunidad de vida, de una oportunidad de mejorar la calidad de vida. Y que también cada persona participa en este espacio se puede convertir en una parte de una historia con un final totalmente distinto. Y es por eso que yo quiero platicarte un poquito qué apoyos brinda la asociación. Durante todos estos años, pues se han brindado diferentes tipos de ayuda, entre ellos el apoyo para un tratamiento médico, medicamentos, estudios clínicos, cirugías, aparatos auditivos, sillas de ruedas, muletas, bastones, andadores, pañales para niños y adultos, despensas, ropa, cobijas, alimentos. También se ha dado apoyo a casas hogar, a albergues, a orfanatos, a comedores comunitarios, comedores infantiles. Se ha hecho de verdad campañas de recaudación para pacientes con enfermedades, tratamientos, operaciones pues de alto costo. Esto sí, cada caso es diferente, cada historia necesita un tipo de ayuda distinto, y creo que por eso la participación de ustedes como ciudadanos es muy importante. Muchas personas creen que ayudar significa donar cantidades grandes de dinero, pero te lo prometo que no. Yo siempre te he dicho que la cantidad no importa, puede ser un peso, 10 pesos, un dólar, 100 dólares, un millón de pesos, o sea, no importa la cantidad, créeme que todo suma, todo cuenta y todo nos ayuda a llegar a la meta. Pero también puedes apoyarnos en especie, puedes apoyarnos probablemente con medicamento, probablemente con insulina, si a tu familiar en algún momento le recomendaron muletas y ya las dejó de usar y las tienes ahí, pero quieres que alguien más las use y canalizarlo a un nuevo caso, puedes traernos estas muletas, puedes traer esta silla de ruedas, esta cama de hospital que ya no se está utilizando, para que alguien más pueda hacerlo. También aceptamos pues despensa, material de curación quirúrgico, catéteres, absolutamente todo lo que consideres que a alguien le pueda servir, nosotros lo recogemos con todo el gusto del mundo, y sobre todo porque lo canalizamos a personas que realmente lo necesitan, ¿no? Muchas veces dicen, híjole, es que no tengo dinero, o no me alcanza, o no puedo, no te preocupes. Existen otras maneras de apoyar. Por ejemplo, si existe un caso en nuestra página de Facebook, Privilegio de Dar AC, como el caso de Manuel que acaba de pasar, tú puedes compartir ese video a través de las redes sociales, puedes invitar a otras personas a donar, puedes ayudar en la difusión de este contenido para que llegue más gente a donarle, tal vez apoyar en campañas de recolección. Créeme que la solidaridad se contagia, es un valor que se contagia, y una de las preguntas más frecuentes que quiero mencionar es el cómo seleccionan los casos. Pues bueno, así como tú puedes ser donador, también puedes solicitar el apoyo. Si tú eres alguien que está atravesando una situación de salud complicada o alguien que conoces, créeme que aquí los recibimos con todo el amor del mundo. Y es que cada persona que solicita este apoyo, pues obviamente pasa por un proceso de revisión. Se analiza documentación, se verifica la necesidad,
se conocen las condiciones del paciente o de la familia. Posteriormente, pues bueno, se determina cuál es la mejor manera de brindar el apoyo y obviamente el objetivo es que cada donativo llegue a quien lo necesite. Creo que la transparencia es uno de los valores más importantes en nuestra asociación. Que también quiero reconocer muchísimo a la gente que ha apoyado. ¿Por qué? Porque gracias a todas esas personas que durante años han confiado en el privilegio de dar, han estado presentes. Donan lo que hay en su corazón. Pero también quiero agradecer a quienes han donado un peso, a quienes han donado despensa, a quienes compartieron una publicación, a quienes participaron en nuestras campañas, en general a todas las personas que se han hecho presentes de una u otra manera, física o emocionalmente o digitalmente también. Gracias, gracias, gracias por estar aquí. Y también, sobre todo, gracias al Grupo Mega Radio por abrir un espacio que permita acompañar a la gente en momentos importantes o difíciles de su vida. Ustedes hacen posible que este proyecto continúe, realmente. Muchas veces me han comentado que cómo puede formar alguien parte de la asociación. Como tal, no existe un grupo, no somos algo grande. Simplemente el departamento está cubierto por Liz Vázquez y su servidora Ico Cortés. Pero si tú decides convertirte en voluntario, puedes acercarte a nuestras oficinas para que conozcas nuestras redes sociales, compartas nuestras campañas, eventos, convocatoria. Si se llega a reanudar lo de las despensas, pues obviamente necesitamos manos para que separar las cosas, acomodar las cosas, entregar las cosas. Entonces, realmente en ese aspecto aún no lo sabemos, vamos a definirlo. Pero créeme que no importa tu edad, no importa tu profesión, no importa tu peso, no importa tu sexo incluso. Lo único que necesitamos es disposición para servir. Y de verdad que bueno, mucha gente se queda como que enamorado de los casos. Hemos tenido infinidad de casos a lo largo de la asociación. En lo personal, yo apenas voy a cumplir 2 años aquí al frente también. Pero si tú te quedaste enamorado del caso de, no sé, Tadeo, por decirlo así, que fue de hace 2 años casi, tú puedes seguir donando para Tadeo. No es necesario que salga otra campaña para donarle a él. Tú puedes mencionarnos de que, ¿sabes qué? Esta semana quiero dar $5 o 10 pesos a tal persona. Créeme que aunque esa persona no esté presente, nosotros le respetamos eso. Y cuando ella venga, ahora sí, aquí está tu termo o lo que sea, ¿no? Entonces, pues bueno, el día de hoy quiero mencionar eso, ¿no? Que realmente este apoyo para muchas personas que no viven en este tipo de necesidad puede ser solamente un donativo, puede ser solamente una despensa, pero créeme que para muchas familias representa un alivio, representa acompañamiento, representa pues ese apapachito que tal vez está buscando, esa oración contestada. No sé, no podemos conocer realmente el sentir o el pensar de alguien más, pero si alguien de ustedes quiere donar o quiere formar parte del privilegio de dar en cuestión de dar un caso a conocer, créanme que este espacio es por y para ustedes. 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
También puede localizarnos a través de números telefónicos. 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Ahora sí, ¿por qué lo mencionamos? Porque muchas de las veces las líneas se saturan, las líneas están saturadas, las líneas están, gracias a Dios, llamada tras llamada, y eso pues significa que el caso está siendo bendecido, ¿no? Está siendo apoyado. Es por eso que se decidió también ponerme a mí una línea. Entonces también en ese teléfono pues yo voy a poder estar en contacto con ustedes. Los horarios de atención, alguien que quiera venir aquí de manera presencial, como ya les pasé la dirección, nosotros atendemos lunes, martes y viernes de las 9 de la mañana a las 5 de la tarde. Entonces nos pueden encontrar en ese horario, tanto a Liz como a mí. Ya se saben la red social a través de Facebook, Privilegio de Dar AC. Y de esa manera, pues bueno, pueden estar ahí en contacto con nosotros. Y es que muchas veces pensamos que ayudar es responsabilidad únicamente del gobierno o de alguna institución pública, pero la verdad es de que existimos miles de asociaciones civiles que realmente vemos las necesidades que requiere el esfuerzo de toda una sociedad. Y justamente por eso y para eso nacen las asociaciones civiles, para unir personas con un mismo objetivo, que es ayudar. Creo que son organizaciones que trabajan con transparencia, con compromiso, con vocación de servicio para atender causas sociales, médicas, educativas, ambientales, humanitarias, etcétera. En este caso, pues nosotros atendemos una de salud. Entonces, pues bueno, el privilegio de dar AC, pues es un claro ejemplo de cómo la unión entre ciudadanos, empresas y medios de comunicación, pues puede transformar vida, ¿no? Creo que lo hemos notado muchísimo en el Mega Radiotón. Es el ejemplo más actual que se me puede venir a la mente. Pues se hizo una gran fiesta este Mega Radiotón pasado y realmente vi la solidaridad de la gente, o sea, realmente vi el cómo se van sumando y cómo los medios de comunicación a través del radio con nuestros locutores, pues la gente fue viniendo un poco más y un poco más, ¿no? Entonces, cuando muchas personas aportan, aunque sea un poquito, créanme que se transforman en cosas totalmente extraordinarias. Y ojo, no se trata solamente de entregar un apoyo material, también se trata de brindar esperanza, compañía, pero sobre todo de demostrar que nadie está solo, ¿no? Realmente ser solidario no es sentir lástima por alguien, para que la gente que lo siente, no es eso. Entonces, pues bueno, más bien es ser empático, es ponerse en el lugar del otro, es comprender que tal vez fuera de nosotros, pues puede enfrentar una enfermedad alguien. Entonces es una pérdida económica o una situación inesperada que dices, híjole, o sea, esto me movió absolutamente pues todo. Entonces, el día de hoy creo que es un buen día para ayudarnos entre nosotros, para formar parte de esto. ¿Por qué? Pues porque hoy es alguien más, mañana podríamos ser nosotros, y hay que construir pues una comunidad solidaria, una sociedad fuerte. Creo que la solidaridad siempre rompe estas barreras de muros, ¿no? Esto une familias, une empresas, une
amigos une ciudades, y cuando todo se trabaja por una misma causa, créanme que los resultados son verdaderamente extraordinarios. Y de verdad, hay personas, que vuelvo al tema económico, hay personas que han de pensar que porque aceptan donativos tan pequeños, ¿no? Por ejemplo, dicen, no, es que yo siento que 100 pesos pues no son de nada y no van a ayudar. Y de verdad, ustedes no saben lo que 100 pesos puede lograr en la vida de alguien que necesita. Y aunque una despensa parezca pequeña, créame que para una familia puede significar no preocuparse por una semana qué comer. O un paquete de pañales, el poder representar la vida del otro. Entonces, gracias a Dios, pues no se está en esta situación aquí con mi familia o en la tuya, pero puede suceder. Créame que también un paquete de pañales pues puede representar esa tranquilidad para la madre soltera, o un medicamento puede significar recuperación, una silla de ruedas puede devolver independencia, una prótesis puede devolver movilidad. O sea, cuando vemos el impacto completo, entendemos que ninguna ayuda es pequeña. Y es justamente lo que aquí se quiere demostrar, que el apoyo que ustedes se da o que ustedes dan es gigante, ¿no? Creo que detrás de cada campaña, pues obviamente existen personas que entregan su tiempo, que entregan de manera económica, de manera de oración. Y créanme que eso es sumamente de bendición, ¿no? Cuando una persona dona o deposita dinero, siempre dejan algo más que lo económico. Entonces, eso es el depositar confianza también. Yo lo siento de esa manera, porque por eso es bien importante que las asociaciones civiles como nosotros trabajemos con responsabilidad y con transparencia. Y sobre todo, también que cada caso debe de analizarse cuidadosamente. Por ejemplo, si alguien de ustedes necesita apoyo, créame que su información va a estar protegida y que va a estar de manera anónima. Entonces, todo esto se hace de manera formal, de manera cuidadoso. Mi jefa es quien te observa. Entonces, ya la confianza se ganó y simplemente es cuestión de mantener esa confianza. Es por ello que, por ejemplo, detrás de cada caso, sobre todo si es el caso de un niño, pues hay papás preocupados, hay hermanos que viven un proceso, abuelos, tíos, amigos, una comunidad entera. Es por eso que esta confianza que se da, pues es porque se ayuda a toda una familia. Cada campaña dirigida, sobre todo a un menor, créame que representa una oportunidad para cambiar muchas vidas al mismo tiempo. Cuando se trata de adultos mayores, pues hay muchos adultos que desgraciadamente viven en soledad. Algunas necesitan medicamentos, otras requieren alimento, incluso muchos necesitan simplemente compañía, ¿no? Y creo que escucharlos también es una forma de ayudar, visitar, conversar, compartir tiempo. Créame que aquí en Privilegio de Dar también tienen ese espacio para hacerlo. La solidaridad no siempre cuesta dinero, muchas veces solamente necesita esta disposición. Y eso es a lo que yo les invito, a que se den el tiempo de tener este privilegio de dar. Y ya te lo he mencionado, puedes dar tu tiempo, tu espacio, dinero, apoyo, alimento, un abrazo. Créanme que el dar es infinito. Y quiero mencionar algo muy importante, ahorita que estábamos hablando un poquito del Mega Radiotón. El apoyo que se da aquí es enorme y se trabaja 24/7. Las necesidades no solamente aparecen en noviembre o diciembre, que se hace la campaña. Las enfermedades no esperan, los accidentes tampoco. Sobre todo el hambre no tiene vacaciones y las familias necesitan apoyo pues durante todo el año. Los 12 meses del año, 24/7. Por eso, para mí es muy importante que la solidaridad sea un hábito y no solo sea una acción ocasional. Bien dicen
que la riqueza no se mide por lo que acumulamos, sino por lo que somos capaces de compartir. Quizá nunca sepamos el nombre de todas las personas que ayudamos, o tal vez jamás conozcamos su historia completa, pero sí podemos estar seguros de que cada acto de generosidad deja una huella. Hoy tenemos esa oportunidad de hacer el bien, y el mejor momento para ayudar siempre será ahora. Creo que cuando extendemos la mano a quien más lo necesita, descubrimos que el verdadero privilegio no es recibir, sino dar. Y eso es algo que sin duda me llena infinitamente el corazón. Y es que, pues bueno, hoy aprendimos eso, que ayudar no depende del tamaño de nuestra cartera, depende del tamaño de nuestro corazón. Y la solidaridad comienza cuando dejamos de preguntarnos ¿por qué alguien no hace algo? Y empezamos a decir, yo puedo hacer algo, yo puedo ser bueno, si quiero puedo. Y nunca sabemos exactamente cuándo nosotros o alguien que amamos podría necesitar esta ayuda. Por eso vale la pena construir pues una comunidad donde la empatía sea más fuerte que la indiferencia. En nombre de todo el equipo del Privilegio de Dar, del Grupo Mega Radio, de verdad, gracias por acompañarnos. Gracias por creer que juntos podemos seguir cambiando historias. Gracias por confiar en nosotros, porque de verdad que sin ustedes esto no sería posible. Esto no existiría. Realmente espero que este espacio haya sembrado en su corazón una reflexión. Creo que todos tenemos la capacidad de cambiar la vida de alguien, no importa si es con un medicamento, con una despensa, con una hora de voluntariado o simplemente compartiendo algo en una red social para que llegue a más personas. Cada acción cuenta, y de verdad, nuevamente, hoy los invito a no dejar que la solidaridad se quede únicamente como una intención o como una idea o como algo que me dio como estas ganas o este impulso. De verdad hay que convertirla en costumbre, en una forma de vivir y en un compromiso, sobre todo con nuestra comunidad. Te repito, gracias por confiar en nosotros, gracias por abrirnos las puertas de su hogar y sobre todo por creer que cuando nosotros trabajamos unidos, las cosas buenas pueden suceder. Estos simplemente son milagros en proceso, y de verdad que detrás de cada donativo pues hay una historia que se puede cambiar, una familia que recupera esperanza, que recupera fe, pero sobre todo una oportunidad para construir un futuro mejor y una mejor calidad de vida. Esperamos que este programa haya servido para conocer un poquito de nuestra labor. Sin duda, gracias a todas las personas que forman parte de Privilegio de Dar, gracias a las personas que apenas nos están conociendo y que se están sumando. Yo los espero en nuestra próxima emisión con más historias, con más causas y con más oportunidades para seguir haciendo el bien. Recuerda que yo soy Aiko Cortés y ha sido un verdadero gusto acompañarlos, ha sido un placer. Que Dios los bendiga, que tengan un excelente día y un bonito fin de semana, pero sobre todo recuerden que el mayor privilegio que podemos tener en la vida no es lo que recibimos, sino lo que somos capaces de dar. Cuídate mucho, yo te mando un beso, un abrazo, un apapacho, y nos sintonizamos pronto. Hasta luego, bye bye.

0: Son las 9:06.
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14: Hola, ¿qué tal? Bienvenidos a su programa de fin de semana con Cristo Rey Radio,
10: acompañándonos en comunidad.
14: Les saluda con el amor de siempre
10: Lucy Zamudio
14: y Gerardo Vargas, quienes le invitan a permanecer en la grata sintonía del 1110 de amplitud modulada XEWR Cristo Rey Radio. En el 1110 de amplitud modulada, les decía, Cristo Rey Radio. Así también en la web www.cristoreyradio.com. Hemos hablado la semana anterior de la herida de rechazo con un comportamiento huidizo. Bueno, pues ahora queremos analizar la herida de abandono con un comportamiento dependiente, ¿sí? Aquellas personas que manifiestan esta herida de abandono también pues van a manifestar un comportamiento de dependencia, y este se va a dar con el papá o la mamá, el mismo sexo, ¿sí? Y es que, bueno, pues resulta que esta herida, como en otras, existe confusión, porque el abandono muchas veces se confunde con el rechazo, y son dos heridas muy diferentes. Se piensa que es lo mismo porque tienen algunas similitudes, sin embargo, pues existe algo principal y muy notable que diferencia, que la hace distinta, y es que en la herida de rechazo el niño es rechazado o lo siente desde el vientre materno por parte del padre del mismo sexo. Es decir, niño rechazado por papá o niña rechazada por mamá. Por el contrario, en la herida de abandono se da por el padre del sexo opuesto, ocurriendo también desde temprana edad, solo que desde el primer año de vida, y este se va a dar, en este despertar de la herida se va a dar desde ese primer año hasta los 3 años de vida. Es el tiempo en el que la herida va a despertar, ¿sí? Y a partir de ahí comienza el sufrimiento, porque pues se va a sentir abandonado por la madre si es niño o por el padre si es niña. Y bueno, pues qué les parece si para entenderlo mejor vamos conociendo un poco más acerca de la herida de abandono. Decíamos, despierta del primer año a los 3 años de vida.
10: Bueno, y la máscara de la herida del abandono, pues es que es un muy dependiente emocional. Este surge como un mecanismo de defensa inconsciente, originado en la infancia, como usted decía, para evitar revivir el dolor de haberse sentido abandonado con una falta de afecto, ya sea de apoyo o de presencia de las figuras de cuidado.
14: Y mucha atención, porque esta dependencia de la que nos habla Lucy se va a dar generalmente con el padre del mismo sexo. No olvidar que se van a sentir abandonados por el padre del sexo opuesto. Si es niña, se siente abandonada por papá, entonces la dependencia va a ser con mamá. Y si es niño, se siente abandonado por mamá y la dependencia entonces será con papá, ¿sí? Entonces, abandono por el sexo opuesto, me mantengo dependiente con el papá del mismo sexo. Entonces, bueno, pues esto va a hacer que el niño o la niña que sufre este tipo de herida, pues motiva que para no sentirse apoyado por, al no sentirse apoyado por el sexo opuesto o con una conexión de amor y afecto, pues busque en todo caso el refugiarse con papá si es niño o con mamá si es niña, ya que la falta de afecto recibido o un cariño frío o distinto de lo que él esperaba, pues va a hacer que esto se refugie más según sea el caso.
10: Bueno, ¿y cómo se comporta una persona con herida de abandono? La persona con herida de abandono experimenta un temor intenso e irracional a ser rechazado, dejado desamparado. Esto suele originarse en la infancia por la ausencia ya sea física o falta de disponibilidad emocional de los cuidadores. Y en la vida adulta este trauma se manifiesta mediante patrones de comportamiento muy específicos.
14: Y pues definitivamente que esto le va a llevar a su gran miedo. Su gran miedo de estas personas es la soledad, ¿sí? Y pues por lo mismo, pues sus actitudes y comportamiento se van a activar cada vez más hacia esa asociación de su máscara, que es el dependiente. Va a manifestar dificultades. Bueno, pues qué les parece si antes de decirles lo demás vamos primero a escuchar la pausa, la alabanza. Regresamos con más aquí a su programa de fin de semana con Cristo Rey Radio,
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0: Ya estamos de regreso aquí en su programa de Fin de Semana con Cristo Rey Radio,
1: acompañándonos en comunidad. Bueno, nuestros teléfonos son los siguientes: 656-293-5760 y 656-375-4470, en donde estamos a tus órdenes, ya sea para un acompañamiento tanatológico personalizado, grupal o familiar, pues estamos a tus órdenes. Y te invitamos a amarte, perdonarte, atenderte y ser feliz.
0: 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Entra al canal de Cristo Rey Radio 1110 y busca la playlist de Fin de Semana. También invitarte a que estés pendiente de los lugares y horarios donde se lleva a cabo la colecta para continuar los siguientes meses al aire. 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Y te recuerdo que pues son ya 11 años de ser la radio donde la fe se escucha y el alma encuentra consuelo. Así es que ánimo, dile a tus familiares y amistades que viven fuera de El Paso, Texas, Las Cruces, Nuevo México, Ciudad Juárez, Chihuahua y lugares circunvecinos, que ya que no nos pueden seguir a través del 1110 de amplitud modulada XCWR Cristo Rey Radio, nos pueden seguir a través de la web, ahí sí, www.cristoreyradio.com. Llegamos a todo el mundo a través de la web. Bueno, estamos hablando de la herida de abandono y esta manifiesta una actitud de comportamiento de dependiente, mismo que se va a dar con el padre del mismo sexo, esta dependencia, porque el abandono se va a originar, decíamos, del primer año de vida hasta los 3 años de vida. Ahí es donde despierta esta herida, pero se va a manifestar durante toda la vida si no se atiende. Y bueno, lo que sucede es que esta herida se siente con el padre del sexo opuesto. Si es niño, siente el abandono por parte de mamá, y si es niña, siente el abandono por parte del papá. Por eso es que la dependencia se va a refugiar en el padre del mismo sexo.
1: Bueno, y no siempre se trata de que haya habido abandono de los padres, del que no estén presentes, sino de que el niño siente, aunque estén ahí, siente de alguna manera que no estuvieron emocionalmente o físicamente. Sí, entonces el inconscientemente se repite, los que amo se van, no puedo contar con nadie, me quedaré solo. Por eso es el que es tan codependiente.
0: Sí, definitivamente, y pues tiene dificultades para manejarse por sí mismo, y la soledad le aterra. Decíamos que su gran miedo es la soledad, pues esta le aterra. Busca la presencia y atención, ya que necesita sobre todo ser apoyado por su entorno, como es la familia. Y cuando va creciendo, pues busca también el ser apoyado por sus pequeños amigos o amiguitas en la infancia o en la adolescencia, y así sucesivamente. Sufre con frecuencia una tristeza profunda, estando solo o no estándolo, su tristeza profunda va a estar presente. Y algo que se va a manifestar también es que, sin saber muy bien de dónde viene esta tristeza. O sea, no va a identificar de dónde viene, simple y sencillamente va a estar triste. Cuando está solo llora, y lo hará durante mucho tiempo, inconscientemente va a estar compadeciéndose de su propio destino, ¿sí? Y pues va a provocar de forma inconsciente dramas o enfermedades para llamar la atención o dar pena. Desarrolla una actitud victimista: pobrecito de mí, pobrecita de mí, no me comprenden, nada más mi papito, pero no está ahorita, nada más mi mamita, pero no está ahorita, ¿sí? Cree que sus males se deben a su mala suerte también.
1: Así es, creen que tienen muy, muy mala suerte, o creen también que ellos dan todo y sin embargo no reciben de la otra persona lo que necesitan.
0: Sí, no reciben nada a cambio, o sienten que no se manifiesta la misma igualdad de aquí para allá o de allá para acá. Bueno, también empatiza fácilmente con los demás, se identifica con sus emociones y también con sus sufrimientos, pero los utiliza para darle la vuelta y atraer la atención hacia sí mismo. Por ejemplo, puede oír que la otra persona le platique: es que me pasó esto y estoy sufriendo por esta situación. Híjole, y a la misma igualdad de aquí para allá o de allá para acá. Bueno, también empatiza fácilmente con los demás, se identifica con sus emociones y también con sus sufrimientos, pero los utiliza para darle la vuelta y atraer la atención.

0: ser más víctima que la otra persona. Entonces, de esta manera va a buscar llamar la atención y haciéndose pasar como una persona más sufriente que los demás. Exhibe un lado teatral, ¿sí? Y a menudo este va a ser muy dramático, tanto en su forma de expresarse como con la forma de actuar, ya sea esa expresión física o corporal siempre va a ser muy exagerada para llamar la atención. Y cuando se está en grupo, le encanta hablar de sí mismo, llevándolo siempre todo a su terreno. Se agarra físicamente de los demás, tiene dificultades para hacer o decidir algo por sí solo, por eso es que siempre va a buscar asirse físicamente de los demás, pedirles consejo o la opinión de otras personas, ¿sí? Y es capaz de hacerse pasar por inútil con tal de recibir ayuda. Fíjate hasta dónde llega o a qué extremo se va.
1: Sí, y cómo pues todo tiene que ver en cómo se origina, ¿no? Tiene que ver también el que muchas veces sienten que sus necesidades de niño no eran prioridad de sus papás. Entonces desde ahí viene esa inseguridad y la tienen pues a lo largo de su vida.
0: Sí, y ese pedir consejos o la opinión de la otro, de los otros también es no solamente para hacerse pasar por inútil, sino también decíamos con tal de recibir ayuda, pero no porque no sepa o no pueda hacer las cosas, sino que más bien es porque después es probable que no siga los consejos que le han dado, puesto que lo único que buscaba era llamar la atención. Entonces, pues hacerse ver visto o atendido por los demás, pues en parte cubrirá su necesidad. Pero ¿qué les parece si en este momento nos vamos a escuchar la alabanza con mucho amor, porque es para el Señor, y regresamos con más aquí a su programa de fin de semana con Cristo Rey Radio?
1: Acompañado.

0: La diócesis de Ciudad Juárez se declaró en sede vacante luego de que Monseñor José Guadalupe Torres Campos tomó posesión canónica como obispo de la diócesis de Ecatepec. 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
5: Ya regresamos a tu programa de Fin de Semana con Cristo Rey Radio,
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5: Te recuerdo que estamos hablando de la herida de abandono y desde luego que el comportamiento que enmascara es de el dependiente. Dependencia que se da con el padre del mismo sexo, ya que la herida se sufre o se percibe con la herida de abandono con el padre del sexo opuesto. Bueno, pues otras actitudes de comportamiento que tienen este tipo de personas, Lucy, pues tiene que ver con sus altibajos. Un día está alegre, otro día está triste, sus emociones le desestabilizan con facilidad. Van a manifestar un cambio muy drástico de un día para otro.
6: Bueno, pues eso se refiere también a su miedo al rechazo, ¿no?
5: Al abandono. Uh-huh. Al abandono. Uh-huh. Hay que tomar en cuenta que sí, ciertamente estas dos heridas, rechazo y abandono, tienen similitudes, pero hay una gran diferencia que las va a manifestar distintas, decíamos, ¿verdad? Bueno, pues aunque aparentemente son muy similares, pues no, porque en el rechazo se manifiesta el rechazo por el padre del mismo sexo y en el abandono se manifiesta el abandono por el padre del sexo opuesto. Y bueno, pues el refugio aquí va a ser con el padre del mismo sexo, contrario a lo de la herida del rechazo. Esa es la diferencia, pero sí, es cierto que manifiestan también dificultad para terminar sus relaciones. Hacen malabarismos para no quedarse solos, porque pues ese miedo a la soledad va a estar siempre presente. Cree que una prueba de amor es que el otro siempre esté de acuerdo con él.
6: Así es, y pues son situaciones muy difíciles en las cuales muchas veces el noviazgo tiende a ser también por largos años, porque no se tiene esa convicción de ser el más importante en la vida de la otra persona.
5: Sí, y pues también en presencia de una persona enfadada o agresiva se bloquea y se convierte en un niño o una niña asustada. Así como cuando vaya pasando el tiempo, de acuerdo a su crecimiento en edad y a medida de su envejecimiento, se va a angustiar cada vez más ante la idea de quedarse solo. Va a elegir mantener una situación difícil antes de que estar sin compañía. O sea, ahí, en este caso, pues va a manifestar ciertas similitudes con la herida de humillación, que es el masoquismo. Pero va a manifestar ciertas similitudes porque por el gran miedo al abandono, por ese miedo a la soledad, va a buscar a toda costa mantener su relación, aunque esta sea inconveniente ya para esta persona.
6: Sí, o sea, aunque vea que no avanza, que al contrario está en retroceso, pero le es muy difícil el tomar la decisión de terminar con esa relación, aunque lo desee al mismo tiempo.
5: Sí, pero le va a ganar más el miedo a la soledad y por eso va a decir, pues más vale malo por conocido y me quedo aquí estancado. ¿Sí? Entonces, bueno, pues aguas con esto. También, pues va a manifestar una serie de expresiones y palabras que va a estar usando como estás solo, ausente, no soporto, nadie me deja plantado o abandonado, abandonada, plantada, ¿sí? Son expresiones que va a manifestar. Sí, a mí nadie me deja solo. O yo no soporto estar solo o sola. A mí nadie me deja plantada, abandonada. Sí. Pero lo cierto es que ese gran miedo pues provoca también que las otras personas en su debido momento pues se puedan retirar. ¿Por qué? Porque se dan cuenta que a toda costa va a intentar llamar la atención y siempre va a estar hablando de ellas o de él y no va a mantener una conversación ecuánime donde ambos participen, sino a toda costa querrá ser siempre él o ella. Me siento solo, todo mundo está ausente de mí, no soporto esta soledad, a mí nadie me deja, me tienen en el abandono, entre otras frases o expresiones que va a estar utilizando.
6: Bueno, y pues es importante ahí que él se pueda hacer creer que sí va a poder sobrevivir sin los demás, porque es ese gran miedo que tiene, ¿no? A depender, a estar aguantando situaciones que no le ayudan, pero por su gran miedo
5: a la soledad. Sí, definitivamente, ese es el gran miedo. Como toda herida manifiesta un gran miedo, aquí el miedo a la soledad, que más bien podríamos decir es a la desolación, porque termina quedando solo o alejado de los demás, pues ese es su gran miedo y va a buscar no caer en ello. Sin embargo, es muy probable que sí logre quedarse solo o sola. Algo muy que llama mucho la atención es las características físicas de su cuerpo, porque manifiesta o se perciben a estas personas con un cuerpo largo y delgado, sin tono muscular, o sea, demasiado delgado, pudiéramos decir que hasta flaco tal vez, sistema muscular pues nada desarrollado o muy muy poco desarrollado, brazos que parecen demasiado largos y colgantes a los lados del cuerpo, o sea, como sueltos, desvanecidos, así como sus hombros también, hombros caídos, totalmente desvanecidos, una espalda curvada que se inclina hacia adelante, alguna parte del cuerpo caída o flácida, también parte de su cuerpo en posición más baja de lo normal. Es decir, que puede hacer que tenga una estatura, por un ejemplo, de 1.70 y manifieste por su postura una estatura de hasta 1.62, 1.63, porque está demasiado caído en sus hombros, en su cuerpo, ¿sí? Sus ojos son grandes, pero tristes o caídos. Manifiesta una voz de niño o quejumbrosa, y a menudo se apoya en algo o en alguien, y le gusta llevar ropa amplia o colgante. ¿Qué les parece? Vamos a escuchar la alabanza, regresamos con más aquí a su programa de fin de semana con Cristo Rey Radio,
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Piensa en ellos un momento. Piensa en ellos un momento. Aquí, ahora. Despídete. Dales tu saludo. Perdónalos si se fueron y no se despidieron. Dáselos a su dueño. Siempre fueron de él. Llora si es necesario, pero sonríele a la vida.

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0: Ya regresamos a tu programa de fin de semana con Cristo Rey Radio,
1: acompañándonos en comunidad. Bueno, y nuestros teléfonos son los siguientes: 656-293-5760 y 656-375-4470. Reconoce esas conductas que sabes que debes de cambiar. No busques culpables, busca ayuda y apoyo profesional.
0: Mismo que te damos en los siguientes, en los anteriores números telefónicos, quiero decir. Pero también quiero invitarte a que si vives cerca de la parroquia Jesucristo Sol de Justicia, bueno, pues te acerques y pidas informes. Ahí te, tu servidor da servicio los días jueves de 1 de la tarde a 6 de la tarde, y pues puedes solicitar un horario para tu atención del acompañamiento personalizado ahí en la parroquia. Y bueno, pues ya lo sabes, nada más acércate ahí y pide informes, anótate y que lo escuchaste en el radio, en Cristo Rey Radio, y pues que vas para una atención de acompañamiento tanatológico personalizado con tu servidor Gerardo Vargas. Y desde luego que en cuanto tengamos el horario que a ti te favorezca, pues estarás inmediatamente atendido. Les recuerdo, hay una lista de espera, pero pues tratamos de darle prioridad a todos, todos son nuestra prioridad, así es que ánimo. 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Entra al canal de Cristo Rey Radio 1110 y busca la playlist de fin de semana. Así podrás escuchar este y los demás programas anteriores. Bueno, hablando de la herida de abandono con el comportamiento de el dependiente.
1: Bueno, pues hay señales claras. Como decíamos, miedo intenso a la soledad. Haces de todo para no quedarte solo. Incluso aceptas el maltrato. Te aferras demasiado, das todo para que no se vayan, pierdes tu propio rumbo. Anticipa la partida, piensas que en cualquier momento te dejarán y sufres antes de que pase. Eres dependiente emocional, sientes que no puedes valerte por ti mismo. Cambios de humor bruscos, pasas de necesitar mucho a alejarte por miedo y a sufrir. Te sientes vacío por dentro, como si nada fuera suficiente para llenarte. Sin embargo, bueno, pues hay cosas que te pueden ayudar, ¿sí? Para confiar en ti y en tu propia compañía, repítete: hoy yo soy mi mejor compañía y nunca me abandono. Al igual, puedes repetirte también: soy capaz de cuidarme, de darme amor y de estar bien conmigo mismo. Mi bienestar no depende de que alguien se quede a mi lado. Ese niño que se sintió solo o sola no está solo. Ahora estoy yo para cuidarlo. Bueno, y para soltar el miedo a que se vayan, repítete: si alguien se aleja, no significa que yo no valga, significa que el ciclo terminó. Merezco relaciones donde se queden por elección, no por obligación. Igualmente, el pasado ya pasó. Hoy elijo confiar en que puedo estar seguro y no tengo por qué rogar atención ni amor. Son frases que te pueden ayudar
0: y que definitivamente pues va a motivar una autoestima más agradable para tu persona. Desde luego va a hacerte sentir por ti mismo, para empezar, que vales por ti, no por la necesidad de estar cerca de los demás.
1: Así es, también puedes el repetirte, mis necesidades son importantes y yo me hago cargo de ellas. Yo soy un refugio para mí mismo. Puedo confiar en que yo no me dejaré caer. Estar solo no es sinónimo de abandono, es un espacio para conocerme.
0: Sí, y aquí cabe mencionar entonces que no es lo mismo soledad a desolación. Él tiene mucho miedo a la soledad, pero si tomamos en cuenta que la soledad es generosa, cuando la veo yo así, porque hago esa introspección aprovechando mi soledad para ver cómo está mi interior emocionalmente y también cómo está física y espiritualmente. Y entonces, ¿cómo estoy yo con Dios? ¿Cómo estoy con los demás? Y aprovecho esa soledad para generar bienestar para mi persona y después, enseguida, para los demás. En cambio, la desolación es cuando siento que estoy alejado de todos o que todos se han alejado de mí. Y eso ya es desolación, ¿sí? Entonces, bueno, pues él tiene un gran miedo a la soledad, pero pudiéramos decir que ese gran miedo se traduce en miedo a la desolación. Bueno, pues el tiempo nos alcanzó, nos vamos a despedir con la invitación a permanecer en la grata sintonía del 1110 de amplitud modulada XEWR Cristo Rey Radio, así también en la web www.cristoreyradio.com. Si el Señor lo permite, estaremos de regreso la siguiente semana. Mientras tanto, les invitamos a que sean felices. Se despiden sus servidores
1: Lucy Zamudio
0: y Gerardo Vargas.
1: Dios les bendiga.

0: Son las 10 con 15 minutos.
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1: Bienvenidas y bienvenidos a Revista del Consumidor Radio. Soy Joy Ramírez y en esta ocasión nos acompaña la chef Erika Fonseca para preparar el platillo Sabio Profeco de este mes. Muchas gracias por acompañarnos, bienvenida.
2: Vamos a preparar unas deliciosas setas al pibil. Para preparar nuestro platillo necesitaremos 4 tazas de setas deshebradas, media cebolla fileteada, 30 gramos de pasta de achiote, un clavo de olor, 2 pimientas gordas, 1/4 de taza de vinagre blanco, 1 taza de jugo de naranja agria, 2 chiles guajillos y 1 cucharada de aceite. Para la cebolla encurtida, media cebolla morada fileteada, 2 chiles habaneros fileteados, 1/4 de taza de vinagre blanco o de manzana, el jugo de 2 limones, 1 cucharadita de comino en polvo, 1 cucharadita de orégano seco, media cucharada de aceite de oliva y sal y pimienta. Para la salsa de habanero que acompañará al platillo vamos a ocupar 5 chiles habaneros, 2 dientes de ajo asados, 1/4 de cebolla, el jugo de un limón y 1/4 de taza de aceite de oliva. Y finalmente, para servir nuestro platillo, medio kilogramo de tortillas y 1 taza de frijoles molidos. Para el adobo de nuestras setas al pibil, comenzaremos desvenando nuestros chiles guajillos, retirando el tallo y todas las semillas. Ahora directamente al fuego, llevamos los chiles por aproximadamente 8 segundos para asar. Se darán cuenta que están listos cuando la piel de los chiles se encuentra brillosa. Esto hacemos para liberar todo el aceite de nuestros chiles. Después, los remojamos en agua caliente de 10 a 15 minutos para suavizarlos. Para preparar nuestro adobo, licuamos los chiles guajillos, el achiote, el vinagre, el jugo de naranja, el clavo, la pimienta gorda y un toque de sal. Ojo, si consiguen naranja agria, pueden omitir el vinagre. Licuamos muy bien y reservamos. Ahora, calentamos el aceite vegetal en una sartén y acitronamos la cebolla por un par de minutos. Después, agregamos las setas previamente deshebradas e incorporamos con la cebolla. Antes de que las setas suelten todo su jugo, agregamos el adobo y mezclamos hasta que todas queden cubiertas. Probamos y, de ser necesario, volvemos a salpimentar. Dejamos cocinar por aproximadamente 8 minutos hasta que el adobo haya reducido. La reservamos y ahora vamos a nuestra salsa de habanero. En un comal colocamos los chiles habaneros, el ajo y la cebolla y los asamos hasta que estén tatemados. De esta manera sueltan todos los aceites. Después, los retiramos del fuego y los llevamos a licuar con la cebolla, jugo de limón, sal y pimienta. Ahora agregamos nuestro aceite de oliva en forma de hilo, sin dejar de licuar, para emulsionar y obtener una textura entre salsa y aderezo. Rectificamos la sazón y reservamos. Ya que tenemos nuestra salsa lista, vamos a preparar nuestra cebolla encurtida. Utilizaremos la cebolla morada fileteada, chile habanero fileteado, orégano y comino molido, también jugo de limón y mezclamos. Agregamos un poco de vinagre blanco o también puede ser de manzana. Salpimentamos al gusto hasta integrar todos los ingredientes. Colocamos un poco de aceite de oliva y terminamos de mezclar. Dejamos reposar por 30 minutos o hasta que notemos que la cebolla esté suave y de color morado. Finalmente, para servir nuestro platillo, calentamos muy bien las tortillas y untamos un poco de frijoles negros molidos. Agregamos nuestras setas al pibil y acompañamos con la cebolla encurtida y la salsa habanero al gusto. ¡Listo! Ya podemos disfrutar nuestros tacos de setas al pibil. Recuerden que el platillo Sabio Profeco es muy fácil de preparar, tiene buen sabor, aporta un balance nutricional y rinde para varias porciones. Anímense a prepararlo y cuéntenos en nuestras redes sociales cómo les fue. No olviden que también pueden ver esta receta en nuestro canal de YouTube Profeco TV. Yo soy la chef Erika Fonseca y fue un gusto cocinar con ustedes en Revista del Consumidor Radio.
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1: Ahora cuéntanos, una vez que ya nos has platicado la receta y el procedimiento, queremos saber acerca de tu cocina y también de ti, ¿cómo fue que empezaste tu camino en la gastronomía?
2: Pues mira, yo primero les quiero contar esto, yo no quería estudiar gastronomía, yo quería ser doctora. Entonces mi meta era como salvar a la gente de ser diabético. Era como mi sueño porque mi mamá es diabética.
1: Tu objetivo,
2: entonces,
1: ¿no?
2: Ajá, era como mi objetivo siendo doctora. Entonces, bueno, por mil cosas no logré como ya mantenerme ahí en la carrera. Solo estuve 6 meses y después me gustaba mucho cocinar desde chiquita. Eso sí, con mi abuelita paterna y con mi mamá, pues siempre me involucraron en la cocina. Y dije, bueno, pues será como otra rama en la que a lo mejor yo puedo hacer algo por las personas en esta cuestión del cuidado, ¿no? De la salud. Y por eso creo que la gastronomía me llamó la atención, porque creo que a través de la alimentación, pues obviamente podemos mantenernos sanos, ¿no? A través de lo que le damos a nuestro cuerpo. Y por eso fue que empecé a decidir estudiar gastronomía. Soy licenciada en gastronomía.
1: ¿Y actualmente cómo definirías tu cocina?
2: Mi cocina es práctica, balanceada. Sí, cuido muchísimo que sea balanceada y que sea creativa también, ¿no? Que no te aburras utilizando el mismo ingrediente, sino que también le des cierta variedad, ¿no?
1: Versatilidad.
2: Exacto.
1: También. Y respecto a la combinación de ingredientes, me llama la atención el platillo de este mes, que fue setas al pibil. ¿Cómo fue que se te ocurrió esta receta? O sea, cambiar, creo que lo habías dicho también durante la grabación del platillo, siempre estamos acostumbrados a que el platillo
2: es con carne de cerdo,
1: con carne de cerdo, ¿no?
2: Sí, es como la clásica.
1: Ajá. ¿Y cómo fue que tú pensaste en las setas?
2: Pues mira, te voy a compartir algo. Hace unos años, no, ya bastantes años, fui vegetariana y dejé de serlo por una razón muy, muy buena. Yo daba clases de cocina mexicana, entonces era un poco complejo cuando había, no sé, receta de carnitas, receta de cochinita pibil, receta de tacos, no sé, tacos al pastor, infinidad de recetas que llevan proteína animal. Y cuando las probaba, pues me caían muy mal, ¿no? El organismo es muy inteligente, nuestro cuerpo es muy inteligente, y si tú le empiezas a acostumbrar a darle cierto tipo de alimento, obviamente le dejas de dar uno, va a reaccionar, y eso es muy normal. Entonces, pues fue imposible, ¿no? De esta forma, o me enfermaba, o también no probaba los platillos de mis alumnos, entonces decidí no. Pero en esa búsqueda de recetas, que yo soy muy taquera, entonces decía que un taco que me guste mucho es el de cochinita pibil, la verdad, ¿no?
1: Sí.
2: Entonces dije, ¿cómo lo puedo hacer para que no extrañe un taco de cochinita pibil? Entonces dije, claro, las setas, me gusta mucho utilizar las setas porque tienen la consistencia como de carne, como carnosita.
1: Sí, la textura.
2: No, la textura.
1: Generalmente
2: los hongos, las setas y también los hongos portobelo tienen esa textura que es como carnosa y hasta la forma en que como la deshebramos se ve como si fuera carne. Y ya de paso, pues tienes toda tu porción de verduras, ¿no? Que eso es lo que siempre busco en mi comida de todos los días. Por eso es que se me ocurrió ese tipo de receta, que adaptar una, o sea, la que ya existe de cochinita, pues hay que convertirla a una receta que tenga más fibra. ¿Y cómo? Pues haciéndola con setas.
1: Y ya habías colaborado con nosotros,
2: sí,
1: ¿no?
2: Sí, el año pasado, a principios de año, recuerdo, hicimos una receta de mole de olla verde.
1: ¿Y cuál ha sido tu experiencia de venir aquí a la grabación,
2: yo
1: de colaborar acá?
2: Yo quedo fascinada, porque he aprendido yo, y también sé que al transmitir una receta así, ¿no?, que quede práctica, alcanzable, económica y nutritiva, pues siento que ya dejé un granito.
1: Sí, para que repliquen la receta. Y finalmente, ¿cuál sería tu consejo para que justo las personas se acerquen de nuevo a la cocina y tengan este acercamiento con los ingredientes?
2: Pues yo, mi consejo sería vayan a los mercados y que se animen un día, que compren un espárrago, unas calabazas, lleguen a su casa y las cocinen, ¿no? Yo creo que a través de Profeco en el canal pueden encontrar muchísimas recetas. Entonces es eso, que se animen, que se dé la oportunidad de fallar también, porque así es la cocina, un poquito prueba y error. Y sería eso, que se animen a probar ingredientes que a lo mejor nunca han probado y que se pueden sorprender un montón con el sabor y que hasta pueden descubrir una técnica maravillosa de cómo saben más ricos, ¿no? Okay. Ese sería como mi mayor consejo, que visiten mercados, supermercados, que compren un ingrediente, el que quieran, y que lleguen a cocinar.
1: Que se atrevan,
2: que se atrevan,
1: ¿no? Que se atrevan.
2: Sí.
1: Bueno, pues muchas gracias por esta plática, por acompañarnos y por enseñarnos esta versatilidad de las setas al pibil.
2: No, al contrario, muchas gracias a ustedes y espero nos veamos muy pronto.
1: Seguro sí, seguro que sí. Los invitamos y las invitamos a que consulten nuestras redes sociales y que acudan al canal de Profeco TV en YouTube.
2: Gracias. Gracias.
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1: Bienvenidas y bienvenidos a Revista del Consumidor Radio. Soy Joy Ramírez y en esta ocasión nos acompaña la chef Erika Fonseca para preparar el platillo sabio Profeco de este mes. Muchas gracias por acompañarnos, bienvenida.
2: Vamos a preparar unas deliciosas setas al pibil. Para preparar nuestro platillo necesitaremos 4 tazas de setas deshebradas, media cebolla fileteada, 30 gramos de pasta de achiote, un clavo de olor, 2 pimientas gordas, 1/4 de taza de vinagre blanco, 1 taza de jugo de naranja agria, 2 chiles guajillos y 1 cucharada de aceite. Para la cebolla encurtida, media cebolla morada fileteada, 2 chiles habaneros fileteados, 1/4 de taza de vinagre blanco o de manzana, el jugo de 2 limones, 1 cucharadita de comino en polvo, 1 cucharadita de orégano seco, media cucharada de aceite de oliva y sal y pimienta. Para la salsa de habanero que acompañará al platillo vamos a ocupar 5 chiles habaneros, 2 dientes de ajo asados, 1/4 de cebolla, el jugo de un limón y 1/4 de taza de aceite de oliva. Y finalmente, para servir nuestro platillo, medio kilogramo de tortillas y 1 taza de frijoles molidos. Para el adobo de nuestras setas al pibil, comenzaremos desvenando nuestros chiles guajillos, retirando el tallo y todas las semillas. Ahora directamente al fuego, llevamos los chiles por aproximadamente 8 segundos para asar. Se darán cuenta que están listos cuando la piel de los chiles se encuentra brillosa. Esto hacemos para liberar todo el aceite de nuestros chiles. Después, los remojamos en agua caliente de 10 a 15 minutos para suavizarlos. Para preparar nuestro adobo, licuamos los chiles guajillos, el achiote, el vinagre, el jugo de naranja, el clavo, la pimienta gorda y un toque de sal. Ojo, si consiguen naranja agria, pueden omitir el vinagre. Licuamos muy bien y reservamos. Ahora, calentamos el aceite vegetal en una sartén y acitronamos la cebolla por un par de minutos. Después, agregamos las setas previamente deshebradas e incorporamos con la cebolla. Antes de que las setas suelten todo su jugo, agregamos el adobo y mezclamos hasta que todas queden cubiertas. Probamos y, de ser necesario, volvemos a salpimentar. Dejamos cocinar por aproximadamente 8 minutos hasta que el adobo haya reducido. Las reservamos y ahora vamos a nuestra salsa de habanero. En un comal colocamos los chiles habaneros, el ajo y la cebolla y los asamos hasta que estén tatemados. De esta manera sueltan todos los aceites. Después, los retiramos del fuego y los llevamos a licuar con la cebolla, jugo de limón, sal y pimienta. Ahora agregamos nuestro aceite de oliva en forma de hilo, sin dejar de licuar, para emulsionar y obtener una textura entre salsa y aderezo. Rectificamos la sazón y reservamos. Ya que tenemos nuestra salsa lista, vamos a preparar nuestra cebolla encurtida. Utilizaremos la cebolla morada fileteada, chile habanero fileteado, orégano y comino molido, también jugo de limón y mezclamos. Agregamos un poco de vinagre blanco o también puede ser de manzana. Salpimentamos al gusto hasta integrar todos los ingredientes. Colocamos un poco de aceite de oliva y terminamos de mezclar. Dejamos reposar por 30 minutos o hasta que notemos que la cebolla esté suave y de color morado. Finalmente, para servir nuestro platillo, calentamos muy bien las tortillas y untamos un poco de frijoles negros molidos. Agregamos nuestras setas al pibil y acompañamos con la cebolla encurtida y la salsa habanero al gusto. ¡Listo! Ya podemos disfrutar nuestros tacos de setas al pibil. Recuerden que el platillo sabio Profeco es muy fácil de preparar, tiene buen sabor, aporta un balance nutricional y rinde para varias porciones. Anímense a prepararlo y cuéntenos en nuestras redes sociales cómo les fue. No olviden que también pueden ver esta receta en nuestro canal de YouTube Profeco TV. Yo soy la chef Erika Fonseca y fue un gusto cocinar con ustedes en Revista del Consumidor Radio.
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1: Ahora cuéntanos, una vez que ya nos has platicado la receta y el procedimiento, queremos saber acerca de tu cocina y también de ti, ¿cómo fue que empezaste tu camino en la gastronomía?
4: Pues mira, yo primero les quiero contar esto, yo no quería estudiar gastronomía, yo quería ser doctora. Entonces mi meta era como salvar a la gente de ser diabético. Era como mi sueño, porque mi mamá es diabética.
1: Tu objetivo.
4: Entonces,
1: ¿no?
4: Ajá, era como mi objetivo siendo doctora.
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1: Ahora cuéntanos, una vez que ya nos has platicado la receta y el procedimiento, queremos saber acerca de tu cocina y también de ti, ¿cómo fue que empezaste tu camino en la gastronomía?
4: Pues mira, yo primero les quiero contar esto.

0: paterna y con mi mamá, pues siempre me involucraron en la cocina y dije, bueno, pues será como otra rama en la que a lo mejor yo puedo hacer algo por las personas en esta cuestión del cuidado, ¿no?, de la salud. Y por eso creo que la gastronomía me llamó la atención, porque creo que a través de la alimentación, pues obviamente podemos mantenernos sanos, ¿no?, a través de lo que le damos a nuestro cuerpo. Y por eso fue que empecé a decidir estudiar gastronomía. Soy licenciada en gastronomía.
1: ¿Y actualmente cómo definirías tu cocina?
0: Mi cocina es práctica, balanceada. Sí, cuido muchísimo que sea balanceada y que sea creativa también, ¿no? Que no te aburras utilizando el mismo ingrediente, sino que también le des cierta variedad, ¿no?
1: Versatilidad. Exacto. También. Exacto. Y respecto a la combinación de ingredientes, me llama la atención el platillo de este mes, que fue setas al pibil. ¿Cómo fue que se te ocurrió esta receta? O sea, cambiar, creo que lo habías dicho también durante la grabación del platillo, siempre estamos acostumbrados a que el platillo
0: con carne de cerdo,
1: con carne,
0: ¿no?,
1: de cerdo, ¿no?
0: Sí, es como la clásica.
1: Ajá. ¿Y cómo fue que tú pensaste en las setas?
0: Pues mira, te voy a compartir algo. Hace unos años, no, ya bastantes años, fui vegetariana y dejé de serlo por una razón muy, muy buena. Yo daba clases de cocina mexicana, entonces era un poco complejo cuando había, no sé, receta de carnitas, receta de cochinita pibil, receta de tacos, no sé, tacos al pastor, infinidad de recetas que llevan proteína animal, y cuando las probaba pues me caían muy mal, ¿no? El organismo es muy inteligente, nuestro cuerpo es muy inteligente, y si tú le empiezas a acostumbrar a darle cierto tipo de alimento, obviamente le dejas de dar uno, va a reaccionar, y eso es muy normal. Entonces pues fue imposible, ¿no?, de esta forma, o me enfermaba o también no probaba los platillos de mis alumnos. Entonces decidí no, pero en esa búsqueda de recetas, que yo soy muy taquera, entonces decía que un taco que me guste mucho es el de cochinita pibil, la verdad, ¿no?
1: Sí.
0: Entonces dije, ¿cómo lo puedo hacer para que no extrañe un taco de cochinita pibil? Entonces dije, claro, las setas, me gusta mucho utilizar las setas porque tienen la consistencia como de carne, como carnosita.
1: Sí, la textura.
0: No, la textura.
1: La textura.
0: Generalmente los hongos, las setas y también los hongos portobelo tienen esa textura que es como carnosa, y hasta la forma en que como la deshebramos se ve como si fuera carne. Y ya de paso, pues tienes toda tu porción de verduras, ¿no? Que eso es lo que siempre busco en mi comida de todos los días. Por eso es que se me ocurrió ese tipo de receta, que adaptar una, o sea, la que ya existe de cochinita, pues hay que convertirla en una receta que tenga más fibra. ¿Y cómo? Pues haciéndola con setas.
1: Y ya habías colaborado con nosotros,
0: sí,
1: ¿no?
0: Sí, el año pasado, a principios de año, recuerdo, hicimos una receta de mole de olla verde.
1: ¿Y cuál ha sido tu experiencia de venir aquí a la grabación,
0: yo
1: de colaborar
0: quedo
1: acá?
0: Fascinada, porque he aprendido yo, y también sé que al transmitir una receta así, ¿no?, que quede práctica, alcanzable, económica y nutritiva, pues siento que ya dejé un granito.
1: Sí, para que repliquen la receta. Y finalmente, ¿cuál sería tu consejo para que justo las personas se acerquen de nuevo a la cocina y tengan este acercamiento con los ingredientes?
0: Pues yo, mi consejo sería, vayan a los mercados y que se animen un día, que compren un espárrago, unas calabazas, lleguen a su casa y las cocinen, ¿no? Yo creo que a través de Profeco en el canal pueden encontrar muchísimas recetas. Entonces es eso, que se animen, que se den la oportunidad de fallar también, porque así es la cocina, un poquito prueba y error, y sería eso. Que se animen a probar ingredientes que a lo mejor nunca han probado y que se pueden sorprender un montón con el sabor, y que hasta pueden descubrir una técnica maravillosa de cómo saben más ricos, ¿no? Okay. Ese sería como mi mayor consejo, que visiten mercados, supermercados, que compren un ingrediente, el que quieran, y que lleguen a cocinarlas.
1: Que se atrevan,
0: que se atrevan,
1: ¿no? Que se atrevan.
0: Sí.
1: Bueno, pues muchas gracias por esta plática, por acompañarnos y por enseñarnos esta versatilidad de las setas al pibil. Muchas
0: no, al
1: gracias.
0: Contrario, muchas gracias a ustedes y espero nos veamos muy pronto.
1: Seguro sí, seguro que sí. Los invitamos y las invitamos a que consulten nuestras redes sociales y que acudan al canal de Profeco TV en YouTube.
0: Gracias.
1: Gracias.
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2: El Papa León dijo que aprovecharía el verano para rezar, leer y hacer deporte, pero también está dedicando un tiempo especial a la música. El sábado 18 participó en un concierto ofrecido por la diócesis de Albano y el próximo miércoles 29 escuchará nada menos que Andrea Bocelli y el Cántico de Paz. La actuación será en el Borgo Laudato Si, en Castel Gandolfo, y Bocelli no estará solo. Lo acompañarán los cerca de 160 coristas de entre 5 y 18 años que participarán en el encuentro global de APF Voices Off. Se trata de una iniciativa de la Fundación Andrea Bocelli, que reúne a niños de contextos vulnerables de Uganda, Jerusalén, Camerino y Nápoles. El proyecto celebra 15 años y los niños tendrán unos días de convivencia, encuentros e intercambio cultural. Actuarán para el presidente italiano Sergio Mattarella y luego tendrán su reunión con el Papa. Para Bocelli será la segunda vez que canta ante León XIV en Castel Gandolfo, pues ya lo hizo el pasado septiembre con ocasión de la inauguración del Borgo Laudato Si.
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5: Para ti. Yo no le conozco a usted. Yo no sé en qué momento de su vida, de su historia, usted esté hoy, se encuentre hoy. Pero ciertamente este concierto ha sido como el itinerario de Emaús, la primera parte del itinerario de Emaús. Usted, caminando por su vida, en medio de los problemas, de las dificultades, de las situaciones que a veces nos toca enfrentar, situaciones alegres y a veces tristes también. Pero Jesús, como lo hizo con los peregrinos de Emaús, toma la iniciativa y sale a nuestro encuentro. En cada canción, en cada melodía, en cada palabra, en cada mensaje, ha estado Dios explicándonos las Escrituras, hablándonos al corazón, golpeando a nuestro corazón, diciéndonos: he aquí que estoy a la puerta y llamo. Hemos hablado de Dios. Ahora es el momento de hablar con Dios. Y lo recibimos con nuestro corazón y con nuestras palmas. Al pan de vida.

Después de caminar con ellos, Jesús hizo el ademán como de pasar de largo, de seguir del camino. Entonces uno de ellos le dice: quédate con nosotros, no pases de largo, Jesús, quédate con nosotros. Señor Jesús, te damos gracias, te adoramos, te alabamos y te bendecimos en esta noche por el regalo inmenso de tenerte aquí en medio de nosotros. Pan de vida, milagro de amor, exceso de amor.

Y lo que nuestros ojos contemplan, Señor, en esta noche, aquí expuesto en el altar, es tu propio amor. Eres tú mismo, amor de los amores, pan de vida. ¿Cuántas veces, Señor, te hemos dejado pasar de largo? Por eso esta noche ya no más. Ya no queremos dejarte pasar de largo una vez más. Esta noche te decimos, quédate con nosotros. Quédate con nosotros, Jesús, que cae la noche de oscuridades, de pecados, de amarguras, de tristezas, de luchas. Quédate con nosotros porque tú eres la luz que ilumina todas las tinieblas, Jesús. Ven a iluminar las mías, Señor. Quédate con nosotros, Jesús, porque ya no queremos caminar solos. Queremos que peregrines con nosotros, Jesús. Quédate con nosotros. Quédate conmigo, Jesús. Entra en mi casa. Yo te abro las puertas de mi corazón. Entra en mi hogar. Entra en mi intimidad. Siéntate a la mesa de mi vida. Compárteme tu pan, que es tu propia vida, Jesús. Y que al compartirte, Señor, por amor a mí, las vendas que cubren mis ojos, vendas de incredulidades, vendas de iniquidades, vendas de pecados, de amarguras, de soledades, vendas de depresión, de tristezas, vendas de pecados, esta noche se caigan, Señor. Que mis ojos se abran, que mis heridas se sanen, que mis vacíos se llenen.

mi Dios, mi Salvador, mi pan de vida, mi alimento primero, mi fuente, la savia que le da vida a mi existencia, el único motivo de mi canción, la razón de mi existencia. Quédate conmigo, Jesús. Quédate con nosotros.

¿A quién iremos, Señor? Solo tú tienes palabras de vida eterna. Tú eres mi pan de vida. Te adoro, Jesús. Bendito y alabado seas, Señor.

Bendito seas, Jesús. Bendito seas, Señor Jesús. Bendito seas, Señor Jesús. Te adoramos y te bendecimos. Hermano, mi hermana, yo quisiera invitarle en esta noche en que tenemos este regalo maravilloso de adorar a Jesús, a que ustedes, si tienen sus ojos cerrados, los abra y contemple a Jesús aquí en el altar. Mucha gente piensa que lo que está mirando aquí en el altar es un signo de la presencia de Dios. Erradamente cree que lo que mira aquí es un invento que los católicos nos hemos hecho, pero su promesa es eterna: estaré con ustedes hasta el final de los tiempos. Dios ha querido quedarse en cumplimiento de su promesa con nosotros. Dios ha querido quedarse para que tú y yo le podemos adorar, para que tú y yo descubramos que Dios está más cerca de lo que tú piensas. Y ahora que lo miras aquí en el altar, yo te invito a que le des gracias. El mundo ofrece tantas cosas. El mundo quiere impresionarte con milagros baratos, cuando el mayor de los milagros está aquí y tus ojos hoy día lo pueden contemplar. Hay canciones que por ahí se cantan, canciones que dicen: aunque mis ojos no te puedan ver, te puedo sentir, sé que estás aquí. Pero la verdad es que mis ojos sí lo pueden ver, mis ojos sí lo pueden tocar, mis ojos, es más, lo pueden contemplar. Tú y yo lo podemos no solamente ver, sino hasta lo podemos comer, porque Dios ha sido tan grande, tan maravilloso, que ha querido quedarse aquí en medio de nosotros.

ti, Señor Jesús. Bendito seas, Señor. Recibe, Jesús, nuestra adoración y nuestra canción. Tú que eres santo y que eres digno, ven y santifica nuestro corazón y nuestra vida, Señor. Queremos ser santo como tú, Maestro, lo eres. Danos de tu santidad, Jesús. Danos de tu amor. Haznos como tú, Jesús.

Enséñanos, Jesús, a ser un reflejo de tu amor, a ser un signo de contradicción, a llevar tu presencia a

pon tus manos en tu corazón. Dios está aquí no para condenarte, no para juzgarte. Dios está aquí para amarte. Él no sabe sino dar y dar amor. Y su amor es el único que puede transformar todas las áreas de tu vida. Hoy el Señor está aquí y te pregunta: ¿qué quieres que haga por ti? ¿Qué quieres que haga por ti hoy? A ti que me preguntas o que me pides ser santo, ¿qué quieres? ¿Qué área de tu vida necesitas que hoy toque con mi amor eucarístico para hacerte más como soy yo, dice el Señor? Aquí estoy, ábreme la puerta de tu corazón.

Mi hermano, mi hermana, Dios está aquí. Créalo. Está aquí con su amor que todo lo libera, con su amor que todo lo sana, que todo lo transforma, que todo lo renueva, con su amor que hace nuevas todas las cosas.

hagas esta petición conmigo. Dile a Jesús: hazme como tú. Yo quiero tener tus pensamientos. Yo quiero tener tu corazón. Hazme como tú. Yo quiero tener tus sentimientos, Jesús. Tus mismos sentimientos, Jesús. Me conoces, Señor. Conoces cuáles son mis luchas, cuáles son mis incongruencias, mis pecados. Ven a tocar con tu amor aquellas áreas de mi vida que más necesitan de tu presencia. Aquellas áreas de mi vida que más me alejan de ti. Tócalas, Señor. Consúmelas en tu amor, Jesús. Que hoy día sea más de ti y menos de mí. Que tú crezcas en mi vida y que yo disminuya. Te doy el lugar que te corresponde. Hazme como tú, Jesús.

Yo quiero escuchar a los Nogales. Cánteselo a Jesús. Contémplelo aquí en el altar y dígale: hazme como tú. Yo quiero tener tus pensamientos, tu corazón. Hazme como tú. Yo quiero tener tus mismos sentimientos, Jesús. Pídaselo. Pídaselo con todo el corazón. Y deje que mientras usted le adora, Dios haga su obra. Hazme como tú, cánteselo.

Tan de ti, donde no te quieren conocer, donde te desprecian, ay Señor, que mi persona sea un recuerdo de que tú estás vivo, de que tú eres real.

Bienvenidos al momento de la liturgia de las horas. Rezo de las completas. 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

0: Buenas noches, bienvenidos al rezo de las completas, correspondientes a los viernes del tiempo ordinario. Invocación inicial. Dios mío, ven en mi auxilio.
1: Señor, date prisa en socorrerme.
0: Gloria al Padre, al Hijo y al Espíritu Santo.
1: Como era en el principio, ahora y siempre, por los siglos de los siglos. Amén.
0: Examen de conciencia. Hermanos, habiendo llegado al final de esta jornada que Dios nos ha concedido, reconozcamos sinceramente nuestros pecados.
1: Yo confieso ante Dios Todopoderoso y ante vosotros, hermanos, que he pecado mucho de pensamiento, palabra, obra y omisión, por mi gran culpa. Por eso ruego a Santa María, siempre Virgen, a los ángeles, a los santos y a vosotros, hermanos, que intercedáis por mí ante Dios nuestro Señor.
0: El Señor Todopoderoso tenga misericordia de nosotros, para la vida eterna.
1: Amén.
0: Himno. Cuando la luz del sol es ya poniente, gracias, Señor, es nuestra melodía. Recibe como ofrenda amablemente nuestro dolor, trabajo y alegría. Si poco fue el amor en nuestro empeño de darle vida al día que fenece, convierta en realidad lo que fue un sueño, tu gran amor que todo lo engrandece. Tu cruz, Señor, redime nuestra suerte de pecadora injusta e ilumina la senda de la vida y de la muerte del hombre que en la fe lucha y camina. Jesús, Hijo del Padre, cuando avanza la noche oscura sobre nuestro día, concédenos la paz y la esperanza de esperar cada noche tu gran día. Amén. Salmo 87. Oración de un hombre gravemente enfermo. Esta es vuestra hora, la del poder de las tinieblas. Lucas 22, 53.
1: Señor Dios mío, de día te pido auxilio, de noche grito en tu presencia.
0: Llegue hasta ti mi súplica, inclina tu oído a mi clamor.
1: Porque mi alma está colmada de desdichas y mi vida está al borde del abismo. Ya me cuentan con los que bajan a la fosa, soy como un inválido.
0: Tengo mi cama entre los muertos, como los caídos que yacen en el sepulcro, de los cuales ya no guardas memoria, porque fueron arrancados de tu mano.
1: Me has colocado en lo hondo de la fosa, en las tinieblas del fondo. Tu cólera pesa sobre mí, me echas encima todas tus olas.
0: Has alejado de mí a mis conocidos, me has hecho repugnante para ellos. Encerrado no puedo salir, y los ojos se me nublan de pesar.
1: Todo el día te estoy invocando, tendiendo las manos hacia ti. ¿Harás tú maravillas por los muertos? ¿Se alzarán las sombras para darte gracias?
0: Se anuncia en el sepulcro tu misericordia o tu fidelidad en el reino de la muerte. Se conocen tus maravillas en la tiniebla o tu justicia en el país del olvido.
1: Pero yo te pido auxilio. Por la mañana irá a tu encuentro mi súplica. ¿Por qué, Señor, me rechazas y me escondes tu rostro?
0: Desde niño fui desgraciado y enfermo. Me doblo bajo el peso de tus terrores. Pasó sobre mí tu incendio. Tus espantos me han consumido.
1: Me rodean como las aguas todo el día, me envuelven todos a una. Alejaste de mí amigos y compañeros, mi compañía son las tinieblas.
0: Gloria al Padre, al Hijo y al Espíritu Santo.
1: Como era en el principio, ahora y siempre, por los siglos de los siglos. Amén. Señor Dios mío, de día te pido auxilio, de noche grito en tu presencia.
0: Lectura breve. Jeremías 14:9. Tú estás en medio de nosotros, Señor. Tu nombre ha sido invocado sobre nosotros. No nos abandones, Señor, Dios nuestro. Responsorio breve. En tus manos, Señor, encomiendo mi espíritu.
1: En tus manos, Señor, encomiendo mi espíritu.
0: Tú, el Dios leal, nos librarás.
1: Te encomiendo mi espíritu.
0: Gloria al Padre, y al Hijo, y al Espíritu Santo.
1: En tus manos, Señor, encomiendo mi espíritu.
0: Cántico evangélico, cántico de Simeón. Cristo, luz de las naciones y gloria de Israel. Lucas 2, 29 a 32.
1: Sálvanos, Señor, despiertos. Protégenos mientras dormimos para que velemos con Cristo y descansemos en paz.
0: Ahora, Señor, según tu promesa, puedes dejar a tu siervo irse en paz, porque mis ojos han visto a tu Salvador, a quien has presentado ante todos los pueblos, luz para alumbrar a las naciones y gloria de tu pueblo Israel. Gloria al Padre, al Hijo y al Espíritu Santo, como era en el principio, ahora y siempre, por los siglos de los siglos. Amén.
1: Sálvanos, Señor, despiertos. Protégenos mientras dormimos para que velemos con Cristo y descansemos en paz.
0: Oración. Señor, Dios Todopoderoso, ya que con nuestro descanso vamos a imitar a tu Hijo que reposó en el sepulcro, te pedimos que al levantarnos mañana lo imitemos también resucitando a una nueva vida. Por Cristo nuestro Señor.
1: Amén.
0: Bendición. El Señor Todopoderoso nos conceda una noche tranquila y una santa muerte.
1: Amén. Dios te salve, Reina y Madre de Misericordia, vida, dulzura y esperanza nuestra. Dios te salve. A ti llamamos los desterrados hijos de Eva. A ti suspiramos, gimiendo y llorando, en este valle de lágrimas. Ea, pues, Señora, abogada nuestra, vuelve a nosotros tus ojos misericordiosos, y después de este destierro, muéstranos a Jesús, fruto bendito de tu vientre. Oh clemente, oh piadosa, oh dulce Virgen María.
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5: San Cayetano, presbítero fundador de los clérigos regulares teatinos. Padre de la Providencia, patrono de los desempleados. Cayetano, detiene. El nombre significa alegre. Nació en Vicenza, Italia, año 1480. Fue su padre el conde Gasparo di Tiene, su madre la condesa María da Porto, quien más tarde se convertiría en terciaria dominica. Muere el padre y quedan dos hijos muy pequeños, y su piadosa madre les dio un admirable ejemplo. Cayetano estudió 4 años en la Universidad de Padua, donde se distinguió en la teología. Se doctoró en Derecho Civil y Canónico en 1504. Fue nombrado senador en Vicenza, pero él estaba decidido a seguir los estudios sacerdotales. Se trasladó a Roma en 1506. Al poco tiempo fue nombrado secretario privado del Papa Julio II y notario de la Santa Sede. El Papa murió en 1513. Cayetano no continuó en el cargo. Se preparó durante 3 años para ser sacerdote. Se ordenó en 1516, a los 36 años. Tenía gran respeto por la Santa Misa, y entre su ordenación sacerdotal y su primera misa pasaron 3 meses, mientras se preparaba mejor para la celebración de la misma. Fundó en Roma la Cofradía del Amor Divino, asociación de clérigos para promover la gloria de Dios. Luego ingresó en el oratorio de San Jerónimo con los mismos fines de la cofradía. Allí ayudaba y servía personalmente a los pobres y enfermos de la ciudad y atendía en el hospital a los pacientes de las enfermedades repugnantes. Se trasladó a Venecia, se alojó en el hospital, siguió con el estilo de vida propuesto en el oratorio, se ocupó mucho por los enfermos. En 1524 regresó a Roma y, convencido de la necesidad de la Iglesia de luchar contra la reforma emprendida por Lutero y servir más a los pobres, fundó en compañía de Carafa, el obispo de Teato, Bonifacio Colli y Pablo Consiglieri, la Orden de Clérigos Regulares Teatinos, con el objetivo de renovar el espíritu y labor misionera de los sacerdotes. Acordaron por regla no poseer ni pedir nada, vivir de las limosnas que les dieran los fieles. Cayetano era de familia muy rica. Se desprendió de todos sus bienes y los repartió entre los pobres. Carafa renunció a los dos episcopados de Brindis y de Chieti. San Cayetano exclamó: «Veo a mi Cristo pobre, ¿y yo me atreveré a seguir viviendo como rico? Veo a mi Cristo humillado y despreciado, ¿y seguiré deseando que me rindan honores? Siento ganas de llorar al ver que las gentes no imitan al Redentor crucificado». Los cuatro primeros miembros vistieron sus hábitos religiosos e hicieron los votos en San Pedro. Carafa fue nombrado superior general de la orden. Fuera de la renovación del clero, sus otros objetivos eran la predicación de la sana doctrina, el cuidado de los enfermos y la restauración del uso frecuente de los sacramentos. El Papa Clemente VII aprobó la fundación el 14 de septiembre de 1524. San Cayetano se preocupó mucho por el bien espiritual de su congregación. Decía: «En el oratorio adoramos a Dios. En el hospital le encontramos personalmente». A los 4 años, en 1527, cuando la orden tenía 12 miembros, el ejército saqueó la ciudad, la casa fue destruida y ellos escaparon a Venecia. En 1530, San Cayetano sucede a Carafa en el cargo de superior. Lo acepta con humildad. La cristiandad pasaba por un periodo de crisis y la corrupción debilitaba la iglesia. Cayetano fue quien más pedía la reforma de vida y de costumbres dentro de la iglesia. Implantó la bendición del Santísimo Sacramento, promovió la comunión frecuente. Escribió: «Estaré satisfecho cuando vea a los cristianos acercarse al banquete eucarístico con sencillez de niños, gozosos y no llenos de miedo y falsa vergüenza». Viajó a Nápoles para fundar una casa de su orden. Se quedó en la ciudad, la cual mejoró mucho gracias a las prédicas y el trabajo apostólico del santo. A pesar del sacramento, promovió la comunión frecuente. Escribió: «Estaré satisfecho cuando vea a los cristianos acercarse al banquete eucarístico con sencillez de niños, gozosos y no llenos de miedo y falsa vergüenza».

cayó enfermo en el verano de 1547. Los médicos le aconsejan poner un colchón sobre su cama de tablas. Él respondió: "Mi Salvador murió en la cruz. Dejadme, pues, morir también sobre un madero". Murió en Nápoles a la edad de 67 años, el domingo 7 de agosto del año 1547. Fue canonizado en 1671 por el Papa Clemente X. San Cayetano fue un enamorado de la Sagrada Eucaristía, un apóstol incansable de los enfermos más abandonados. Muere desgastado por la santificación de las almas. Enseñanza para la vida. La entrega generosa a los enfermos, a quienes sufren y necesitan de una palabra de consuelo, es un deber del cristiano. Hoy no seamos indiferentes ante el dolor y en oración entreguemos al Señor sus vidas y enfermedad. Oración a San Cayetano para pedir trabajo. San Cayetano, tú que eres admirado y venerado por tus poderosos milagros, Padre de la Providencia, no permitas que en mi hogar haya necesidades y carencias económicas. Te suplico, amado San Cayetano, que me ayudes a conseguir un trabajo. Intercede por mí ante Dios y líbrame de estos momentos tan difíciles y dolorosos que padezco, glorioso y poderoso San Cayetano, venerado por los afligidos y desesperados. Estoy ante ti para que me concedas el favor de un trabajo digno. Ten piedad de mí. Pongo en tus manos mi petición de conseguir un trabajo urgente, que a través de tu guía siempre siga en el camino del bien y la justicia para llevar tu amor y tu ejemplo a los demás. Amén.

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5: Bendito sea, Señor Jesús. Gloria a ti, Señor. Recibe nuestra alabanza y nuestra adoración, Señor. Como perfume, como incienso precioso, Señor. Así suba, Señor, ante tu trono nuestra oración, Jesús. Te regalamos nuestra serenata de amor porque te amamos, Señor. Te amamos, Señor. Refugio, castillo, nuestra roca, nuestra salvación. Bendito sea el Señor.

solo a pedirle esta noche cambie, cambie la dirección de su oración y dígale: Jesús, por esta noche no te pido nada, esta noche te lo ofrezco todo. La mejor canción, la mejor adoración, la mejor alabanza, la mejor oración que puede salir de mi boca es mi propia vida ofrecida a ti, Jesús. Tú que me lo has dado todo, hoy te lo regreso, Jesús, como incienso precioso.

recibe nuestra sublime adoración con este aplauso que te brindamos a ti, Señor Jesús. Bendito sea Dios. Yo quisiera en esta noche invitarle a hacer un gesto especial. Tengo la certeza que muchos de los que aquí están son personas que ya llevan un tiempo caminando con Jesús. A usted, hoy día le quiero invitar a que renueve su alianza de amor con Dios. Y a la gente que ha venido por primera vez a algún evento de iglesia, a los que están recién dando sus primeros pasos de fe, yo quiero invitarle a que esta noche usted acepte a Jesús como su Señor y Salvador. A los que andan en tinieblas, en luchas, en vicios, en situaciones de pecado, hoy día yo quiero invitarle a que le rinda su vida a Jesús y deje que el Señor venga a vencer en medio de esa situación que hoy día está viviendo. A los que tienen, a los que están pasando por falta de fe, deje que Jesús hoy día venga a renovarle su fe. Y lo vamos a hacer a través de un gesto muy sencillo. Aquellos que quieran entregarle su vida a Jesús, aquellos que quieran renovar su alianza de amor con Dios, acérquese aquí al altar. Es un gesto físico que implica una decisión del corazón. Venir al altar es decirle a Jesús: yo pongo mi vida, expongo mi vida en el altar como tú expones la tuya por amor a mí. Yo abrazo tu amor eucarístico. Te abrazo a ti, Jesús. Tomo la decisión hoy día de hacerte el centro de mi vida, de darte a ti el primer lugar de mi existencia, de ofrecerme a mí mismo como una ofrenda de amor a ti, Jesús.

con su mano en su corazón, su mano derecha en su corazón y su mano izquierda extendida hacia el altar donde está Jesús. Entréguele su vida repitiendo esta oración conmigo. Señor Jesús, esta noche te doy gracias por tu amor eucarístico que hoy día lo expones para mí. Gracias, Señor, porque traes el cielo aquí a la tierra y me haces vivir un milagro de amor. Hoy que te contemplan mis ojos, expuesto por amor a mí, te quiero declarar, reconocer y proclamar como mi único Rey, como mi único Señor, como mi único Salvador. Toma todo lo que soy, es tuyo, a ti te pertenece mi vida, Jesús.

sus manos, levante su voz, abra su boca y regálele una serenata de amor al Rey. Bendito seas, Jesús. Honor y gloria a ti, Señor. Hemos nacido para hacer alabanza de tu gloria. Y aquí tus hijos hoy día, que te hemos entregado nuestra vida, que te hemos dicho sí a ti, Señor, a tu amor eucarístico, le hemos abierto las puertas del corazón. Hoy día te adoramos y te bendecimos, Señor, y te glorificamos y te damos gracias. Te damos gracias, Señor, porque tú has sido grande con nosotros y estamos alegres y estamos contentos y te adoramos, Jesús, y te bendecimos y te aplaudimos a ti, oh Rey, Señor. Bendito seas, Jesús. Bendito seas, Señor. No hay otro Dios como tú, no hay nadie como tú. ¿Cómo no adorarte? ¿Cómo no bendecirte? ¿Cómo no glorificarte? ¿Cómo no decirte que nuestra vida te pertenece, que nuestra vida es tuya, Señor? Que nuestra vida, Jesús, está rendida delante de ti. Que nuestra vida, Jesús, te pertenece por completo a ti. Amor de los amores, Rey de reyes y Señor de señores. Bendito seas, Jesús. Bendito y adorado seas, Señor, Eucaristía. Pan de vida bajado del cielo. Tú estás vivo. Tú eres real. Tú estás aquí. A ti te amamos, a ti te adoramos, a ti te cantamos. Tú eres el Señor de señores. Bendito seas, Jesús.

Tanto amó Dios al mundo que envió a su único Hijo para que todo aquel que crea en Él no muera, mas tenga vida y vida eterna. Él no se quedó en la tumba. Él no es un Dios de muerto. Mi Dios está vivo, está aquí y está vivo por ti para darte vida y vida eterna.

Adórale reverente con tu corazón. Jesús está vivo, Jesús está aquí. Bendito sea, Señor, honor y gloria a ti. Santo eres, Señor.

Adórale reverente a Jesús que está vivo, al pan de vida que ha bajado del cielo. ¡Fuerte el aplauso al Rey! Si le vas a aplaudir a Jesús, hazlo con más fuerza. Dios que te amó hasta el extremo, merece el extremo de tu amor también. Bendito seas Jesús, gracias Señor. Gracias Señor. Has estado grande con nosotros y te amamos y te agradecemos Señor. Gracias Jesús, bendito seas Señor. Alabado seas Señor. Honor y gloria a ti Jesús. Gracias Señor. Nos preparamos para recibir la bendición. Aquellos que puedan ponerse de rodillas es rendirse delante del vencedor. De aquellos que han sido vencidos por el amor de Dios, de rodillas esperamos la bendición de Jesús, el que ha vencido nuestra vida. Invitamos al Padre. Y con nuestro corazón en silencio, dejamos que mientras recibamos la bendición de Jesús, de su amor eucarístico, Él nos hable al corazón.

eres entre todas las mujeres, bendito el fruto de tu vientre, Jesús. Gloria al Padre y al Hijo y al Espíritu Santo. En los cielos y en la tierra sea para siempre alabado. Padre nuestro que estás en el cielo, santificado sea tu nombre, venga a nosotros tu reino. Hágase tu voluntad en la tierra como en el cielo. Dios te salve María, llena eres de gracia, el Señor es contigo, bendita tú eres entre todas las mujeres, bendito el fruto de tu vientre, Jesús. Gloria al Padre y al Hijo y al Espíritu Santo. En los cielos y en la tierra sea para siempre alabado. Antes de dar la bendición, seguimos entregándonos a nuestro Señor Jesucristo, poniendo en sus manos nuestra vida, nuestros matrimonios, los hijos, todos nuestros familiares. Hoy que celebramos también el día de nuestros fieles difuntos, que todos descansen en la paz de nuestro Señor Jesucristo, en la gloria, que es la meta a la cual nosotros vamos caminando, avanzando. Nosotros sabemos que pertenecemos a una comunidad, que es la familia de Cristo, la iglesia. Y muchos hermanos nuestros se encuentran en el purgatorio. Por eso la iglesia nos invita a hacer oración por ellos, para que pronto sean purificados de sus culpas y pasen a la gloria, a la felicidad eterna. Nos alegra profundamente el que tantos hermanos que ayer celebrábamos todos los santos ya están participando de la iglesia celeste, ya están participando de la eternidad, de la felicidad eterna, de la gloria eterna. Pidámosle que intercedan por nosotros, que vamos peregrinando en esta vida, en este mundo, ¿no? A veces con lágrimas, problemas, con dificultades, ¿sí?, con situaciones difíciles y a veces desesperadas, pero nos sentimos acompañados de Jesús, de su Santísima Madre y de todos los santos que están haciendo oración por nosotros, que somos peregrinos en esta vida y que vamos caminando hacia allá. Que no perdamos esa meta, para que no perdamos el camino que nos ha trazado Jesús. Él nos dice: yo soy el camino, la verdad y la vida. El que viene conmigo y viene a mí no se perderá jamás. Yo soy el pan de vida. El que come este pan tendrá la vida eterna. Pidamos por todas las personas que se dedican a llevar la paz a los corazones de los jóvenes, de los niños, de todo el mundo, ¿no? Todas las personas que hacemos apostolados, como este apostolado que hace Marco, ¿no?, su familia, que Dios nuestro Señor los cuide, los proteja y siga recibiendo el apoyo también de parte de las comunidades para que siga anunciando la palabra de Dios a través de este arte, que es el arte musical.
Dios le ha dado este carisma, este don, ¿no? Que le siga abriendo las puertas para que lo siga cultivando y siga haciendo el apostolado que Dios nuestro Señor le ha encomendado muy especialmente. Tenemos necesidad de vocaciones, que nuestras familias sean semillero de vocaciones. Por eso vamos a hacer una oración muy especialmente por las vocaciones, ¿no? Como la iglesia nos enseña. Oh Jesús, pastor eterno de las almas, dígnate mirar con ojos de misericordia a esta porción de tu grey amada. Señor, necesitamos mayor número de sacerdotes, multiplica las vocaciones y santifica más y más a nuestros sacerdotes. Te lo pedimos por la Inmaculada Virgen María Guadalupe, tu dulce y santa madre. Oh Jesús, danos muchos y santos sacerdotes según tu corazón y todas las vocaciones que la iglesia necesita. Amén.

Este admirable sacramento nos has dejado un memorial de tu pasión. Concédenos venerar de tal modo los sagrados misterios de tu cuerpo y de tu sangre, que sintamos en nosotros continuamente el fruto de tu redención. Oh Señor,

Pues yo quiero darle las gracias al Señor y a la comunidad de aquí de Nogales, de la Renovación Carismática, por darme la oportunidad de acompañarles una vez más y de poder estar con ustedes adorando a Jesús, hablando de Dios. Quiero agradecerle de todo corazón este regalo que me han dado de poder servirle con nuestra música. Esperamos en Dios que nos permita reencontrarnos en algún momento. Muchas gracias, Nogales. Dios les bendiga de todo corazón. Vamos a despedirnos con un canto, pero antes de hacer este canto, yo quiero repetirles, recordarle que este siervo suyo es un laico católico que ha dedicado su música, su vida, su tiempo, su familia, la evangelización. Aquí a nuestro costado está nuestro stand con nuestra música, los CDs, las revistas, los discos, las playeras y tantas cosas que hemos traído para que usted ayude al trabajo de evangelización que estamos realizando. Muchas gracias, y pues nos despedimos con un cantito que quiero que usted cante conmigo con todo el corazón. ¿A cuánto Dios les ha cambiado el lamento en una danza? No se los creo. ¿A cuánto Dios les ha cambiado el lamento en una danza? A ver si me acompaña con las palmas.

0: Gloria a Dios, buenas noches, Dios les bendiga, muchas gracias Nogales, Dios les bendiga.
1: Son las 12 y 20 minutos.
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3: La aprobación de la ley sobre el derecho a la ayuda para morir, el eufemismo que han utilizado en Francia para denominar a la eutanasia, constituye uno de los cambios bioéticos más importantes del país en décadas. Concretamente, se aprueba el suicidio asistido, y cuando el paciente no pueda administrarse a sí mismo la sustancia letal, lo llevará a cabo un médico o un enfermero. Todo esto después de llevar a cabo una evaluación colegiada por parte de un equipo médico y reunir una serie de requisitos.
4: Ser mayor de edad, ser en la ciudad francesa o residir de modo estable en Francia, padecer una enfermedad grave e incurable que ponga en peligro la vida en fase avanzada o terminal, padecer un sufrimiento refractario a los tratamientos o insoportable si la persona ha decidido interrumpir un tratamiento.
3: La Iglesia ha reaccionado a ello y la Conferencia Episcopal Francesa publicó un comunicado expresando inquietud por las consecuencias sociales de la ley.
4: Tras la promulgación de la ley, podríamos decir que después de la promulgación de la ley hay tristeza, inquietud, pero también agradecimiento hacia quienes han librado, y son muchos y muchas, una buena batalla por la vida frágil, por la vida que hay que respetar y acompañar. Tristeza porque esa ley debilita profundamente los cimientos del pacto cívico francés, el proyecto de fraternidad, un nombre que figura en el lema de Francia, fraternité.
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2: Bendiciones, hermanas y hermanos, otro programa posible transmitiendo desde los estudios de WKBM, Radio Paz 810 AM, Arquidiócesis de San Juan, Puerto Rico, donde ser mejor es posible. Y hoy estamos celebrando el 19º Domingo Ordinario en el Ciclo A. Mi nombre es Erinaldo Torres, como siempre, en la grata compañía de mis hermanos.
3: Muy buenos días, muy buenas tardes, muy buenas noches. Les habla su servidor, Tomás Rodríguez.
0: Mándeme ir hacia ti, andando sobre el agua. Reciban un gran abrazo lleno del Señor, celebrando el 19º Domingo Ordinario desde Puerto Rico para el resto del mundo. Soy Jay Ledesma. Si comparamos la vida con la navegación marina, habremos de considerar que no siempre reinarán las aguas calmas. En distintos momentos surgirán oleajes, tormentas y oscuras neblinas. Es entonces cuando son puestas a prueba las habilidades del navegante y la firmeza de su fe con caer en la desesperación, mucho más si, como pensaban los hebreos, el mar representa las fuerzas del mal y de la muerte. El Evangelio de hoy nos presenta a aquel que puede caminar sobre las aguas convulsas y nos extiende la mano cuando parecemos hundirnos. Su fuerza, como lo experimentó el profeta Elías, se manifiesta como una suave brisa, brisa que también sostenía la fe de San Pablo, y él esperaba que fuera acogida por todos sus hermanos judíos. Señor, tú eres nuestro refugio, calma en medio de la tormenta.
2: Oremos. Señor Dios, Padre nuestro que nos aceptas como somos, confesamos ante ti que múltiples temores y angustias nos invaden al sentir en la noche la fuerza del viento y el empuje del mar. Miedo y desconfianza de nosotros mismos, miedo de la gente, miedo de la vida, miedo de la muerte, miedo de nuestro destino, miedo a decidirnos, miedo a equivocarnos, miedo a todo. Entonces oímos la voz cálida de Cristo que nos alienta: ánimo, yo estoy con ustedes, no tengan miedo, no duden. Gracias, Señor, danos tu mano para seguir la aventura de la fe, avanzando más allá de nuestras mezquinas seguridades, sin más punto de apoyo que una absoluta confianza en ti. Amén.
0: Amén. Amén. Comenzamos nuestro programa con el cántico número 5. No teman, soy yo, de Javier Brujo.

0: Primera lectura del primer libro de los Reyes, capítulo 19, versículos 9a y 11 al 13a. El profeta Elías tenía una imagen de Dios asociada al poder y la prepotencia. Pero en la primera lectura de hoy, el Señor le revela su auténtico rostro. Escuchemos.
1: En aquellos días, al llegar Elías al monte de Dios, a Horeb, se refugió en una gruta. El Señor le dijo: Sal y aguarda al Señor en el monte, que el Señor va a pasar. Pasó antes del Señor un viento huracanado, que agrietaba los montes y rompía los peñascos. En el viento no estaba el Señor. Vino después un terremoto, y en el terremoto no estaba el Señor. Después vino un fuego, y en el fuego no estaba el Señor. Después se escuchó un susurro. Elías, al oírlo, se cubrió el rostro con el manto y salió a la entrada de la gruta. Palabra de Dios.
2: Te alabamos, Señor.
0: Salmo responsorial. Israel, al volver del destierro, cantaba el Salmo 84, confesando cómo Dios cuidaba con amor de su pueblo. Nosotros, que conocemos mejor que Israel, el plan universal de salvación manifestado e inaugurado por la resurrección de Cristo, proclamemos que la salvación está, en verdad, cerca de sus fieles. Unámonos al salmista diciendo todos: Muéstranos, Señor, tu misericordia y danos tu salvación, con el coro San Francisco de Asís en Honduras.
3: Domingo 18 del tiempo ordinario. Modo primero.

0: Segunda lectura de la carta del apóstol San Pablo a los Romanos, capítulo 9, versículos 1 al 5. A San Pablo le resulta muy doloroso que su pueblo rechazara a Cristo. Pero él no pierde la esperanza y nos dice lo que estaba dispuesto a dar con tal de que ellos abrieran su corazón al Señor. Escuchemos.
1: Hermanos, como cristiano que soy, voy a ser sincero. Mi conciencia, iluminada por el Espíritu Santo, me asegura que no miento. Siento una gran pena y un dolor incesante, pues por el bien de mis hermanos, los de mi raza y sangre, quisiera incluso ser un proscrito lejos de Cristo. Ellos descienden de Israel, fueron adoptados como hijos, tienen la presencia de Dios, la alianza, la ley, el culto y las promesas. Suyos son los patriarcas, de quienes, según lo humano, nació el Mesías, el que está por encima de todo. Dios bendito por los siglos. Amén. Palabra de Dios.
2: Te alabamos, Señor.
0: Lectura del Santo Evangelio según San Mateo, capítulo 14, versículos 22 al 33. En algún momento, los discípulos de Jesús, la iglesia, debían aprender a navegar por sí mismos en el mundo. Pero, ¿qué podían esperar cuando las aguas se agitaban, cuando el viento corría en contra? Hay alguien que sale a nuestro encuentro, una mano que puede sostenernos. Escuchemos. Pero antes, entonemos el aleluya.

0: Proclamación del Santo Evangelio según San Mateo.
1: Gloria a ti, Señor.
0: Después que la gente se hubo saciado, Jesús apremió a sus discípulos a que subieran a la barca y se le adelantaran a la otra orilla, mientras él despedía a la gente. Y después de despedir a la gente, subió al monte a solas para orar. Llegada la noche, estaba allí solo. Mientras tanto, la barca iba ya muy lejos de tierra, sacudida por las olas, porque el viento era contrario. De madrugada se les acercó Jesús andando sobre el agua. Los discípulos, viéndole andar sobre el agua, se asustaron y gritaron de miedo, pensando que era un fantasma. Jesús les dijo enseguida: ánimo, soy yo, no tengáis miedo. Pedro le contestó: Señor, si eres tú, mándame ir hacia ti andando sobre el agua. Él le dijo: ven. Pedro bajó de la barca y echó a andar sobre el agua, acercándose a Jesús. Pero al sentir la fuerza del viento, le entró miedo. Empezó a hundirse y gritó: Señor, sálvame. Enseguida Jesús extendió la mano, lo agarró y le dijo: ¡qué poca fe! ¿Por qué has dudado? En cuanto subieron a la barca, amainó el viento. Los de la barca se postraron ante él, diciendo: realmente eres hijo de Dios. Palabra del Señor.
1: Gloria a ti, Señor Jesús.
2: Compartimos con ustedes el cántico número 2. Jesús camina sobre las aguas, del coro católico Holy Spirit de Estados Unidos.

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13: Amados hermanos, con la más cordial bienvenida para todos ustedes, nos disponemos a celebrar nuestro programa correspondiente al 19º domingo del tiempo ordinario. Este día, la liturgia nos invita a saber reconocer a Dios, aún en medio de la turbulencia, con una fe firme que no se deje quebrantar por las dificultades de la vida. Vivir en la fe no es fácil. Es como embarcarnos en una aventura y el miedo, el desaliento se apoderan muchas veces de nosotros. Pero el Señor que nos ha convocado se nos hace presente y nos dice: confiad, yo he vencido al mundo. La salvación está cerca, proclamamos con el Salmo 84. Hay que estar atentos, como Elías, en la puerta de la cueva, para reconocerlo en el ligero susurro de una brisa suave. Hay que tener los ojos de la fe bien abiertos para no confundir al Señor que se acerca caminando sobre las aguas como un fantasma, como les ocurre a los discípulos en el relato del Evangelio. Del mismo modo, Pablo, en la carta a los Romanos, se siente triste porque su pueblo no ha sabido reconocer en Jesús al Hijo de Dios. Con esa confianza, comencemos el análisis. Dispongámonos a escuchar. Presencia del Señor entre nosotros. Bendiciones.
7: Bendiciones, queridos hermanos y hermanas, ya en este domingo 19 ordinario del ciclo A. Y como siempre, hermano Jay nos trae este resumen, ¿verdad? Esta sinopsis de estas lecturas de hoy. Y ahora entrando de lleno en esta primera lectura del libro de los Reyes, aguarda al Señor en el monte. ¿Qué nos tiene Jay de esta lectura?
14: Pues mira, cortito, aquí en su huida por la persecución a muerte de la reina Jezabel, después de haber dejado en evidencia y mandar castigar delante de todo el pueblo a los más de 400 profetas y sacerdotes del dios falso Baal, el profeta Elías se refugia en la cueva de una roca del monte Horeb. Ahí Dios se le manifiesta en una suave brisa. Erinaldo.
7: Fíjense, hermanos, que esta primera lectura nos invita a los creyentes a regresar a los orígenes de su fe y de su compromiso, a realizar una peregrinación al encuentro del Dios de la comunión y de la alianza. Y asegura que el creyente no encontrará a Dios en manifestaciones espectaculares, sino en la humildad, en la sencillez, en la interioridad. Así que, como dijo el hermano, oye, esta peregrinación de Elías al Sinaí, Horeb, es una especie de regreso a los inicios. Con Elías, pues, todo Israel es Israel fiel a la alianza, el que se dejó seducir por los cananeos, el que regresa a sus orígenes, al lugar de su compromiso inicial con Dios. Israel, pues, necesita encontrarse de nuevo con Yahvé y redescubrir su vocación de pueblo de la alianza. Así que, hay, no obstante, una diferencia significativa. Dios se reveló a Moisés en medio de fenómenos naturales aterradores, como los truenos y relámpagos, ¿verdad? Uh-huh. Así que Elías, luego que se haya revelado, ¿verdad?, en esos elementos típicos de las manifestaciones teofánicas, sino que se reveló en ese susurro que es una brisa ligera. Ante esa manifestación de Dios, pues, Elías cumplió el ritual adecuado. Se cubrió el rostro con el manto, ya que el hombre no puede contemplar cara a cara el misterio de Dios. Y podríamos seguir discutiendo, ¿verdad?, sobre esta lectura. Así que más adelante, hermanas y hermanos, discutiremos esta segunda lectura de hoy del apóstol San Pablo a los Romanos y el Santo Evangelio según San Mateo. Mientras tanto, escuchemos un cántico.
14: Escuchemos con ustedes el cántico número 4. Mi barca y mis velas, del padre Eric Preciado.

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1: Esta es WKBM Radio Paz 810 AM, Arquidiócesis de San Juan, Puerto Rico, donde ser mejor es posible. Bendiciones, hermanas y hermanos, gracias por siempre escucharnos y seguirnos todos los martes a las 8 de la noche, en la retransmisión de nuestro programa los domingos también a las 2 de la tarde. Nos pueden seguir también a través del internet por radiopaz810.com. Importante que nos sigan también en nuestras redes sociales a través de Facebook Liturgia Música, nuestro fanpage Liturgia y Música, y a través de Instagram Liturgia y Música. Y como siempre oramos y bendecimos a todos los hermanos que nos escuchan acá en Puerto Rico a través de las ondas radiales de Radio Paz, y todos los hermanos que nos escuchan en muchos países alrededor del mundo, en todas las emisoras que nos retransmiten en Alemania, Argentina, Australia, Bolivia, Brasil, Canadá, Chile, Colombia, Costa Rica, Cuba, Ecuador, El Salvador, España, Estados Unidos, Filipinas, Guatemala, Honduras, Israel, México, Nicaragua, Panamá, Paraguay, Perú, República Dominicana y Venezuela. Así que, como siempre, hermanos, serán todos bendecidos de parte del equipo de Liturgia y Música, Tomás Jay y este servidor Erinaldo desde Puerto Rico, la Isla del Cordero. Amén.
2: Amén.
1: Bueno, y seguimos, hermanas y hermanos, en la discusión de esta santa lectura de este domingo 19 del tiempo ordinario en el ciclo A. Y entrando ahora en la discusión de esta segunda lectura de hoy, de la carta del apóstol San Pablo a los Romanos. Quisiera hacer un proscrito por el bien de mis hermanos. ¿Qué nos tiene Jay de esta lectura?
3: Pues mira, aquí es bien, pero que bien importante lo que está pasando San Pablo. Pues mira, escribe hoy como judío con la mayor tristeza porque su pueblo, el pueblo de las promesas, no ha recibido al prometido en las promesas y teme que este rechazo les separe definitivamente de Dios. De hecho, esto es cortito, pero Pablo aquí encuentra estas dificultades, ¿verdad? De que este pueblo, esta parte del pueblo, también de los romanos, que después de lo que pasó Jesús crucificado y resucitado, no, ellos no creen. La fe en Jesús nos lleva a Pablo a abandonar su fe judía. Reconoce que Israel son en verdad la gloria, alianza, ley y las promesas. Que Israel no acepte a Jesucristo es un motivo, pero bien grande. De hecho, le provoca una tristeza y tan grande que Pablo está dispuesto a renunciar él mismo a Cristo si esto sirviera para que lo aceptaran los demás. Quizá entonces es una exageración con lo que pretende dejar bien claro cuál sería su deseo. Y tanto en lo que respecta a su tradición religiosa como a la novedad que ha descubierto. Erinaldo.
1: Fíjense, hermanos, que después de presentar en los primeros 8 capítulos de la Carta a los Romanos una catequesis sobre la salvación, Pablo va a referirse ahora a un problema particular, pero que le preocupa a él y a todos los cristianos. ¿Qué le sucederá a Israel? ¿Qué va a pensar de ser el pueblo elegido de Dios y el pueblo de la promesa? ¿Rechazó la salvación de Cristo que vino a ofrecer? ¿Israel quedará, debido a su rechazo, definitivamente al margen de la salvación? Así que en verdad Dios juró a su pueblo en varios momentos de la historia liberarlo y salvarlo. Ahora, si Israel queda excluido de la salvación, ¿podemos decir que Dios falló? ¿Podemos continuar confiando en su palabra? es a estas cuestiones a las que genéricamente pues Pablo intenta responder en los capítulos 9 y 11 de la Carta a los Romanos. Y el texto que se nos presenta como segunda lectura de este domingo es la introducción a esta cuestión. Por el texto sobrevuela, ¿verdad?, esa gran tristeza y dolor que la cuestión provoca en el corazón de Pablo. El problema de la salvación de Israel le incomoda tanto que hasta aceptaría ser tomado como anatema. En el Antiguo Testamento, el que era anatema pues debía ser excluido totalmente. En el Nuevo Testamento, anatema equivale a maldito e implicaba ya la exclusión de la comunidad del pueblo de Dios, ya la maldición divina. Y ser separado de Cristo, si eso sirviese para que el pueblo judío aceptase la salvación que Dios le ofrece. ¿Se trata de expresiones que deben ser tomadas en serio? Pues digamos únicamente que son afirmaciones excesivas, pero que dan bien la idea del sufrimiento de Pablo y de su preocupación por la suerte de su pueblo. En verdad, Israel fue adoptado por Dios. Es el pueblo de la alianza, de la ley, del culto, de las promesas, de los antepasados que escucharon a Dios y vivieron en comunión con Él. Israel es además el pueblo en el cual nació Cristo. Ahora bien, ese Cristo que está sobre todas las cosas, ¿dejará que su pueblo, según la carne, sea entregado a la muerte? Pues la lectura que se nos propone nos va más allá, pero en su conjunto ofrece una reflexión sobre esta cuestión. Pablo mostrará que Dios es eternamente fiel a sus promesas y que nunca falla. Él tiene sus planes y la desobediencia actual de Israel deberá formar parte de los planes de Dios. Pablo acabará al final de la sección manifestando su convicción de que la misericordia de Dios se derramará también sobre Israel. Así que una de las cosas que impresionan en este texto es la forma como Pablo siente la infidelidad de su pueblo, la obstinación de Israel de rechazar la salvación le hace sentir una gran tristeza y un dolor continuo en el corazón. Todos nosotros conocemos hermanos, también bautizados, que rechazan la salvación que Dios ofrece o que por lo menos viven en una absoluta indiferencia hacia la vida plena que Dios le quiere dar. Y aquí los dejo con varias preguntas. ¿Cómo nos sentimos ante ellos? ¿Permanecemos indiferentes y pensamos que no va nada con nosotros? ¿Nos dejamos contaminar por esa indiferencia y elegimos como ellos caminos de egoísmo y de autosuficiencia? ¿O sentimos que es responsabilidad de nuestra, debo decir, continuar dando testimonio ante ellos de los valores en los que creemos y que conducen a la vida plena y verdadera? Así que, hermano, llévese esas preguntas a su cama para que interiorice, ¿verdad?, esta segunda lectura de hoy. Así que más adelante estaremos discutiendo este santo evangelio de hoy según San Mateo. Mientras tanto, escuchemos un cántico.
3: Continuamos con ustedes. El cántico número 1. Voy a caminar sobre las aguas de Sander Pérez de El Salvador.

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1: De regreso, hermanos y hermanos, y ya en la discusión de este santo evangelio de hoy según San Mateo. Mándame ir hacia ti andando sobre el agua. ¿Qué nos tiene Jay de este santo evangelio?
2: Pues mira, aquí el evangelio de San Mateo nos relata hoy aquel acontecimiento en que la fe de los discípulos es puesta a prueba por las olas que zarandean la barca durante la noche sin la presencia de Jesús, que se había quedado orando en el monte. Miren qué interesante. Aquí esta historia es una invitación a abandonarnos con confianza en Dios en todo momento de nuestra vida, especialmente en el momento de la prueba y también de la turbación. Cuando sentimos fuerte la duda y el miedo, parece que nos hundimos. En los momentos difíciles de la vida, donde todo se vuelve oscuro, no tenemos que avergonzarnos de gritar como Pedro: Señor, sálvame. Esto lo vemos en el verso 30. Llamar al corazón de Dios, al corazón de Jesús: Señor, sálvame. Es una oración bien bonita. Y desde aquí, hacemos esta recomendación, podemos repetirla muchas veces: Señor, sálvame. Erinaldo.
1: Así mismo es, sálvanos, Señor. Fíjense en que el pasado domingo Jesús nos fue presentado como el nuevo Moisés, que condujo al desierto a un pueblo de corazón esclavo. Ahí lo liberó de la opresión del egoísmo al mostrarle que los bienes son un don de Dios, destinados para compartirlos con todos los hombres. Nace así la comunidad del reino, esto es, esa comunidad fraterna de amor y de compartir, que se sienta a la mesa de Dios y que Él recibe la vida en abundancia. El texto del evangelio de hoy se nos ofrece bienes a continuación de ese episodio. Así que Mateo comienza observando que después de esos sucesos, Jesús apremió a sus discípulos a que subieran a la barca y se adelantaran a la otra orilla mientras Él despedía a la gente. Esta nota pues puede indicar que Jesús quiso enfriar el entusiasmo excesivo de los discípulos. El episodio pues nos sitúa en la zona del lago Tiberíades o de Genezaret, ese lago de agua dulce con 21 kilómetros de longitud y 12 de anchura, situado en Galilea, y que es la gran reserva de agua dulce de Palestina. Para los judíos, el mar y el lago de Tiberíades o de Genezaret es considerado a todos los efectos un mar. Era el lugar donde habitaban los monstruos, los demonios y todas las fuerzas que se oponían a la vida y a la felicidad del hombre. La perspectiva teológica judía: en el mar el hombre estaba a merced de las fuerzas demoníacas y solo el poder de Dios podía salvarlo. Recordemos además que nuestro texto está incluido en una sección del Evangelio según San Mateo, a la que podríamos llamar instrucción sobre el reino. Ahí pues Mateo pone a Jesús dirigiéndose sobre todo a los discípulos e instruyéndolos sobre los valores y los misterios del reino. En este contexto de la catequesis sobre el reino es como debemos situar el episodio que hoy se nos presenta. Recordemos finalmente que el Evangelio según Mateo, escrito durante la década de los 80, va dirigido a una comunidad cristiana que ya olvidó su entusiasmo inicial por Jesús y por su Evangelio, y que vive una fe cómoda, instalada, poco exigente. Se avecinan grandes contrariedades y persecuciones para los creyentes. La comunidad solo podrá subsistir si confía en Jesús, en su presencia, en su protección. Después de despedir a la gente y de obligar a los discípulos a embarcar hacia la otra orilla, pues Jesús subió al monte a solas para orar. Mateo solo se refiere a la oración de Jesús en dos ocasiones, aquí y en el episodio de Getsemaní. En ambos casos, la oración precede a un momento de prueba para los discípulos. Mientras Jesús está en el diálogo con el Padre, los discípulos están solos. de viaje por el lago. Ese viaje, sin embargo, no es ni fácil ni sereno. Es de noche, la barca es azotada por las olas y navega con dificultad, con viento en contra. Los discípulos están inquietos y preocupados, pues Jesús no está con ellos. La escena se refiere, pues, ciertamente a la situación de la comunidad a la que Mateo destina su evangelio. La noche, pues, representa a las tinieblas, a la oscuridad, a la confusión, a la inseguridad en la que tantas veces, pues, navegan a través de la historia los discípulos de Jesús, sin saber exactamente qué camino recorrer ni hacia dónde ir. Las olas que azotan el barco, pues, representan la hostilidad del mundo, que bate continuamente contra el barco en el que viajan los discípulos. Los vientos contrarios representan la oposición, la resistencia del mundo al proyecto de Jesús, ese proyecto del que los discípulos dan testimonio. ¿Cuántas veces en su viaje por la historia los discípulos de Jesús se sienten perdidos, solos, abandonados, desanimados, desilusionados, incapaces de enfrentarse a las tempestades que las fuerzas de la muerte y de la opresión lanzan contra ellos? Es ahí precisamente donde Jesús manifiesta su presencia. Él va al encuentro de los discípulos caminando sobre el mar. Sin embargo, en la catequesis judía, solo Dios camina sobre el mar. Solo Él lo hace temblar a las aguas y agitarse a los abismos. Solo Él calma las olas y las tempestades. Jesús es, por tanto, el Dios que vela por su pueblo y que no deja que las fuerzas de la muerte, o sea, el mar, lo destruyan. La expresión "soy yo" reproduce la fórmula de identificación con que Dios se presenta a los hombres en el Antiguo Testamento, y la exhortación "ánimo, no tengáis miedo" transmite a los discípulos la certeza de que nada tienen que temer, porque Jesús, el Dios que vence las fuerzas de la muerte y de la opresión, acompaña al paso su caminar por la historia y les da la fuerza para vencer la adversidad, la soledad y la hostilidad del mundo. Después, pues, Mateo narra una escena exclusiva que no aparece en ninguno de los demás evangelistas: el diálogo entre Pedro y Jesús. Y todo comienza, ¿verdad?, con esa petición de Pedro: "Señor, si eres tú, mándame ir hacia ti, andando sobre el agua". Pedro sale del barco y va, de hecho, al encuentro de Jesús. Pero, asustándose por la violencia del viento, comienza a hundirse y le pide a Jesús que lo salve. Así sucede, aunque Jesús censure su poca fe y sus dudas. Pedro es aquí el portavoz y el representante de esa comunidad de los discípulos que va en el barco, que en este caso es la iglesia.
2: Uh-huh.
1: Amén.
2: Que así sea.
1: Que así sea. Bueno, hermanos y hermanos, es momento que demos lectura a lo que precisamente el Papa Francisco nos trae sobre este santo evangelio de hoy. Y dice así: Cristo repite a cada uno de nosotros: ánimo, soy yo, no temas. Ánimo, es decir, porque estoy yo, porque ya no estás solo en las aguas agitadas de la vida. Y entonces, ¿qué hacer cuando nos encontramos en mar abierto y a merced de vientos contrarios? ¿Qué hacer en el miedo, que es un mar abierto, cuando se ve solo oscuridad y nos sentimos perdidos? Debemos hacer dos cosas que en el evangelio hacen los discípulos. ¿Qué hacen los discípulos? Invocan y acogen a Jesús en los momentos peores, más oscuros, de tempestad. Invocar a Jesús y acoger a Jesús. Uh-huh. Así que, hermanas y hermanos, esa es la petición que nos hace el Papa Francisco: invocar y acoger a Jesús. Amén. Bueno, hermanas y hermanos, es momento, ¿verdad?, que demos lectura de todas las peticiones de oración que nos han enviado nuestros hermanos.
2: Oremos por la salud de Ada Nieves, Gil Padilla, Teresa Rodríguez, Lourdes Cabán, Shenard Santiago, Joey Quintero, Teji Ruiz Guerrero, Mireya Vallejo Olivo, Hilda López, Valentín Santiago, Lucy Vidot, Alfredo González, Sonia Gallosa, Víctor Pacheco, Lucy Berríos, Mabel Vendrel, Vilma García, Cristina Hernández, Miriam Rosado, Josephine Frankie, Rafael Rodríguez, por el matrimonio de Tono y Daniela, y por último, oremos por la salud de Andrea. Oración final. Inclinemos las cabezas. Con la certeza de que Dios viene en nuestro auxilio, vayamos a proclamar las buenas nuevas a todos los que encontremos. Les esperamos aquí el próximo domingo. Por Jesucristo nuestro Señor.
0: Amén. Amén.
1: Bueno, Jay, ¿con qué cántico culminamos nuestro programa de hoy?
2: Cerramos el programa con el cántico número 3, sobre el agua, del padre Aurelio Chávez. Y tan tan.
1: Bendiciones, hermanas, hermanos. Gracias por seguirnos y escucharnos en este su programa,
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0: Es la 1:31.
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8: Medjugorje, uno de los principales destinos de peregrinación católica del mundo, ha amanecido así tras un ataque vandálico contra dos de sus lugares más emblemáticos. La estatua de la Virgen, situada en la Colina de las Apariciones, donde seis jóvenes vieron a María en 1981, ha sido cubierta con pintura negra y una inscripción en inglés que decía «El diablo en falda». El ataque ha provocado una profunda conmoción entre los fieles y la comunidad franciscana que custodia el santuario y que ha emitido el siguiente comunicado. El santuario permanece abierto a todos los peregrinos, el programa de oración se lleva a cabo regularmente y todos los espacios se limpian y preparan rápidamente para que puedan volver a ser un lugar de oración y encuentro con el Señor por intercesión de la Reina de la Paz. De forma simultánea también fueron atacadas las imágenes de la Virgen en la conocida Cruz Azul y un incendio provocado dañó el altar exterior de la parroquia de Santiago Apóstol.
9: Siempre decimos que el demonio está también muy presente, ¿no? Y está de muchas maneras, está físicamente, porque hay casos extraordinarios, como ya sabéis, pero está también a través de mucha gente que no soporta todo lo que Dios y todo lo que la Virgen están regalando a la humanidad hoy en Medjugorje, ¿no? Entonces esto es un ejemplo del odio profundo y de lo preocupado que está el demonio y sus seguidores de todo lo que está pasando en Medjugorje.
8: Los hechos se producen apenas unos días antes del M-Lady Fest, el Festival Internacional de los Jóvenes, que cada verano reúne a decenas de miles de peregrinos procedentes de más de 80 países. Además, hace apenas un mes se celebró el 45 aniversario del inicio de las apariciones.
9: Ahora mismo es cuando más gente hay en Medjugorje, más peregrinos hay de todo el año, ¿no? Son fechas en verano, finales de julio, como bien dices, agosto, principios, que es el festival.
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9: Peregrinos hay de todo el año, ¿no? 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

0: Buenas tardes, buenos días, familia de Dios. Bienvenidos a otro Rompiendo Esquemas. Hoy es domingo 9 de agosto del 2026, 19 domingo del tiempo ordinario. Así que estamos contentos, tenemos unas lecturas maravillosas y tenemos un gran tema para compartir. Saludamos a nuestros panelistas, don Rafa Castro.
1: Saludos, saludos a todos, qué bueno encontrarnos. Vamos avanzando en este lindo verano.
0: Don Andrés Rogelio Castillo.
2: ¿Cómo están todos? Como siempre digo, un hermoso momento para poder disfrutar con ustedes.
0: Muy bien, hoy tenemos un programa muy especial. Compartiremos en la primera parte algunos aspectos del libro Posesión, del doctor José Miguel Gaona, un neurólogo, psiquiatra, gran investigador, que va a hablar sobre la posesión y las enfermedades mentales, porque nos propone un recorrido fascinante por uno de los temas más controvertidos de la experiencia humana, la posesión demoníaca, los exorcismos. Lo interesante es que no aborda el tema únicamente de la fe, sino también desde la medicina, la psiquiatría, la neurociencia y la investigación científica. Así que vamos a hablar de esto. Naturalmente no vamos a cubrir todo el libro. El libro es grueso. Yo lo compré hace un poco y voy por la mitad. En realidad no lo he terminado porque es un libro
2: grande
0: y además con muchas cosas que hay que meditar, pensar y darse cuenta de lo que nos está diciendo. En el segundo segmento reflexionaremos sobre las lecturas que la Iglesia nos presenta como alimento espiritual para este 19 domingo del tiempo ordinario. Hoy podemos hablar a propósito de las lecturas de la manifestación divina, ya que la voz del silencio de la experiencia de Elías y la presencia de Jesús ante sus discípulos angustiados nos ofrecen un mensaje de experiencia religiosa, algo verdaderamente real cuando se cree y se confía en Dios. Y finalmente, noticias que cada uno de nosotros ha escogido para comentar con ustedes. Don Rafa Castro.
1: Les voy a comentar acerca del retiro que tuvo el presidente y su gabinete antes de la posesión. Este nuevo presidente que ya está instalado de Colombia, el presidente de la Aspriela.
0: Ah, ok. Don Andrés Rogelio Castillo.
2: Una gran noticia: en noviembre, viaje apostólico del Papa a Sudamérica, Uruguay, Argentina y Perú los esperan.
0: Yo había escogido la misma noticia, pero la tuve que cambiar. Muy bien, he escogido comentar la visita del Papa a Asís, ¿no? Con los jóvenes franciscanos de la Franciscan Youth Meeting 2026. Así que vamos a hablar un poquito de eso. El Papa les ha pedido que se conviertan en artífices de paz en el seno de las sociedades tentadas a instrumentalizar la religión en la confrontación de identidades. Así que vamos a hablar un poquito de eso porque está muy interesante. Muy bien, ¿comenzamos?
2: Comencemos.
0: Muy bien, pues hace como un año vi un podcast de este señor José Miguel Gaona, donde hablaba sobre los fenómenos de posesión, de exorcismo y la cuestión de la salud mental, ¿no? Y eso lo abordaba en un libro que se llama El Límite. Y ahora tiene un nuevo libro que se llama Posesión. Y habla precisamente de todos estos temas, ¿no? Porque es un tema controvertido. ¿Cómo saber si la persona realmente tiene algo inexplicable desde el punto de vista científico? Porque la Iglesia exige para que se haga un exorcismo una evaluación médica rigurosa, porque pues la mayoría de los casos son cuestiones mentales, de enfermedades mentales.
2: O epilepsia, ha pasado mucho con ataques de epilepsia.
0: Ah, bueno, es que hay epilepsia consciente.
2: Claro.
0: Esto nunca pierden la conciencia. Entonces se convulsionan y luchan contra, porque, o sea, no pareciera que tuvieran endemoniado, porque dicen palabras y dicen cosas, porque están conscientes, no nunca pierden la conciencia. Creo que es un 10% de todos los epilépticos son epilepsia conciencia. Y a veces se les hace mucho daño. Yo tuve un caso, ya metiéndonos en materia, tuve un caso de un muchacho salvadoreño que le comenzó la epilepsia cuando comienza normalmente a los 12, 13, 14 años. Él tenía unos 13, comienza la epilepsia y el cura del pueblo le dijo que tenía un demonio.
2: Claro.
0: Y desde entonces él pensaba que tenía un demonio. Y la gente se espantaba. Y sí. Pero como yo había, tuve un profesor de estos que te enseña muchas cosas en Roma, psiquiatra famosísimo, también psicólogo de la escuela, no de Freud, sino de este francés, el bueno, se me olvida el nombre, y él presentaba casos extraordinarios, y entre ellos los epilépticos conscientes, que es una cosa que yo nunca había oído hablar. Pues cuando yo vi a este muchacho, me acordé de, enseguida. Y lo que me da risa a mí es que la gente carismática que estaba orando por él salió disparada. Creían que realmente tenía un demonio. Pero bueno, suceden estas cosas, y es que la ciencia y la fe no tienen por qué ser enemigas.
1: A mí me gusta la propuesta que se hace con el libro, y es que nos invita a pensar con rigor, ¿no? Respecto a las dos realidades, la realidad sobrenatural, que por supuesto está expuesta en toda la doctrina católica acerca de la existencia del maligno, pero también con rigurosidad acerca de las enfermedades mentales que hoy por hoy son súper, súper latentes y muchas.
0: Y muchas,
1: hay de todo. Y hay que tener ese rigor para no ser ni tan escéptico en cuanto a lo sobrenatural, pero tampoco o tan ingenuo en lo natural, y tan escéptico en términos de ciencia,
0: la
1: ¿no?
0: De la espiritualidad, la ciencia, también. Sí. O sea, ¿qué ocurre cuando la ciencia médica se encuentra con algo que no tiene explicación? Y que además no hay libros de textos.
1: Ahí entra la teología y entra toda la enseñanza pastoral de la Iglesia.
3: Sí, claro.
0: Y por eso tan importante este servicio, porque Gaona ha participado en evaluación de muchos casos. Y él se ha encontrado en su referencia, ¿no? Porque el obispado lo envía para que evalúe a alguien, y se ha encontrado con casos inexplicables, que no son que se ha encontrado con muchos casos explicables, pero se ha encontrado con algunos casos que no son explicables desde la neurociencia, desde la psiquiatría, desde la experiencia humana. Entonces, ¿qué hacer cuando suceden estas cosas, ¿no?
3: Es importante también aclarar que él dice que la posesión absoluta es algo completamente rarísimo. No es algo que se ve todo el tiempo, sino que es algo muy raro.
0: Los que trabajamos con eso sabemos eso, ¿no? La gente, porque la gente busca magia y busca soluciones fáciles. Su hijo tiene esquizofrenia. Pues, ¿qué tal si tiene un demonio y el padre Roberto se lo puede expulsar?
3: Claro, rápido.
0: Rápido, ya, solucionamos.
3: Claro.
0: Pero no, yo tuve un año, fíjate que tuve un año raro, un enero, que estuvo friguísimo, y me trajeron 5 muchachos, uno tras otro, familias totalmente desconectadas, con la idea de que tenían demonios adentro. Y yo, desde que me di cuenta, pues hay fenómenos. El doctor Gaona habla un poquito de esto en el libro, da nombres de ciertos fenómenos, por ejemplo, el miedo a objetos religiosos, o detectan objetos religiosos. Tú los pones debajo del cojín del sofá, y ellos saben que ahí hay un objeto religioso. Y pegan gritos y pegan cosas.
3: No se ve a primera vista, saben
0: no
3: que
0: lo
3: está.
0: Ve, pero saben que está, que hay algo ahí.
1: Aversión a lo religioso, al agua bendita.
0: Sí. Tiene un nombre eso, ya vamos a hablar de eso, si nos da el tiempo, porque esto es muy amplio. Y entonces me traen a estos 5 muchachos, uno tras otro, en menos de en un mes, uno tras otro.
3: Claro.
0: Y la cosa es que ellos buscaban eso, hágale un exorcismo,
3: hace
0: una oración por ellos, pero uno se da cuenta, y a los 5 yo me di cuenta que tenían enfermedad mental, y pues los diagnostiqué con esquizofrenia, mi diagnóstico interno no se los dije a ellos, pero los mandé al psiquiatra. Yo tengo un par de psiquiatras con los que trabajo, y los mandé al psiquiatra. De los 5, 4 con diagnóstico de esquizofrenia. 4.
3: ¿Y el quinto?
0: El quinto era bipolar.
3: Ah, mira.
0: Sí, pero es que la gente busca, o sea, que no tuve éxito con ningún endemoniado ahí.
3: Claro,
0: que,
3: claro.
1: Ahora, claro. Ya conseguiste un detector de espíritus aquí en
0: ahora
1: la parroquia.
0: Ahora tengo a Billy, sí. Billy detecta endemoniado. Sí. Ay, primero fue una africana, después fue una mexicana y por último un salvadoreño. Sí. Que se puso en 3 años, que lo tengo, 3 personas.
3: Mira.
0: Pero imposible, ¿no? Era como que hasta que se fueron estuvo en paz.
3: Mira.
1: Sí. Sí, sí.
3: ¿Y pero qué pasó? ¿Qué
0: era? Alterado, se pelaba las orejas, los dientes, como esas de película que se pelan los dientes. Ajá. Y el pelo aquí en el cuello, erizado, y las orejas paradas, y golpeaba las puertas, y descansó hasta que se. ¿Hasta con que se el fue? Salvadoreño hasta que se fue.
3: Mira,
0: porque la de Camerún salió en carrera. Y esa se calmó rapidito. Apenas se fue de la casa, él estuvo calmado.
1: Yo fíjate que yo tengo como una preocupación con relación a este tema en toda la iglesia, ¿no? En términos pastorales, de que es cierto que la gente lidia con situaciones de enfermedades mentales terribles, mucha gente. Y también entiendo que hay una realidad, una fuerza sobrenatural que ejerce poder sobre la gente. Pero a nivel pastoral me preocupa mucho, esa es mi preocupación, que no hayan equipos interdisciplinarios dentro de las parroquias, dentro de las diócesis.
3: Capacitados, ¿no?
1: Capacitados para detectar esto, ¿no? Tú el padre Roberto, porque pero tú sí tienes, hay, induces sí a esta a este tema y conoces sí estas hay, herramientas.
0: Sí, hay conocimiento y hay
1: pero cosas, no hay en todas exorcista. Las diócesis, no hay.
0: No en todas, no. Pero aquí en la diócesis de Washington sí hay exorcistas.
1: Un exorcista.
0: Bueno, hay varios.
1: Ok.
0: Asignados y hacen, cosas, y hay equipos de psiquiatría. Claro, porque es que el exorcismo no ocurre hasta que
1: sí, claro,
0: hay un diagnóstico.
1: Sí, sí.
0: Sí. Riguroso, no una cosa a la carrera, ¿no? Un diagnóstico riguroso. El psiquiatra te tiene que decir al sacerdote, esto es
1: inexplicable. Está fuera de la ciencia.
0: Está fuera de los libros, está fuera de todos los recursos que tenemos. No lo entendemos. Y entonces ahí ya entra la otra.
3: Bueno, incluso la iglesia habla de 4 estadios, no sé si decirlo, de 4 puntos. Que están dentro de la posesión demoníaca, pero que la posesión es como el grado máximo, ¿no? Que primero el primer grado, que es la tentación, que es lo que todos tenemos, el contacto con diabólico, ¿no? En la tentación. Después viene la opresión, que es este momento de sentir que el diablo conecta físicamente. Después viene la obsesión, que es un problema mental, y recién viene la posesión, donde el diablo entra
0: bueno,
3: en la persona.
0: Es que existe el mal como entidad, como persona,
3: claro.
0: Pero también existe el mal como patología.
1: Sí.
0: Y entonces tenemos que hacer esa distinción. Si no hacemos esa distinción, yo creo que, hay diferencia entre un cerebro enfermo, ya sea psicopatía, esquizofrenia, bipolaridad, y la manifestación que altera el entorno físico, o sea, que sucede algo que no es normal, que no se puede explicar desde la ciencia.
1: Pablo VI decía que es un ser pervertido, una persona pervertido y pervertidora, ¿no? Es decir, el maligno existe y ejerce, como ya va a decir 1 Pedro 5:8, como león rugiente buscando a quién devorar, no atacar. Esa realidad nos corresponde con oración, con discernimiento y por supuesto con las técnicas necesarias también, porque uno puede identificar cuándo es una
0: cuestión
1: demoníaca.
0: Es que hay cosas que están bien definidas, por ejemplo, la coprolalia.
3: Sí, claro.
0: La coprolalia son espasmos incontrolables, insultos a Dios o a las otras personas, blasfemias automáticas que salen, que brotan, cambio de voz, lenguas extrañas.
1: Aversión a las cosas religiosas,
0: claro,
1: todo eso.
0: Entonces,
3: fuerza desmedida.
0: Sí, y entonces existen, pero esas son enfermedades mentales que están bien definidas, que están bien estudiadas, que existen. Entonces, no hay que alarmarse tanto como que esto es inexplicable. No, hay muchas cosas que son explicables.
3: Incluso, que es lo que quería decir con los grados, lo que yo voy es que incluso si es algo espiritual, no necesariamente tiene que ser posesión, porque por lo general tiene más que ver con una liberación de la persona, de alguna cuestión.
0: Sí, es que hay posesión,
3: sí,
0: y hay contaminación.
3: Claro, son diferentes grados. Claro. Distintos, sí, sí, claro.
1: Entonces, posesión es lo máximo, ¿no?
3: Claro,
1: la máxima fuerza que ejerce el maligno, sí.
3: Por eso yo digo, incluso siendo 100% espiritual, que uno se da cuenta que esto no es una cuestión física o una cuestión psíquica, igualmente tiene, no significa que haya que hacer un exorcismo en ese momento, ¿no? Digamos, sino que hay como diferentes formas de contaminación.
0: Bueno, digámoslo bien claro. La mayoría de los supuestos casos de posesión no lo son.
3: Tal cual.
0: ¿No? Porque hay traumas, hay fenómenos psicológicos, hay enfermedades neurológicas. Vamos, por ejemplo, la gente que sufre Alzheimer en sus primeros estadios, ve cosas. Y ve ángeles. Yo tuve una señora puertorriqueña, en Reina de las Américas, vivía en el noveno piso, un condominio del noveno piso, y miraba niños en la ventana, que flotaban, y todo eso, y era parte del Alzheimer, y era real, ella los miraba, y te decía de repente, porque tú la estabas visitando, y te decía, mira padre, el niño, y el niño, no había ningún niño,
3: claro.
0: Pero ella tenía Alzheimer, o sea...
3: Bueno, mi mamá cuando comenzó con el proceso de Alzheimer, hablaba con alguien que no estaba. Y tranquilamente uno, al principio, cuando, porque era el principio de su enfermedad, uno decía, ¿qué está pasando? ¿Quién está ahí? ¿No? Porque bueno, mi mamá, súper creyente, ella conocía todas las cosas del Señor, y de golpe hablaba con alguien que no estaba ahí, y no era...
1: Con el amigo imaginario.
3: Claro, no era el amigo imaginario.
0: No, es que lo miraban, claro, lo miran de verdad.
3: Y era completamente real para ella.
0: Mi mamá en su primera etapa miraba que mi papá llegaba a la casa.
3: Bueno, ahí mirá, ¿eh?
0: Y sabe, me decía, vino don José, tu papá, decile que no venga, me va a embarazar.
1: Dios mío.
0: Entonces, Dios le tenía Dios. Miedo. ¿A ti te tiene miedo, Rafa Castro?
1: No. A mí se alegran cuando yo llego.
0: Ay, vamos todavía. Pues bueno, existe, pero claro que existen casos extraordinarios que para los psiquiatras, como el doctor Gaona, ¿no? Gaona es un neurólogo, es un psiquiatra, está súper, o sea, que tiene como 4 o 5 profesiones. Doctorado en esto, en lo otro, y se ha dedicado al estudio de todo esto. O sea, y él mismo dice que hay casos que son muy difíciles de explicar y casos excepcionales que no tienen explicación.
3: Sí.
0: O sea, y entonces, esos son los casos porque él parece que ha trabajado con la iglesia, ¿no? Porque le mandan, le refieren casos y él tiene que responder a eso. Pero la inmensa mayoría. No son casos de...
3: Hay un psiquiatra, un médico psiquiatra muy conocido en Argentina que pertenece a la Renovación Carismática que se llama Marcelo Desi, que habla muchísimo sobre la posesión y la tentación, pero lo habla desde un lugar de profesionalismo de médico psiquiatra.
1: Sí, es que
3: y no niega que existe.
1: Ese punto del discernimiento es clave en estos campos, ¿no? Porque recordemos que de por sí no hay mucha gente, y vuelvo a decirlo en ese enfoque, no hay mucha gente que se dedique a la neurociencia dentro de la iglesia o que se ponga como este experto, este especialista, analizar este tipo de cosas y confrontarlas o contrastarlas con la vida de la fe, ¿no? Entonces, como no hay tanto, hay mucha gente que no tiene ese discernimiento, esos argumentos para discernir sobre lo que no es o lo que sí es respecto de una posesión.
0: Bueno, hay cosas que a la iglesia le interesan mucho. Por ejemplo, la xenoglosia, ¿no? Hablar lenguas desconocidas.
1: Sí, sí.
0: Gente que habla perfecto latín.
3: Sí.
0: Nunca lo han estudiado.
3: De golpe.
0: Hablan latín clásico, el que se hablaba con Séneca y todas estas cosas. Y nunca lo estudiaron.
3: Sí,
0: y entonces es un fenómeno que se investiga seriamente.
1: Pero bueno, también
0: el arameo,
1: un don de Espíritu Santo.
0: Hay gente, sí, no, claro,
1: la xenoglosia,
0: pero hay que investigarlo, ¿no?
1: Sí, sí.
0: O el griego antiguo, el griego, no el de la Koiné del Nuevo Testamento, sino el griego clásico.
1: Sí, porque hay supuestos posesos que emiten
0: sonidos que no son
1: un dialecto pasado o un idioma antiguo,
0: claro,
1: ¿no?
0: Pues eso se llama xenoglosia.
3: Sí, claro.
0: También existe la hierofanía.
3: ¿Qué
0: o hierofanía? Es la fuerza, esa gente
3: fuerza bruta,
0: que pesa
3: toneladas.
0: Dos toneladas o cinco toneladas nadie los puede levantar.
3: Claro, claro.
0: O sea, hay gente que se pone muy pesada, que sucede en la realidad, ¿no? Y tú dices, pues si esta persona pesa 45 kilos, unas 120 libras.
1: Tres veces su peso.
0: Y no levanta tres veces su peso, no. O no lo pueden levantar.
1: Sí, claro. O no lo pueden, sí, controlar.
0: Y entonces es eso. Y la hierofobia son las reacciones violentas a objetos bendecidos, que no han visto.
3: Sí.
0: O sea, que no han visto.
3: Que no se pueden ver.
0: Sí, o sea,
1: que están ocultos. Reconocen la santidad y el significado profundo,
0: claro,
1: del
0: claro, objeto. Claro, claro. Entonces son cositas, bueno, este tema es muy amplio, larguísimo, no lo vamos a agotar.
1: Un exorcismo
0: es el que... imposible agotarlo.
3: Lo que quiero decir es esto, mira.
1: Una vez estaba en un exorcismo, por ahí en una oración por una persona, y la persona empezó a hablar así fuerte y le dijo al padre, ¿y ustedes que me vienen a expulsar a mí? Si ustedes son, y empezó a decirle los pecados al padre, y el padre, claro, sí, pero yo ya estoy confesado, le dijo el padre.
0: Pero bueno, esos son pecados comunes.
1: No, pero ya estaba confesado, o sea, vio el pecado, pero no vio que el padre estaba confesado.
0: Claro, sí.
1: Yo ya estoy confesado, y empezó el padre. Yo
3: lo que quiero decir con este tema también, antes de que cerremos, es que también hay que tener en cuenta la persona, ¿no? Porque la persona, digo en el hecho de que hay que conocer, que hay que estudiar, que hay que formarlo, porque la persona sufre en esta situación, ¿no? Ya sea psíquico, físico o sea espiritual, de cualquier manera sufre.
0: Sí.
3: Entonces hay que saber cómo manejarlo.
0: Claro, claro. La mente humana sigue siendo un universo muy oscuro.
3: Sí, claro.
0: Inexplorado prácticamente. Hasta hace poco con la neurociencia, que realmente lo estamos... Sí, sí. Pero está en pañales. O sea, nada que ver. No sabemos mucho de la mente humana. Y hay demonios. Existe el demonio. Claro, no es que estemos... No digan el padre Roberto Cortés está llamando el demonio. Sí. No. Existe el demonio, pero no es más poderoso que Dios.
3: Amén.
0: Jamás. Sí. Y entonces tenemos que buscar ahí en los pliegues más profundos de nuestro cerebro explicaciones.
3: Sí,
0: yo
3: claro,
0: creo
3: claro.
0: que hay que hacerlo, ¿no? Pues muy bien. Muy vamos bien. A un corte musical y comercial y regresamos con más de Rompiendo Esquemas.
4: 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La diócesis de Ciudad Juárez se declaró en sede vacante luego de que Monseñor José Guadalupe Torres Campos tomó posesión canónica como obispo de la diócesis de Ecatepec. El nombramiento, el Colegio de Consultores, conforme al derecho canónico, eligió oficialmente al padre licenciado José Armando Benavides Romero, anterior vicario general, como el nuevo administrador diocesano. La función: él asumirá el gobierno ordinario y las facultades de la diócesis durante este periodo de transición, hasta que el Papa designe al nuevo obispo. El llamado: se exhorta a todo el clero y a la comunidad de fieles a mantener la comunión, colaborar en la misión evangelizadora y orar por el inicio de este nuevo ministerio.
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1: Muy bien, familia de Dios, llegamos al segundo segmento de Rompiendo Esquemas, este segmento dedicado al análisis y comentario de las lecturas que la Iglesia nos presenta para este domingo 9 de agosto del 2026, 19º domingo del tiempo ordinario. Y don Rafa Castro.
2: Del primer libro de los Reyes. Al llegar al monte de Dios, el Horeb, el profeta Elías entró a una cueva y permaneció allí. El Señor le dijo, «Sal de la cueva y quédate en el monte para ver al Señor, porque el Señor va a pasar». Así lo hizo Elías, y al acercarse el Señor, vino primero un viento huracanado que partía las montañas y resquebrajaba las rocas, pero el Señor no estaba en el viento. Se produjo después un terremoto, pero el Señor no estaba en el terremoto. Luego vino un fuego, pero el Señor no estaba en el fuego. Después del fuego se escuchó el murmullo de una brisa suave. Al oírlo, Elías se cubrió el rostro con el manto y salió a la entrada de la cueva. Palabra de Dios.
1: Te alabamos, Señor. El profeta de fuego, el Elías, que ha matado a 400 profetas de Baal, los ha pasado a cuchillo, hoy está deprimido.
3: Sí.
1: Está
3: asustado.
1: Corriéndose. Está también en búsqueda del verdadero Dios, porque vuelve al Sinaí, ahí donde Moisés tiene a la zarza ardiendo. Esto sucede en el Sinaí. O sea, que es un hombre que está amenazado, que está, si se quiere, ninguneado por Jezabel, y
3: perseguido.
1: Que se refugia, que está perseguido, ¿no? Y entonces llega al Sinaí en busca del verdadero Dios. Sabe que ese Dios de violencia que él ha proclamado no es el verdadero Dios. Y está buscando al verdadero Dios.
3: Sí.
1: Y ahí lo va a encontrar. No lo encontró en el terremoto, no lo encontró en el fuego, no lo encontró en el viento huracanado, lo encontró en la brisa suave, el susurro de la brisa suave. Ahí encontró a Dios. O sea, tiene que repensar sus categorías.
3: Sí, claro.
1: Tiene que reencontrarse con Dios. A mí me parece maravilloso, porque a veces tenemos ideas erróneas de Dios. Esperamos cosas espectaculares. Creemos que Dios está en la fuerza, en el aplastar al hermano, en la soberbia de que yo soy así y me tienen que respetar. Y Dios no está en eso.
3: Sí, claro.
1: Dios está en la cercanía, en la bondad, en el susurro.
3: Y él viene de un momento en el que le pide morirse a Dios.
1: Claro.
3: Viene de un momento crucial y Dios no lo deja, ¿no?
1: Claro, está deprimido.
3: Claro.
1: Tiene una depresión profunda. O sea, él piensa que ha hecho un bien, sin embargo lo que se gana es el odio y la persecución.
3: Sí, claro.
1: Imagínate, de tanta gente, porque los profetas falsos tenían familia. O sea, que no eran entidades solas, que los eliminé y ya está.
3: Claro.
1: O sea, eran gente que arrastraba gente, tenían seguidores también, no solo eran los profetas a sueldo los profetas falsos a sueldo del rey, también había gente que estaba en esto sinceramente.
2: A mí me encanta la pedagogía, ¿no?, del texto, y es son como distintas etapas y distintos momentos del profeta que ha vivido y que está viviendo un momento de silencio, de contemplación lindo. Ha pasado Dios por circunstancias
1: Dios
2: de terremoto,
1: siempre pasa por nuestra vida.
2: Y en los momentos en los que estamos así como apasionados, con mucho fuego, con mucho ardor, con mucha violencia, por así decirlo, como pasó el profeta Elías, pues Dios ha estado allí, pero quizás por tanta intensidad no lo logramos contemplar. Ahora está en un momento, yo pienso que más de depresión, es un momento de entrar en sí mismo y de encontrar a Dios en el silencio.
1: Está buscando.
2: Está en búsqueda
1: silenciosa. Por eso va al Sinaí.
2: Está
1: en el Sinaí, claro. En la cumbre del Sinaí. O sea, que está buscando al verdadero Dios.
3: ¿Dónde está Dios? Es la pregunta que quiero.
2: Después de todos los arrebatos que ha tenido, por supuesto. Todos los momentos tormentosos de fuego.
1: Y lo encuentra. entra en la pedagogía ahí. Del silencio. El silencio es el que les enseña. Dios habla en el silencio y exige de nosotros que le reconozcamos en el recogimiento interior.
2: Me gusta eso,
1: para
2: que se
1: purificar,
2: cubrió el rostro.
1: Decía el Papa Benedicto, para purificar la concepción que tenemos de él, de Dios. En el ruido, en la religiosidad aparatosa, en el espectáculo, eso ahí no está Dios.
3: Yo veo el paralelo de los evangelios en esto de hice todo lo que vos me pediste y ahora me están persiguiendo para matarme. O sea, ¿dónde estás que no haces algo? No en esto de querer que caiga azufre del cielo y los mate a todos, ¿no? Lo veo muy parecido a esta reacción. Y Dios les muestra que en realidad es otra cosa, que no es ahí donde él está, ¿no?
1: Bueno, mira, fíjate que yo pienso que Elías viene del activismo neurótico, que le lleva a pasar a cuchillo a los 400 profetas. Y ahora está en la huida.
3: Claro, la consecuencia de su cuchillo.
1: Sí, las consecuencias del cuchillo. Pero tiene que reencontrarse con Dios, y la va a reencontrar en la presencia serena de un Dios que le cansa, que le sana el cansancio.
2: Qué
3: lindo.
1: Y a mí me parece maravilloso, ¿no? Y también que Dios no se impone a la fuerza. Es en el murmullo de una brisa suave. O sea, no es una imposición a la fuerza. Dios es delicado.
3: Sí. Y que si lo queremos escuchar o lo queremos ver pasar por nuestra vida, tenemos que frenar, hacer silencio, apagar todos nuestros ruidos.
2: Apagar los ruidos. Es tan cercano que se hace sutil. Solamente el que tiene esa humildad, esa curiosidad, ese asombro, realmente puede contemplar al Señor.
1: Muy bien, vamos a la segunda lectura de don Rafa Castro.
2: De San Pablo a los Romanos. Hermanos, les hablo con toda verdad en Cristo. No miento. Mi conciencia me atestigua con la luz del Espíritu Santo que tengo una infinita tristeza y un dolor incesante tortura mi corazón. Hasta aceptaría verme separado de Cristo si esto fuera para bien de mis hermanos, los de mi raza y de mi sangre, los israelitas, a quienes pertenecen la adopción filial, la gloria, la alianza, la ley, el culto y las promesas. Ellos son descendientes de los patriarcas, y de su raza, según la carne, nació Cristo, el cual está por encima de todo y es Dios bendito por los siglos de los siglos. Amén. Palabra de Dios.
1: Te alabamos, Señor. Ahora comenzamos a leer el capítulo 9 al 11 de la Carta a los Romanos, donde Pablo trata el dramático misterio del rechazo del Mesías por parte de la inmensa mayoría del pueblo de Israel. Y a él le duele profundamente, ¿no? Porque son el pueblo elegido. Mi conciencia me atestigua con la luz del Espíritu Santo que tengo una infinita tristeza y un dolor incesante tortura mi corazón. Tremendo. Hasta aceptaría verme separado de Cristo si esto fuera para el bien de mis hermanos, los de mi raza y de mi sangre, los israelitas, a quienes pertenecen la adopción filial, la gloria de la alianza, la ley, el culto, las promesas.
3: Tremendo.
1: O sea, está con un dolor y lo va a tratar 9, 10, 11, 3 capítulos.
2: Porque lo lógico sería que estos que han sido de un comienzo elegidos, es el hijo primogénito pues de Dios, y de él viene Cristo la salvación, pues lo lógico es que ellos hubieran aceptado a Cristo y hubiesen recibido esa adopción filial, ¿verdad? Y Pablo lo encarna y se siente, o sea, cómo estos mis hermanos mayores no han podido concebir a Cristo, lo han rechazado.
3: A mí me gusta la profundidad del extremo, ¿no? Porque hay una tristeza en el corazón, lo que venimos diciendo, pero hay un extremo, y él dice, hasta yo me podría haber separado de Cristo con tal de que usted lo acepte.
1: Literalmente, me convertiría en anatema.
2: Sí.
1: Tremendo. O sea, cortado totalmente. Preferiría no vivir en el reino con tal de salvar a mis hermanos.
2: Mucho amor.
3: O sea, súper profundo.
2: Sí,
3: ¿no?
2: Claro, mucho amor.
3: Claro. Pero es la dimensión de lo que él entiende que se están perdiendo, ¿no?
2: Sí, porque al final lo declara, ¿no? Dios por los siglos de los siglos, señalando a Cristo.
1: Se están perdiendo a Cristo, se están perdiendo la bendición. Es Dios bendito por los siglos de los siglos, se están perdiendo la bendición. Es Dios bendito por los siglos de los siglos. Sí. Entonces, yo creo que este dolor manifiesta muchas cosas. Para nosotros el celo por los alejados.
2: Eso iba a decir yo.
1: El celo por los alejados. Nosotros... También el peligro de distanciarse. de las gracias recibidas, ¿no? Porque el pueblo ha recibido muchas gracias, sin embargo, vive de espaldas a esas gracias y vive de espaldas al Mesías, ¿no? Y este dolor salvífico, este sentir salvífico que lleva a la intercesión, es como una oración de intercesión al Señor. Sí. Señor, concédeme que mi pueblo reconozca a tu hijo,
3: que pueda ver todo aquello que está perdiéndose.
2: Claro. Sí, me recuerda esa palabra de el amor de Cristo nos apremia, ¿no? O sea, por eso él, ese afán de evangelizar, de mostrar a Cristo, de dar la salvación de Cristo a muchos, ¿no? Qué lindo.
1: Qué bonito. Qué bonito. Vamos al Evangelio, don Andrés Rogelio Castillo.
3: Del Santo Evangelio según San Mateo. En aquel tiempo, inmediatamente después de la multiplicación de los panes, Jesús hizo que sus discípulos subieran a la barca y se dirigieran a la otra orilla, mientras él despedía a la gente. Después de despedirla, subió al monte a solas para orar. Llegada la noche, estaba él solo allí. Entrando, la barca iba ya muy lejos de la costa y las olas la sacudían porque el viento era contrario. A la madrugada, Jesús fue hacia ellos, caminando sobre las aguas. Los discípulos, al verlos andar sobre las aguas, se espantaron y decían, «¡Es un fantasma!» y daban gritos de terror. Pero Jesús les dijo enseguida, «Tranquilícense y no teman, soy yo». Entonces le dijo Pedro, «Señor, si eres tú, mándame ir a ti caminando sobre el agua». Jesús le contestó, «Ven». Pedro bajó de la barca y comenzó a caminar sobre el agua hacia Jesús, pero al sentir la fuerza del viento, él entró en miedo. Comenzó a hundirse y gritó, «¡Sálvame, Señor!». Inmediatamente Jesús le tendió la mano, lo sostuvo y le dijo, «Hombre de poca fe, ¿por qué dudaste?». En cuanto subieron a la barca, el viento se calmó. Los que estaban en la barca se postraron ante Jesús diciendo, «Verdaderamente tú eres el Hijo de Dios». Palabra del Señor.
1: Gloria a ti, Señor Jesús. ¿Qué harían ustedes si Pedro no le dice a Jesús, «Sálvame, Señor?». Se hubiera hundido Pedro.
2: Había tenido que nadar un buen ratito y hartar un poco de agua.
1: No, ¿qué le hubiera sucedido, no?
3: Yo creo que se hubiera salvado igual. Dios no hubiera permitido que se ahogara. Pero el ven está en la decisión de la persona de que Jesús llegue a tu vida, ¿no? Pero creo que se hubiera salvado igual.
1: Sí, bueno, la gente tiene distintas ideas sobre claro, eso. Claro.
2: Y es una pregunta. Era un pescador,
1: además. Interesante, interesante. Pero bueno, el texto del capítulo 14 comienza, el capítulo 13 son las parábolas del reino. El capítulo 14 comienza con la muerte de Juan el Bautista. Y dice que Jesús está muy triste y se va a la montaña. Y dice también que la gente se dio cuenta y lo siguió. Y entonces ahora vuelve Jesús a la idea del descanso. Y dice que hizo que Jesús, dice nuestro texto.
2: Jesús hizo que sus discípulos.
1: En el original dice, obligó
2: a sus discípulos a subir a la barca.
1: O sea, que los discípulos estaban fascinados.
3: Y claro, después el milagro.
1: Oye, esto, ¿cómo nos vamos a ir?
3: Falta el postre, decía.
1: Claro, claro. Y cuidado con la fascinación, la fascinación es peligrosa.
3: Sí, claro.
1: Porque nos paraliza. Jesús no los quiere fascinados. Jesús los quiere admirado, Jesús lo quiere recogido, Jesús lo quiere en oración, Jesús lo quiere y se los quiere llevar. A mí me impresiona sobremanera de que el tema del descanso, Jesús no lo abandona.
3: No, claro. Incluso cuando los suyos querían seguir, él los obliga a que se vayan.
1: Claro, y hay veces Jesús obliga a muchos servidores a descansar. Porque si no, no paran.
3: Sí, claro.
1: Si no les pasa una enfermedad, si no tienen el conflicto con fulanito, con esto, con el otro, no paran, no paran, porque andamos en activismo frenético. Y entonces hay muchas maneras que Jesús usa para obligarnos a descansar. Sí,
3: porque el no parar tiene como dos cosas, ¿no? La primera es la de ocultar ciertas cosas. Cuando uno está en un activismo constante, oculta ciertas cosas que le pasan, entonces como se mueve, no tiene tiempo para pensar. Y la segunda, hay un toque o un momento de egoísmo, de creer que si yo no la hago, la cosa no va a pasar, ¿no?
1: Claro,
3: y
1: Jesús no te necesita. Si yo no estoy ahí, claro. Si yo no estoy ahí, nada sale bien.
2: Claro. A mí me encantan varias cosas del texto. Uno, el envío, que es una exhortación a tomarse el tiempo de subir a la barca y remar mar adentro, pasar a la otra orilla. Y me encanta que en medio de esa travesía se encuentran con la tormenta, ¿no?
1: Claro,
2: con el terremoto.
1: En el caminar de la vida.
2: Así le pasa
1: dudas,
2: a todo profeta y discípulo.
1: Hay dudas, sí, hay miedos, hay incertidumbre, hay ansiedad. Las tormentas normales de la vida. La barca está agitada por el mar.
2: Sí.
1: Hay que también recordar que la barca en el Evangelio, símbolo, sobre todo en el Evangelio de Mateo, es símbolo de la iglesia.
3: Sí, claro.
1: La iglesia va navegando.
2: Y el mar
1: en el
2: como
1: mundo,
2: símbolo también de las aversiones de la vida.
1: Claro, ¿no? Porque el mar para los hebreos era el caos, era la nada, era la incertidumbre.
2: Y padre, mira, ahí está el punto clave de este texto de este domingo, es que Jesús en medio de la tormenta viene.
3: Sí.
2: Y viene sobre el caos. Sí.
1: Nos invita.
2: Y nos invita.
3: Ven, a la tormenta.
2: Claro. No,
1: camina,
2: y,
1: ¿no?
2: Y
1: camina.
2: No tengan miedo, o sea, tranquilícense.
1: No,
2: no teman, soy yo.
1: Ven hacia mí.
2: Claro.
1: Sí. Sí,
2: esa es la palabra de Jesús.
3: A mí lo que me llama la atención en el relato, lo real del relato, es que Jesús piensa, bueno, los voy a alcanzar, y se va caminando como el agua. O sea, lo pasa como algo.
2: Se pasó toda la noche orando.
3: Y bueno, y me voy a acercar, me voy caminando por el agua, ¿no? Es como que lo pasa demasiado
2: la
3: rápido.
2: La sobrenaturalidad
3: claro.
2: de Cristo, ¿no? Es ahí manifestada.
1: Pero yo creo que aquí también no podemos perder de vista el lenguaje de resurrección que se usa. Por ejemplo, el no tengan miedo.
3: Claro.
1: Por ejemplo, ¿no? O sea, son...
2: Soy yo.
1: Sí. Son cuando están en la pesca, cuando han regresado y no pescan nada.
2: Sí.
1: Juan 21.
2: Sí.
1: Todo esto es
2: soy
1: el lenguaje de resurrección. O sea, que también ya aquí se nos está diciendo otras cosas, ¿no? Yo creo que no perdamos de vista eso, porque entonces perdemos de vista que Jesús nos quiere salvar, que Jesús quiere que caminemos sobre las aguas, que Jesús... ¿Por qué Pedro se hunde? Porque mira la condición del vecino,
2: el miedo,
1: del mundo.
2: Sí,
1: cuando tú te fijas en lo que pasa en el mundo, ¿cómo no te va a entrar miedo, no? Armas nucleares, guerras por aquí, guerras por allá, deportaciones, el discurso político, persecuciones. Y entonces,
2: se enferma la mente.
1: Si tú no tienes los ojos fijos en el Señor, aguardando su misericordia, si tú no puedes reconocer la presencia del Señor que te llama y te dice, ven, camina, sobre todo eso, yo te voy a sostener. La fe te sostiene.
3: Sí.
1: Mientras la fe te sostiene, no te hundes. Cuando miras al vecino, cuando miras alrededor, cuando miras la situación, las circunstancias históricas que nos ha tocado vivir, entonces sí, te hundes.
3: Sí. A mí me gusta también pensar en esto, ¿no? Pedro también tiene la diferencia de que caminó sobre el agua, poquito, ¿no? Pero lo hizo y lo que estaba en la barca no se animó ninguno, o sea que un crédito tiene.
1: Claro,
3: sin embargo, cuando se hunde, Jesús no le realza que caminó un poquito, sino que le dice, hombre de poca fe, ¿no?
2: ¿Por qué dudaste?
3: Claro.
2: Hombre de poca fe,
3: y yo
2: ¿por qué dudaste?
3: Pienso esto, ¿no? Un Jesús que no quiere que vivamos en los aunque sea, que no quiere que vivamos en la mediocridad o en el poquito, ¿no? Porque la misión era, ven hacia mí. Voy a ir hacia vos, y te quedaste en el camino, ¿no? En el sentido de no lograste el cometido exacto, ¿no?
1: Es que la fe vacila cuando colocamos los problemas por encima de la presencia del Señor.
2: Sí.
1: A mí me parece que este era el problema de Pedro, ¿no?
3: Sí, claro.
1: Y claro, eso está presente en nuestras vidas siempre, ¿no? Y creer que Jesús viene de lejos, un fantasma.
3: Sí, claro, creían que eran fantasmas. O sea,
1: No.
2: Sí, no, yo pienso que eso nos ayuda a aterrizar un poquito a la persona de Cristo. No es una religiosidad, la fe en Cristo no es una religiosidad como así toda misteriosa y extraña, sino una persona real que se hace uno con nosotros y nos salva.
1: Amén.
3: Sí, amén.
1: Muy bien, vamos a un corte musical y comercial y regresamos con más de Rompiendo Esquemas.
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1: Muy bien, familia de Dios, llegamos al final de Rompiendo Esquemas en este segmento dedicado al análisis y comentarios de noticias que han llegado a nuestra mesa de redacción que cada uno de nosotros ha escogido para comentar con ustedes. Don Rafa Castro.
2: Antes de asumir la presidencia de Colombia para el periodo 2026-2030, el nuevo presidente Velardo Velasprilla, ya junto a su esposa, el vicepresidente Manuel Restrepo y varios integrantes de su gabinete, hicieron un retiro espiritual que causó impacto en el país. Durante ese encuentro recibieron la Biblia con el mapa de Colombia y el Sagrado Corazón de Jesús, además de un mensaje del Papa León XIV. El mandatario aseguró que esa experiencia fortaleció su convicción de poner a Dios en el centro de las decisiones y de servir al país con humildad, responsabilidad y amor por la nación. La Iglesia invitó a los fieles de Colombia a orar por sus gobernantes para que, guiados por la sabiduría del Señor, trabajen siempre por la justicia, la paz y el bien común de todos los colombianos.
1: ¡Qué bonito! ¿Y van a publicar los temas del retiro o no? A mí me encantaría darme
2: No, pero lo, fíjate que quien dio el retiro fue un padre, fue este padre, tú lo conoces, pero no me acuerdo ahora mismo el nombre, que es carismático. Él dio las charlas y fue bonito, muy bonito. Contrastó con la iniciación del periodo de Petro, el gobierno pasado, que hicieron un montón chamanes, de ritos, chamanes y brujería y cosas. Por eso impactó revuelo en el país.
1: Fue claro, muy bonito. Pero qué bonito. Qué bien, me encantaría saber la temática.
2: Eso. Toca buscarle yo.
1: Sí.
2: Yo voy a conseguirle el nombre del padre que lo dirigió.
1: Sí. Don Andrés Rogelio Castillo.
3: En noviembre, viaje apostólico del Papa a Sudamérica, Uruguay, Argentina y Perú. El Papa León XIV realiza su primer viaje apostólico a América del Sur del 6 al 17 de noviembre con la visita a tres naciones del Cono Sur, Uruguay, Argentina y Perú. El director de la sala de prensa de la Santa Sede, Mateo Bruni, informó este 5 de agosto que el Santo Padre realizará su viaje apostólico en noviembre de este año, aceptando la invitación de los jefes de Estado y de las autoridades eclesiásticas de esos respectivos países. Su Santidad visitará Montevideo, Paysandú y Florida del 6 al 8 de noviembre, Buenos Aires, Córdoba y Luján del 8 al 11 de noviembre y Lima, Chiclayo, Cusco y Pucallpa del 11 al 17 de noviembre.
1: Bueno, yo leí en las redes que algunos comentarios que dicen que fue lo que soñaba hacer el Papa Francisco y nunca lo pudo realizar por diferentes cosas. Parece que era algo que ya estaban hablando desde hace tiempo, la visita del Papa, y ahora...
2: Muy satisfactorio para Argentina, para Perú.
3: Sí, bueno, los panfletos de Argentina son raros, porque, bueno, está bien, hay una conexión, pero dice el Papa León cumple el viaje de Francisco.
1: Claro, porque es que ya lo venían hablando.
2: Esperemos que no tengan resentimiento por eso, ¿no? Esperemos que
3: sea. El pueblo está súper, súper contento. No, ya no, se están armando los consejos y todos están súper contentos de decir.
1: Lo que estoy diciendo es que era lo que esperaban. Bueno, el Papa León XIV se ha reunido con los jóvenes franciscanos del 2026. Es una reunión anual que hacen en Asís. Más de 20.000 jóvenes que se congregan de todo el mundo para escuchar usualmente al Papa y tener un pequeño retiro de unos cuantos días en Asís, ¿no? Que es un lugar precioso. Y el Papa les pidió a los jóvenes no dominar, sino servir. Escuchen, no aferrarse, sino recibir. No retener, sino devolver. Es la vida de Dios que repara la iglesia y la convierte en un pueblo libre, un lugar de respiro y de salvación. Este camino de transformación, practicado ya hace 8 siglos por San Francisco, fue el que ofreció esa mañana de jueves, el jueves pasado, el Papa León a más de 20.000 jóvenes que se congregaron en Asís para escucharle en el marco de este Go Franciscan Youth Meeting 2026. A mí me parece extraordinario, me parece muy bonito. Cada quien tiene su papel, servir, no dominar, que es la propuesta franciscana a la lógica del poder. Cambiar el poder por la entrega, la gratitud y el servicio. Reparar la iglesia juntos. La iglesia siempre ha tenido heridas. Las tenía en el tiempo de Francisco, ¿Recuerdan el sueño de Francisco?
3: Sí, claro.
1: Que es reparar la iglesia. Claro, y él cree que tiene que reparar
3: la parroquia,
1: la ermita, claro, de Asís, pero sí, es la iglesia universal, sí, la que tiene que reparar un pueblerino, sí, rico, pero pueblerino al final.
3: Desconocido.
1: Sí, y atreverse a decidir, ¿no? En un mundo cambiante, tenemos que asumir la vocación y el compromiso y la responsabilidad que Dios nos propone, y eso es un acto, y tiene que ser un acto de esperanza, no puede ser otra cosa. Sí, sí. Muy bien, pues este es nuestro programa de hoy. Hablaron para ustedes
2: Rafa Castro,
3: don Andrés Rogelio Castillo
1: y el padre Roberto Cortés. Será hasta el próximo domingo en otro Rompiendo Esquemas.
0: 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Son las 2 y 37 minutos.
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0: 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Son las 2 y 37 minutos.
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8: El Papa León envió un mensaje a los obispos de Asia reunidos en Indonesia para dar cierre a su conferencia plenaria.
9: I send cordial greetings to all of you participating in the plenary assembly of the Federation of Asian Bishops' Conferences in Jakarta. As you gather to discuss the important issues affecting the life and future of the Catholic Church in Asia, I assure you of my spiritual closeness, praying that the Holy Spirit will inspire and guide your time together.
8: En el encuentro participaron unos 120 obispos de 20 países y el tema que los congregó fue el diálogo. León los impulsó a buscar en la Eucaristía la unidad con Dios y entre ellos mismos.
9: For this reason, I would like to encourage you to continue to promote a Eucharistic spirituality within your local

0: 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That is, a spirituality of ecclesial unity grounded in the charity that flows from the gift of our Lord in the Eucharist. In this way, it is my hope that the bonds of communion within and between the local churches will be strengthened and become an ever greater sign of God's presence in your various countries, which in turn will help you be bridge builders together throughout Asia.
1: La Asamblea de las Conferencias Episcopales Asiáticas culminó con una misa multicultural en la que participaron cientos de obispos, sacerdotes y fieles del continente. Juntos renovaron el compromiso por una mayor sinodalidad basada en la escucha, la participación y la misión común.
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7: La paz del Señor está con ustedes. Estamos en la parroquia San Pedro Apóstol en San Pedro Ochoa Rancho, Guatemala. Invitados por el padre Tito Leiva, que es el párroco. Y vamos a profundizar el tema Peregrinos de Esperanza con la fuerza del Espíritu Santo. Y desde esta comunidad, que desean ser peregrinos de la esperanza con la fuerza del Espíritu Santo, le enviamos un saludo a todos los que nos están siguiendo en nuestro canal de YouTube, en las estaciones de televisión y de radio. ¡Saludo para todos! Y todo el pueblo dice: el pueblo de Israel en el Antiguo Testamento vivió una dura esclavitud en el país de Egipto. Más de 400 años estuvieron bajo el poder del faraón, pero Dios, que no quiere ver a su pueblo esclavizado, sufriendo, decidió sacarlos y llevarlos a una nueva tierra, una nueva oportunidad. La Biblia dice, una tierra que mana leche y miel. Eso quiere decir vida, la leche, y la miel, alegría, dulzura, porque Dios nos quiere ver felices. Dígale al que está al lado suyo, Dios te quiere ver feliz. Dígale, Dios te quiere ver feliz. Pero hay muchas cosas que nos esclavizan y nos llenan de tristeza. Pongamos atención en lo que dice el libro del Éxodo, capítulo 13, versículos 17 al 18. Y cuando termine, le voy a preguntar cómo iban los israelitas en el desierto, cómo no se perdían, cómo sabían el camino. Y es importante porque esto solo es figura de lo que el Señor está haciendo con nosotros. Éxodo 13, 17, 18. Cuando el faraón dejó salir al pueblo, Dios no lo llevó por el camino del país de los filisteos, aunque era el camino más corto, porque dijo Dios: no sea que al verse atacado el pueblo se arrepienta y se regrese a Egipto. Dios los hizo rodear por el camino del desierto del mar de Suf. Los israelitas salieron bien equipados. Versículo 20 al 22. Partieron de Sucot, acamparon en Etán al borde del desierto. Yahvé marchaba delante de ellos, de día en columna de nube para guiarlos, y de noche en columna de fuego para iluminarlos, de modo que pudieron caminar de día y de noche. No se apartó del pueblo ni la columna de nube por el día, ni la columna de fuego por la noche. Palabra de Dios. Los israelitas fueron por el camino largo del desierto, pero ¿quién los iba guiando? ¿Cómo lo guiaba Dios? Dice que había una nube y ellos iban siguiendo la nube. De día era una nube que les daba sombra por el sol, y de noche le daba luz, porque de noche no veían. Me llama la atención que dice la Biblia que ellos caminaban de día y de noche. Nosotros cantamos en la iglesia, ¿no?

mí día y a veces caminamos de día cuando andamos bien alegres. Hoy sí fue mi día. Cuando todo te sale bien, andas de día. Pero a veces andamos de noche, hermano. Cuando no vemos claro, cuando tenemos más miedos, cuando estamos pasando momentos difíciles, ese anda de noche. Yo no sé cómo andan hoy aquí. Mire al que está al lado suyo, mírele la cara, ¿andará de día o de noche ese? ¿Cómo se mira? Pero lo importante es que tanto de día como de noche, Dios iba acompañando y guiando a su pueblo. Les decía que esto es importante porque es figura de la iglesia. El pueblo de Israel es figura de la iglesia, de nosotros, que el Señor nos ha sacado de la esclavitud. El Señor quiere sacarnos de las esclavitudes, la esclavitud del pecado, ¿qué más? De los vicios, ¿qué más? La esclavitud de las creencias falsas, de brujerías, hechicería. Hay gente que está esclavizada en eso. La esclavitud del resentimiento, del odio, la esclavitud de la infidelidad, la esclavitud, bueno, hay muchas formas de esclavitud que nos tienen a nosotros tristes, desanimados, y que el Señor quiere sacarnos de esa esclavitud. Y nos va guiando el Señor, dice la carta a los Hebreos en el capítulo 11, versículos del 13 al 17, hacia una nueva patria, hacia una nueva tierra. Voy a leer y le voy a preguntar, ¿cuál es esa nueva tierra a la que Dios nos llama o nos lleva a nosotros que somos su pueblo? Hebreos 11, 13. En la fe murieron todos ellos sin haber conseguido el objeto de la promesa. Vieron y saludaron desde lejos, confesándose peregrinos y forasteros en la tierra. Los que así hablan claramente dan a entender que van en busca de una patria, pues si pensaban que es de la que habían salido, podían regresar. Pero por el contrario, ellos aspiraban a una mejor, a la celestial. Por eso Dios no se avergüenza de ser llamado su Dios, pues les tenía preparada una ciudad. Palabra de Dios. ¿Cuál es la verdadera patria? Dice, la patria, a ver si oyeron la palabra, celestial. O sea que nosotros somos peregrinos. Y la tierra que esperamos llegar es el cielo. Hermanas, hermanos, nosotros somos peregrinos y vamos rumbo al San Juan Bosco, San Juan Bosco. En las calles de Turín, cada vez que caminaba y le preguntaba a alguien, Don Bosco, ¿para dónde va? Él siempre decía, voy para el cielo, voy para el cielo. ¿Nosotros para dónde vamos, hermano? ¿Para dónde vamos? ¿Cuál es el final de nuestro camino? Nosotros vamos al cielo. Levanten la mano quienes quieren ir al cielo. Sí. Pero no les vaya a pasar como aquel borrachito que cuando preguntó el padre quiénes quieren ir al cielo, todos, él no levantó la mano. Y el padre le dijo, ¿usted no quiere ir? Sí, pero en otro viaje, dice, este va muy lleno. Dice, mucha gente. O sea, antes o después, nosotros vamos rumbo al cielo.
San Pablo dice en la carta a los Filipenses 3:20, nosotros somos ciudadanos del cielo, somos moradores de la casa de Dios y no vamos solos. El camino es difícil porque, igual que el pueblo de Israel, a ver si ustedes recuerdan este dato. ¿Cuántos años caminaron los israelitas por el desierto para llegar a la tierra prometida? ¿Cuántos años? 40. Eso quiere decir un camino largo y difícil, difícil. Pero no iban solos. ¿Quién los acompañaba? Dios iba con ellos. Yo sé que nuestro paso por este mundo a veces es difícil. Tenemos muchas tentaciones, muchas tribulaciones, pero no vamos solos. No es una nube la que nos acompaña. Nosotros vamos guiados por Jesús. Él es la luz. En San Juan capítulo 8, versículo 12, dice: yo soy la luz del mundo. El que me siga no caminará en las tinieblas, sino que tendrá la luz de la vida. Palabra de Dios. Los israelitas seguían una nube. ¿Nosotros a quién seguimos? ¿Quién nos va guiando a nosotros? ¿Quién es la luz? Jesús es la luz del mundo. Él nos va mostrando el camino. Es más, Él dijo: yo soy el camino. Nadie va al Padre si no es por mí. O sea, si queremos llegar al cielo, si queremos ir a donde esté el Padre, tenemos que estar siguiendo a Jesús. Pero, atención, que Jesús preparó a sus discípulos. Y Él les dijo: ustedes a mí físicamente como hombre ya no me van a ver. Ellos estaban: ¿cómo? Si ya no me van a ver. Porque Jesús iba a subir al cielo. Y dice que cuando subió al cielo, el libro de Hechos dice que se quedaron viendo hasta que una nube lo ocultó. Ellos querían estar siempre viendo a Jesús como hombre. Pero Jesús les dice: ya no me van a ver, pero oigan qué cosa. Les conviene que me vaya. ¿Cómo? Jesús le dice a los discípulos: les conviene que me vaya. Y ellos dicen: ¿cómo nos conviene que no te vayas? ¿Por qué les conviene? Porque les iba a mandar, lo leo y les pregunto, ¿qué les iba a mandar? San Juan 16, versículo 7 y versículo 13. Pero yo les digo de verdad, les conviene que yo me vaya, porque si no me voy, no vendrá a ustedes el Paráclito, pero si me voy, lo enviaré. Versículo 13. Cuando venga el Espíritu de la verdad, los guiará hasta la verdad completa, pues no hablará por su cuenta, sino que hablará lo que oiga y les explicará todo lo que ha de venir. Palabra de Dios. ¿Por qué dijo Jesús: les conviene que me vaya? Porque iba a enviar al Espíritu Santo. ¿Recuerdan que cuando Jesús estaba físicamente en la tierra, para poderlo ver, la gente tenía que ir a la multitud? ¿Se acuerdan de Zaqueo? ¿Qué tuvo que hacer Zaqueo para ver a Jesús? Subir a un árbol. Cuando llevaban a un enfermo para ponerlo en la presencia de Jesús, tuvieron que bajarlo quitando el techo.
en una camilla. ¿Por qué? Porque Jesús estaba físicamente en un lugar, pero el Espíritu Santo nos está acompañando siempre. El Espíritu Santo es la presencia de Dios a nuestro lado, y no tienes que andar buscando por aquí o por allá. Él está con ustedes, y el Espíritu Santo lo va a ir, ¿qué dice? Guiando. El Espíritu Santo les va a ir ayudando a entender, lo va a guiar a la verdad, le va a mostrar el camino. Y eso es lo que ahora estamos pidiéndole al Señor, que el Espíritu Santo esté a nuestro lado. Él, Jesús dice, el Espíritu Santo Paráclito. Atención, no vayan a confundirse como una señora que cuando oraba decía, y al Espíritu Santo Paralítico, decía ella, ¿verdad? Porque no le sonaba Paráclito. ¿Qué quiere decir Paráclito? Es una palabra que viene de dos palabras: para caleo, que quiere decir acude cuando yo lo llamo. El Espíritu Santo vendrá cuando tú lo llames. Jesús dijo, el Padre le dará el Espíritu Santo a los que se lo pidan, a los que se lo pidan. Por eso la iglesia nos ha enseñado a decir, ven Espíritu Santo, llena los corazones de tus fieles, enciende en ellos el fuego de tu amor. O sea, que el Espíritu nos va a estar guiando siempre, pero siempre que nosotros lo invoquemos, siempre que nosotros le pidamos, ven Espíritu Santo. Y por eso siempre la iglesia nos está animando en cada momento a pedir más unción del Espíritu Santo. El Espíritu Santo viene y nos va a ayudar a avanzar, porque nosotros somos peregrinos. A ver, ¿para dónde vamos? Y vamos caminando. Y a veces nos caen tormentas. Y a veces tenemos dificultades. Pero el Espíritu Santo va con nosotros. El Espíritu Santo nos fortalece. Me encanta cómo el Papa Francisco, invitándonos en la bula de convocatoria para el año jubilar de la esperanza, dice en el número 3, en efecto, el Espíritu Santo con su presencia perenne en el camino de la iglesia es quien irradia en los creyentes la luz de la esperanza. Él nos mantiene encendida la llama que nunca se apaga para dar apoyo y vigor a nuestra vida. El Espíritu Santo nos mantiene siempre con la fe encendida, aún en los momentos más difíciles. No es fácil, hermano, este camino, pero no estamos solos. El Espíritu Santo va con nosotros, infunde en nosotros la esperanza. Por eso somos peregrinos de la esperanza, porque vamos caminando al encuentro del Señor. ¿Cómo lo cantamos en la iglesia? A ver si lo recuerdan.

0: Es que nosotros cantamos lo que dice la Biblia. El pueblo de Israel hizo un largo camino por el desierto, pero la nube los iba guiando. Nosotros estamos haciendo un largo camino por esta tierra, rumbo al cielo, pero nos va guiando el Espíritu Santo en los momentos difíciles. Y dice el Papa, sigo leyendo de la bula de convocatoria, el documento oficial con el que él nos invitó a vivir el año de la esperanza, nos dice en el número 4 que hay que ser realistas. Oiga, qué hermoso. San Pablo es muy realista. Sabe que la vida está hecha de alegrías y dolores, que el amor se pone a prueba cuando aumentan las dificultades y la esperanza parece derrumbarse frente al sufrimiento. Con todo escribe, más aún nos gloriamos hasta en las mismas tribulaciones, porque sabemos que la tribulación produce constancia, la constancia virtud probada, y la virtud probada esperanza, y la esperanza no falla. La esperanza no falla. ¿Qué dice el Papa? Que la vida está hecha de momentos alegres y momentos tristes, de día y de noche. Hay momentos que uno siente que está tocando el cielo, gloria a Dios, pero hay momentos que uno anda arrastrándose en el suelo, ¿verdad? No quiere nada porque está pasando por momentos difíciles. Sin embargo, seguimos avanzando. ¿Por qué? Porque el Espíritu Santo nos llena de esperanza. Quiere decir, esto lo vamos a superar. Todo esto va a pasar. Y vamos a llegar a donde Dios nos lleva. Eso es esperanza. Y nos da también, dice el Papa, fortaleza. En la carta apostólica Evangelii Gaudium, la alegría del Evangelio, el Papa nos dice lo que nos dé el Espíritu Santo. Y les voy a pedir que se pongan de pie, porque esto es lo que el Espíritu Santo va a hacer en nosotros. Pongámonos todos de pie.
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0: Y cuando le empiece a doler la cabeza, y cuando empiece a sentirse enfermo, y empiece a sentir que todo le duele en el cuerpo, solo diga: la alegría no me la va a quitar. Porque todo en este mundo es pasajero, todo pasa. Jesús puso el ejemplo. La mujer, cuando va a dar a luz, está angustiada, los dolores son grandes, pero cuando ha dado a luz ya ni se acuerda. Si no, la mujer es solo un hijo tuvieran, ¿verdad? Ya ni se acuerda, porque ahora ha recuperado la alegría. Oye, cuando estés pasando momentos difíciles, solo piensa: esto va a pasar, pero la alegría que tengo no me la va a quitar nadie.

de él y no me la va a quitar. Ahí se acuerdan, hermanito. Cuando salgan de aquí, porque en la iglesia es fácil, todos cantando, todos alegres, pero en el mundo tendrán tribulaciones, pero no teman, yo he vencido al mundo. Jesús siempre vencerá. A él la gloria, el honor y el poder por siempre. Amén. Y San Pablo nos dice que va a haber una alegría más grande. Él dice: si solo en esta tierra tienen puesta su esperanza en Cristo, son los más, él usa una palabra, desdichados de los hombres. Primera Corintios 15:19. Si solo en esta vida tienes la esperanza en Cristo, nosotros, los cristianos y los católicos, tenemos una alegría eterna. Hermanitos, todo en este mundo va a pasar, pero la alegría de estar con el Señor no nos lo va a quitar nadie. Le voy a pedir de nuevo que se pongan de pie de nuevo, otra vez de pie. El Papa Francisco dejó escrita una bula, o sea, un documento convocando a los católicos a vivir el jubileo de la esperanza, a vivir el jubileo de la esperanza. Y nos hizo una pregunta bien fuerte. En el número 21, oigan esta pregunta: ¿qué será de nosotros después de la muerte? ¡Qué pregunta! Nosotros le damos demasiada importancia a esta vida, dice. Pero ¿qué será de nosotros después de la muerte? Más allá del umbral de esta vida está la vida eterna con Jesús. ¿Qué nos espera después de la muerte? La vida eterna con Jesús. Y esa es la alegría verdadera. Sigo leyendo. ¿Qué felicidad esperamos y deseamos? No se trata de una alegría pasajera, de una satisfacción efímera que una vez alcanzada sigue pidiendo más, en una espiral de avidez donde el espíritu humano nunca está satisfecho, siempre quiere más. Necesitamos una felicidad que se realice definitivamente en aquello que nos plenifica, es decir, en el amor, para poder exclamar desde ahora: soy amado, luego existo y existiré por siempre, en el amor que no defrauda, del que nada ni nadie podrá separarme jamás. Hermanos y hermanas, pronto nos vamos a ir de este mundo. Y todo esto que te preocupa, es que tengo este problema, tengo esta enfermedad, tengo esta necesidad, todo eso va a pasar. Solo Dios permanece para siempre. Agárrate del Señor. Y cuando mueras, muérete no pensando voy al vacío, no, voy a estar con Jesús y Él me va a dar una alegría eterna. Yo estaré con Él y Él me estará llenando los vacíos de mi corazón. Si ahora estás triste,
Solo pídele al Señor que llene los vacíos de tu corazón. No le des tanta importancia. Perdón, yo respeto mucho a las personas que han perdido seres queridos. Murió tu esposo, murió tu mamá, murió tu papá, murió un hijo. Y tú dices, yo me quiero morir, yo ya no quiero vivir. Calma. Tú también te vas a morir. ¿Y qué va a pasar cuando te mueras? Vas a tener un encuentro y vas a tener una felicidad eterna. A ver, levanten la mano los que quieren tener una alegría eterna y estar con Jesús el día que mueran. ¿Quiénes quieren eso? Entonces siéntese, hermano, siéntese. Porque Jesús dijo, ¿qué es lo que tenemos que hacer? Lo que tenemos que hacer, San Juan capítulo 12, versículo 26. Los que quieren, porque lo voy a decir con mucho respeto, con mucho respeto. A veces hay personas que dicen que cuando uno muere va a ir al cielo y va a estar con Dios. Pero, ¿cómo ha vivido esta vida? ¿Con quién has andado en esta vida? Tú no pienses, no, cuando yo me muera me voy a ir con Dios. Si nunca rezas, si nunca vas a la iglesia, si nunca escuchas la palabra, si nunca. ¿Quiénes van a estar con Dios cuando mueran? San Juan capítulo 12, versículo 26. Si alguno me sirve, que me siga. Y donde yo esté, allí estará también mi servidor. Si alguno me sirve, el Padre lo honrará. Palabra de Dios. Jesús dijo, donde yo estoy, estarán los que me... Otra vez. Donde yo estoy, estarán los que me... Levanten la mano otra vez los que dicen, yo quiero estar eternamente en la gloria con Jesús. A ver, ¿quiénes quieren estar? Mire, dígale al que levantó la mano, póngase a servirle, dígale. Póngase a servirle. Porque muchos creen que vivan como vivan, van a estar en la gloria. No, no, no le quiero recordar que hay otros lugares donde uno puede estar después de muerto. Pero si queremos tener la alegría verdadera, la felicidad eterna, debemos estar sirviéndole ahora. Aprovecha esta vida para tener ese encuentro con Cristo. Ponte a servirle. Le servimos en la familia. Ya les dije, lo que le hagan a uno de estos más pequeños a mí, me lo hace. Le servimos amando a los hermanos, acompañándolos. Le servimos sirviendo a los enfermos, a los que más sufren. Pero también le servimos trabajando en la iglesia, integrándonos a un movimiento, asistiendo a la Santa Eucaristía, participando en un retiro, ayudando, o sea, para estar eternamente en la gloria con el Señor, hay que caminar con Él, hay que andar con Él, hay que servirle a Él. No sé si ustedes recordarán, pero hace muchos años, nuestros abuelos hacían un canto que decía,

Y el coro decía: Dulce Jesús, dueño mío, a quien yo tanto ofendí, ten Señor misericordia, ten Señor piedad. Oye, oigo que no saben. A ver el coro todos.

Señor misericordia, ten Señor piedad, y a la última hora de la vida te estuvieron invitando todo el tiempo: vamos a la iglesia, hermano, vamos a hacer un retiro, vamos a servir, vamos a... No, no tengo tiempo. Vayan ustedes que tienen tiempo, yo estoy muy ocupado. Hermanito, vamos, confiésate, comulga. No, yo no creo en eso. Además, esos curas, ¿qué me van a enseñar a mí? Y así te pasas la vida. Te detectan un cáncer, hermano, o tienes un accidente. Estás postrado en la cama, y en la cama ya muriendo te dice: llamen al Padre. Llamen al Padre. Y el Padre llega y pregunta: ¿todavía oye? Sí, Padre, creemos que sí. No abre los ojos, pero oye. Y la iglesia, que es tan misericordiosa, Dios bendiga a los sacerdotes, agarran la mano del enfermo. Si todavía me oye, apriéteme la mano. Sí, movió los dedos. Si arrepiente de todos sus pecados, apriéteme la mano. Y el sacerdote dice: bueno, Dios conoce tu corazón, por si te has arrepentido, yo te absuelvo, para que no te vayas al infierno. No puede ser que a última hora tú quieras estar con el Señor, si has vivido lejos de Dios. ¿Cómo puedes pensar: me espera la felicidad eterna? Donde yo estoy están los que me sirven. ¿Por qué me llaman Señor, Señor, y no hacen lo que yo les digo? Andar con Jesús es tener asegurada la felicidad eterna. No solo en esta vida, hermano, no. Sí, el Señor te va a sanar, te va a liberar, te va a proteger, te va a proveer, pero todo en este mundo va a pasar. ¿Y qué va a pasar cuando tú mueras? Esperamos que estés en la presencia de Dios, pero para poder estar disfrutando de la gloria eterna, tienes que caminar con Jesús en esta vida. Catecismo de primera comunión, a ver si lo recuerdan las catequistas. La pregunta que se le enseña a los niños: ¿quién nos ha creado? Y ellos responden: nos ha creado Dios. Ahora viene la otra pregunta: ¿y para qué nos ha creado Dios? ¡Ay! Aquí sí hay catequistas. Un día, una catequista le preguntó a los niños: ¿y para qué nos ha creado Dios? Una niña dijo: para reproducirnos. No, espérate. Para reproducirnos, espérate. Dios nos ha creado para conocerle, amarle y servirle en esta vida, y luego gozar con él en la vida eterna. A ver, otra vez, catecismo de primera comunión, eso lo sabemos los católicos de memoria,
A los que se les olvidó es porque no estudiaron bien el catecismo. A ver, ¿para qué nos ha creado Dios? Dios nos ha creado para conocerlo, amarlo y servirle en esta vida y gozar con él en la vida eterna. ¿Cuántos quieren gozar con Dios en la vida eterna? Levanten la mano. Entonces dígale, conózcalo, ámelo y sírvalo en esta vida. Conózcalo, ámelo y sírvalo, para que pueda disfrutar con él en la vida. ¿Y cómo le servimos? Sirviendo a nuestros hermanos y sirviendo en la iglesia. Hermanito, por favor, no se queden diciendo, ay, mira esos servidores, ay, esos catequistas, esos ministros de la comunión, mira, ellos sí lo hacen, ay, dichosos, yo no tengo tiempo. Ellos porque no tienen nada que hacer. ¿Tú crees que los que están sirviendo en la iglesia no tienen nada que hacer? Tenemos mucho que hacer, pero hemos puesto a Dios sobre todas las cosas, porque la alegría de servirle al Señor no nos la puede quitar. 25 años Radio Renacer, a hermanos que han estado trabajando, dedicando, yo quiero honrarlos, porque yo he trabajado mucho en la radio. Tener un programa todos los días, hermanito, estar llegando a la cabina, estar preparando qué voy a decir mañana, eso necesita mucho amor y mucho tiempo. Queremos agradecer también a las personas que ofrendan, ayudan y dicen, yo quiero que estos medios sigan adelante, apoyando. Eso necesita mucho amor. No, usted no da porque tiene mucho dinero, usted da porque tiene mucho amor a la obra de Dios. Yo quiero agradecer también a los que nos apoyan a nosotros, los que nos compran un libro en las misiones, compran un libro, compran algo de lo que vendemos en nuestra mesa de recuerdos. Pero sobre todo a los que oran para que el Señor nos mantenga sanos, unidos, alegres y en su santo servicio hasta el día en que nos llame a su presencia, para que podamos escuchar a Jesús que dijo, vengan a mí, benditos de mi Padre, al cielo que les tengo preparado. ¿Por qué? A ver cómo sigue, ¿por qué? Porque tuve hambre y me diste de comer. Porque estuve enfermo. Porque estuve desnudo y me vestiste. Porque estaba en la cárcel. Y las otras obras de misericordia espirituales. Porque estaba llorando y me consolaste. Porque me acompañaste cuando más necesitaba. Pongámonos de pie. Empecemos a hacer una obra de misericordia. Oremos. Oremos para que el Señor nos llene de su amor y podamos compartirlo. Tomemos la decisión de asistir a la Eucaristía para estar más cerca de Jesús. Si no puedes comulgar sacramentalmente, hazte cuando más necesitado. Pongámonos de pie. Empecemos a hacer una obra de misericordia. Oremos. Oremos para que el Señor nos llene de su amor y podamos compartirlo.

Lo único que podemos tocar de ese altísimo Señor que no vemos es su presencia real en la Eucaristía. Tú puedes llegar a la iglesia solito y decir: Jesús, yo sé que estás aquí. Yo sé que estás aquí. Gracias, Señor. Empieza a sentir esa presencia del Señor y di:

0: Gracias, Señor, porque cumples tu promesa. Tú dijiste: yo estoy con ustedes todos los días. Gracias, Señor, porque dijiste: donde dos o más de ustedes se reúnan en mi nombre, ahí estoy en medio de ellos. Porque levantaste el pan y dijiste: esto es mi cuerpo. Tomaste el cáliz y dijiste: esta es mi sangre. Hagan esto en conmemoración mía. Y nosotros seguimos, Señor, adorando tu presencia. Seguimos sirviéndote, amándote, obedeciéndote en esta vida, para gozar contigo en la vida eterna, porque esta alegría no nos la va a quitar. Aplauso para el Señor. A Él la gloria, el honor y el poder por siempre. Amén. Y todo el pueblo dice:
1: y sería impensable dejar fuera de la lista de canciones algo que tenga que ver con esa raza en extinción que se llama matrimonio. Bueno, enamorados, enamoradas, novios, lista de espera, desesperados, todo lo que cabe. Si estás en la edad en que las hormonas derrotan a las neuronas, pues paciencia. Te enamoras y andas volando en el aire y tu príncipe azul. Pues, ¿qué hacemos? Es la edad correcta. Lo que habría que decirte es, bueno, pues se llama platónico. Es cuando estás deseando o buscando algo que a veces ni coincide contigo de tanto que necesitas. Un chiquillo me decía: es que yo espero encontrar una mujer que camine conmigo, esté a mi lado, me acompañe. Pues, ¿tú quieres una enfermera?, le dije. No, pero que crea, y que crea en Dios también. Mira, la madre Teresa ya se fue y no era tu tipo, ¿eh? No te pongas en ese plan.
2: Míralo bien. ¿A poco no te recuerda a Leonardo DiCaprio?
1: Y tú, para no comprometerte, le dices: sí, sí, sí. Cuando tenía la máscara de hierro, está igualito. Para no quedar mal. Esto es lo que se llama la parte de las coincidencias. Está bien, no pasa nada. Nada más sí te advierto que allá afuera te venden otro paquete, ¿no? No, tiene que ser también una onda.

0: sexual y todo el rollo, y más que decirte maldades o bondades o pecados, pues mira, toma tu lugar, conócete, conoce tu cuerpo, conócete a ti misma, a ti mismo, y no tengas prisa, porque no puedes basar una relación en la parte física. Primero, porque la que más pierdes eres tú, mi reina, y segundo, porque pues no ganas en eso. Si los matrimonios apenas sobreviven con todo y eso, pues un noviazgo menos, por decirle noviazgo. Entonces es la parte de las coincidencias. Lo que pasa es que eso tiene que madurar y pasar a la parte de las diferencias. Aquí son princesa y príncipe, y aquí siguen, a pesar de que ya saben que son respectivamente bruja y sapo, pero siguen. Es cuando el noviazgo se vuelve un poquito más serio, vas decidiendo, y vas entendiendo que no vas a encontrar a Mr. Perfecto ni a Mrs. Perfecta en ninguna parte, que es una decisión de diferencias, pero que no estás cediendo terreno, te estás conociendo. Que cuántas chiquillas van a, o algunos muchachos, no, cuando él va a cambiar, cuando nos casemos, ahora que nos casemos, él va a cambiar. Ese él va a cambiar casi suena como yo lo voy a cambiar. No, el puro hecho de que ya vayas pensando que vaya a cambiar es porque vas sin aceptarle todo lo que él es o todo lo que ella es. Cuando están de novios se pelean y cada uno para su lado, tonto, tonta, y todo para su lado, y al rato un mensajito telefónico:
1: ¿me perdonas?
0: Y a la otra: sí, idiota. Los matrimonios no tenemos esos beneficios, tenemos otros, pero ese no. Entonces significa, mire, si están de novios serios, tomen su retiro para novios, va a ser maravilloso que lo hagan, les va a servir muchísimo, en serio. Ahora, cuando llega la onda del matrimonio, se trata de elegir conscientemente. Yo te puedo decir, si temo a equivocarme, que yo elegí a mi esposa y me casé amándola, más que enamorado, amándola. Sabíamos que somos los dos perfectamente disímiles. Ella es psicóloga, hija de ingleses, yo soy bohemio, hijo de gallegos. Entonces es un desastre aquello. Entonces, por supuesto que había que encajar muchas cosas ahí. Pero es parte de la maravilla del matrimonio. ¿A cuántos matrimonios no podemos decirles hoy: ánimo, ahí la llevan, échele ganas, mire todo lo que han pasado, ahí van, ya llevan una semana? Porque nos vamos metiendo con esa idea de que si no funciona, de que si no jala, no, espérate, la cosa. Es más, lo mejor que podríamos hacer para evitar que haya más divorcios es hacer todo lo que se pueda para que no se casen. Así de fácil. Ah, no, pero tienen prisa, ¿verdad? Pues vayan pensando, vayan conociéndose. Yo les puedo decir, si temo a equivocarme, que si yo he herido a alguien, como a nadie, es a mi esposa. Y si alguien me ha perdonado menos que Dios, es ella. ¿Por qué? Porque vivimos juntos. Allá en México, una señora en un pueblito precioso que es Tlaquepaque, me reconoce, una señora muy humilde y vendía dulcecitos, y me reconoce ahí. Bueno, yo venía con mi esposa y mis hijos. ¡Ay, Martín Valverde! Y ya, pues yo puedo quitarme el tiro. ¡Ay, sí, señora, mire, mi esposa! ¡Ay, usted es la esposa de Martín Valverde! Bueno, peor. Y mi mujer, que no tiene un pelo, le dice: ¡Ay, señora, usted no vive con él! Así como para dejar las cosas donde van. Según el manual del fabricante, dice, ahí les va a los que les caiga la piedra, que se la aguanten. Dice Pablo: esposo, ama a tu mujer como Cristo amó a su iglesia y se entregó a sí mismo por ella. Yo quedé tan impactado por este pasaje que lo volví a leer. Esposo, yo, ama a tu mujer como Cristo amó a su iglesia y se entregó a sí mismo por ella. ¿O me vi crucificado? Ahora, sí me acuerdo que sí mencioné para mis adentros: ay, Pablito, con razón no te casaste, mijo. Pero bueno, siempre le revientan a la mujer el que viene más adelantito. Adelante dice, hasta los que no saben Biblia, ese como que se la juegan. Dice la Biblia: sujétese a su marido. Ok, niña, sí dice eso, pero primero y antes dice: ámala como Cristo amó a su iglesia. Si él te exige eso, tú exígele su parte. Ámame como Cristo amó a la iglesia. Estamos a mano, no pasa nada. Esta canción que sigue se la compuse a mis padres espirituales cuando cumplieron 50 años de matrimonio. Y hace poco me contaban una buenísima de un matrimonio también de 50 años, que el padre muy querido, Domenico, mencionó el Espíritu Santo, antes de la misa, la celebración, los pasó a sacristía y le dijo: a ver, don Pepe, doña Lupe, algo que no se hayan dicho en estos 50 años, si quisieran decírselo ahorita. Y la que arranca es la doña.
2: Sí, sí, sí, sí, qué bueno que lo dice, padre. Yo tengo algo que decir.
0: Más dice el padre, cuando leí el tonito, cuando le escuché el tonito, dije, no, ya. De celebración a cuerpo presente, llegamos aquí. ¿Usted dirá, doña Lupe?
2: Durante estos 50 años, todas las tardes que tomábamos el cafecito, tú llegabas a la mesa, agarrabas el pan, lo partías, y sin decirme nada, me dabas la parte de la esquina del pan, la parte dura, el coquito del pan. Y yo odio el coquito del pan.
0: Bueno, imagínese, si hace 50 años no lo podía masticar, ahorita ni tema es. La respuesta del marido. Ay, mujer, pues yo te lo daba porque es la parte del pan que más me gusta a mí y siempre quise compartirla contigo antes que con nadie. ¡Háblense! ¡Háblense! ¡Háblense! ¡Háblense! ¿Es en serio? ¡Comuníquense! Cualquier esposo o esposa que esté aquí te puede decir, cuando no nos hemos hablado y llega la noche, todavía estamos enojados y no sabemos ni por qué. Ya mi esposa y yo, ahora el pasado 25 de octubre cumplimos 25 años de casados, gracias a Dios. Ahí, qué aguante de mujer. Esta parte del enojo la tenemos muy caminada los dos, ¿eh? Porque cuando yo la veo así, con la cara que está como enojada, hago la pregunta que todo marido se ha hecho aquí. ¿Qué hice? Verifico la lista. No, yo estoy bien. Ahora, si veo que no tengo nada, sí le digo, oye, Lizín, ¿qué? ¿Es conmigo? No. Ah, bueno. Síguele. Una maravillosa canción para preguntarle a los que ya tienen su rato en esto. Una semana, un mes, un año, dos años, 50. Los que ahí la llevan un día. No existen ni han existido las parejas perfectas. Solo existen las parejas que se aman. Ya deja de ver tantas novelas. Con mucho cariño para esas parejas que están peleando un día a día por ser simplemente ellos y amarse, una canción que compuse con mucho cariño se llama ¿Cómo le hicieron? Y mientras la iniciamos le pedimos un aplauso a todos ustedes para la gente que está en esa batalla del matrimonio diario.

0: Señor, abre mis labios.
1: Y mi boca proclamará tu alabanza.
0: Gloria al Padre, y al Hijo, y al Espíritu Santo.
1: Como era en el principio, ahora y siempre, por los siglos de los siglos. Amén.
0: Salmo 94. Invitación a la alabanza divina. Animaos unos a otros día tras día mientras perdura el hoy. Hebreos 3:13.
1: El Señor es bueno, bendecid su nombre.
0: Venid, aclamemos al Señor, demos vítores a la roca que nos salva, entremos a su presencia dándole gracias, aclamándolo con cantos.
1: El Señor es bueno, bendecid su nombre.
0: Porque el Señor es un Dios grande, soberano de todos los dioses. Tiene en su mano las cimas de la tierra, son suyas las cumbres de los montes. Suyo es el mar, porque Él lo hizo, la tierra firme que modelaron sus manos.
1: El Señor es bueno, bendecid su nombre.
0: Venid, postrémonos por tierra, bendiciendo al Señor, Creador nuestro, porque Él es nuestro Dios, y nosotros su pueblo, el rebaño que Él guía.
1: El Señor es bueno, bendecid su nombre.
0: Ojalá escuchéis hoy su voz, no endurezcáis el corazón como en Meribá, como el día de Masá en el desierto, cuando vuestros padres me pusieron a prueba y dudaron de mí, aunque habían visto mis obras.
1: El Señor es bueno, bendecid su nombre.
0: Durante 40 años aquella generación me repugnó y dije, es un pueblo de corazón extraviado que no reconoce mi camino, por eso he jurado en mi cólera que no entrarán en mi descanso.
1: El Señor es bueno, bendecid su nombre.
0: Gloria al Padre, y al Hijo, y al Espíritu Santo, como era en el principio, ahora y siempre, por los siglos de los siglos. Amén.
1: El Señor es bueno, bendecid su nombre.
0: Himno. Te doy gracias, Señor, tanto estabas enojado conmigo. Tú eres un Dios de amor, y ahora soy tu amigo. Te busco a cada instante y te persigo. Eres tú mi consuelo, tú eres el Dios que salva y da la vida, eres todo el anhelo de esta alma que va herida, ansiándote sin tasa ni medida. En mi tierra desierta, tú de la salvación eres la fuente, eres el agua cierta que se vuelve torrente y el corazón arrasa dulcemente. Quiero escuchar tu canto, que tu palabra abrace mi basura con alegría y llanto, que mi vida futura espejo sea sin fin de tu hermosura. Amén. Salmo 50. Confesión del pecador arrepentido. Renovaos en la mente y en el espíritu y vestíos de la nueva condición humana. Efesios 4:23-24. Un corazón quebrantado y humillado, tú no lo desprecias, Señor. Misericordia, Dios mío, por tu bondad, por tu inmensa compasión, borra mi culpa, lava del todo mi delito, limpia mi pecado.
1: Pues yo reconozco mi culpa, tengo siempre presente mi pecado, contra ti, solo pequé, cometí la maldad que aborreces.
0: En la sentencia tendrás razón, en el juicio brillará tu rectitud. Mira que en la culpa nací, pecador me concibió mi madre.
1: Te gusta un corazón sincero, y en mi interior me inculca sabiduría. Rocíame con el hisopo, quedaré limpio. Lávame, quedaré más blanco que la nieve.
0: Hazme oír el gozo y la alegría, que se alegren los huesos quebrantados. Aparta de mi pecado tu vista, borra en mí toda culpa.
1: Oh Dios, crea en mí un corazón puro, renuévame por dentro con espíritu firme. No me arrojes lejos de tu rostro, no me quites tu santo espíritu.
0: Devuélveme la alegría de tu salvación, afiánzame con espíritu generoso. Enseñaré a los malvados tus caminos, los pecadores volverán a ti.
1: Líbrame de la sangre, oh Dios. Dios Salvador mío, y cantará mi lengua tu justicia. Señor, me abrirás los labios y mi boca proclamará tu alabanza.
0: Los sacrificios no te satisfacen. Si te ofreciera un holocausto, no lo querrías. Mi sacrificio es un espíritu quebrantado, un corazón quebrantado y humillado, tú no lo desprecias.
1: Señor, por tu bondad favorece a Sión, reconstruye las murallas de Jerusalén, entonces aceptarás los sacrificios rituales, ofrendas y holocaustos, sobre tu altar se inmolarán novillos.
0: Gloria al Padre, y al Hijo, y al Espíritu Santo.
1: Como era en el principio, ahora y siempre, por los siglos de los siglos. Amén.
0: Un corazón quebrantado y humillado, tú no lo desprecias, Señor. Cántico, Juicio de Dios. Levantaos, alzad la cabeza, se acerca vuestra liberación. Lucas 21:28. En tu juicio, Señor, acuérdate de la misericordia. Señor, he oído tu fama, me ha impresionado tu obra. En medio de los años, realízala. En medio de los años, manifiéstala. En el terremoto, acuérdate de la misericordia.
1: El Señor viene de Temán, el santo del monte Farán. Su resplandor eclipsa el cielo. La tierra se llena de su alabanza, su brillo es como el día, su mano destella velando su poder.
0: Sales a salvar a tu pueblo, a salvar a tu ungido. Pisas el mar con tus caballos, revolviendo las aguas del océano.
1: Lo escuché y temblaron mis entrañas. Al oírlo se estremecieron mis labios. Me entró un escalofrío por los huesos. Vacilaban mis piernas al andar. Tranquilo espero el día de la angustia que sobreviene al pueblo que nos oprime.
0: Aunque la higuera no echa yemas y las viñas no tienen fruto, aunque el olivo olvida su aceituna y los campos no dan cosechas, aunque se acaban las ovejas del redil y no quedan vacas en el establo, yo exultaré con el Señor. Me gloriaré en Dios mi Salvador.
1: El Señor soberano es mi fuerza. Él me da piernas de gacela y me hace caminar por las alturas.
0: Gloria al Padre, y al Hijo, y al Espíritu Santo.
1: Como era en el principio, ahora y siempre, por los siglos de los siglos. Amén.
0: En tu juicio, Señor, acuérdate de la misericordia. Salmo 147. Restauración de Jerusalén. Ven y te mostraré la desposada, la esposa del Cordero. Apocalipsis 21:9. Glorifica al Señor Jerusalén. Glorifica al Señor Jerusalén. Alaba a tu Dios, Sión, que ha reforzado los cerrojos de tus puertas y ha bendecido a tus hijos dentro de ti. Ha puesto paz en tus fronteras, te sacia con flor de harina.
1: Él envía su mensaje a la tierra, y su palabra corre veloz. Manda la nieve como lana, esparce la escarcha como ceniza.
0: Hace caer el hielo como migajas, y con el frío congela las aguas. Envía una orden y se derriten, sopla su aliento y corren.
1: Anuncia su palabra a Jacob, sus decretos y mandatos a Israel. Con ninguna nación obró así, ni les dio a conocer sus mandatos.
0: Gloria al Padre, y al Hijo, y al Espíritu Santo.
1: Como era en el principio, ahora y siempre, por los siglos de los siglos. Amén.
0: Glorifica al Señor Jerusalén. Lectura breve. Ahora estáis en Cristo Jesús. Ahora, por la sangre de Cristo, estáis cerca los que antes estabais lejos. Él es nuestra paz. Él ha hecho de los dos pueblos, judíos y gentiles, una sola cosa, derribando con su cuerpo el muro que los separaba, el odio. Él ha abolido la ley con sus mandamientos y reglas, haciendo las paces para crear en él un solo hombre nuevo. Reconcilió con Dios a los dos pueblos, uniéndolos en un solo cuerpo mediante la cruz, dando muerte en él al odio. Responsorio breve. Invoco al Dios Altísimo, al Dios que hace tanto por mí.
1: Invoco al Dios Altísimo, al Dios que hace tanto por mí.
0: Desde el cielo me enviará la salvación.
1: El Dios que hace tanto por mí.
0: Gloria al Padre, y al Hijo, y al Espíritu Santo.
1: Invoco al Dios Altísimo, al Dios que hace tanto por mí. Por la entrañable misericordia de nuestro Dios, nos visitará el sol que nace de lo alto.
0: Bendito sea el Señor, Dios de Israel, porque ha visitado y redimido a su pueblo, suscitándonos una fuerza de salvación en la casa de David, su siervo, según lo había predicho desde antiguo por boca de sus santos profetas. Es la salvación que nos libra de nuestros enemigos y de la mano de todos los que nos odian. Ha realizado así la misericordia que tuvo con nuestros padres, recordando su santa alianza y el juramento que juró a nuestro padre Abraham, para concedernos que, libres de temor, arrancados de la mano de los enemigos, le sirvamos con santidad y justicia en su presencia todos nuestros días. Y a ti, niño, te llamarán profeta del Altísimo, porque irás delante del Señor a preparar sus caminos, anunciando a su pueblo la salvación, el perdón de sus pecados. Por la entrañable misericordia de nuestro Dios, nos visitará el sol que nace de lo alto, para iluminar a los que viven en tiniebla y en sombra de muerte, para guiar nuestros pasos por el camino de la paz. Gloria al Padre, y al Hijo, y al Espíritu Santo, como era en el principio, ahora y siempre, por los siglos de los siglos. Amén.
1: Por la entrañable misericordia de nuestro Dios, nos visitará el sol que nace de lo alto.
0: Preces, adoremos a Cristo, que se ofreció a Dios como sacrificio sin mancha para purificar nuestras conciencias de las obras muertas, y digámosle con fe.
1: En tu voluntad, Señor, encontramos nuestra paz.
0: Tú que nos has dado la luz del nuevo día, concédenos también caminar durante sus horas por sendas de vida nueva.
1: En tu voluntad, Señor, encontramos nuestra paz.
0: Tú que todo lo has creado con tu poder y con tu providencia lo conservas, ayúdanos a descubrirte presente en todas tus criaturas.
1: En tu voluntad, Señor, encontramos nuestra paz.
0: Tú que has sellado con tu sangre una alianza nueva y eterna, haz que, obedeciendo siempre tus mandatos, permanezcamos fieles a esa alianza.
1: En tu voluntad, Señor, encontramos nuestra paz.
0: Tú que colgado en la cruz quisiste que de tu costado manara sangre y agua, purifica con este agua nuestros pecados y alegra con este manantial a la ciudad de Dios.
1: En tu voluntad, Señor, encontramos nuestra paz.
0: Ya que Dios nos ha adoptado como hijos, oremos al Padre como nos enseñó Jesucristo. Padre nuestro que estás en el cielo, santificado sea tu nombre. Venga a nosotros tu reino. Hágase tu voluntad en la tierra como en el cielo. Danos hoy nuestro pan de cada día. Perdona nuestras ofensas, como también nosotros perdonamos a los que nos ofenden. No nos dejes caer en la tentación, y líbranos del mal. Amén. Oración conclusiva. Señor Dios Todopoderoso, te pedimos nos concedas que del mismo modo que hemos cantado tus alabanzas en esta celebración matutina, así también las podamos cantar plenamente en la asamblea de tus santos por toda la eternidad. Por nuestro Señor Jesucristo, tu Hijo, que contigo vive y reina en la unidad del Espíritu Santo y es Dios por los siglos de los siglos. Amén. El Señor nos bendiga, nos guarde de todo mal y nos lleve a la vida eterna. Amén.

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1: Gracias a ti, mi buen Jesús.
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0: En el nombre del Padre, y del Hijo, y del Espíritu Santo.
1: Amén.
0: El Señor esté con vosotros.
1: Y con tu espíritu.
0: Empezamos la Santa Misa dando gracias a Dios, pidiendo perdón por nuestros pecados. Yo confieso ante Dios Todopoderoso y ante vosotros, hermanos, que he pecado mucho de pensamiento, palabra, obra y omisión. Por mi culpa, por mi culpa, por mi gran culpa. Por eso ruego a Santa María, siempre Virgen, a los ángeles, a los santos, y a vosotros, hermanos, que intercedáis por mí ante Dios nuestro Señor. Dios Todopoderoso, tenga misericordia de nosotros, perdone nuestros pecados y nos lleve a la vida eterna.
1: Amén.
0: Señor, ten piedad.
1: Señor, ten piedad.
0: Cristo, ten piedad.
1: Cristo, ten piedad.
0: Señor, ten piedad.
1: Señor, ten piedad.
0: Oremos. Atiende, Señor, a tus siervos, y derrama tu bondad imperecedera sobre los que te suplican, para que renueves lo que creaste y conserve lo renovado en estos que te alaban como autor y como guía. Por nuestro Señor Jesucristo, tu Hijo, que vive y reina contigo en la unidad del Espíritu Santo y es Dios por los siglos de los siglos.
1: Amén. Lectura de la profecía de Nahum. He aquí sobre los montes los pies del mensajero que proclama la paz. Celebra tu fiesta, Judá, cumple tus votos, que no pasará más por ti el perverso. Se acabó la destrucción. Pues restaurará el Señor la dignidad de Jacob y de Israel. Los desoladores los habían asolado, habían destrozado su sarmiento. ¡Ay de la ciudad sanguinaria! Toda ella mentira, llena de rapiña, insaciable de botín, ruido de látigo, estrépito de rueda, golpe de caballos, brincos de carro, asalto de caballería, brillo de espada, fulgor de lanzas, heridos sin cuerpo, montones de muertos, cadáveres sin fin, tropiezan en cadáveres. Echaré sobre ti inmundicias, te deshonraré públicamente. Todo el que te vea huirá de ti diciendo, Nínive está devastada. ¿Quién se compadecerá? ¿Dónde encontraré quien te consuele? Palabra de Dios.
0: Te alabamos, Señor.
1: Yo doy la muerte y la vida.
0: Yo doy la muerte y la vida.
1: El día de su ruina se acerca y se precipita a su destino. El Señor hará justicia a su pueblo y tendrá piedad de sus siervos.
0: Yo doy la muerte y la vida.
1: Pero ahora mirad, soy yo, solo yo, y no hay Dios fuera de mí. Yo doy la muerte y la vida, yo hierro y yo juro.
0: Yo doy la muerte y la vida.
1: Cuando afile el rayo de mi espada y empuñe en mi mano el juicio, tomaré venganza de mi enemigo y daré su paga a los que me aborrecen.
0: Yo doy la muerte y la vida.
1: Aleluya, aleluya, aleluya.
0: Aleluya, aleluya, aleluya.
1: Bienaventurados los perseguidos por causa de la justicia, porque de ellos es el reino de los cielos. Aleluya,
0: aleluya, aleluya, aleluya. El Señor esté con vosotros.
1: Y con tu espíritu.
0: Lectura del Santo Evangelio según San Mateo.
1: Gloria a ti, Señor.
0: En aquel tiempo dijo Jesús a sus discípulos, si alguno quiere venir en pos de mí, que se niegue a sí mismo, tome su cruz y me siga. Porque quien quiera salvar su vida la perderá, pero el que la pierda por mí la encontrará. Pues ¿de qué le sirve a un hombre ganar el mundo entero si pierde su alma? ¿O qué podrá dar para recobrarla? Porque el Hijo del Hombre vendrá con la gloria de su Padre entre sus ángeles y entonces pagará a cada uno según su conducta. En verdad os digo que algunos de los aquí presentes no gustarán la muerte hasta que vean al Hijo del Hombre en su reino. Palabra del Señor.
2: Gloria a ti, Señor Jesús.
0: Esta es una de esas bellísimas, pero también fuertes frases de Jesús que sorprenden, provocan reacción y sin embargo están llenas, como todas las palabras del Maestro, de sabiduría. Si alguno quiere venir en pos de mí, que se niegue a sí mismo, tome su cruz y me siga. Delante de la cruz, entendida como un símbolo de sufrimiento, problema, cualquier tipo, de salud, de dinero, cualquier tipo. Delante de la cruz el instinto nos lleva a huir. Y es verdad, y la experiencia nos lo dice, que a veces decimos en España, sales de Málaga y te metes en Malagón, es decir, intentas huir de un problema y te metes en un problema mayor. Bueno, el que huye, generalmente, si huye de sí mismo, no huye de nada, porque no puede huir de sí mismo. Que se cambia de pueblo, pero sigue siendo el tonto del pueblo, en el nuevo pueblo a donde va. Pero hay algunos que consideran que el dolor es una desgracia absoluta y que hay que huir del dolor, de los problemas, a cualquier precio. Esto viene desde muy antiguo, ya un filósofo griego anterior, Aristóteles, Epicuro de Samos, decía que la felicidad es la ausencia de dolor. Bueno, pues tú tienes que huir del dolor y eso significa que si hay un problema tienes que marcharte. Eso no es lo que nos dice Jesús. Si hay un problema tienes que hacerle frente. Pero eso tampoco significa que no podamos, por ejemplo, buscar un remedio, una medicina, cuando estamos enfermos. O no podamos intentar encontrar una solución a una crisis matrimonial. O no podamos buscar un empleo donde no nos traten mal. Eso es un equilibrio. Lo importante es entender que estamos con Jesús y que no podemos huir del dolor al precio que sea. Esa es la clave. Llevar la cruz de cada día, pues a veces es durísimo, ¿eh? Y en esa cruz, pues hay caídas. También el Señor se cayó cuando llevaba la cruz camino del Calvario. 3 veces, dice la tradición. Llevas tu cruz por amor a Jesús, llevas tu cruz con Jesús. Y hay momentos en que te caes, que te vienes abajo. ¿Qué tienes que hacer? ¿No rendirte? Llevar la cruz no significa no caerte. Significa levantarte cada vez que caes. Porque siempre te vas a encontrar con la mano del Señor que te dice, soy yo. Estoy contigo. Si esa caída, que no siempre es así, ha representado un pecado en una vieja historia, pues de nuevo pedir perdón y seguir luchando. Eso es llevar la cruz. No rendirte nunca, nunca. La santidad no consiste en no caer, consiste en levantarte cada vez que caes y en no engañarte diciendo que el mal es un bien, buscando con eso justificar tu conciencia. Pero hay algo más aquí, porque el Señor sigue explicando, quien quiera salvar su vida la perderá, pero añade, ¿de qué le sirve a un hombre ganar el mundo entero si pierde su alma? Esta frase fue decisiva para la conversión de San Ignacio de Loyola. ¿De qué le sirve a un hombre ganar el mundo entero? Es decir, está hablando el Señor de una cruz específica. Aquella que va unida a la fidelidad a la conciencia. Aquella cruz que viene cuando no quieres sucumbir al mundo. Ese ganar el mundo entero significa a veces ganar el aplauso de la gente, que te vean bien porque eres políticamente correcto. Ganar el aplauso de tus hijos cuando en contra de tu conciencia, les dices que está bien lo que están haciendo o lo que van a hacer, y sabes que no está bien y no te atreves a decírselo por no romper, cuando en realidad ello que están necesitando, aunque lo rechacen, que tú les digas la verdad. No que rompas con ellos, sino que les digas la verdad. Ganar el mundo entero significa también no corromperte en tu trabajo, aceptando cosas que no son correctas. Ganar el mundo entero puede significar callar para que te den un cargo dentro de la iglesia, por ejemplo. Ser una persona de las que se ponen siempre mirando a favor del viento y no ser capaces de defender al Señor para que te nombren esto o aquello. ¿De qué le sirve al hombre ganar el mundo entero si pierde su alma? Es decir, hay una cruz que va ligada a nosotros, la enfermedad, los pecados, la convivencia, pero hay una cruz que está referida a ser fieles al Señor en medio del mundo. ¿De qué le sirve al hombre? Que le den un premio, un cargo, un aplauso, un montón de dinero, si pierde su alma. Pero obviamente, para eso hay que creer en el alma y en la vida eterna. Y quizá ese es el problema. Ya no se piensa que el alma existe, solo existe el cuerpo. Y ya no se piensa que hay vida eterna y que hay que aprovechar al máximo los segundos de vida que nos quedan al precio de lo que sea, incluso al precio de perder el alma. Estar con Cristo es estar en el cielo. Si la cruz se hace pesada, pídele ayuda a Dios. Y si en algún momento caes, levántate enseguida. Dios va a estar siempre a tu lado para darte su misericordia. Que así sea. Elevamos nuestras súplicas al Señor y pedimos por la Santa Iglesia de Dios, por el Santo Padre, roguemos al Señor.
2: Te rogamos, óyenos.
0: Pedimos al Señor por las víctimas del terremoto de Venezuela, pero también por las víctimas de los incendios en España. Roguemos al Señor.
2: Te rogamos, óyenos.
0: Por la paz, roguemos al Señor.
2: Te rogamos, óyenos.
0: Por nuestros bienhechores, por los que nos piden oraciones, por nuestros enemigos, roguemos al Señor. Acoge, Dios Todopoderoso, las súplicas de tu pueblo que confía en tu amor. Te lo pedimos por Jesucristo nuestro Señor.
2: Amén.
0: Bendito seas, Señor, por este pan, fruto de la tierra y del trabajo del hombre, que recibimos de tu generosidad y ahora te presentamos. Él será para nosotros pan de vida.
2: Bendito seas por siempre, Señor.
0: Bendito seas, Señor, por este vino, fruto de la vid y del trabajo del hombre, que recibimos de tu generosidad y ahora te presentamos. Él será para nosotros bebida de salvación.
2: Bendito seas por siempre, Señor.
0: Orad, hermanos, para que este sacrificio mío y vuestro sea agradable a Dios Padre Todopoderoso.
1: El Señor reciba de tus manos este sacrificio para alabanza y gloria de su nombre, para nuestro bien y el de toda su santa Iglesia.
0: Te pedimos, Señor, que en tu bondad santifiques estos dones, aceptes la ofrenda de este sacrificio espiritual y nos transformes en oblación perenne. Por Jesucristo nuestro Señor.
2: Amén.
0: El Señor esté con vosotros.
2: Y con tu espíritu.
0: Levantemos el corazón.
2: Lo tenemos levantado hacia el Señor.
0: Demos gracias al Señor nuestro Dios.
2: Es justo y necesario.
0: En verdad es justo y necesario. Es nuestro deber y salvación darte gracias siempre y en todo lugar, Señor Padre Santo, Dios Todopoderoso y Eterno. Pues aunque no necesitan ni por Jesucristo nuestro Señor.
2: Amén.
0: El Señor esté con vosotros.
2: Con tu espíritu.
0: Levantemos el corazón.
2: Lo tenemos levantado hacia el Señor.
0: Demos gracias al Señor nuestro Dios.
2: Es justo y necesario.
0: En verdad es justo y necesario. Es nuestro deber y salvación.

0: gloria, nos aprovechan para nuestra salvación por Cristo Señor nuestro. Por eso, unidos a los ángeles, te decimos, Santo, Santo, Santo es el Señor Dios del universo. Llenos están el cielo y la tierra de tu gloria. Hosanna en el cielo. Bendito el que viene en nombre del Señor. Hosanna en el cielo. Santo eres en verdad, Señor, fuente de toda santidad. Por eso te pedimos que santifiques estos dones con la efusión de tu Espíritu, de manera que sean para nosotros cuerpo y sangre de Jesucristo, nuestro Señor, el cual, cuando iba a ser entregado a su pasión, voluntariamente aceptada, tomó pan. Dándote gracias, lo partió y lo dio a sus discípulos diciendo, «Tomad y comed todos de él, porque esto es mi cuerpo, que será entregado por vosotros». Del mismo modo, acabada la cena, tomó el cáliz. Dándote gracias, lo pasó a sus discípulos diciendo, «Tomad y bebed todos de él, porque este es el cáliz de mi sangre, sangre de la alianza nueva y eterna, que será derramada por vosotros y por muchos para el perdón de los pecados. Haced esto en conmemoración mía. Este es el sacramento de nuestra fe.
1: Anunciamos tu muerte, proclamamos tu resurrección. Ven, Señor Jesús.
0: Así pues, Padre, al celebrar ahora el memorial de la muerte y resurrección de tu Hijo, te ofrecemos el pan de vida y el cáliz de salvación, y te damos gracias porque nos haces dignos de servirte en tu presencia. Te pedimos humildemente que el Espíritu Santo congregue en la unidad a cuantos participamos del cuerpo y sangre de Cristo. Acuérdate, Señor, de tu Iglesia extendida por toda la tierra, con el Papa León, con nuestro obispo Vincenzo y todos los pastores que cuidan de tu pueblo, llévala a su perfección por la caridad. Acuérdate también de nuestros hermanos que durmieron en la esperanza de la resurrección, de Graciela, del padre José, de las almas del purgatorio, María de la Paz, Toribio y Concepción, Juan Jesús y María Luisa, Guillermo, Candelaria y de todos los que han muerto en tu misericordia. Admítelos a contemplar la luz de tu rostro. Ten misericordia de todos nosotros. Así con María, la Virgen Madre de Dios, su esposo San José, los apóstoles y cuantos vivieron en tu amistad a través de los tiempos, merezcamos por tu Hijo Jesucristo compartir la vida eterna y cantar tus alabanzas. Por Cristo, con Él y en Él. A ti, Dios Padre Todopoderoso, en la unidad del Espíritu Santo, todo honor y toda gloria por los siglos de los siglos.
1: Amén.
0: Llenos de agradecimiento al Dios que nos perdona, que nos levanta cuando caemos, le decimos, Padre nuestro que estás en el cielo, santificado sea tu nombre, venga a nosotros tu reino, hágase tu voluntad en la tierra como en el cielo. Danos hoy nuestro pan de cada día, perdona nuestras ofensas como también nosotros perdonamos a los que nos ofenden. No nos dejes caer en la tentación y líbranos del mal. Líbranos, Señor, de todos los males. Concédenos la paz.

0: nuestros días, para que, ayudados por tu misericordia, vivamos siempre libres de pecado y protegidos de toda perturbación, mientras esperamos la gloriosa venida de nuestro Salvador Jesucristo.
1: Tuyo es el reino, tuyo el poder y la gloria por siempre, Señor.
0: Señor Jesucristo, que dijiste a tus apóstoles: la paz os dejo, mi paz os doy. No tengas en cuenta nuestros pecados, sino la fe de tu Iglesia. Conforme a tu palabra, concédele la paz y la unidad. Tú, que vives y reinas por los siglos de los siglos.
1: Amén.
0: La paz del Señor esté siempre con vosotros.
2: Y con tu espíritu.
0: Daos unos a otros la paz. Cordero de Dios, que quitas el pecado del mundo, ten piedad de nosotros. Cordero de Dios, que quitas el pecado del mundo, ten piedad de nosotros. Cordero de Dios, que quitas el pecado del mundo, danos la paz. Este es el Cordero de Dios que quita el pecado del mundo. Dichosos los llamados a esta cena. Señor, no soy digno de que entres en mi casa, pero una palabra tuya bastará para sanarme.
3: Creo, Jesús mío, que estás realmente presente en el Santísimo Sacramento del altar. Te amo sobre todas las cosas y deseo recibirte dentro de mi alma. Pero como ahora no puedo comulgar, ven al menos espiritualmente a mi corazón. Y como si ya te hubiese recibido, te abrazo y me uno del todo a ti. Señor, no permitas que me aparte de ti. Amén.
0: Oremos. A quienes has renovado con el don del cielo, acompáñalos siempre con tu auxilio, Señor. Y ya que no cesas de reconfortarlos, haz que sean dignos de la redención eterna, por Jesucristo nuestro Señor.
1: Amén.
0: El Señor esté con vosotros.
1: Y con tu espíritu.
0: La bendición de Dios Todopoderoso, Padre, Hijo y Espíritu Santo, descienda sobre vosotros.
1: Amén.
0: Podéis ir en paz.
1: Demos gracias a Dios.
0: San Miguel Arcángel, defiéndenos en la lucha. Sé nuestro amparo contra la perversidad y asechanzas del demonio. Que Dios manifieste sobre él su poder, es nuestra humilde súplica. Y tú, oh príncipe de la milicia celestial, con el poder que Dios te ha conferido, arroja al infierno a Satanás y a los demás espíritus malignos que vagan por el mundo para la perdición de las almas. Amén. Dios te salve, reina y madre de misericordia. Vida, dulzura, esperanza nuestra, Dios te salve. A ti llamamos los desterrados hijos de Eva. A ti suspiramos, gimiendo y llorando en este valle de lágrimas. Ea pues, Señora, abogada nuestra, vuelve a nosotros esos tus ojos misericordiosos. Y después de este destierro, muéstranos a Jesús, fruto bendito de tu vientre. Oh clementísima, oh piadosa, oh dulce y siempre Virgen María, ruega por nosotros, Santa Madre de Dios, para que seamos dignos de alcanzar las promesas de nuestro Señor Jesucristo. Amén. Jesús, me fío de ti, te quiero, te adoro, te doy gracias, te pido perdón, te pido gracias y me ofrezco a ti como María. Amén. San Carlo Acutis,
1: ruega por nosotros.
0: San Francisco de Asís,
1: ruega por nosotros.
0: Ave María Purísima,
1: sin pecado concebida.
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2: Son las 4:49.
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11: Vamos a rezar los misterios gozosos. Estos misterios se rezan los días lunes y los días sábado.
12: Por la señal de la Santa Cruz, de nuestros enemigos,
2: Líbranos, Señor, Dios nuestro, en el nombre del Padre, y del Hijo, y del Espíritu Santo. Amén.
12: Señor mío Jesucristo, Dios y hombre verdadero, me pesa de todo corazón haber pecado, porque he merecido el infierno y he perdido el cielo, y sobre todo porque te ofendí a ti, que eres bondad infinita, a quien amo sobre todas las cosas. Propongo firmemente con tu gracia enmendarme y evitar las ocasiones próximas de pecar, confesarme y cumplir la penitencia. Confío me perdonarás por tu infinita misericordia. Amén.
2: Misterios gozosos. Primer misterio. El anuncio del ángel a María Santísima.
13: Del Evangelio de San Lucas, capítulo 1, versículo 26 al 35. En el sexto mes, el ángel Gabriel fue enviado por Dios a una joven virgen que vivía en una ciudad de Galilea llamada Nazaret, y que era prometida de José, de la familia de David, y el nombre de la virgen era María. Entró el ángel a su presencia y le dijo: «Alégrate, llena de gracia, el Señor está contigo». María quedó muy conmovida por lo que veía y se preguntaba qué querría decir ese saludo. Pero el ángel le dijo: «No temas, María, porque has encontrado el favor de Dios. Vas a quedar embarazada y darás a luz un hijo, al que pondrás el nombre de Jesús. Será grande y con razón lo llamarán Hijo del Altísimo. Dios le dará el trono de David, su antepasado. Gobernará por siempre al pueblo de Jacob y su reinado no terminará jamás». María entonces dijo al ángel: «¿Cómo podré ser madre si no tengo relación con ningún hombre?». Contestó el ángel: «El Espíritu Santo descenderá sobre ti, y el poder del Altísimo te cubrirá con su sombra. Por eso tu hijo será santo, y con razón lo llamarán Hijo de Dios».
14: El Verbo de Dios, la palabra eterna del Padre, toma cuerpo humano en María Santísima, después de haberle pedido su consentimiento. Estamos ante la obra más grande de Dios y el centro de la historia humana. Todo es fruto de la infinita misericordia divina y del sí de María. Este misterio del infinito amor de Dios continúa realizándose mediante el sí de cada cristiano que acepta en su vida la palabra de Dios. Las obras buenas, Dios las realiza por medio de los hombres que constantemente se fían de Él y viven conforme a su voluntad. La buena nueva hay que transformarla en vida para que los incrédulos la comprendan.
2: Padre nuestro, que estás en el cielo, santificado sea tu nombre. Venga a nosotros tu reino. Hágase tu voluntad en la tierra como en el cielo.
15: Danos hoy nuestro pan de cada día. Perdona nuestras ofensas, como también nosotros perdonamos a los que nos ofenden. No nos dejes caer en la tentación y líbranos del mal. Amén.
2: Dios te salve María, llena eres de gracia. El Señor es contigo. Bendita eres entre las mujeres y bendito es el fruto de tu vientre, Jesús.
15: Santa María, Madre de Dios, ruega por nosotros pecadores, ahora y en la hora de nuestra muerte. Amén.
2: Dios te salve María, llena eres de gracia, el Señor es contigo, bendita eres entre las mujeres, y bendito es el fruto de tu vientre Jesús.
15: Santa María, Madre de Dios, ruega por nosotros pecadores, ahora y en la hora de nuestra muerte. Amén.
2: Dios te salve María, llena eres de gracia, el Señor es contigo, bendita eres entre las mujeres, y bendito es el fruto de tu vientre Jesús.
15: Santa María, Madre de Dios, ruega por nosotros pecadores, ahora y en la hora de nuestra muerte. Amén.
2: Dios te salve María, llena eres de gracia, el Señor es contigo, bendita eres entre las mujeres, y bendito es el fruto de tu vientre Jesús.
15: Santa María, Madre de Dios, ruega por nosotros pecadores, ahora y en la hora de nuestra muerte. Amén.
2: Dios te salve María, llena eres de gracia, el Señor es contigo, bendita eres entre las mujeres, y bendito es el fruto de tu vientre Jesús.
15: Santa María, Madre de Dios, ruega por nosotros pecadores, ahora y en la hora de nuestra muerte. Amén.
2: Dios te salve María, llena eres de gracia, el Señor es contigo, bendita eres entre las mujeres, y bendito es el fruto de tu vientre Jesús.
15: Santa María, Madre de Dios, ruega por nosotros pecadores, ahora y en la hora de nuestra muerte. Amén.
2: Dios te salve María, llena eres de gracia, el Señor es contigo, bendita eres entre las mujeres, y bendito es el fruto de tu vientre Jesús.
15: Santa María, Madre de Dios, ruega por nosotros pecadores, ahora y en la hora de nuestra muerte. Amén.
2: Dios te salve María, llena eres de gracia, el Señor es contigo, bendita eres entre las mujeres, y bendito es el fruto de tu vientre Jesús.
15: Santa María, Madre de Dios, ruega por nosotros pecadores, ahora y en la hora de nuestra muerte. Amén.
2: Dios te salve María, llena eres de gracia, el Señor es contigo, bendita eres entre las mujeres, y bendito es el fruto de tu vientre Jesús.
15: Santa María, Madre de Dios, ruega por nosotros pecadores, ahora y en la hora de nuestra muerte. Amén.
2: Dios te salve María, llena eres de gracia, el Señor es contigo, bendita eres entre las mujeres, y bendito es el fruto de tu vientre Jesús.
15: Santa María, Madre de Dios, ruega por nosotros pecadores, ahora y en la hora de nuestra muerte. Amén.
2: Gloria al Padre, y al Hijo, y al Espíritu Santo.
15: Como era en el principio, ahora y siempre, por los siglos de los siglos. Amén.
2: María, Madre de Gracia y Madre de Misericordia,
15: en la vida y en la muerte, ampáranos, Gran Señor.
2: Segundo misterio, la visita de María Santísima a Santa Isabel.
13: Del Evangelio de San Lucas, capítulo 1, versículos 39 al 50. Por esos días, María partió apresuradamente a una ciudad ubicada en los cerros de Judá. Entró a la casa de Zacarías y saludó a Isabel. Al oír Isabel su saludo, el niño dio saltos en su vientre. Isabel se llenó del Espíritu Santo y exclamó en voz alta: «Bendita eres entre todas las mujeres, y bendito el fruto de tu vientre. ¿Cómo he merecido yo que venga a mí la madre de mi Señor? Apenas llegó tu saludo a mis oídos, el niño saltó de alegría en mis entrañas, dichosa por haber creído que de cualquier manera se cumplirán las promesas del Señor». María dijo entonces: «Celebra todo mi ser la grandeza del Señor, y mi espíritu se alegra en el Dios que me salva, porque quiso mirar la condición humilde de su esclava. En adelante, todos los hombres dirán que soy feliz. En verdad, el Todopoderoso hizo grandes cosas para mí. Reconozcan que santo es su nombre».
16: Al pronunciar su sí, María fue inundada por el Espíritu Santo. Experimentó una relación extraordinaria con Dios. Se sintió madre de su Hijo y humilde esclava del Señor. Esta relación tan fuerte con Dios no la cerró a las relaciones humanas. Al contrario, la capacitó para ir a servir a su prima Isabel, no obstante las incomodidades de un largo viaje. En la mayoría de las veces, el hombre se relaciona con los demás animado por el egoísmo. Muchísimos van a trabajar todos los días a una fábrica o a una oficina por interés. Otros van a un hospital porque les pagan o para visitar a un familiar. Otros más invitan a una comida a personas amigas con quienes se encuentran a gusto. Son muy pocos los que se relacionan con los demás viendo únicamente el bien de ellos. Esto hace que los hombres vivamos en un mundo de intereses y que cada quien vale tanto cuanto conviene a los otros. Esta forma de relacionarse lleva necesariamente a una sociedad en la cual triunfa el egoísmo y se destruyen los menos fuertes. Solamente una íntima relación con Dios nos permite superar nuestros instintos de egoísmo y socorrer a los más necesitados. Mientras no llegue la palabra de Dios a los corazones, no habrá auténticos servidores. Dios nos ha dado este mensaje para que lo disfrutemos y lo compartamos con los demás.

0: en la tierra como en el cielo.
1: Danos hoy nuestro pan de cada día. Perdona nuestras ofensas, como también nosotros perdonamos a los que nos ofenden. No nos dejes caer en la tentación y líbranos del mal. Amén.
0: Dios te salve María, llena eres de gracia, el Señor es contigo. Bendita eres entre las mujeres y bendito es el fruto de tu vientre, Jesús.
1: Santa María, Madre de Dios, ruega por nosotros, pecadores, ahora y en la hora de nuestra muerte. Amén.
0: Dios te salve María, llena eres de gracia, el Señor es contigo. Bendita eres entre las mujeres, y bendito es el fruto de tu vientre, Jesús.
1: Santa María, Madre de Dios, ruega por nosotros, pecadores, ahora y en la hora de nuestra muerte. Amén.
0: Dios te salve María, llena eres de gracia, el Señor es contigo. Bendita eres entre las mujeres, y bendito es el fruto de tu vientre, Jesús.
1: Santa María, Madre de Dios, ruega por nosotros, pecadores, ahora y en la hora de nuestra muerte. Amén.
0: Dios te salve María, llena eres de gracia, el Señor es contigo. Bendita eres entre las mujeres, y bendito es el fruto de tu vientre, Jesús.
1: Santa María, Madre de Dios, ruega por nosotros, pecadores, ahora y en la hora de nuestra muerte. Amén.
0: Dios te salve María, llena eres de gracia, el Señor es contigo. Bendita eres entre las mujeres, y bendito es el fruto de tu vientre, Jesús.
1: Santa María, Madre de Dios, ruega por nosotros, pecadores, ahora y en la hora de nuestra muerte. Amén.
0: Dios te salve María, llena eres de gracia, el Señor es contigo. Bendita eres entre las mujeres, y bendito es el fruto de tu vientre, Jesús.
1: Santa María, Madre de Dios, ruega por nosotros, pecadores, ahora y en la hora de nuestra muerte. Amén.
0: Dios te salve María, llena eres de gracia, el Señor es contigo. Bendita eres entre las mujeres, y bendito es el fruto de tu vientre, Jesús.
1: Santa María, Madre de Dios, ruega por nosotros, pecadores, ahora y en la hora de nuestra muerte. Amén.
0: Dios te salve María, llena eres de gracia, el Señor es contigo. Bendita eres entre las mujeres, y bendito es el fruto de tu vientre, Jesús.
1: Santa María, Madre de Dios, ruega por nosotros, pecadores, ahora y en la hora de nuestra muerte. Amén.
0: Dios te salve María, llena eres de gracia, el Señor es contigo. Bendita eres entre las mujeres, y bendito es el fruto de tu vientre, Jesús.
1: Santa María, Madre de Dios, ruega por nosotros, pecadores, ahora y en la hora de nuestra muerte. Amén.
0: Dios te salve María, llena eres de gracia, el Señor es contigo. Bendita eres entre las mujeres, y bendito es el fruto de tu vientre, Jesús.
1: Santa María, Madre de Dios, ruega por nosotros, pecadores, ahora y en la hora de nuestra muerte. Amén.
0: Gloria al Padre, y al Hijo, y al Espíritu Santo.
1: Como era en el principio, ahora y siempre, por los siglos de los siglos. Amén.
0: María, Madre de Gracia y Madre de Misericordia.
1: En la vida y en la muerte, ampáranos, Gran Señora. Tercer misterio, el nacimiento del Niño Dios en Belén.
2: Del Evangelio de San Lucas, capítulo 2, versículos del 1 al 7. En esos días, el emperador dictó una ley que ordenaba hacer un censo en todo el imperio. Este primer censo se hizo cuando Quirino era gobernador de Siria. Todos iban a inscribirse a sus respectivas ciudades. También José, como era descendiente de David, salió de la ciudad de Nazaret de Galilea y subió a Judea, a la ciudad de David, llamada Belén, para inscribirse con María, su esposa, que estaba embarazada. Cuando estaban en Belén, le llegó el día en que debía tener su hijo, y dio a luz a su primogénito, lo envolvió en pañales y lo acostó en un pesebre, porque no había lugar para ellos en la sala común.
1: Padre nuestro, que estás en el cielo, santificado sea tu nombre, venga a nosotros tu reino, hágase tu voluntad en la tierra como en el cielo.
0: Danos hoy nuestro pan de cada día, perdona nuestras ofensas, como también nosotros perdonamos a los que nos ofenden. No nos dejes caer en la tentación, y líbranos del mal. Amén.
1: Dios te salve María, llena eres de gracia, el Señor es contigo, bendita eres entre las mujeres, y bendito es el fruto de tu vientre, Jesús.
0: Santa María, Madre de Dios, ruega por nosotros pecadores, ahora y en la hora de nuestra muerte. Amén.
1: Dios te salve María, llena eres de gracia, el Señor es contigo, bendita eres entre las mujeres, y bendito es el fruto de tu vientre, Jesús.
0: Santa María, Madre de Dios, ruega por nosotros pecadores, ahora y en la hora de nuestra muerte. Amén.
1: Dios te salve María, llena eres de gracia, el Señor es contigo, bendita eres entre las mujeres, y bendito es el fruto de tu vientre Jesús.
0: Santa María, Madre de Dios, ruega por nosotros pecadores, ahora y en la hora de nuestra muerte. Amén.
1: Dios te salve María, llena eres de gracia, el Señor es contigo, bendita eres entre las mujeres, y bendito es el fruto de tu vientre Jesús.
0: Santa María, Madre de Dios, ruega por nosotros pecadores, ahora y en la hora de nuestra muerte. Amén.
1: Dios te salve María, llena eres de gracia, el Señor es contigo, bendita eres entre las mujeres, y bendito es el fruto de tu vientre Jesús.
0: Santa María, Madre de Dios, ruega por nosotros pecadores, ahora y en la hora de nuestra muerte. Amén.
1: Dios te salve María, llena eres de gracia, el Señor es contigo, bendita eres entre las mujeres, y bendito es el fruto de tu vientre Jesús.
0: Santa María, Madre de Dios, ruega por nosotros pecadores, ahora y en la hora de nuestra muerte. Amén.
1: Dios te salve María, llena eres de gracia, el Señor es contigo, bendita eres entre las mujeres, y bendito es el fruto de tu vientre Jesús.
0: Santa María, Madre de Dios, ruega por nosotros pecadores, ahora y en la hora de nuestra muerte. Amén.
1: Dios te salve María, llena eres de gracia, el Señor es contigo, bendita eres entre las mujeres, y bendito es el fruto de tu vientre Jesús.
0: Santa María, Madre de Dios, ruega por nosotros pecadores, ahora y en la hora de nuestra muerte. Amén.
1: Dios te salve María, llena eres de gracia, el Señor es contigo, bendita eres entre las mujeres, y bendito es el fruto de tu vientre Jesús.
0: Santa María, Madre de Dios, ruega por nosotros pecadores, ahora y en la hora de nuestra muerte. Amén.
1: Dios te salve María, llena eres de gracia, el Señor es contigo, bendita eres entre las mujeres, y bendito es el fruto de tu vientre Jesús.
0: Santa María, Madre de Dios, ruega por nosotros pecadores, ahora y en la hora de nuestra muerte. Amén.
1: Gloria al Padre, y al Hijo, y al Espíritu Santo.
0: Como era en el principio, ahora y siempre, por los siglos de los siglos. Amén.
1: María, Madre de Gracia y Madre de Misericordia,
0: en la vida y en la muerte, ampáranos, Gran Señora.
1: Cuarto Misterio, la Presentación del Niño Jesús en el Templo.
2: Del Evangelio de San Lucas, capítulo 2, versículos del 22 al 32. Asimismo, cuando llegó el día en que, de acuerdo a la ley de Moisés, debían cumplir el rito de la purificación de la madre, llevaron al niño a Jerusalén. Allí lo consagraron al Señor, tal como está escrito en la ley. Todo varón primogénito será consagrado al Señor. Además, ofrecieron el sacrificio que ordena la ley, una pareja de tórtolas o dos pichones. Había en Jerusalén un hombre llamado Simeón, que era muy bueno y piadoso, y el Espíritu Santo estaba en él. Esperaba los tiempos en que Dios atendiera a Israel y sabía, por una revelación del Espíritu Santo, que no moriría antes de haber visto al Cristo del Señor. Vino pues al templo, inspirado por el Espíritu, cuando sus padres traían al niñito para cumplir con él los mandatos de la ley. Simeón lo tomó en brazos y bendijo a Dios con estas palabras: «Señor, ahora ya puedes dejar que tu servidor muera en paz, como le has dicho, porque mis ojos han visto a tu Salvador, que tú preparaste para presentarlo a todas las naciones, luz para iluminar a todos los pueblos y gloria de tu pueblo Israel».
3: María y José presentan al niño Dios al templo para cumplir con lo prescrito por la ley divina. Conscientes de la misión de Jesús, los santos esposos comparten con él este cumplimiento de la voluntad del Padre y lo llevan al templo. Al cumplir con la ley, hacen una nueva experiencia de la acción de Dios. El Espíritu Santo mueve a Simeón y a Ana para reconocer al Mesías y proclamar su divinidad. Cumplir con la voluntad de Dios no es un peso, sino un alimentarse de nuevas pruebas del amor de Dios. El Señor se manifiesta a sus elegidos para transformarlos en sus servidores en

0: tierra como en el cielo.
1: Danos hoy nuestro pan de cada día. Perdona nuestras ofensas, como también nosotros perdonamos a los que nos ofenden. No nos dejes caer en la tentación y líbranos del mal. Amén.
0: Dios te salve María, llena eres de gracia, el Señor es contigo. Bendita eres entre las mujeres y bendito es el fruto de tu vientre, Jesús.
1: Santa María, Madre de Dios, ruega por nosotros, pecadores, ahora y en la hora de nuestra muerte. Amén.
0: Dios te salve María, llena eres de gracia, el Señor es contigo. Bendita eres entre las mujeres, y bendito es el fruto de tu vientre, Jesús.
1: Santa María, Madre de Dios, ruega por nosotros, pecadores, ahora y en la hora de nuestra muerte. Amén.
0: Dios te salve María, llena eres de gracia, el Señor es contigo. Bendita eres entre las mujeres, y bendito es el fruto de tu vientre, Jesús.
1: Santa María, Madre de Dios, ruega por nosotros, pecadores, ahora y en la hora de nuestra muerte. Amén.
0: Dios te salve María, llena eres de gracia, el Señor es contigo. Bendita eres entre las mujeres, y bendito es el fruto de tu vientre, Jesús.
1: Santa María, Madre de Dios, ruega por nosotros, pecadores, ahora y en la hora de nuestra muerte. Amén.
0: Dios te salve María, llena eres de gracia, el Señor es contigo. Bendita eres entre las mujeres, y bendito es el fruto de tu vientre, Jesús.
1: Santa María, Madre de Dios, ruega por nosotros, pecadores, ahora y en la hora de nuestra muerte. Amén.
0: Dios te salve María, llena eres de gracia, el Señor es contigo. Bendita eres entre las mujeres, y bendito es el fruto de tu vientre, Jesús.
1: Santa María, Madre de Dios, ruega por nosotros, pecadores, ahora y en la hora de nuestra muerte. Amén.
0: Dios te salve María, llena eres de gracia, el Señor es contigo. Bendita eres entre las mujeres, y bendito es el fruto de tu vientre, Jesús.
1: Santa María, Madre de Dios, ruega por nosotros, pecadores, ahora y en la hora de nuestra muerte. Amén.
0: Dios te salve María, llena eres de gracia, el Señor es contigo. Bendita eres entre las mujeres, y bendito es el fruto de tu vientre, Jesús.
1: Santa María, Madre de Dios, ruega por nosotros, pecadores, ahora y en la hora de nuestra muerte. Amén.
0: Dios te salve María, llena eres de gracia, el Señor es contigo. Bendita eres entre las mujeres, y bendito es el fruto de tu vientre, Jesús.
1: Santa María, Madre de Dios, ruega por nosotros pecadores, ahora y en la hora de nuestra muerte. Amén.
0: Dios te salve María, llena eres de gracia, el Señor es contigo. Bendita eres entre las mujeres, y bendito es el fruto de tu vientre, Jesús.
1: Santa María, Madre de Dios, ruega por nosotros pecadores, ahora y en la hora de nuestra muerte. Amén.
0: Gloria al Padre, y al Hijo, y al Espíritu Santo.
1: Como era en el principio, ahora y siempre, por los siglos de los siglos. Amén.
0: María, Madre de Gracia y Madre de Misericordia.
1: En la vida y en la muerte, ampáranos, Gran Señora. Quinto Misterio. El Niño Jesús, perdido y hallado en el templo.
2: Del Evangelio de San Lucas, capítulo 2, versículo del 41 al 52. Los padres de Jesús iban todos los años a Jerusalén para la fiesta de la Pascua, y cuando cumplió 12 años, fue también con ellos para cumplir con este precepto. Al terminar los días de la fiesta, mientras ellos regresaban, el niño Jesús se quedó en Jerusalén sin que José lo supiera, ni tampoco su madre. Creyendo que se hallaba en el grupo de los que partían, caminaron todo un día, y después se pusieron a buscarlo entre todos sus parientes y conocidos. Pero como no lo hallaron, prosiguiendo su búsqueda, volvieron a Jerusalén. Después de 3 días, lo hallaron en el templo, sentado en medio de los maestros de la ley, escuchándolos y haciéndoles preguntas. Todos los que lo oían quedaban asombrados de su inteligencia y de sus respuestas. Al encontrarlo, se emocionaron mucho y su madre le dijo, «Hijo, ¿por qué te has portado así? Tu padre y yo te buscamos muy preocupados». Él les contestó, «¿Y por qué me buscaban? ¿No saben que tengo que estar donde mi padre?» Pero ellos no comprendieron lo que les acababa de decir. Volvió con ellos a Nazaret, donde vivió obedeciéndoles. Su madre guardaba fielmente en su corazón todos estos recuerdos. Mientras tanto, Jesús crecía en sabiduría, en edad y en gracia, tanto para Dios como para los hombres.
1: Padre nuestro, que estás en el cielo, santificado sea tu nombre. Venga a nosotros tu reino. Hágase tu voluntad en la tierra como en el cielo.
0: Danos hoy nuestro pan de cada día. Perdona nuestras ofensas, como también nosotros perdonamos a los que nos ofenden. No nos dejes caer en la tentación y líbranos del mal. Amén.
1: Dios te salve María, llena eres de gracia. El Señor es contigo. Bendita eres entre las mujeres y bendito es el fruto de tu vientre, Jesús.
0: Santa María, Madre de Dios, ruega por nosotros pecadores, ahora y en la hora de nuestra muerte. Amén.
1: Dios te salve María, llena eres de gracia, el Señor es contigo, bendita eres entre las mujeres, y bendito es el fruto de tu vientre Jesús.
0: Santa María, Madre de Dios, ruega por nosotros pecadores, ahora y en la hora de nuestra muerte. Amén.
1: Dios te salve María, llena eres de gracia, el Señor es contigo, bendita eres entre las mujeres, y bendito es el fruto de tu vientre Jesús.
0: Santa María, Madre de Dios, ruega por nosotros pecadores, ahora y en la hora de nuestra muerte. Amén.
1: Dios te salve María, llena eres de gracia, el Señor es contigo, bendita eres entre las mujeres, y bendito es el fruto de tu vientre Jesús.
0: Santa María, Madre de Dios, ruega por nosotros pecadores, ahora y en la hora de nuestra muerte. Amén.
1: Dios te salve María, llena eres de gracia, el Señor es contigo, bendita eres entre las mujeres, y bendito es el fruto de tu vientre Jesús.
0: Santa María, Madre de Dios, ruega por nosotros pecadores, ahora y en la hora de nuestra muerte. Amén.
1: Dios te salve María, llena eres de gracia, el Señor es contigo, bendita eres entre las mujeres, y bendito es el fruto de tu vientre Jesús.
0: Santa María, Madre de Dios, ruega por nosotros pecadores, ahora y en la hora de nuestra muerte. Amén.
1: Dios te salve María, llena eres de gracia, el Señor es contigo, bendita eres entre las mujeres, y bendito es el fruto de tu vientre Jesús.
0: Santa María, Madre de Dios, ruega por nosotros pecadores, ahora y en la hora de nuestra muerte. Amén.
1: Dios te salve María, llena eres de gracia, el Señor es contigo, bendita eres entre las mujeres, y bendito es el fruto de tu vientre Jesús.
0: Santa María, Madre de Dios, ruega por nosotros pecadores, ahora y en la hora de nuestra muerte. Amén.
1: Dios te salve María, llena eres de gracia, el Señor es contigo, bendita eres entre las mujeres, y bendito es el fruto de tu vientre Jesús.
0: Santa María, Madre de Dios, ruega por nosotros pecadores, ahora y en la hora de nuestra muerte. Amén.
1: Dios te salve María, llena eres de gracia, el Señor es contigo, bendita eres entre las mujeres, y bendito es el fruto de tu vientre Jesús.
0: Santa María, Madre de Dios, ruega por nosotros pecadores, ahora y en la hora de nuestra muerte. Amén.
1: Gloria al Padre, y al Hijo, y al Espíritu Santo.
0: Como era en el principio, ahora y siempre, por los siglos de los siglos. Amén.
1: María, Madre de Gracia y Madre de Misericordia,
0: en la

0: nosotros tus ojos misericordiosos, y después de este destierro, muéstranos a Jesús, fruto bendito de tu vientre, oh clemente, oh piadosa, oh dulce Virgen María, ruega por nosotros, Santa Madre de Dios, para que seamos dignos de alcanzar las promesas de nuestro Señor Jesucristo. Amén.
1: Señor, ten piedad de nosotros.
2: Señor, ten piedad de nosotros.
1: Cristo, ten piedad de nosotros.
2: Cristo, ten piedad de nosotros.
1: Señor, ten piedad de nosotros.
2: Señor, ten piedad de nosotros.
1: Cristo, óyenos.
2: Cristo, óyenos.
1: Cristo, escúchanos.
2: Cristo, escúchanos.
1: Padre celestial, que eres Dios,
2: ten piedad de nosotros.
1: Hijo redentor del mundo, que eres Dios,
2: ten piedad de nosotros.
1: Espíritu Santo, que eres Dios,
2: ten piedad de nosotros.
1: Santísima Trinidad, que eres un solo Dios,
2: ten piedad de nosotros.
1: Santa María,
2: ruega por nosotros.
1: Santa Madre de Dios,
2: ruega por nosotros.
1: Santa Virgen de las Vírgenes,
2: ruega por nosotros.
1: Madre de la Iglesia,
2: ruega por nosotros.
1: Madre de Jesucristo,
2: ruega por nosotros.
1: Madre de la Divina Gracia,
2: ruega por nosotros.
1: Madre Purísima,
2: ruega por nosotros.
1: Madre Castísima,
2: ruega por nosotros.
1: Madre Virgen,
2: ruega por nosotros.
1: Madre Incorrupta,
2: ruega por nosotros.
1: Madre Inmaculada,
2: ruega por nosotros.
1: Madre Amable,
2: ruega por nosotros.
1: Madre Admirable,
2: ruega por nosotros.
1: Madre del Buen Consejo,
2: ruega por nosotros.
1: Madre del Creador,
2: ruega por nosotros.
1: Madre del Salvador,
2: ruega por nosotros.
1: Virgen Prudentísima,
2: ruega por nosotros.
1: Virgen Venerable,
2: ruega por nosotros.
1: Virgen Laudable,
2: ruega por nosotros.
1: Virgen Poderosa,
2: ruega por nosotros.
1: Virgen Fiel,
2: ruega por nosotros.
1: Virgen del Magnificat,
2: ruega por nosotros.
1: Espejo de Justicia,
2: ruega por nosotros.
1: Trono de la Eterna Sabiduría,
2: ruega por nosotros.
1: Causa de nuestra alegría,
2: ruega por nosotros.
1: Vaso espiritual de elección,
2: ruega por nosotros.
1: Vaso precioso de la gracia,
2: ruega por nosotros.
1: Vaso de verdadera devoción,
2: ruega por nosotros.
1: Rosa mística,
2: ruega por nosotros.
1: Torre de David,
2: ruega por nosotros.
1: Torre de marfil,
2: ruega por nosotros.
1: Casa de oro,
2: ruega por nosotros.
1: Arca de la Alianza,
2: ruega por nosotros.
1: Puerta del cielo,
2: ruega por nosotros.
1: Estrella de la mañana,
2: ruega por nosotros.
1: Salud de los enfermos,
2: ruega por nosotros.
1: Refugio de los pecadores,
2: ruega por nosotros.
1: Consuelo de los afligidos,
2: ruega por nosotros.
1: Auxilio de los cristianos,
2: ruega por nosotros.
1: Reina de los ángeles,
2: ruega por nosotros.
1: Reina de los patriarcas,
2: ruega por nosotros.
1: Reina de los profetas,
2: ruega por nosotros.
1: Reina de los apóstoles,
2: ruega por nosotros.
1: Reina de los mártires,
2: ruega por nosotros.
1: Reina de los confesores,
2: ruega por nosotros.
1: Reina de las vírgenes,
2: ruega por nosotros.
1: Reina de todos los santos,
2: ruega por nosotros.
1: Reina concebida sin la culpa original,
2: ruega por nosotros.
1: Reina elevada al cielo,
2: ruega por nosotros.
1: Reina del Santo Rosario,
2: ruega por nosotros.
1: Reina de la Paz,
2: ruega por nosotros.
1: Cordero de Dios que quita los pecados del mundo,
2: perdónanos, Señor.
1: Cordero de Dios que quita los pecados del mundo,
2: óyenos, Señor.
1: Cordero de Dios que quita los pecados del mundo,
2: ten

0: alcanzar las promesas de nuestro Señor Jesucristo. Amén.
1: Pedimos por las intenciones de nuestro Sumo Pontífice.
2: Padre nuestro que estás en el cielo, santificado sea tu nombre. Venga a nosotros tu reino. Hágase tu voluntad en la tierra como en el cielo. Danos hoy nuestro pan de cada día. Perdona nuestras ofensas.

eres de gracia, el Señor es contigo. Bendita eres entre las mujeres, y bendito es el fruto de tu vientre, Jesús. Santa María, Madre de Dios, ruega por nosotros, pecadores,

0: de los siglos. Amén.
1: Dale, Señor, el eterno descanso.
0: Y luzca para ellos la luz perpetua.
1: Descansen en paz.
0: Así sea.
1: En el nombre del Padre, y del Hijo, y del Espíritu Santo.

0: Son las 5:29.
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7: Your brothers and sisters.
8: Mientras León XIV presentaba Magnífica Humanitas en el Vaticano, una conferencia científica sobre la salud humana y el envejecimiento se llevaba a cabo en la otra punta de Roma. Titulada Cumbre de la Longevidad del Vaticano, el propósito del evento era el siguiente: un diálogo global e interdisciplinario sobre cómo la ciencia, la medicina, la ética y la espiritualidad pueden colaborar para dar dignidad, valor y calidad a la vida a medida que avanza. En otras palabras, cómo envejecer bien en mente, cuerpo y espíritu. Pero uno de los fundadores, el padre Alberto Carrara, reveló una historia más personal sobre el proyecto.
9: Así que la primera edición comenzó en 2025 y la inspiró un amigo mío que dirigía la investigación del cerebro aquí en Italia.
8: La lista de oradores para este año incluía tanto a científicos cristianos como no cristianos por igual. El objetivo era crear un espacio para el diálogo interdisciplinario.
9: Los líderes más experimentados del mundo dando un paso al frente y en lugar de tal vez solo criticar desde las líneas laterales o estar preocupados, de hecho tomar un rol activo y decir, bueno, miren, ya saben, esta es claramente una tecnología transformadora. ¿Cómo podemos ayudar a hacerla más segura y efectiva de la misma manera que lo hacemos con nuestras medicinas?
8: El eslogan para la Cumbre de la Longevidad de este año fue redescifrar el algoritmo de la vida, un tema apropiado a medida que la Iglesia continúa abordando las grandes recompensas y riesgos de la inteligencia artificial, sobre todo a raíz de la Magnífica Humanitas del Papa León XIV.
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2: La paz del Señor está con ustedes. Estamos en la parroquia San Pedro Apóstol en San Pedro Ochoa Rancho, Guatemala, invitados por el padre Tito Leiva, que es el párroco. Y vamos a profundizar el tema Peregrinos de Esperanza con la fuerza del Espíritu Santo. Y desde esta comunidad que desean ser peregrinos de la esperanza con la fuerza del Espíritu Santo, le enviamos un saludo a todos los que nos están siguiendo en nuestro canal de YouTube, en las estaciones de televisión y de radio. ¡Saludo para todos! Y todo el pueblo dice... El pueblo de Israel en el Antiguo Testamento vivió una dura esclavitud en el país de Egipto. Más de 400 años estuvieron bajo el poder del faraón, pero Dios, que no quiere ver a su pueblo esclavizado, sufriendo, decidió sacarlos y llevarlos a una nueva tierra, una nueva oportunidad. La Biblia dice, una tierra que mana leche y miel. Eso quiere decir vida, la leche, y la miel, alegría, dulzura, porque Dios nos quiere ver felices. Dígale al que está al lado suyo, Dios te quiere ver feliz. Dígale, Dios te quiere ver feliz. Pero hay muchas cosas que nos esclavizan y nos llenan de tristeza. Pongamos atención en lo que dice el libro del Éxodo, capítulo 13, versículos 17 al 18. Y cuando termine, le voy a preguntar cómo iban los israelitas en el desierto, cómo no se perdían, cómo sabían el camino. Y es importante, porque esto solo es figura de lo que el Señor está haciendo con nosotros. Éxodo 13, 17, 18. Cuando el faraón dejó salir al pueblo, Dios no lo llevó por el camino del país de los filisteos, aunque era el camino más corto, porque dijo Dios: no sea que al verse atacado el pueblo se arrepienta y se regrese a Egipto. Dios los hizo rodear por el camino del desierto del mar de Suf. Los israelitas salieron bien equipados. Versículo 20 al 22. Partieron de Sucot, acamparon en Etán al borde del desierto. Yahvé marchaba delante de ellos de día en columna de nube para guiarlos, y de noche en columna de fuego para iluminarlos, de modo que pudieron caminar de día y de noche. No se apartó del pueblo ni la columna de nube por el día, ni la columna de fuego por la noche. Palabra de Dios. Los israelitas fueron por el camino largo del desierto, pero ¿quién los iba guiando? ¿Cómo los guiaba Dios?

Dice que había una nube y ellos iban siguiendo la nube. De día era una nube que les daba sombra por el sol, y de noche les daba luz, porque de noche no veían. Me llama la atención que dice la Biblia que ellos caminaban de día y de noche. Nosotros cantamos en la iglesia, ¿no?

día y a veces caminamos de día. Cuando andamos bien alegres, hoy sí fue mi día. Cuando todo te sale bien, andar de día. Pero a veces andamos de noche, hermano. Cuando no vemos claro, cuando tenemos más miedos, cuando estamos pasando momentos difíciles, ese anda de noche. Yo no sé cómo andan hoy aquí. Mire al que está al lado suyo, mírele la cara, ¿andará de día o de noche ese? ¿Cómo se mira? Pero lo importante es que tanto de día como de noche, Dios iba acompañando y guiando a su pueblo. Les decía que esto es importante porque es figura de la iglesia. El pueblo de Israel es figura de la iglesia, de nosotros, que el Señor nos ha sacado de la esclavitud. El Señor quiere sacarnos de las esclavitudes, la esclavitud del pecado, ¿qué más? De los vicios, ¿qué más? La esclavitud de las creencias falsas, de brujerías, hechicería. Hay gente que está esclavizada en eso. La esclavitud del resentimiento, del odio, la esclavitud de la infidelidad, la esclavitud. Bueno, hay muchas formas de esclavitud que nos tienen a nosotros tristes, desanimados, y que el Señor quiere sacarnos de esa esclavitud. Y nos va guiando el Señor, dice la carta a los Hebreos, en el capítulo 11, versículos del 13 al 17, hacia una nueva patria, hacia una nueva tierra. Voy a leer y le voy a preguntar, ¿cuál es esa nueva tierra a la que Dios nos llama o nos lleva a nosotros que somos su pueblo? Hebreos 11, 13. En la fe murieron todos ellos sin haber conseguido el objeto de la promesa. Vieron y saludaron desde lejos, confesándose peregrinos y forasteros en la tierra. Los que así hablan claramente dan a entender que van en busca de una patria, pues si pensaban que es de la que habían salido, podían regresar. Pero por el contrario, ellos aspiraban a una mejor, a la celestial. Por eso Dios no se avergüenza de ser llamado su Dios, pues les tenía preparada una ciudad. Palabra de Dios. ¿Cuál es la verdadera patria, dice? La patria, a ver si oyeron la palabra, celestial. O sea que nosotros somos peregrinos y la tierra que esperamos llegar es el cielo. Hermanas, hermanos, nosotros somos peregrinos y vamos rumbo al San Juan Bosco. San Juan Bosco, en las calles de Turín, cada vez que caminaba y le preguntaba a alguien, Don Bosco, ¿para dónde va? Él siempre decía, voy para el cielo, voy para el cielo. ¿Nosotros para dónde vamos, hermano? ¿Para dónde vamos? ¿Cuál es el final de nuestro camino? Nosotros vamos al cielo. Levante la mano quienes quieren ir al cielo. Sí. Pero no les vaya a pasar como aquel borrachito que cuando preguntó el padre quiénes quieren ir al cielo, todos, él no levantó la mano. Y el padre le dijo, ¿usted no quiere ir? Sí, pero en otro viaje, dice, te va muy lleno. Dice, mucha gente. O sea, antes o después, nosotros vamos rumbo al cielo. San Pablo dice,
en la carta a los Filipenses 3:20, nosotros somos ciudadanos del cielo, somos moradores de la casa de Dios y no vamos solos. El camino es difícil porque, igual que el pueblo de Israel, a ver si ustedes recuerdan este dato. ¿Cuántos años caminaron los israelitas por el desierto para llegar a la tierra prometida? ¿Cuántos años? 40. Eso quiere decir un camino largo y difícil, difícil. Pero no iban solos. ¿Quién los acompañaba? Dios iba con ellos. Yo sé que nuestro paso por este mundo a veces es difícil. Tenemos muchas tentaciones, muchas tribulaciones, pero no vamos solos. No es una nube la que nos acompaña. Nosotros vamos guiados por Jesús. Él es la luz. En San Juan capítulo 8, versículo 12, dice: yo soy la luz del mundo. El que me siga no caminará en las tinieblas, sino que tendrá la luz de la vida. Palabra de Dios. Los israelitas seguían una nube. ¿Nosotros a quién seguimos? ¿Quién nos va guiando a nosotros? ¿Quién es la luz? Jesús es la luz del mundo. Él nos va mostrando el camino. Es más, Él dijo: yo soy el camino. Nadie va al Padre si no es por mí. O sea, si queremos llegar al cielo, si queremos ir a donde esté el Padre, tenemos que estar siguiendo a Jesús. Pero, atención, que Jesús preparó a sus discípulos. Y Él les dijo: ustedes a mí físicamente como hombre ya no me van a ver. Ellos estaban: ¿cómo? Si ya no me van a ver. Porque Jesús iba a subir al cielo. Y dice que cuando subió al cielo, el libro de Hechos dice que se quedaron viendo hasta que una nube lo ocultó. Ellos querían estar siempre viendo a Jesús como hombre. Pero Jesús les dice: ya no me van a ver, pero oigan qué cosa. Les conviene que me vaya. ¿Cómo? Jesús le dice a los discípulos: les conviene que me vaya. Y ellos dicen: ¿cómo nos conviene que no te vayas? ¿Por qué les conviene? Porque les iba a mandar, lo leo y les pregunto, ¿qué les iba a mandar? San Juan 16, versículo 7 y versículo 13. Pero yo les digo de verdad, les conviene que yo me vaya, porque si no me voy, no vendrá a ustedes el Paráclito, pero si me voy, lo enviaré. Versículo 13. Cuando venga el Espíritu de la verdad, los guiará hasta la verdad completa, pues no hablará por su cuenta, sino que hablará lo que oiga y les explicará todo lo que ha de venir. Palabra de Dios. ¿Por qué dijo Jesús: les conviene que me vaya? Porque iba a enviar al Espíritu Santo. ¿Recuerdan que cuando Jesús estaba físicamente en la tierra, para poderlo ver, la gente tenía que ir a la multitud? ¿Se acuerdan de Zaqueo? ¿Qué tuvo que hacer Zaqueo para ver a Jesús? Subir a un árbol. Cuando llevaban a un enfermo para ponerlo en la presencia de Jesús, tuvieron que bajarlo quitando el techo en una camilla
¿Por qué? Porque Jesús estaba físicamente en un lugar, pero el Espíritu Santo nos está acompañando siempre. El Espíritu Santo es la presencia de Dios a nuestro lado, y no tienes que andar buscando por aquí o por allá. Él está con ustedes, y el Espíritu Santo lo va a ir, ¿qué dice? Guiando. El Espíritu Santo les va a ir ayudando a entender, lo va a guiar a la verdad, le va a mostrar el camino. Y eso es lo que ahora estamos pidiéndole al Señor, que el Espíritu Santo esté a nuestro lado. Él, Jesús dice, el Espíritu Santo Paráclito. Atención, no vayan a confundirse como una señora que cuando oraba decía, y al Espíritu Santo Paralítico, decía ella, ¿verdad? Porque no le sonaba Paráclito. ¿Qué quiere decir Paráclito? Es una palabra que viene de dos palabras: para caleo, que quiere decir acude cuando yo lo llamo. El Espíritu Santo vendrá cuando tú lo llames. Jesús dijo: el Padre le dará el Espíritu Santo a los que se lo pidan, a los que se lo pidan. Por eso la iglesia nos ha enseñado a decir: ven Espíritu Santo, llena los corazones de tus fieles, enciende en ellos el fuego de tu amor. O sea, que el Espíritu nos va a estar guiando siempre, pero siempre que nosotros lo invoquemos, siempre que nosotros le pidamos, ven Espíritu Santo. Y por eso siempre la iglesia nos está animando en cada momento a pedir más unción del Espíritu Santo. El Espíritu Santo viene y nos va a ayudar a avanzar, porque nosotros somos peregrinos. A ver, ¿para dónde vamos? Y vamos caminando. Y a veces nos caen tormentas. Y a veces tenemos dificultades. Pero el Espíritu Santo va con nosotros. El Espíritu Santo nos fortalece. Me encanta cómo el Papa Francisco, invitándonos en la bula de convocatoria para el año jubilar de la esperanza, dice en el número 3, en efecto, el Espíritu Santo con su presencia perenne en el camino de la iglesia es quien irradia en los creyentes la luz de la esperanza. Él nos mantiene encendida la llama que nunca se apaga para dar apoyo y vigor a nuestra vida. El Espíritu Santo nos mantiene siempre con la fe encendida, aún en los momentos más difíciles. No es fácil, hermano, este camino, pero no estamos solos. El Espíritu Santo va con nosotros, infunde en nosotros la esperanza. Por eso somos peregrinos de la esperanza, porque vamos caminando al encuentro del Señor. ¿Cómo lo cantamos en la iglesia? A ver si lo recuerdan.

0: es que nosotros cantamos lo que dice la Biblia. El pueblo de Israel hizo un largo camino por el desierto, pero la nube los iba guiando. Nosotros estamos haciendo un largo camino por esta tierra, rumbo al cielo, pero nos va guiando el Espíritu Santo en los momentos difíciles. Y dice el Papa, sigo leyendo de la bula de convocatoria, el documento oficial con el que él nos invitó a vivir el año de la esperanza, nos dice en el número 4 que hay que ser realistas. Oiga, qué hermoso. San Pablo es muy realista. Sabe que la vida está hecha de alegrías y dolores, que el amor se pone a prueba cuando aumentan las dificultades y la esperanza parece derrumbarse frente al sufrimiento. Con todo escribe, más aún nos gloriamos hasta en las mismas tribulaciones, porque sabemos que la tribulación produce constancia, la constancia virtud probada, y la virtud probada esperanza, y la esperanza no falla. La esperanza no falla. ¿Qué dice el Papa? Que la vida está hecha de momentos alegres y momentos tristes, de día y de noche. Hay momentos que uno siente que está tocando el cielo, gloria a Dios, pero hay momentos que uno anda arrastrándose en el suelo, ¿verdad? No quiere nada porque está pasando por momentos difíciles. Sin embargo, seguimos avanzando. ¿Por qué? Porque el Espíritu Santo nos llena de esperanza. Quiere decir, esto lo vamos a superar. Todo esto va a pasar. Y vamos a llegar a donde Dios nos lleva. Eso es esperanza. Y nos da también, dice el Papa, fortaleza. En la Carta Apostólica Evangelii Gaudium, la alegría del Evangelio, el Papa nos dice lo que nos dé el Espíritu Santo. Y les voy a pedir que se pongan de pie, porque esto es lo que el Espíritu Santo va a hacer en nosotros. Pongámonos todos de pie.
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0: Y cuando le empiece a doler la cabeza, y cuando empiece a sentirse enfermo, y empiece a sentir que todo le duele en el cuerpo, solo diga: la alegría no me la va a quitar, porque todo en este mundo es pasajero, todo pasa. Jesús puso el ejemplo. La mujer, cuando va a dar a luz, está angustiada, los dolores son grandes, pero cuando ha dado a luz ya ni se acuerda. Si no, la mujer es solo un hijo tuvieran, ¿verdad? Ya ni se acuerda, porque ahora ha recuperado la alegría. Oye, cuando estés pasando momentos difíciles, solo piensa: esto va a pasar, pero la alegría que tengo no me la va a quitar nadie.

es de él y no me la va a quitar. Ahí se acuerdan, hermanito. Cuando salgan de aquí, porque en la iglesia es fácil, todos cantando, todos alegres, pero en el mundo tendrán tribulaciones, pero no teman, yo he vencido al mundo. Jesús siempre vencerá, a él la gloria, el honor y el poder por siempre. Amén. Y San Pablo nos dice que va a haber una alegría más grande. Él dice, si solo en esta tierra tienen puesta su esperanza en Cristo, son los más, él usa una palabra, desdichados de los hombres. Primera Corintios 15:19. Si solo en esta vida tienes la esperanza en Cristo, nosotros, los cristianos y los católicos, tenemos una alegría eterna. Hermanitos, todo en este mundo va a pasar, pero la alegría de estar con el Señor no nos lo va a quitar nadie. Le voy a pedir de nuevo que se pongan de pie de nuevo, otra vez de pie. El Papa Francisco dejó escrita una bula, o sea, un documento convocando a los católicos a vivir el jubileo de la esperanza, a vivir el jubileo de la esperanza. Y nos hizo una pregunta bien fuerte. En el número 21, oigan esta pregunta: ¿qué será de nosotros después de la muerte? ¡Qué pregunta! Nosotros le damos demasiada importancia a esta vida, dice. Pero ¿qué será de nosotros después de la muerte? Más allá del umbral de esta vida está la vida eterna con Jesús. ¿Qué nos espera después de la muerte? La vida eterna con Jesús. Y esa es la alegría verdadera. Sigo leyendo. ¿Qué felicidad esperamos y deseamos? No se trata de una alegría pasajera, de una satisfacción efímera que una vez alcanzada sigue pidiendo más en una espiral de avidez donde el espíritu humano nunca está satisfecho, siempre quiere más. Necesitamos una felicidad que se realice definitivamente en aquello que nos planifica, es decir, en el amor, para poder exclamar desde ahora, soy amado, luego existo y existiré por siempre, en el amor que no defrauda, del que nada ni nadie podrá separarme jamás. Hermanos y hermanas, pronto nos vamos a ir de este mundo. Y todo esto que te preocupa, es que tengo este problema, tengo esta enfermedad, tengo esta necesidad, todo eso va a pasar. Solo Dios permanece para siempre. Agárrate del Señor. Y cuando mueras, muérete no pensando voy al vacío, no, voy a estar con Jesús y Él me va a dar una alegría eterna. Yo estaré con Él y Él me estará llenando los vacíos de mi corazón. Si ahora estás triste,
Solo pídele al Señor que llene los vacíos de tu corazón. No le des tanta importancia. Perdón, yo respeto mucho a las personas que han perdido seres queridos. Murió tu esposo, murió tu mamá, murió tu papá, murió un hijo, y tú dices, yo me quiero morir, yo ya no quiero vivir. Calma, tú también te vas a morir. ¿Y qué va a pasar cuando te mueras? Vas a tener un encuentro y vas a tener una felicidad eterna. A ver, levanten la mano los que quieren tener una alegría eterna y estar con Jesús el día que mueran. ¿Quiénes quieren eso? Entonces siéntese, hermano, siéntese. Porque Jesús dijo, ¿qué es lo que tenemos que hacer? Lo que tenemos que hacer, San Juan capítulo 12, versículo 26. Los que quieren, porque lo voy a decir con mucho respeto, con mucho respeto. A veces hay personas que dicen que cuando uno muere va a ir al cielo y va a estar con Dios, pero ¿cómo ha vivido esta vida? ¿Con quién has andado en esta vida? Tú no pienses, no, cuando yo me muera me voy a ir con Dios. Si nunca rezas, si nunca vas a la iglesia, si nunca escuchas la palabra, si nunca. ¿Quiénes van a estar con Dios cuando mueran? San Juan capítulo 12, versículo 26. Si alguno me sirve, que me siga. Y donde yo esté, allí estará también mi servidor. Si alguno me sirve, el Padre lo honrará. Palabra de Dios. Jesús dijo, donde yo estoy, estarán los que me... Otra vez. Donde yo estoy, estarán los que me... Levanten la mano otra vez los que dicen, yo quiero estar eternamente en la gloria con Jesús. A ver, ¿quiénes quieren estar? Mire, dígale al que levantó la mano, póngase a servirle, dígale, póngase a servirle. Porque muchos creen que vivan como vivan, van a estar en la gloria. No, no, no le quiero recordar que hay otros lugares donde uno puede estar después de muerto. Pero si queremos tener la alegría verdadera, la felicidad eterna, debemos estar sirviéndole ahora. Aprovecha esta vida para tener ese encuentro con Cristo. Ponte a servirle. Le servimos en la familia. Ya les dije, lo que le hagan a uno de estos más pequeños a mí, me lo hace. Le servimos amando a los hermanos, acompañándolos. Le servimos sirviendo a los enfermos, a los que más sufren. Pero también le servimos trabajando en la iglesia, integrándonos a un movimiento, asistiendo a la Santa Eucaristía, participando en un retiro, ayudando, o sea, para estar eternamente en la gloria con el Señor, hay que caminar con Él, hay que andar con Él, hay que servirle a Él. No sé si ustedes recordarán, pero hace muchos años, nuestros abuelos hacían un canto que decía,

Y el coro decía: Dulce Jesús, dueño mío, a quien yo tanto ofendí, ten Señor misericordia, ten Señor piedad. Oye, oigo que lo saben. A ver el coro todos. Dulce Jesús, Señor mío,

Ten, Señor, piedad. Y a la última hora de la vida, te estuvieron invitando todo el tiempo. Vamos a la iglesia, hermano. Vamos a hacer un retiro. Vamos a servir. Vamos a... No, no tengo tiempo. Vayan ustedes que tienen tiempo. Yo estoy muy ocupado. Hermanito, vamos, confiésate, comulga. No, yo no creo en eso. Además, esos curas, ¿qué me van a enseñar a mí? Y así te pasas la vida. Te detectan un cáncer, hermano. O tienes un accidente. Estás postrado en la cama. Y en la cama ya muriendo te dice: llamen al Padre. Llamen al Padre. Y el Padre llega y pregunta: ¿todavía oye? Sí, Padre, creemos que sí. No abre los ojos, pero oye. Y la iglesia, que es tan misericordiosa, Dios bendiga a los sacerdotes, agarran la mano del enfermo. Si todavía me oye, apriéteme la mano. Sí, movió los dedos. Si arrepiente de todos sus pecados, apriéteme la mano. Y el sacerdote dice: bueno, Dios conoce tu corazón, por si te has arrepentido, yo te absuelvo, para que no te vayas al infierno. No puede ser que a última hora tú quieras estar con el Señor. Si has vivido lejos de Dios, ¿cómo puedes pensar me espera la felicidad eterna? Donde yo estoy están los que me sirven. ¿Por qué me llaman Señor, Señor, y no hacen lo que yo les digo? Andar con Jesús es tener asegurada la felicidad eterna. No solo en esta vida, hermano, no. Sí, el Señor te va a sanar, te va a liberar, te va a proteger, te va a proveer. Pero todo en este mundo va a pasar. ¿Y qué va a pasar cuando tú mueras? Esperamos que estés en la presencia de Dios. Pero para poder estar disfrutando de la gloria eterna, tienes que caminar con Jesús en esta vida. Catecismo de primera comunión. A ver si lo recuerdan las catequistas. La pregunta que se le enseña a los niños: ¿quién nos ha creado? Y ellos responden: nos ha creado Dios. Ahora viene la otra pregunta: ¿y para qué nos ha creado Dios? ¡Ay! Aquí sí hay catequista. Un día, una catequista le preguntó a los niños: ¿y para qué nos ha creado Dios? Una niña dijo: para reproducirnos. No, espérate, espérate. Para reproducirnos. Espérate. Dios nos ha creado para conocerle, amarle y servirle en esta vida, y luego gozar con él en la vida eterna. A ver, otra vez, catecismo de primera comunión. Eso lo sabemos los católicos de memoria. A los que se les olvidó es porque no estudiaron bien el catecismo. A ver,
¿Para qué nos ha creado Dios? Dios nos ha creado para conocerlo, amarlo y servirle en esta vida y gozar con él en la vida eterna. ¿Cuántos quieren gozar con Dios en la vida eterna? Levanten la mano. Entonces dígale, conózcalo, ámelo y sírvalo en esta vida. Conózcalo, ámelo y sírvalo, para que pueda disfrutar con él en la vida. ¿Y cómo le servimos? Sirviendo a nuestros hermanos y sirviendo en la iglesia. Hermanito, por favor, no se queden diciendo, ay, mira esos servidores, ay, esos catequistas, esos ministros de la comunión, mira, ellos sí lo hacen, ay, dichoso, yo no tengo tiempo. Ellos porque no tienen nada que hacer. ¿Tú crees que los que están sirviendo en la iglesia no tienen nada que hacer? Tenemos mucho que hacer, pero hemos puesto a Dios sobre todas las cosas, porque la alegría de servirle al Señor no nos la puede quitar. 25 años Radio Renacer, a hermanos que han estado trabajando, dedicando, yo quiero honrarlos, porque yo he trabajado mucho en la radio. Tener un programa todos los días, hermanito, estar llegando a la cabina, estar preparando qué voy a decir mañana, eso necesita mucho amor y mucho tiempo. Queremos agradecer también a las personas que ofrendan, ayudan y dicen, yo quiero que estos medios sigan adelante, apoyando. Eso necesita mucho amor. No, usted no da porque tiene mucho dinero, usted da porque tiene mucho amor a la obra de Dios. Yo quiero agradecer también a los que nos apoyan a nosotros, los que nos compran un libro en las misiones, compran un libro, compran algo de lo que vendemos en nuestra mesa de recuerdos. Pero sobre todo a los que oran para que el Señor nos mantenga sanos, unidos, alegres y en su santo servicio hasta el día en que nos llame a su presencia. Para que podamos escuchar a Jesús que dijo, vengan a mí, benditos de mi Padre, al cielo que les tengo preparado. ¿Por qué? A ver cómo sigue, ¿por qué? Porque tuve hambre y me diste de comer. Porque estuve enfermo. Porque estuve desnudo y me vestiste. Porque estaba en la cárcel. Y las otras obras de misericordia espirituales. Porque estaba llorando y me consolaste. Porque me acompañaste cuando más necesitaba. Pongámonos de pie. Empecemos a hacer una obra de misericordia. Oremos. Oremos para que el Señor nos llene de su amor y podamos compartirlo. Tomemos la decisión de asistir a la Eucaristía para estar más cerca de Jesús. Si no puedes comulgar sacramentalmente, comulgue espiritualmente. Visita al Santísimo. San Francisco de Asís nos decía, lo único que podemos ver del Dios invisible, lo único que podemos tocar de ese altísimo Señor que no vemos, es su presencia real en la Eucaristía. Tú puedes llegar a la iglesia solito y decir, Jesús, yo sé que estás aquí. Yo sé que estás aquí. Gracias, Señor. Empieza a sentir esa presencia del Señor y di,

0: Gracias, Señor, porque cumples tu promesa.
1: Vamos a rezar los misterios gozosos. Estos misterios se rezan los días lunes y los días sábado.

0: Vamos a rezar los misterios gloriosos. Estos se rezan los días miércoles y los domingos.
1: Por la señal de la Santa Cruz, de nuestros enemigos, líbranos, Señor Dios nuestro, en el nombre del Padre, y del Hijo, y del Espíritu Santo.

0: y sobre todo porque te ofendí a ti, que eres bondad infinita, a quien amo sobre todas las cosas. Propongo firmemente con tu gracia enmendarme y evitar las ocasiones próximas de pecar, confesarme y cumplir la penitencia. Confío me perdonarás por tu infinita misericordia. Amén.
1: Misterios gloriosos. Primer misterio, la resurrección de Jesús.
2: Del Evangelio de San Mateo, capítulo 28, versículos del 1 al 10. Pasado el sábado, cuando al anochecer comenzaba el primer día de la semana, María Magdalena y la otra María fueron a ver el sepulcro. De pronto, hubo un fuerte temblor de tierra, porque un ángel del Señor bajó del cielo, y acercándose al sepulcro, quitó la piedra que lo tapaba y se sentó sobre ella. El ángel brillaba como un relámpago, y su ropa era blanca como la nieve. Al verlo, los soldados temblaron de miedo y quedaron como muertos. El ángel dijo a las mujeres: «No tengan miedo, yo sé que están buscando a Jesús, el que fue crucificado. No está aquí, sino que ha resucitado como dijo. Vengan a ver el lugar donde lo pusieron. Vayan pronto y digan a los discípulos: ha resucitado y va a Galilea para reunirlos de nuevo. Allí lo verán. Esto es lo que yo tenía que decirles». Las mujeres se fueron rápidamente del sepulcro, con miedo y mucha alegría a la vez, y corrieron a llevar la noticia a los discípulos. En eso, Jesús se presentó ante ellas y las saludó. Ellas se acercaron a Jesús y lo adoraron, abrazándole los pies, y él les dijo: «No tengan miedo, vayan a decir a mis hermanos que se dirijan a Galilea y que allá me verán».
3: El viernes de la crucifixión y el sábado siguiente fueron los días más apesadumbrados de la vida de los discípulos de Jesús. No tenían palabras ni capacidad para reflexionar sobre los acontecimientos y entender su significado histórico y trascendental. Por fin llega el domingo con el grito del cielo: «¡Ha resucitado!». Ahora ellos deberán ser testigos de lo que ha sucedido y convertirse en mensajeros de Jesús en todas partes del mundo. La resurrección de Jesús es acontecimiento histórico que se hace actual en quien no pierde la fe en los momentos más dolorosos de su vida y confía en la fuerza de Jesús resucitado. Cristiano auténtico no es el que está sumergido en un océano de tristezas, ni el que goza de la alegría superficial de este mundo, sino el que vive profundamente el misterio pascual, es decir, la muerte y resurrección del Señor. Es el que a su vez da testimonio y anuncia la palabra de Dios. Cristo resucitado venció la muerte y da la fuerza necesaria para el triunfo sobre las insidias del infierno. Después del Viernes Santo, para los que unen su vida a la de Cristo, llega infaliblemente el domingo de resurrección.
1: Padre nuestro que estás en el cielo, santificado sea tu nombre, venga a nosotros tu reino, hágase tu voluntad en la tierra como en el cielo.
0: Danos hoy nuestro pan de cada día, perdona nuestras ofensas, como también nosotros perdonamos a los que nos ofenden. No nos dejes caer en la tentación y líbranos del mal. Amén.
1: Dios te salve María, llena eres de gracia, el Señor es contigo. Bendita eres entre las mujeres y bendito es el fruto de tu vientre, Jesús.
0: Santa María, Madre de Dios, ruega por nosotros pecadores, ahora y en la hora de nuestra muerte. Amén.
1: Dios te salve María, llena eres de gracia, el Señor es contigo. Bendita eres entre las mujeres.
0: Nosotros perdonamos a los que nos ofenden. No nos dejes caer en la tentación y líbranos del mal. Amén.
1: Dios te salve María, llena eres de gracia, el Señor es contigo. Bendita eres entre las mujeres y bendito es el fruto de tu vientre, Jesús.
0: Santa María, Madre de Dios, ruega

0: Dios te salve María, llena eres de gracia, el Señor es contigo. Bendita eres entre las mujeres, y bendito es el fruto de tu vientre Jesús.
1: Santa María, Madre de Dios, ruega por nosotros pecadores, ahora y en la hora de nuestra muerte. Amén.
0: Dios te salve María, llena eres de gracia, el Señor es contigo. Bendita eres entre las mujeres, y bendito es el fruto de tu vientre Jesús.
1: Santa María, Madre de Dios, ruega por nosotros pecadores, ahora y en la hora de nuestra muerte. Amén.
0: Dios te salve María, llena eres de gracia, el Señor es contigo. Bendita eres entre las mujeres, y bendito es el fruto de tu vientre Jesús.
1: Santa María, Madre de Dios, ruega por nosotros pecadores, ahora y en la hora de nuestra muerte. Amén.
0: Dios te salve María, llena eres de gracia, el Señor es contigo. Bendita eres entre las mujeres, y bendito es el fruto de tu vientre Jesús.
1: Santa María, Madre de Dios, ruega por nosotros pecadores, ahora y en la hora de nuestra muerte. Amén.
0: Dios te salve María, llena eres de gracia, el Señor es contigo. Bendita eres entre las mujeres, y bendito es el fruto de tu vientre Jesús.
1: Santa María, Madre de Dios, ruega por nosotros pecadores, ahora y en la hora de nuestra muerte. Amén.
0: Dios te salve María, llena eres de gracia, el Señor es contigo. Bendita eres entre las mujeres, y bendito es el fruto de tu vientre Jesús.
1: Santa María, Madre de Dios, ruega por nosotros pecadores, ahora y en la hora de nuestra muerte. Amén.
0: Dios te salve María, llena eres de gracia, el Señor es contigo. Bendita eres entre las mujeres, y bendito es el fruto de tu vientre Jesús.
1: Santa María, Madre de Dios, ruega por nosotros pecadores, ahora y en la hora de nuestra muerte. Amén.
0: Dios te salve María, llena eres de gracia, el Señor es contigo. Bendita eres entre las mujeres, y bendito es el fruto de tu vientre Jesús.
1: Santa María, Madre de Dios, ruega por nosotros pecadores, ahora y en la hora de nuestra muerte. Amén.
0: Gloria al Padre, y al Hijo, y al Espíritu Santo.
1: Como era en el principio, ahora y siempre, por los siglos de los siglos. Amén.
0: María, Madre de Gracia y Madre de Misericordia,
1: en la vida y en la muerte, ampáranos, Gran Señor.
0: Segundo misterio, la ascensión del Señor al cielo.
2: Del Evangelio de San Lucas, capítulo 24, versículos del 46 al 53. Jesús les dijo: está escrito que el Mesías tenía que morir y resucitar al tercer día, y que en su nombre se anunciará a todas las naciones que se vuelvan a Dios, para que Él les perdone sus pecados. Comenzando desde Jerusalén, ustedes deben dar testimonio de estas cosas, y yo enviaré sobre ustedes lo que mi Padre prometió. Pero ustedes quédense aquí, en la ciudad de Jerusalén, hasta que reciban el poder que viene del cielo. Luego, Jesús los llevó fuera de la ciudad hasta Betania, y alzando las manos, los bendijo. Y mientras los bendecía, se apartó de ellos y fue llevado al cielo. Ellos, después de adorarlo, volvieron a Jerusalén muy contentos, y estaban siempre en el templo, alabando a Dios.
1: Padre nuestro que estás en el cielo, santificado sea tu nombre. Venga a nosotros tu reino. Hágase tu voluntad en la tierra como en el cielo.
0: Danos hoy nuestro pan de cada día. Perdona nuestras ofensas, como también nosotros perdonamos a los que nos ofenden. No nos dejes caer en la tentación y líbranos del mal. Amén.
1: Dios te salve María, llena eres de gracia. El Señor es contigo. Bendita eres entre las mujeres y bendito es el fruto de tu vientre, Jesús.
0: Santa María, Madre de Dios, ruega por nosotros pecadores, ahora y en la hora de nuestra muerte. Amén.
1: Dios te salve María, llena eres de gracia. El Señor es contigo. Bendita eres entre las mujeres y bendito es el fruto de tu vientre, Jesús.
0: Santa María, Madre de Dios, ruega por nosotros pecadores, ahora y en la hora de nuestra muerte. Amén.
1: Dios te salve María, llena eres de gracia, el Señor es contigo. Bendita eres entre las mujeres, y bendito es el fruto de tu vientre Jesús.
0: Santa María, Madre de Dios, ruega por nosotros pecadores, ahora y en la hora de nuestra muerte. Amén.
1: Dios te salve María, llena eres de gracia, el Señor es contigo, bendita eres entre las mujeres.

0: es el fruto de tu vientre, Jesús.
1: Santa María, Madre de Dios, ruega por nosotros pecadores, ahora y en la hora de nuestra muerte. Amén.
0: Dios te salve María, llena eres de gracia, el Señor es contigo. Bendita eres entre las mujeres, y bendito es el fruto de tu vientre, Jesús.
1: Santa María, Madre de Dios, ruega por nosotros pecadores, ahora y en la hora de nuestra muerte. Amén.
0: Dios te salve María, llena eres de gracia, el Señor es contigo. Bendita eres entre las mujeres, y bendito es el fruto de tu vientre, Jesús.
1: Santa María, Madre de Dios, ruega por nosotros pecadores, ahora y en la hora de nuestra muerte. Amén.
0: Dios te salve María, llena eres de gracia, el Señor es contigo. Bendita eres entre las mujeres, y bendito es el fruto de tu vientre, Jesús.
1: Santa María, Madre de Dios, ruega por nosotros pecadores, ahora y en la hora de nuestra muerte. Amén.
0: Dios te salve María, llena eres de gracia, el Señor es contigo. Bendita eres entre las mujeres, y bendito es el fruto de tu vientre, Jesús.
1: Santa María, Madre de Dios, ruega por nosotros pecadores, ahora y en la hora de nuestra muerte. Amén.
0: Dios te salve María, llena eres de gracia, el Señor es contigo. Bendita eres entre las mujeres, y bendito es el fruto de tu vientre, Jesús.
1: Santa María, Madre de Dios, ruega por nosotros pecadores, ahora y en la hora de nuestra muerte. Amén.
0: Gloria al Padre, y al Hijo, y al Espíritu Santo,
1: como era en el principio, ahora y siempre, por los siglos de los siglos. Amén.
0: María, Madre de Gracia y Madre de Misericordia,
1: en la vida y en la muerte, ampáranos, Gran Señora. Tercer misterio, la venida del Espíritu Santo.
2: Hechos de los Apóstoles, capítulo 2, versículos del 1 al 13. Cuando llegó la fiesta de Pentecostés, todos los creyentes se encontraban reunidos en un mismo lugar. De repente, un gran ruido que venía del cielo, como de un viento fuerte, resonó en toda la casa donde ellos estaban, y se les aparecieron lenguas como de fuego que se repartieron, y sobre cada uno de ellos se asentó una, y todos quedaron llenos del Espíritu Santo, y comenzaron a hablar en otras lenguas según el Espíritu hacía que hablaran. Vivían en Jerusalén judíos cumplidores de sus deberes religiosos, que habían venido de todas partes del mundo. La gente se reunió al oír aquel ruido y no sabían qué pensar, porque cada uno oía a los creyentes hablar en su propia lengua. Eran tales su sorpresa y su asombro que decían, ¿acaso no son galileos todos estos que están hablando? ¿Cómo es que los oímos hablar en nuestras propias lenguas? Aquí hay gente de Partia, de Media, de Elam, de Mesopotamia, de Judea, de Capadocia, del Ponto y de la provincia de Asia, de Frigia y de Panfilia, de Egipto y de las regiones de Libia cercanas a Cirene. Hay también gente de Roma que vive aquí. Unos son judíos de nacimiento y otros se han convertido al judaísmo. También los hay venidos de Creta y de Arabia. Y los oímos hablar en nuestras propias lenguas de las maravillas de Dios. Todos estaban asombrados y sin saber qué pensar, y se preguntaban, ¿qué significa todo esto? Pero algunos burlándose decían, es que están borrachos.
1: Padre nuestro que estás en el cielo, santificado sea tu nombre, venga a nosotros tu reino, hágase tu voluntad en la tierra como en el cielo.
0: Danos hoy nuestro pan de cada día, perdona nuestras ofensas, como también nosotros perdonamos a los que nos ofenden. No nos dejes caer en la tentación, y líbranos del mal. Amén.
1: Dios te salve María, llena eres de gracia, el Señor es contigo. Bendita eres entre las mujeres, y bendito es el fruto de tu vientre, Jesús.
0: Santa

0: María, llena eres de gracia, el Señor es contigo. Bendita eres entre las mujeres y bendito es el fruto de tu vientre, Jesús.
1: Santa María, Madre de Dios, ruega por nosotros pecadores, ahora y en la hora de nuestra muerte. Amén.
0: Dios te salve María, llena eres de gracia, el Señor es contigo. Bendita eres entre las mujeres y bendito es el fruto de tu vientre Jesús.
1: Santa María, Madre de Dios, ruega por nosotros pecadores, ahora y en la hora de nuestra muerte. Amén.
0: Dios te salve María, llena eres de gracia, el Señor es contigo. Bendita eres entre las mujeres y bendito es el fruto de tu vientre Jesús.
1: Santa María, Madre de Dios, ruega por nosotros pecadores, ahora y en la hora de nuestra muerte. Amén.
0: Dios te salve María, llena eres de gracia, el Señor es contigo. Bendita eres entre las mujeres y bendito es el fruto de tu vientre Jesús.
1: Santa María, Madre de Dios, ruega por nosotros pecadores, ahora y en la hora de nuestra muerte. Amén.
0: Dios te salve María, llena eres de gracia, el Señor es contigo. Bendita eres entre las mujeres y bendito es el fruto de tu vientre Jesús.
1: Santa María, Madre de Dios, ruega por nosotros pecadores, ahora y en la hora de nuestra muerte. Amén.
0: Dios te salve María, llena eres de gracia, el Señor es contigo. Bendita eres entre las mujeres, y bendito es el fruto de tu vientre Jesús.
1: Santa María, Madre de Dios, ruega por nosotros pecadores, ahora y en la hora de nuestra muerte. Amén.
0: Dios te salve María, llena eres de gracia, el Señor es contigo. Bendita eres entre las mujeres, y bendito es el fruto de tu vientre Jesús.
1: Santa María, Madre de Dios, ruega por nosotros pecadores, ahora y en la hora de nuestra muerte. Amén.
0: Dios te salve María, llena eres de gracia, el Señor es contigo. Bendita eres entre las mujeres, y bendito es el fruto de tu vientre Jesús.
1: Santa María, Madre de Dios, ruega por nosotros pecadores, ahora y en la hora de nuestra muerte. Amén.
0: Dios te salve María, llena eres de gracia, el Señor es contigo. Bendita eres entre las mujeres, y bendito es el fruto de tu vientre Jesús.
1: Santa María, Madre de Dios, ruega por nosotros pecadores, ahora y en la hora de nuestra muerte. Amén.
0: Gloria al Padre, y al Hijo, y al Espíritu Santo,
1: como era en el principio, ahora y siempre, por los siglos de los siglos. Amén.
0: María, Madre de Gracia y Madre de Misericordia,
1: en la vida y en la muerte, ampáranos, Gran Señora.
0: Cuarto misterio, la Asunción de la Virgen María al Cielo.
2: Del libro de Judith, capítulo 13, versículos del 18 al 20, y capítulo 15, versículos del 9 al 10. Y Osías dijo a Judith: Hija, que el Dios Altísimo te bendiga más que a todas las mujeres de la tierra. Alabado sea Dios, el Señor, que creó el cielo y la tierra, y te guió para que cortaras la cabeza al jefe de nuestros enemigos. La confianza que tú has mostrado nunca se apartará del corazón de los hombres, que siempre recordarán el poder de Dios. Dios permita que esto sea para gloria eterna tuya, y te colme de bienes, porque con su ayuda expusiste tu vida para salvar a nuestro pueblo de la opresión y librarnos de la catástrofe, llevando a buen término tus planes. Y todo el pueblo añadió: Así sea, así sea. Cuando llegaron a donde ella estaba, todos a una la alabaron y dijeron: Tú eres el orgullo de Jerusalén, la mayor gloria de Israel, el más grande honor de nuestra nación. Con tu mano hiciste todo esto, has hecho un gran bien a Israel. El Señor te ha mostrado su favor. Que el Señor Todopoderoso te bendiga eternamente. Y todo el pueblo añadió: Amén.
3: María fue elevada al cielo en cuerpo y alma. Así nos enseña la Iglesia desde el principio del cristianismo. Pío XII proclamó esta verdad como doctrina que hay que creer. Después de tantos siglos de aceptación y celebración de este misterio, era conveniente que la Iglesia diera definitiva seguridad sobre ello. María fue elevada al cielo por haber sido creada sin la culpa original y asociada en la obra redentora de Jesús, viviendo llena de fe en todo acontecimiento y compartiendo, como nadie, la acción redentora de su Hijo. Esta intimidad espiritual con el Redentor hizo que se asemejase de forma más plena a Jesús, siendo asunta en cuerpo y alma a la gloria celestial. La glorificación del cuerpo de la Virgen nos invita a meditar sobre su vida de fe, caridad y esperanza, para imitarla y así alcanzarla en el cielo. También nos habla de la resurrección de nuestro cuerpo, que debemos cuidar, considerándolo, como nos enseña San Pablo, templo vivo del Espíritu Santo. Ante todo, tener presente que esta lectura se refiere a Judith directamente y solo simbólicamente a María, porque ella, por habernos dado a Cristo, nos liberó del más grande de los enemigos, el diablo.
1: Padre nuestro que estás en el cielo, santificado sea tu nombre. Venga a nosotros tu reino. Hágase tu voluntad en la tierra como en el cielo.
0: Danos hoy nuestro pan de cada día. Perdona nuestras ofensas, como también nosotros perdonamos a los que nos ofenden. No nos dejes caer en la tentación y líbranos del mal. Amén.
1: Dios te salve María, llena eres de gracia, el Señor es contigo. Bendita eres entre las mujeres y bendito es el fruto de tu vientre, Jesús.
0: Santa María, Madre de Dios, ruega por nosotros pecadores, ahora y en la hora de nuestra muerte. Amén.
1: Dios te salve María, llena eres de gracia, el Señor es contigo. Bendita eres entre las mujeres y bendito es el fruto de tu vientre, Jesús.
0: Santa María, Madre de Dios, ruega por nosotros pecadores, ahora y en la hora de nuestra muerte. Amén.
1: Dios te salve María, llena eres de gracia, el Señor es contigo. Bendita eres entre las mujeres y bendito es el fruto de tu vientre, Jesús.
0: Santa María, Madre de Dios, ruega por nosotros pecadores, ahora y en la hora de nuestra muerte. Amén.
1: Dios te salve María, llena eres de gracia, el Señor es contigo. Bendita eres entre las mujeres y bendito es el fruto de tu vientre, Jesús.
0: Santa María, Madre de Dios, ruega por nosotros pecadores, ahora y en la hora de nuestra muerte. Amén.
1: Dios te salve María, llena eres de gracia, el Señor es contigo. Bendita eres entre las mujeres, y bendito es el fruto de tu vientre, Jesús.
0: Santa María, Madre de Dios, ruega por nosotros pecadores, ahora y en la hora de nuestra muerte. Amén.
1: Dios te salve María, llena eres de gracia, el Señor es contigo. Bendita eres entre las mujeres, y bendito es el fruto de tu vientre, Jesús.
0: Santa María, Madre de Dios, ruega por nosotros pecadores, ahora y en la hora de nuestra muerte. Amén.
1: Dios te salve María, llena eres de gracia, el Señor es contigo. Bendita eres entre las mujeres, y bendito es el fruto de tu vientre, Jesús.
0: Santa María, Madre de Dios, ruega por nosotros pecadores, ahora y en la hora de nuestra muerte. Amén.
1: Dios te salve María, llena eres de gracia, el Señor es contigo. Bendita eres entre las mujeres, y bendito es el fruto de tu vientre, Jesús.
0: Santa María, Madre de Dios, ruega por nosotros pecadores, ahora y en la hora de nuestra muerte. Amén.
1: Dios te salve María, llena eres de gracia, el Señor es contigo. Bendita eres entre las mujeres, y bendito es el fruto de tu vientre, Jesús.
0: Santa María, Madre de Dios, ruega por nosotros pecadores, ahora y en la hora de nuestra muerte. Amén.
1: Dios te salve María, llena eres de gracia, el Señor es contigo. Bendita eres entre las mujeres, y bendito es el fruto de tu vientre, Jesús.
0: Santa María, Madre de Dios, ruega por nosotros pecadores, ahora y en la hora de nuestra muerte. Amén.
1: Gloria al Padre, y al Hijo, y al Espíritu Santo,
0: como era en el principio, ahora y siempre, por los siglos de los siglos. Amén.
1: María, Madre de Gracia y Madre de Misericordia,
0: en la vida y en la muerte, ampáranos, Gran Señora. Quinto misterio, la coronación de la Santísima Virgen.
2: Del libro del Apocalipsis, capítulo 12, versículo 1, y del libro de los Cantares, capítulo 6, versículo 10. Apareció en el cielo una gran señal, una mujer envuelta en el sol como en un vestido, con la luna bajo sus pies y una corona de 12 estrellas en la cabeza. ¿Quién es esta que se asoma como el sol en la mañana? Es hermosa como la luna, radiante como el sol, irresistible como un ejército en marcha.
0: Padre nuestro que estás en el cielo, santificado sea tu nombre, venga a nosotros tu reino, hágase tu voluntad en la tierra como en el cielo.
1: Danos hoy nuestro pan de cada día, perdona nuestras ofensas, como también nosotros perdonamos a los que nos ofenden. No nos dejes caer en la tentación, y líbranos del mal. Amén.
0: Dios te salve María, llena eres de gracia, el Señor es contigo. Bendita eres entre las mujeres, y bendito es el fruto de tu vientre Jesús.
1: Santa María, Madre de Dios, ruega por nosotros pecadores, ahora y en la hora de nuestra muerte. Amén.
0: Dios te salve María, llena eres de gracia, el Señor es contigo. Bendita eres entre las mujeres, y bendito es el fruto de tu vientre Jesús.
1: Santa María, Madre de Dios, ruega por nosotros pecadores, ahora y en la hora de nuestra muerte. Amén.
0: Dios te salve María, llena eres de gracia, el Señor es contigo. Bendita eres entre las mujeres, y bendito es el fruto de tu vientre Jesús.
1: Santa María, Madre de Dios, ruega por nosotros pecadores, ahora y en la hora de nuestra muerte. Amén.
0: Dios te salve María, llena eres de gracia, el Señor es contigo. Bendita eres entre las mujeres, y bendito es el fruto de tu vientre Jesús.
1: Santa María, Madre de Dios, ruega por nosotros pecadores, ahora y en la hora de nuestra muerte. Amén.
0: Dios te salve María, llena eres de gracia, el Señor es contigo. Bendita eres entre las mujeres, y bendito es el fruto de tu vientre Jesús.
1: Santa María, Madre de Dios, ruega por nosotros pecadores, ahora y en la hora de nuestra muerte. Amén.
0: Dios te salve María, llena eres de gracia, el Señor es contigo. Bendita eres entre las mujeres, y bendito es el fruto de tu vientre Jesús.
1: Santa María, Madre de Dios, ruega por nosotros pecadores, ahora y en la hora de nuestra muerte. Amén.
0: Dios te salve María, llena eres de gracia, el Señor es contigo. Bendita eres entre las mujeres, y bendito es el fruto de tu vientre Jesús.
1: Santa María, Madre de Dios, ruega por nosotros pecadores, ahora y en la hora de nuestra muerte. Amén.
0: Dios te salve María, llena eres de gracia, el Señor es contigo. Bendita eres entre las mujeres, y bendito es el fruto de tu vientre Jesús.
1: Santa María, Madre de Dios, ruega por nosotros pecadores, ahora y en la hora de nuestra muerte. Amén.
0: Dios te salve María, llena eres de gracia, el Señor es contigo. Bendita eres entre las mujeres, y bendito es el fruto de tu vientre Jesús.
1: Santa María, Madre de Dios, ruega por nosotros pecadores, ahora y en la hora de nuestra muerte. Amén.
0: Dios te salve María, llena eres de gracia, el Señor es contigo. Bendita eres entre las mujeres, y bendito es el fruto de tu vientre Jesús.
1: Santa María, Madre de Dios, ruega por nosotros pecadores, ahora y en la hora de nuestra muerte. Amén.
0: Gloria al Padre, y al Hijo, y al Espíritu Santo,
1: como era en el principio, ahora y siempre, por los siglos de los siglos. Amén.
0: María, Madre de Gracia y Madre de Misericordia,
1: en la vida y en la muerte, ampáranos, Gran Señora. Dios te salve, Reina y Madre de Misericordia, vida, dulzura y esperanza nuestra. Dios te salve, a ti clamamos los desterrados hijos de Eva. A ti suspiramos gimiendo y llorando en este valle de lágrimas. Ea pues, Señora abogada nuestra, vuelve a nosotros tus ojos misericordiosos, y después de este destierro, muéstranos a Jesús, fruto bendito de tu vientre, oh clemente, oh piadosa, oh dulce Virgen María, ruega por nosotros, Santa Madre de Dios, para que seamos dignos de alcanzar las promesas de nuestro Señor Jesucristo. Amén.
0: Señor, ten piedad de nosotros.
1: Señor, ten piedad de nosotros.
0: Cristo, ten piedad de nosotros.
1: Cristo, ten piedad de nosotros.
0: Señor, ten piedad de nosotros.
1: Señor, ten piedad de nosotros.
0: Cristo, óyenos.
1: Cristo, óyenos.
0: Cristo, escúchanos.
1: Cristo, escúchanos.
0: Padre celestial que eres Dios,
1: ten piedad de nosotros.
0: Hijo redentor del mundo que eres Dios,
1: ten piedad de nosotros.
0: Espíritu Santo que eres Dios,
1: ten piedad de nosotros.
0: Santísima Trinidad que eres un solo Dios,
1: ten piedad de nosotros.
0: Santa María,
1: ruega por nosotros.
0: Santa Madre de Dios,
1: ruega por nosotros.
0: Santa Virgen de las Vírgenes,
1: ruega por nosotros.
0: Madre de la Iglesia,
1: ruega por nosotros.
0: Madre de Jesucristo,
1: ruega por nosotros.
0: Madre de la Divina Gracia,
1: ruega por nosotros.
0: Madre Purísima,
1: ruega por nosotros.
0: Madre Castísima,
1: ruega por nosotros.
0: Madre Virgen,
1: ruega por nosotros.
0: Madre Incorrupta,
1: ruega por nosotros.
0: Madre Inmaculada,
1: ruega por nosotros.
0: Madre Amable,
1: ruega por nosotros.
0: Madre Admirable,
1: ruega por nosotros.
0: Madre del Buen Consejo,
1: ruega por nosotros.
0: Madre del Creador,
1: ruega por nosotros.
0: Madre del Salvador,
1: ruega por nosotros.
0: Virgen Prudentísima,
1: ruega por nosotros.
0: Virgen Venerable,
1: ruega por nosotros.
0: Virgen Laudable,
1: ruega por nosotros.
0: Virgen Poderosa,
1: ruega por nosotros.
0: Virgen Fiel,
1: ruega por nosotros.
0: Virgen del Magnificat,
1: ruega por nosotros.
0: Espejo de Justicia,
1: ruega por nosotros.
0: Trono de la Eterna Sabiduría,
1: ruega por nosotros.
0: Causa de nuestra alegría,
1: ruega por nosotros.
0: Vaso espiritual de elección,
1: ruega por nosotros.
0: Vaso precioso de la gracia,
1: ruega por nosotros.
0: Vaso de verdadera devoción,
1: ruega por nosotros.
0: Rosa mística,
1: ruega por nosotros.
0: Torre de David,
1: ruega por nosotros.
0: Torre de marfil,
1: ruega por nosotros.
0: Casa de oro,
1: ruega por nosotros.
0: Arca de la Alianza,
1: ruega por nosotros.
0: Puerta del Cielo,
1: ruega por nosotros.
0: Estrella de la Mañana,
1: ruega por nosotros.
0: Salud de los enfermos,
1: ruega por nosotros.
0: Refugio de los pecadores,
1: ruega por nosotros.
0: Consuelo de los afligidos,
1: ruega por nosotros.
0: Auxilio de los cristianos,
1: ruega por nosotros.
0: Reina de los ángeles,
1: ruega por nosotros.
0: Reina de los patriarcas,
1: ruega por nosotros.
0: Reina de los profetas,
1: ruega por nosotros.
0: Reina de los apóstoles,
1: ruega por nosotros.
0: Reina de los mártires,
1: ruega por nosotros.
0: Reina de los confesores,
1: ruega por nosotros.
0: Reina de las vírgenes,
1: ruega por nosotros.
0: Reina de todos los santos,
1: ruega por nosotros.
0: Reina concebida sin la culpa original,
1: ruega por nosotros.
0: Reina elevada al cielo,
1: ruega por nosotros.
0: Reina del Santo Rosario,
1: ruega por nosotros.
0: Reina de la Paz,
1: ruega por nosotros.
0: Cordero de Dios, que quitas los pecados del mundo,
1: perdónanos, Señor.
0: Cordero de Dios, que quitas los pecados del mundo,
1: óyenos, Señor.
0: Cordero de Dios, que quitas los pecados del mundo,
1: ten piedad y misericordia de nosotros.

0: eres de gracia, el Señor es contigo. Bendita eres entre las mujeres, y bendito es el fruto de tu vientre, Jesús. Santa María, Madre de Dios, ruega por nosotros pecadores, ahora y en la hora de nuestra muerte. Amén. Gloria al Padre, y al Hijo, y al Espíritu Santo, como era en el principio, y ahora y siempre, por los siglos de los siglos. Amén.
1: Dale, Señor, el eterno descanso,
2: y luzca para ellos la luz perpetua.
1: Descansen en paz.
2: Así sea.
1: En el nombre del Padre, y del Hijo, y del Espíritu Santo.

0: Son las 7 y 12 minutos.
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8: Y por su cuenta habían llegado a la conclusión de que no bastaba con imponer normas a Claude. Y es que quienes dirigen a Claude partieron en gran medida de un enfoque muy utilitarista de la ética, inspirados todos en el movimiento del altruismo eficaz, y le impusieron normas que garantizaran que hiciera lo correcto en todos los contextos.
9: Anthropic se propuso entrenar a la IA con lo que mejor representase el comportamiento humano, aunque para el profesor Tighe, las buenas intenciones no siempre garantizan la moralidad.
8: Deben estar dispuestas a escuchar diferentes opiniones y perspectivas para asegurarse de que su concepción del bien humano sea una visión plenamente enriquecida, integrada y desarrollada.
9: Tan solo Claude acudió a la presentación de la Magnífica Humanitas de León XIV.
10: No matter how sincerely any of us intends to do the right thing, and I believe many of us do, we will always be influenced by those incentives. That is why, if we want this technology to go well, it is enormously important that there be people outside those incentives. People who care about things going well, who are paying close attention, who are willing to say hard things and insist on safety, who are willing to be our earnest, thoughtful critics.
8: And I think that's the thing. Creo que esa es precisamente la razón por la que es importante que la Iglesia mantenga un diálogo con las personas que trabajan, para ofrecerles ese apoyo, ese respaldo moral a su deseo de hacer el bien.
9: ¿Es Claude de inspiración católica? No, pero lo que sí comparte con el Papa es la preocupación por acompañar los avances tecnológicos de una reflexión moral.
7: Hasta aquí la cápsula de noticias CRR. La buena nueva testificando hoy.
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7: La paz del Señor está con ustedes. Estamos en la ciudad de Chimaltenango, Guatemala, celebrando el 25º aniversario de Radio Renacer 98.3 FM. Son 25 años de estar evangelizando, animando y acompañando al pueblo de Dios. Hemos sido invitados por el hermano Mario Sical, que es el presidente de la junta directiva de la radio, con la autorización del padre Jorge Mario Ávila Chay, que es el párroco, y vamos a profundizar el tema, la belleza de vivir con Jesús. Desde esta comunidad de Chimaltenango, que está celebrando los 25 años de Radio Renacer, le enviamos un saludo a todos los que nos están siguiendo a través de nuestro canal de YouTube, a través de las estaciones de televisión y las estaciones de radio. Saludos desde Chimaltenango, Guatemala. haber encontrado a Jesucristo la llevamos siempre en nuestro corazón. El Evangelio según San Mateo en el capítulo 13, versículos 44 al 46, nos dice: el reino de los cielos es semejante a un tesoro escondido en un campo, que al encontrarlo un hombre lo vuelve a esconder, y por la alegría que le da vende todo lo que tiene y compra aquel campo. Palabra de Dios. ¿Qué dice que encuentra ese hombre? ¿Y qué le da? Mire al que está al lado suyo, mírele la cara. ¿Habrá encontrado el tesoro ya? Porque algunos andan tristes. Y los que han encontrado a Jesús tienen alegría. Me encanta ser católico, porque a nosotros, los pastores de la iglesia, nos hablan de que Jesús es el tesoro más grande. Oigan qué palabras más lindas las que van a escuchar. Son palabras de los obispos de América Latina y el Caribe, en la quinta conferencia del Episcopado Latinoamericano, que conocemos como las conclusiones de Aparecida, porque fue en la ciudad de Aparecida, en Brasil, que se reunieron en mayo del 2007. Y ahí nos dijeron estas palabras, que deben ser como palabras de fuego que quemen nuestro corazón. Oigan qué palabras más hermosas. Le voy a leer el número 29 de las conclusiones de Aparecida. La alegría que hemos recibido en el encuentro con Cristo, a quien reconocemos como el Hijo de Dios encarnado y Redentor, deseamos que llegue a todos los hombres y mujeres heridos por las adversidades. Deseamos que la alegría de la buena noticia del reino de Dios, de Jesucristo vencedor del pecado y de la muerte, llegue a todos cuantos yacen al borde del camino pidiendo limosna. Me detengo en la lectura para decir dos cosas. Dicen los obispos que hay dos tipos de personas en el mundo: unos que están heridos por las adversidades, que están a la orilla del camino pidiendo limosna, que están tristes y andan buscando una limosna, pidiendo un poquito de amor, pidiendo un poquito de alegría. Están heridos, están sufriendo y se han puesto solo a buscar limosna. Unos en el alcohol, buscando un poquito de alegría. Otros en las drogas, buscando, otros en las fiestas, otros, pero todos andan buscando limosnas de amor y de alegría. En cambio, los otros andan felices. Esos que andan felices son los que han encontrado a Jesús. Ahora escuchen lo que dice. No les voy a preguntar de cuál grupo son ustedes, ¿verdad? Porque si andan aquí es porque andan buscando a Jesús. Ahora dicen los obispos, la alegría de los discípulos. A ver, levanten la mano quienes son discípulos de Jesús, quienes andan siguiendo a Jesús, quienes están caminando con Jesús. Baje la mano, dice. La alegría del discípulo es como un antídoto, antídoto frente al mundo atemorizado por el futuro, agobiado por la violencia y el odio. La alegría del discípulo no es un sentimiento de bienestar egoísta, sino la certeza que brota de la fe, serena el corazón y capacita para anunciar la buena nueva del amor de Dios. Conocer a Jesús, a ver, repitan todos, conocer a Jesús es el mejor regalo que puede recibir cualquier persona. Haberlo encontrado nosotros es lo mejor que nos ha ocurrido en la vida. Y darlo a conocer con nuestras obras y con nuestras palabras es nuestro gozo. Oiga, hermanos, hermanas, conocer a Jesús, encontrar el tesoro, es lo mejor que nos ha ocurrido en la vida. Por eso hay que mostrar que tú has encontrado el tesoro, que tú tienes a Jesús. Si tú dices que conoces al Señor, que se te note, que se te note,

Oye, hay personas que van a la iglesia y tú las miras y andan así. Y todavía dice, yo tengo un gozo en mi alma. Ay, hermanito. Que se te note. A ver, levante la mano. ¿Cuántos han encontrado a Jesús? Entonces dígale al que levantó la mano, que se le note. Por si alguien no lo ha encontrado, para eso estamos aquí. Pongámonos de pie. Lo voy a decir por segunda vez. Señoras y señores, es un enorme privilegio ser católico. Porque a nosotros la iglesia siempre nos hace esta invitación que nos tiene de pie aquí. Y el Papa Francisco nos dejó escrito una exhortación apostólica que se llama Evangelii Gaudium. La alegría del Evangelio. Y él nos hace la invitación que queremos hacer a todos. Los que estamos aquí, los que nos están oyendo por la radio o nos están viendo por las redes o en los canales de televisión. Para eso hemos venido y lo vamos a hacer en este momento. Lo que nos dice el Evangelii Gaudium en el número 3. El Papa Francisco nos dice estas palabras. Invito a cada cristiano, en cualquier lugar o situación en que se encuentre, a renovar ahora mismo su encuentro personal con Jesucristo, o al menos a tomar la decisión de dejarse encontrar por él. No hay razón para que alguien piense que esta invitación no es para él, porque nadie queda excluida de la alegría que el Señor quiere darle. Al que arriesga, el Señor no lo defrauda. Cuando alguien da un pequeño paso hacia Jesús, descubre que Él ya lo esperaba con los brazos abiertos. Este es el momento para decirle a Jesucristo estas palabras. Todos vamos a decir esta oración, pero desde lo más profundo de su corazón. Póngase las manos en el pecho y diga: Señor, me he dejado engañar de mil maneras. Me aparté de tu amor, pero aquí estoy otra vez para renovar mi alianza contigo. Te necesito. Rescátame de nuevo. Señor, acéptame una vez más entre tus brazos redentores. Ahora ya no repita, dígalo con sus palabras. Aquí estamos, Señor. Comience a decirle: queremos un encuentro personal contigo. Señor, queremos caminar contigo. Queremos que tú seas la alegría de nuestro corazón. Dígaselo a Jesús, dígale usted: Señor, gracias
por todo lo que has hecho en mi vida. Señor, te alabamos, te bendecimos. Haberte conocido es lo mejor que nos ha pasado en la vida. Y es lo que nos tiene de pie. Gracias, Señor, por la luz con la que nos iluminas. Porque tú eres el camino, tú eres la verdad, tú eres la vida. Gracias, Señor, por mantenerme firme en la fe. Gracias por los medios a través de los cuales ha llegado tu palabra. Gracias por Radio Renacer, que nos ha acompañado para avivar la fe. Dígale gracias, Señor, gracias por todo lo que estás haciendo en mi vida. Gracias, Señor, por todo lo que has hecho y por lo que vas a seguir haciendo. Gracias, Señor. Digamos juntos, gracias.

Y todo el pueblo dice: aplauso para el Señor. A Él la gloria, el honor y el poder. Por siempre. Siéntese, hermano. Hay que estar renovando nuestro encuentro personal con Jesús. A ver, ¿cómo podemos acercarnos y tener ese encuentro con Jesús? Primero, escuchando su palabra. Hermanos, y ahora hay muchos medios. Si usted quiere tener un encuentro con Cristo, puede ser que alguien diga: hermano, es que yo no he tenido ese encuentro con Cristo. Empiece por escuchar. La fe viene. A ver, ¿cómo podemos acercarnos y tener ese encuentro con Jesús? Primero, escuchando su palabra. Hermanos, y ahora hay muchos medios. Si usted

La Radio Renacer es un medio. Nuestro canal de YouTube, Salvador Gómez Oficial. Las estaciones de radio que difunden el mensaje. Ahora solo hay que detenerse y escuchar. Luego, número dos, lo que el Papa nos dice, hay que orar, hablar con Jesús. Dígale: Señor, aquí estoy, Señor, te estoy buscando, Señor, te necesito, Señor, rescátame, Señor, levántame, Señor, sáname, Señor, libera. Hay que orar. Y los católicos, hermano, tenemos un medio maravilloso para acercarnos más a Jesús, que es comulgar. A ver, esto sí lo voy a preguntar. Levanten la mano los que comulgan el domingo en la misa. Bueno, casi todos bajen la mano. Los que no están comulgando, recuerden que para ser católicos hay que cumplir los mandamientos de la Santa Madre Iglesia. Y uno de esos mandamientos dice comulgar por lo menos una vez al año. No puede ser, hermano, que se le pase el año. Si Jesús está presente y nosotros queremos caminar con Él, queremos. Jesús dijo: el que me coma vivirá por mí. Vendremos a Él y haremos morada en Él. Comulgar para los católicos es el acto que más nos acerca a Cristo. Además, nos acercamos a Jesús acercándonos a los hermanos que más lo necesitan. ¿Recuerdan San Mateo capítulo 25? Tuve hambre y me diste de comer. Tuve sed. Estaba desnudo. Estaba enfermo. Todo lo que le hicieron a uno de esos hermanos más pequeños, a mí me lo hicieron. Ponga la mano en el hermano que tiene al lado suyo. Cara vemos, enfermos no sabemos. Pero nos acercamos a Jesús amando a los hermanos, acompañando a los hermanos. Solo dígale: hermano, que el Señor te bendiga, que el Señor te sane, que el Señor te fortalezca, que el Señor te acompañe, que el Señor te levante, que el Señor te libere, que el Señor te dé lo que Él sabe que estás necesitando. Cada vez que usted se acerca a un hermano para animarlo, para orar por él, usted se está acercando a Jesús. Y eso es lo que el Señor espera, que siempre caminemos con Él, que siempre lo busquemos a Él y que sintamos esa alegría de estar con Él. Ahora, eso no quiere decir que no van a haber momentos difíciles. ¿Cómo no? Jesús preparó a los discípulos. No quiere decir que usted, si usted reza, si usted oye la palabra, si usted comulga, si usted hace las obras de misericordia, de caridad, toda su vida va a ser fácil. No, van a haber también momentos difíciles, pero ahí usted va a descubrir al Señor presente. Él nos dice en el Evangelio según San Juan, capítulo 16, versículos 20 al 22. En verdad les digo que llorarán y se lamentarán. El mundo se alegrará, estarán tristes, pero su tristeza se convertirá en

0: esposo. La mujer cuando va a dar a luz está triste porque le ha llegado su hora. Pero cuando ha dado a luz al niño, ya ni se acuerda del aprieto por el que pasó, por el gozo que ha nacido un hombre en el mundo. También ustedes están tristes ahora, pero volveré a verlos y se alegrará su corazón y su alegría no se las podrá quitar nadie. Palabra de Dios. Dígale al que está al lado suyo, tu alegría no te la va a poder quitar nadie. Dígale, tu alegría no te la va a poder quitar nadie. Hermanitos, hermanitas, nosotros andamos caminando con Jesús. Nosotros estamos con Jesús, pero vamos a pasar momentos. Pero cuando le llegue un momento difícil, solo diga: mi alegría no me la va a quitar. Si alguien se acerca y le quiere decir algo, usted dígale: la alegría no me la quita nadie. Perdón lo que voy a decir. A veces hasta en la casa, cuando uno regresa a la casa después de estar en la iglesia, en un evento como este, y uno va así con esa alegría y encuentra un pleito de los hijos, el esposo enojado, la esposa enojada, usted solo entre diciendo, ¿cómo va a decir? Esta alegría no me la va a quitar. A veces en el trabajo, usted va a trabajar y los demás que están ahí están hablando de que el fin de semana se fueron a una fiesta, que tuvieron una parranda, que estuvieron bebiendo, que se fueron aquí, que se fueron allá. Y este van a decir, y este mira, lo ve a la iglesia. Pues, usted les va a decir, ¿cómo les va a decir? Y cuando lleguen los cobradores a la casa, y cuando le recuerden lo que hay que pagar, cuando se acuerde de todas las dificultades económicas que tiene, solo diga: mi alegría.
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9: Nos estamos preparando para vivir nuestro propio Pentecostés. ¿Y qué dice el Papa Francisco en este documento Evangelii Gaudium numeral 259? Dice: el Espíritu Santo el día de Pentecostés hace salir de sí mismo a los apóstoles, los transforma en anunciadores de la grandeza de Dios, que cada uno entiende en su propia lengua. El Espíritu Santo infunde la fuerza para anunciar la novedad del Evangelio con audacia, parresía, en voz alta, en todo tiempo y lugar, incluso contracorriente. Invoquémoslo ahora para que el anuncio no se quede. Invoquémoslo ahora apoyados en la oración, sin la cual toda acción carece de alma y el riesgo de quedarse vacía y el anuncio finalmente carece de fuerza. Jesús quiere evangelizadores que anuncien la buena noticia, no solo con palabras, sino con una vida que ha sido transfigurada en la presencia de Dios. El Espíritu Santo infunde, él usa una palabra griega que a veces nosotros no entendemos, parresía. ¿Qué quiere decir parresía? Eso quiere decir capacidad de rebotar, la parresía, o sea, tú te caes, pero no te quedas caído. El Espíritu Santo te levanta. Nosotros cantamos en la iglesia, ustedes lo cantan,

Eso es parecía. Tú no te vas a quedar tirado. Tú no te vas a quedar caído. Él te va a dar la fuerza para seguir caminando. Los católicos tenemos bien claro eso cuando rezamos el Vía Crucis. A ver, hay una estación en el Vía Crucis que se repite 3 veces. ¿Cuál es la estación que se repite 3 veces? ¿Se acuerdan? ¿Cómo? Dígalo fuerte. Jesús cae por primera vez. Luego, Jesús cae por segunda vez. Y luego, Jesús cae por tercera vez. Pregúntele al que está al lado suyo, ¿y usted cuántas caídas lleva? ¿Y usted cuántas caídas lleva? Pero Jesús no murió tirado. Jesús murió levantado en la cruz. ¿Por qué? Porque Él siempre se levantó. Hermanos, hermanas, los verdaderos discípulos de Jesús caen más de una vez en el camino. El libro de Proverbios dice algo que nos puede asustar. En el capítulo 24, versículo 16, el justo cae 7 veces, pero se levanta. Pero los malvados caen y se hunden. Palabra de Dios. Dice que este justo, espérese, no se siente. No, siga parado. Es que le estoy haciendo sentir que a veces nosotros decimos, ya hermano, ya no aguanto, ya me quiero sentar. El Espíritu Santo va a ayudarnos a mantenernos de pie en momentos que nosotros queremos derrumbarnos. Nos va a ayudar, nos va a dar consuelo, como esa mamá va a consolar al niño que está llorando, le va a dar consuelo cuando estamos llorando. Porque nosotros no nos vamos a quedar llorando solitos. No nos vamos a quedar así. Va a haber un momento en que el Señor nos toma en los brazos y nos va a hacer como le hace usted a los niños cuando lloran. Así. A ver, ponga la mano en el hombro del que está llorando, digo, del que está al lado suyo. Póngale la mano en el hombro. Sacúdalo un poquito. Eso, hermanito. Eso. Ya no lo sacuda tanto. Oye, el Espíritu Santo viene para animarte, para levantarte, para acompañarte. Sigo leyendo al Papa Francisco. Me encanta ser católico, hermano. A nosotros la Iglesia nos enseña en el número 3 del documento Evangelii Gaudium, oiga lo que dice: Dios no se cansa nunca de perdonar. Somos nosotros los que nos cansamos de acudir a su misericordia. El que nos invitó a perdonar 70 veces 7 nos da el ejemplo. Él perdona 70 veces 7 y nos vuelve a cargar sobre sus hombros una y otra vez. Nadie podrá quitarnos la dignidad que nos otorga ese amor infinito e inquebrantable de Dios. Repitan lo que sigue, todos. Él nos permite levantar la cabeza,
volver a empezar con una ternura que nunca nos desilusiona y siempre puede devolvernos la alegría. No huyamos de la resurrección de Jesús. Nunca nos declaremos muertos. Pase lo que pase, que nada pueda más que su vida, que nos lanza siempre hacia adelante. No te declares muerto, pase lo que. No digas yo ya caí, ay yo ya no puedo seguir, ay yo no. Levántate, resiliencia. Tú eres un peregrino, no te puedes quedar sin llegar a donde Dios te lleva. ¿Para dónde vamos? Pero algunos hermanitos se cansan y se quedan caídos. Se desaniman y dicen, es que yo no sirvo, yo soy un pecador. El justo cae, pero se hermano, no te declares muerto. Bueno, pues siéntense, ya le vi la cara que dice, ay hermanito, ya no aguanto. Hermanos y hermanas, el Espíritu Santo viene en ayuda de nuestra debilidad y Él nos levanta. Nosotros cantamos en la iglesia, el Espíritu de Dios está en este lugar, el Espíritu de Dios se mueve en este lugar. Está aquí para consolar, está aquí para liberar, está aquí para guiar, el Espíritu de Dios está aquí. Y luego decimos,

en mí, Dios Espíritu, muévete. Está aquí para consolar, está aquí para, está aquí para, está aquí para levantar, está aquí para, a ver, sí, guiar, ¿qué más? Mira, yo le he enseñado a las personas a rezar lo que llamo el decenario de alabanza, que son 10 alabanzas al Padre, 10 alabanzas al Hijo y 10 al Espíritu Santo. Y pongan atención en las 10 alabanzas al Espíritu Santo, porque esa es la acción del Espíritu Santo en nosotros. A otra vez, pónganse de pie, vamos a rezar el decenario de alabanza. Esto se reza en un minuto. Se lo tenemos con una pulserita para llevarlo siempre puesto en la cuando estamos en un momento difícil, rezamos este decenario. Pongan atención en las alabanzas del Espíritu Santo. Primero son 10 alabanzas al Padre, después 10 alabanzas al Hijo y después 10 al Espíritu Santo. A ver, alabanzas al Padre. Digamos todos: Padre, tú eres santo, único, poderoso, creador, protector, providente, fiel, justo, amoroso, misericordioso. Alabanzas a Jesús. Jesús, tú eres el único Salvador, el Señor, el Rey, el buen Pastor, el pan de vida, el Maestro, la luz del mundo, el camino, la verdad, el Alfa y la Omega. Alabanzas al Espíritu Santo. Espíritu Santo, tú eres el Consolador, el Santificador, el Sanador, Dador de los dones, Huésped del alma, Fuente de la sabiduría, Refugio y fortaleza, Amor y paz. ¿Qué nos da el Espíritu Santo? A ver, las 10 alabanzas, otra vez, grábeselo, porque si uno no sabe lo que el Espíritu Santo le puede dar, no sabe qué pedirle. Otra vez, Espíritu Santo, tú eres el Consolador, el Santificador, el Dador de los dones, Huésped del alma, Fuente de la sabiduría, Refugio y fortaleza, Gozo y alegría, Amor y paz. A ver, ¿qué nos da el Espíritu Santo? Amor, paz, fortaleza, sabiduría, sanación, santificación. Nos da los dones. El Espíritu Santo te va a llenar todos los vacíos de tu corazón. Y por eso la iglesia nos dice, hay que orar pidiendo al Espíritu Santo. Jesús dijo, les conviene que me vaya, porque el que va a estar a su lado será el Espíritu Santo. Y Él está aquí. El Señor nos ha dado su Espíritu Santo. Y esta noche
Nos hemos reunido para pedirle fortaleza, porque somos peregrinos que vamos rumbo al pero el camino es y a veces muy difícil, y nosotros nos desanimamos. A veces nos desanimamos por los pecados que cometemos. Pero el Señor viene para levantarnos. Si tú estás caído en el pecado, confiésate. Confiésate, levántate. No digas de nada me sirve ir a la iglesia. Levántate. Si estás débil, pídele: Espíritu Santo, fortaléceme. Espíritu Santo, ven. A ver, digamos todos.

0: Cada vez que se siente en peligro, Espíritu Santo, ven, protégeme. Espíritu Santo, defiende. El Espíritu Santo va a hacer lo que usted necesita, pero el Padre le da el Espíritu Santo ¿a quiénes? A los que se lo es el paracaleo. Acude cuando lo llamamos. Vamos a hacerlo esta noche. A eso hemos venido. Ya no va a repetir. Usted va a hacer su oración. Y usted le va a poner la misión al Espíritu Santo para su vida. No sé qué necesite usted en este momento, pero empecemos todos a orar. Ven, Espíritu Santo. Llénanos. Ilumínanos. Levántanos. Sánanos. Libéranos. Ahora diga usted lo que necesita. Diga, Espíritu Santo. Empiece a clamar. Espíritu Santo, realiza el milagro que en este momento estoy necesitando. Reconcíliame en mi matrimonio. Espíritu Santo, provéeme la necesidad. Espíritu, clame, el Padre le dará el Espíritu a los que se lo pidan. Pida, pida. Pide lo que quieras, hermano. Comienza a clamar. Ven, Espíritu Santo. Si cantar te ayuda, cantamos, pero ora, clama, pídele al Señor. El Espíritu Santo nos acompaña siempre. Está aquí para sanarte, fortalecerte, protegerte, liberarte. Está para levantarte, para reconciliarte. Está para perdonarte. Ven, Espíritu Santo. Queremos vivir un nuevo Pentecostés. Impúlsanos. Inspíranos, enséñanos a orar. Espíritu Santo, realiza en nosotros tu perfecto plan. Somos peregrinos, vamos rumbo al cielo, pero a veces nos sentimos débiles. Fortalécenos. Siga orando, siga orando. Pídale al Espíritu Santo. Para eso estamos aquí. Ahora, ore por el hermano que tiene al lado suyo. Ponga la mano en el hombro de su hermano. Pida para él un milagro. Espíritu Santo, acompaña a esta persona. Espíritu Santo, fortalécelo. Libéralo, protégelo. Sánalo. Llénalo de tu poder. Realiza, Espíritu Santo, la acción, el milagro que este hermano, que esta hermana está necesitando. Ven, Espíritu Santo. Anima a este hermano. Levanta a ese hermano. Ven, Espíritu Santo. Acompaña. Sana, derrama poder en la vida de esta persona. Espíritu Santo, ven. El Padre le dará el Espíritu Santo a los que se lo pidan. Ven, Espíritu Santo. Llena los corazones de los fieles. Enciéndenos en el fuego de tu amor. Envía, Señor, tu Espíritu y todo será creado y renovarás la faz de la tierra y renovarás mi vida, renovarás mi matrimonio. matrimonio, renovarás mi familia. Ven, Espíritu Santo. Si cantar le ayuda, vamos a cantar. Siga orando. Los hermanos que nos están siguiendo en la televisión, siga orando en su casa. Reciba el poder del Espíritu Santo.
1: Son las 8 con 17 minutos.
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11: En la recta final de sus vacaciones de verano, León XIV volvió a congregar a miles de peregrinos para la oración mariana del Ángelus. El Papa alertó de una cultura de consumo que genera necesidades que nunca llegan a satisfacer plenamente y dificulta reconocer lo que realmente tiene valor. En las últimas semanas, la violencia ha seguido golpeando tanto Gaza como Cisjordania, donde continúan muriendo civiles y aumenta la tensión militar y los enfrentamientos en distintos territorios y lugares sagrados. El llamamiento del Papa llega en plena emergencia por los incendios que afectan a Europa. Francia vive su peor crisis forestal de los últimos años, con 42.000 hectáreas calcinadas y más de 220.000 personas desalojadas por el momento. En España, los incendios han provocado la evacuación de más de 90.000 vecinos en el que es ya el mayor incendio forestal de su historia. Antes de despedirse de los fieles, León XIV recordó también la sexta Jornada Mundial de los Abuelos en la festividad de San Joaquín y Santa Ana, los abuelos de Jesús. El pontífice pidió reconocer el papel de las personas mayores y reforzar su cuidado y compañía.
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0: Buenas tardes, buenos días, familia de Dios. Bienvenidos a otro Rompiendo Esquemas. Hoy es domingo 9 de agosto del 2026, decimonono domingo del tiempo ordinario. Así que estamos contentos, tenemos unas lecturas maravillosas y tenemos un gran tema para compartir. Saludamos a nuestros panelistas, don Rafa Castro.
1: Saludos, saludos a todos, qué bueno encontrarnos. Vamos avanzando en este lindo verano.
0: Don Andrés Rogelio Castillo.
2: ¿Cómo están todos? Como siempre digo, un hermoso momento para poder disfrutar con ustedes.
0: Muy bien, hoy tenemos un programa muy especial. Compartiremos en la primera parte algunos aspectos del libro Posesión, del doctor José Miguel Gaona, un neurólogo, psiquiatra, gran investigador, que va a hablar sobre la posesión y las enfermedades mentales, porque nos propone un recorrido fascinante por uno de los temas más controvertidos de la experiencia humana, la posesión demoníaca, los exorcismos. Lo interesante es que no aborda el tema únicamente de la fe, sino también desde la medicina, la psiquiatría, la neurociencia y la investigación científica. Así que vamos a hablar de esto. Naturalmente no vamos a cubrir todo el libro. El libro es grueso. Yo lo compré hace un poco y voy por la mitad. En realidad no lo he terminado porque es un libro
2: grande
0: y además con muchas cosas que hay que meditar, pensar y darse cuenta de lo que nos está diciendo. En el segundo segmento reflexionaremos sobre las lecturas que la Iglesia nos presenta como alimento espiritual para este 19º domingo del tiempo ordinario. Hoy podemos hablar a propósito de las lecturas de la manifestación divina, ya que la voz del silencio de la experiencia de Elías y la presencia de Jesús ante sus discípulos angustiados nos ofrecen un mensaje de experiencia religiosa, algo verdaderamente real cuando se cree y se confía en Dios. Y finalmente, noticias que cada uno de nosotros ha escogido para comentar con ustedes. Don Rafa Castro.
1: Les voy a comentar acerca del retiro que tuvo el presidente y su gabinete antes de la posesión. Este nuevo presidente que ya está instalado de Colombia,
0: okay.
1: El presidente de la Aspriela.
0: Ah, ok. Don Andrés Rogelio Castillo.
2: Una gran noticia: en noviembre, viaje apostólico del Papa a Sudamérica, Uruguay, Argentina y Perú los esperan.
0: Yo había escogido la misma noticia, pero la tuve que cambiar.
2: Mira.
0: Muy bien, he escogido comentar la visita del Papa a Asís, ¿no? Con los jóvenes franciscanos de la Franciscan Youth Meeting 2026. Así que vamos a hablar un poquito de eso. El Papa les ha pedido que se conviertan en artífices de paz en el seno de las sociedades tentadas a instrumentalizar la religión en la confrontación de identidades. Así que vamos a hablar un poquito de eso porque está muy interesante. Muy bien, ¿comenzamos?
2: Comencemos.
0: Muy bien, pues hace como un año vi un podcast de este señor José Miguel Gaona, donde hablaba sobre los fenómenos de posesión, de exorcismo y la cuestión de la salud mental, ¿no? Y eso lo abordaba en un libro que se llama El Límite. Y ahora tiene un nuevo libro que se llama Posesión. Y habla precisamente de todos estos temas, ¿no? Porque es un tema controvertido. ¿Cómo saber si la persona realmente tiene algo inexplicable? Desde el punto de vista científico, porque la Iglesia exige para que se haga un exorcismo una evaluación médica rigurosa, porque pues la mayoría de los casos son cuestiones mentales, de enfermedades mentales.
2: O epilepsia, ha pasado mucho con ataques de epilepsia.
0: Ah, bueno, es que hay epilepsia consciente.
2: Claro.
0: Esto nunca pierden la conciencia. Entonces se convulsionan y luchan contra, porque, o sea, no, y pareciera que tuvieran endemoniado,
2: pero
0: porque dicen palabras y dicen cosas porque están conscientes, no nunca pierden la conciencia. Creo que es un 10% de todos los epilépticos son epilepsia conciencia. Y a veces se les hace mucho daño. Yo tuve un caso, ya metiéndonos en materia, tuve un caso de un muchacho salvadoreño que le comenzó la epilepsia cuando comienza normalmente a los 12, 13, 14 años. Él tenía unos 13, comienza la epilepsia y el cura del pueblo le dijo que tenía un demonio.
2: Claro.
0: Y desde entonces él pensaba que tenía un demonio. Uh-huh. Y la gente se espantaba. Y sí. Pero como yo había, tuve un profesor de estos que te enseña muchas cosas, uh-huh, en Roma, psiquiatra famosísimo, también psicólogo de la escuela, no de Freud, sino de este francés, el bueno, se me olvida el nombre, y él presentaba casos extraordinarios, y entre ellos los epilépticos conscientes, uh-huh, que es una cosa que yo nunca había oído hablar. Uh-huh. Pues cuando yo vi a este muchacho, me acordé de, enseguida. Uh-huh. Y lo que me da risa a mí es que la gente carismática que estaba orando por él salió disparada. Para. Creían que realmente tenía un demonio. Claro. Pero bueno, suceden estas cosas, y es que la ciencia y la fe no tienen por qué ser enemigas.
1: Claro. A mí me gusta la propuesta que se hace con el libro, y es que nos invita a pensar con rigor, ¿no? Respecto a las dos realidades, la realidad sobrenatural, que por supuesto está expuesta en toda la doctrina católica acerca de la existencia del maligno, pero también con rigurosidad acerca de las enfermedades mentales que hoy por hoy, claro, son súper, súper, mm, latentes y muchas.
0: Y muchas,
1: hay de todo. Y hay que tener ese rigor para no ser ni tan escéptico en cuanto a lo sobrenatural, pero tampoco o tan ingenuo en lo natural y tan escéptico en términos de ciencia,
0: la
1: ¿no?
0: De la espiritualidad, la ciencia, también. Sí. O sea, ¿qué ocurre cuando la ciencia médica se encuentra con algo que no tiene explicación y que además no hay libros de textos?
1: Ahí entra la teología y entra toda la enseñanza pastoral de la Iglesia.
2: Sí, claro.
0: Y por eso tan importante este servicio, porque Gaona ha participado en evaluación de muchos casos. Uh-huh. Y él se ha encontrado en su referencia, ¿no? Porque el obispado lo envía para que evalúe a alguien, y se ha encontrado con casos inexplicables, claro, que no son que se ha encontrado con muchos casos, sí, sí, explicables, pero se ha encontrado con algunos casos que no son explicables desde la neurociencia, desde la psiquiatría, desde la experiencia humana. Entonces, ¿qué hacer cuando suceden estas cosas, ¿no?
2: Es importante también aclarar que él dice que la posesión absoluta es algo completamente rarísimo. No es algo que se ve todo el tiempo, sino que es algo muy raro.
0: Bueno, que trabajamos con eso, claro, sabemos eso, ¿no? Claro. Porque la gente busca magia y busca soluciones, claro, fáciles. Uh-huh. Su hijo tiene esquizofrenia. Pues, ¿qué tal si tiene un demonio y el padre Roberto se lo puede expulsar?
2: Claro, rápido.
0: Rápido, ya, solucionamos.
2: Claro.
0: Pero no, yo tuve un año, fíjate que tuve un año raro, un enero, que estuvo friguísimo, y me trajeron 5 muchachos, uno tras otro, uh-huh, familias totalmente desconectadas,
2: sí,
0: con la idea de que tenían demonios adentro. Y yo desde que me di cuenta, pues, hay fenómenos. El doctor Gaona habla un poquito de esto en el libro, da nombre de ciertos fenómenos, por ejemplo, el miedo a objetos religiosos, claro, o detectan objetos religiosos. Uh-huh. Tú los pones debajo del cojín, del sofá, uh-huh, y ellos saben que ahí hay un objeto religioso. Y pegan gritos, sí, y pegan cosas.
2: Que no se ve a primera vista, saben
0: no
2: que
0: no lo ve, pero saben que está, que hay algo, sí, ahí.
1: Aversión. Entonces, a lo religioso.
0: Demonios adentro. Y yo desde que me di cuenta, pues, hay fenómenos. El doctor Gaona habla un poquito de esto en el libro. Da nombre de ciertos fenómenos, por ejemplo, el miedo a objetos religiosos. Claro. O detectan objetos religiosos. Uh-huh. Tú los pones debajo del cojín.

0: menos de en un mes, uh-huh, uno tras otro.
1: Claro.
0: Y la cosa es que ellos buscaban eso, uh-huh, hágale un exorcismo,
1: claro, es una cosa fácil,
0: una oración
1: rápido
0: por ello, uh-huh, pero uno se da cuenta, y a los cinco yo me di cuenta que tenían enfermedad mental,
1: uh-huh,
0: y pues los diagnostiqué con esquizofrenia, mi diagnóstico, claro, interno, no se los dije a ellos,
1: uh-huh,
0: pero los mandé al psiquiatra,
1: uh-huh,
0: yo tengo un par de psiquiatras con los que trabajo,
1: uh-huh,
0: y los mandé al psiquiatra. De los cinco, cuatro con diagnóstico de esquizofrenia, cuatro.
1: ¿Y el quinto?
0: El quinto era bipolar.
1: Ah, mira.
0: Sí, pero es que la gente busca, o sea, que no tuve éxito con ningún endemoniado ahí.
1: Claro,
0: claro.
2: Ahora ya conseguiste un detector de espíritus aquí en
0: ahora la parroquia. Ahora tengo a Billy, sí. Billy detecta endemoniados. Sí.
2: Ay,
0: primero fue una africana,
1: uh-huh,
0: después fue una mexicana y por último un salvadoreño,
1: sí,
0: que se puso en 3 años, que lo tengo, 3 personas.
1: Mira.
0: Pero imposible, ¿no? Era como que hasta que se fueron estuvo en paz.
1: Mira.
0: Sí,
2: sí, sí.
1: ¿Y pero qué pasó? ¿Qué
0: era alterado? Se pelaba las orejas, los dientes como esas,
1: mira,
0: de película que se pelan los dientes.
1: Uh-huh.
0: Y el pelo aquí en el cuello, erizado, y las orejas paradas, y golpeaba las puertas. Y descansó hasta que se...
1: ¿Hasta
0: con
1: que se
0: el
1: fue?
0: Salvadoreño hasta que se fue.
1: Mira, oh.
0: Porque la de Camerún salió en carrera. Y esa se calmó rapidito. Apenas se fue de la casa, él estuvo calmado.
2: Yo fíjate que yo tengo como una preocupación con relación a este tema en toda la iglesia, ¿no? En términos pastorales, uh-huh, de que es cierto que la gente lidia con situaciones de enfermedades mentales terribles, mucha gente. Y también entiendo que hay una realidad, una fuerza sobrenatural que ejerce poder sobre la gente. Pero a nivel pastoral me preocupa mucho, esa es mi preocupación, uh-huh, que no hayan equipos interdisciplinarios dentro de las parroquias, dentro de las diócesis.
1: Capacitados, ¿no?
2: Capacitados para detectar esto, ¿no? Tú, el padre Roberto, porque
0: pero
2: tú
0: sí
2: tienes,
0: hay,
2: induces
0: sí
2: a esta a este tema y conoces sí estas
0: hay,
2: herramientas.
0: Sí, hay conocimiento y hay
2: pero cosas. Pero no hay en todas las diócesis, no hay.
0: No en todas, pero aquí en la diócesis de Washington sí hay exorcistas.
2: Un exorcista.
0: Bueno, hay varios.
2: Ok.
0: Asignados y
2: hacen,
0: cosas, y hay equipos
2: estudios,
0: de psiquiatría.
2: Sí.
0: Claro, porque es que el exorcismo no ocurre hasta que
2: sí, claro,
0: hay un diagnóstico.
2: Sí, sí.
0: Sí. Riguroso, no una cosa a la carrera, ¿no? Un diagnóstico riguroso. El psiquiatra te tiene que decir al sacerdote, esto es
2: inexplicable. Está fuera de la ciencia.
0: Está fuera de los libros, está fuera de todos los recursos que tenemos. No lo entendemos. Y entonces ahí ya entra la otra.
1: Bueno, incluso la iglesia habla de 4 estadios, no sé si decirlo, de 4 puntos. Que están dentro de la posesión demoníaca, pero que la posesión es como el grado máximo, ¿no? Que primero
2: sí,
1: está
2: sí, sí,
1: el primer grado, que es la tentación, que es lo que todos tenemos, el contacto con diabólico, ¿no? En la tentación. Después viene la opresión, que es este momento de sentir que el diablo conecta físicamente. Después viene la obsesión, que es un problema mental, y recién viene la posesión, donde sí el diablo entra,
0: bueno,
1: en la persona.
0: Es que existe el mal como entidad, como uh-huh persona,
1: claro,
0: pero también existe el mal como patología.
1: Uh-huh.
2: Sí, sí.
0: Y entonces tenemos que hacer esa distinción.
2: Bueno,
0: si no hacemos
2: eso, sí,
0: esa distinción, yo creo que, o sea, hay diferencia entre un cerebro enfermo, ya sea psicopatía, esquizofrenia, bipolaridad, sí, sí, y la manifestación que altera el entorno físico, o sea, que sucede algo que no es normal, que no se puede explicar desde la ciencia.
2: Pablo VI decía que es un ser pervertido, un ser, o sea, uh-huh, una persona pervertida y pervertidora, ¿no? Es decir, el maligno existe y ejerce, como ya va a decir 1 Pedro 5:8, como león rugiente buscando uh-huh a quien devorar, no atacar.
1: Uh-huh.
2: Esa realidad nos corresponde con oración, con discernimiento y, por supuesto, con las técnicas necesarias también, porque uno puede identificar cuándo es una
0: cuestión
2: demoníaca.
0: Es que hay cosas
2: demoníaca
0: que están bien definidas, por ejemplo, la coprolalia.
1: Sí, claro.
0: La coprolalia son espasmos incontrolables, uh-huh, insultos a Dios o a las otras personas,
2: sí,
0: blasfemias automáticas,
2: sí,
0: que salen, que brotan,
2: lenguas
0: cambio
2: extrañas
0: de voz.

0: lenguaje extraña.
1: Aversión a las cosas religiosas.
0: Claro. Todo
2: eso. Fuerza entonces, de medida.
0: Sí, sí. Y entonces existen, pero esas son enfermedades mentales que están bien definidas, que están bien estudiadas, que existen. Entonces, no hay que alarmarse tanto como que esto es inexplicable. Hay muchas cosas que son explicables.
2: Incluso, que es lo que quería decir con los grados, lo que yo voy es que incluso si es algo espiritual, no necesariamente tiene que ser posesión, porque por lo general tiene más que ver con una liberación de la persona, de alguna cuestión.
0: Sí, es que hay posesión y hay contaminación.
2: Claro, son diferentes son grados, claro.
1: Entonces, posesión es lo máximo, ¿no? Claro, la máxima fuerza que ejerce el maligno, sí.
2: Por eso yo digo, incluso siendo 100% espiritual, que uno se da cuenta que esto no es una cuestión física o una cuestión psíquica, igualmente tiene, no significa que haya que hacer un exorcismo en ese momento, ¿no? Digamos, sino que hay como diferentes formas de contaminación.
0: Bueno, digámoslo bien claro. La mayoría de los supuestos casos de posesión no lo son.
2: Tal cual.
0: ¿No? Porque hay traumas, hay fenómenos psicológicos, hay enfermedades neurológicas. Vamos, por ejemplo, la gente que sufre Alzheimer en sus primeros estadios ve cosas. Y ve ángeles. Yo tuve una señora puertorriqueña, en Reina de las Américas, vivía en el noveno piso, un condominio del noveno piso, y miraba niños en la ventana, que flotaban y todo eso, y era parte del Alzheimer. Y era real, ella los miraba. Y te decía de repente, porque tú la estabas visitando, y te decía, mira padre, el niño. Y el niño, no había ningún niño.
2: Claro.
0: Pero ella tenía Alzheimer, o sea.
2: Bueno, mi mamá cuando comenzó con el proceso de Alzheimer, hablaba con alguien que no estaba. Y tranquilamente uno, al principio, cuando, porque era el principio de su enfermedad, uno decía, ¿qué está pasando? ¿Quién está ahí? ¿No? Porque bueno, mi mamá, súper creyente, ella conocía todas las cosas del Señor, y de golpe hablaba con alguien que no estaba ahí, y no era.
1: No era el amigo imaginario.
2: Claro, no era el amigo imaginario.
0: No, es que lo miraban, lo miran de verdad.
2: Y era completamente real para ella.
0: Mi mamá en su primera etapa miraba que mi papá llegaba a la casa.
2: Bueno, ahí mirá, ¿eh?
0: Y sabe, me decía, vino don José, tu papá, decile que no venga, me va a embarazar.
1: Dios mío.
0: Entonces, Dios le tenía Dios. Miedo. ¿A ti te tiene miedo, Rafa Castro?
1: No. A mí se alegran cuando yo llego.
0: Ay, vamos todavía. Pues bueno, existe, pero claro que existen casos extraordinarios que para los psiquiatras, como el doctor Gaona, ¿no? Gaona es un neurólogo, es un psiquiatra, está súper, o sea, que tiene como 4 o 5 profesiones. Doctorado en esto, en el otro, y se ha dedicado al estudio de todo esto. O sea, y él mismo dice que hay casos que son muy difíciles de explicar y casos excepcionales que no tienen explicación.
2: Sí.
0: O sea, y entonces esos son los casos porque él parece que ha trabajado con la iglesia, ¿no? Porque le mandan, le refieren casos y él tiene que responder a eso. Pero la inmensa mayoría no son casos de...
2: Hay un psiquiatra, un médico psiquiatra muy conocido en Argentina que pertenece a la renovación carismática que se llama Marcelo Desi, que habla muchísimo sobre la posesión y la tentación, pero lo habla desde un lugar de profesionalismo de médico psiquiatra.
1: Sí, es que
2: y no niega que existe.
1: Ese punto del discernimiento es clave en estos campos, ¿no? Porque recordemos que de por sí no hay mucha gente, y vuelvo a decirlo en ese enfoque, no hay mucha gente que se dedique a la neurociencia dentro de la iglesia o que se ponga como este experto, este especialista, analizar este tipo de cosas y confrontarlas o contrastarlas con la vida de la fe, ¿no? Entonces, como no hay tanto, hay mucha gente que no tiene ese discernimiento, esos argumentos para discernir sobre lo que no es o lo que sí es respecto de una posesión.
0: Bueno, hay cosas que a la iglesia le interesan mucho, por ejemplo, la xenoglosia, ¿no? Hablar lenguas desconocidas.
1: Sí, sí.
0: Gente que habla perfecto latín.
2: Sí.
0: Nunca lo han estudiado.
2: De golpe.
0: Hablan latín clásico, el que se hablaba con Séneca y todas estas cosas, y nunca lo estudiaron.
2: Sí,
0: y entonces es un fenómeno que se investiga seriamente.
1: Pero bueno, también
0: el arameo,
1: un don de Espíritu Santo.
0: Hay gente, sí, no, claro, pero hay que investigarlo, ¿no?
1: Sí, sí.
0: O el griego antiguo, el griego, no el de la Koiné del Nuevo Testamento, sino el griego clásico.
1: Sí, porque hay supuestos posesos que emiten
0: sonidos que son
1: un dialecto pasado o un idioma antiguo,
0: claro,
1: ¿no?
0: Pues eso se llama xenoglosia.
2: Sí, claro.
0: También existe la hierofanía.
2: ¿Qué
0: o hierofanía? Es la fuerza,
2: fuerza bruta,
0: que, sí. O que pesa
2: toneladas.
0: 2 toneladas y, o 5 toneladas y la, nadie los puede levantar.
2: Claro, claro.
0: O sea, hay gente que se pone muy pesada, que sucede en la realidad, ¿no? Y tú dices, pues si esta persona pesa 45 kilos, unas 120 libras.
1: Tres veces su peso.
0: Y no levanta tres veces su peso, no. O no lo pueden levantar.
2: Sí, claro.
1: O no lo pueden, sí, controlar. Sí.
0: Y entonces es eso. Y la hierofobia son las reacciones violentas a objetos bendecidos. Que no han visto.
2: Sí.
0: O sea, que no han visto.
2: Que no se pueden ver.
0: Sí, o sea,
1: reconocen la santidad y el significado profundo,
0: claro,
1: de
0: claro, objeto. Claro, claro. Entonces son cositas, bueno, este tema es muy amplio, larguísimo, no lo vamos a agotar.
1: Un exorcismo
0: es del que... imposible agotarlo.
2: Lo que quiero decir es esto, mira.
1: Una vez estaba en un exorcismo, por ahí en una oración por una persona, y la persona empezó a hablar así fuerte y le dijo al padre, y ustedes que me vienen a expulsar a mí, si ustedes son, y empezó a decirle los pecados al padre, y el padre, claro, sí, pero yo ya estoy confesado, le dijo el padre.
0: Pero bueno, esos son pecados comunes.
1: No, pero ya estaba confesado, o sea, vio el pecado, pero no vio que el padre estaba confesado.
0: Claro, sí.
1: Yo ya estoy confesado, y empezó el padre.
2: Yo lo que quiero decir con este tema también, antes de que cerremos, es que también hay que tener en cuenta la persona, ¿no? Porque la persona, digo en el hecho de que hay que conocer, que hay que estudiar, que hay que formarlo, porque la persona sufre en estas situaciones, ¿no? Ya sea psíquico, físico o sea espiritual, de cualquier manera sufre.
0: Sí.
2: Entonces hay que saber cómo manejarlo.
0: Claro, claro. La mente humana sigue siendo un universo muy oscuro.
2: Sí, claro.
0: Inexplorado prácticamente. Hasta hace poco con la neurociencia, que realmente lo estamos... Sí, sí. Pero está en pañales. O sea, nada que ver. No sabemos mucho de la mente humana. Y hay demonios. Existe el demonio. Claro, no es que estemos... No digan el padre Roberto Cortés está llamando el demonio. Sí. No. Existe el demonio, pero no es más poderoso que Dios.
2: Amén.
0: Jamás. Sí. Y entonces tenemos que buscar ahí en los pliegues más profundos de nuestro cerebro explicaciones.
2: Sí,
0: yo creo que hay que hacerlo, ¿no? Pues muy bien.
2: Vamos
0: a un corte musical y comercial y regresamos con más de Rompiendo Esquemas.
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1: Muy bien, familia de Dios, llegamos al segundo segmento de Rompiendo Esquemas, este segmento dedicado al análisis y comentario de las lecturas que la Iglesia nos presenta para este domingo 9 de agosto del 2026, 19º domingo del tiempo ordinario. Y don Rafa Castro.
2: Del primer libro de los Reyes. Al llegar al monte de Dios, el Horeb, el profeta Elías entró a una cueva y permaneció allí. El Señor le dijo, «Sal de la cueva y quédate en el monte para ver al Señor, porque el Señor va a pasar». Así lo hizo Elías, y al acercarse el Señor, vino primero un viento huracanado que partía las montañas y resquebrajaba las rocas, pero el Señor no estaba en el viento. Se produjo después un terremoto, pero el Señor no estaba en el terremoto. Luego vino un fuego, pero el Señor no estaba en el fuego. Después del fuego se escuchó el murmullo de una brisa suave. Al oírlo, Elías se cubrió el rostro con el manto y salió a la entrada de la cueva. Palabra de Dios.
1: Te alabamos, Señor. El profeta de fuego, el Elías, que ha matado a 400 profetas de Baal, los ha pasado a cuchillo, hoy está deprimido.
3: Sí.
1: Está
3: asustado.
1: Corriéndose. Está también en búsqueda del verdadero Dios, porque vuelve al Sinaí, ahí donde Moisés tiene a la zarza ardiendo. Esto sucede en el Sinaí. O sea, que es un hombre que está amenazado, que está, si se quiere, ninguneado por Jezabel, y
3: perseguido.
1: Que se refugia, que está perseguido, ¿no? Y entonces llega al Sinaí en busca del verdadero Dios. Sabe que ese Dios de violencia que él ha proclamado no es el verdadero Dios. Y está buscando al verdadero Dios. Y ahí lo va a encontrar. No lo encontró en el terremoto, no lo encontró en el fuego, no lo encontró en el viento huracanado, lo encontró en la brisa suave, el susurro de la brisa suave. Ahí encontró a Dios. O sea, tiene que repensar sus categorías.
3: Exacto.
1: Tiene que reencontrarse con Dios. A mí me parece maravilloso, porque a veces tenemos ideas erróneas de Dios. Esperamos cosas espectaculares. Creemos que Dios está en la fuerza, en el aplastar al hermano, en la soberbia de que yo soy así y me tienen que respetar. Y Dios no está en eso.
3: Sí, claro.
1: Dios está en la cercanía, en la bondad, en el susurro.
3: Y él viene de un momento en el que le pide morirse a Dios.
1: Claro.
3: Viene de un momento crucial y luego no lo deja, ¿no?
1: Claro, está deprimido.
3: Claro.
1: Tiene una depresión profunda. O sea, él piensa que ha hecho un bien, sin embargo lo que se gana es el odio y la persecución.
3: Sí, claro.
1: Imagínate, de tanta gente, porque los profetas falsos tenían familia. O sea, que no eran entidades solas, que los eliminé y ya está.
3: Claro.
1: O sea, eran gente que arrastraba gente, tenían seguidores también. No solo eran los profetas a sueldo los profetas falsos a sueldo del rey, también había gente que estaba en esto sinceramente.
2: A mí me encanta la pedagogía, ¿no?, del texto, y es el son como distintas etapas y distintos momentos del profeta que ha vivido y que está viviendo un momento de silencio, de contemplación lindo. Ha pasado Dios por circunstancias
1: Dios
2: de terremoto,
1: siempre pasa por nuestra vida.
2: Y en los momentos en los que estamos así como apasionados, con mucho fuego, con mucho ardor, con mucha violencia, por así decirlo, como pasó el profeta Elías, pues Dios ha estado allí, pero quizás por tanta intensidad no lo logramos contemplar. Ahora está en un momento, yo pienso que más de depresión, es un momento de entrar en sí mismo y de encontrar a Dios en el silencio.
1: Está buscando.
2: Está en búsqueda.
1: Por eso va al Sinaí.
2: Está en la montaña.
1: Claro, está en el Sinaí, en la cumbre del Sinaí. O sea, que está buscando al verdadero Dios.
3: ¿Dónde está Dios? Es la pregunta que quiero.
2: Después de todos los arrebatos que ha tenido, por supuesto, todos los momentos tormentosos de fuego, de
1: viento. Y lo encuentra en la pedagogía
2: ahí.
1: Del silencio.
2: Sí, sí.
1: El silencio es el que les enseña. Dios habla en el silencio y exige de nosotros que le reconozcamos en el recogimiento interior.
2: Me gusta eso de
1: para
2: que se
1: purificar,
2: cubrió el rostro.
1: Decía sí, el Papa Benedicto, para purificar la concepción que tenemos de él, de Dios.
2: Sí, sí, sí. Sí.
1: En el ruido, en la religiosidad aparatosa, en el espectáculo,
2: sí.
1: Eso ahí no está Dios.
3: Yo veo el paralelo de los evangelios en esto de hice todo lo que vos me pediste y ahora me están persiguiendo para matarme. O sea, ¿dónde estás que no haces algo? No en esto de querer que caiga azufre del cielo y los mate a todos, ¿no? Lo veo muy parecido a esta reacción. Y Dios les muestra que en realidad es otra cosa, que no es ahí donde él está, ¿no?
1: Bueno, mira, fíjate que yo pienso que Elías viene del activismo neurótico, que le lleva a pasar a cuchillo a los 400 profetas. Y ahora está en la huida.
3: Claro, la consecuencia de su cuchillo.
1: Sí, la consecuencia del cuchillo. Pero tiene que reencontrarse con Dios, y la va a reencontrar en la presencia serena de un Dios que le cansa, que le sana el cansancio.
2: Sí, sí.
3: Qué lindo.
1: Y a mí me parece maravilloso, ¿no? Y también que Dios no se impone a la fuerza. Es en el murmullo de una brisa suave. O sea, no es una imposición a la fuerza. Dios es delicado.
3: Sí. Y que si lo queremos escuchar o lo queremos ver pasar por nuestra vida, tenemos que frenar, hacer silencio, apagar todos nuestros ruidos.
2: Apagar los ruidos. Dice, claro. Es tan cercano que se hace sutil. Solamente el que tiene esa humildad, esa curiosidad, ese asombro, realmente puede contemplar al Señor.
1: Muy bien, bueno. Vamos a la segunda lectura de don Rafa Castro.
2: De San Pablo a los Romanos. Hermanos, les hablo con toda verdad en Cristo, no miento. Mi conciencia me atestigua con la luz del Espíritu Santo que tengo una infinita tristeza y un dolor incesante tortura mi corazón. Hasta aceptaría verme separado de Cristo si esto fuera para bien de mis hermanos, los de mi raza y de mi sangre, los israelitas, a quienes pertenecen la adopción filial, la gloria, la alianza, la ley, el culto y las promesas. Ellos son descendientes de los patriarcas, y de su raza, según la carne, nació Cristo, el cual está por encima de todo, y es Dios bendito por los siglos de los siglos. Amén. Palabra de Dios.
1: Te alabamos, Señor. Ahora comenzamos a leer el capítulo 9 al 11 de la Carta a los Romanos, donde Pablo trata el dramático misterio del rechazo del Mesías por parte de la inmensa mayoría del pueblo de Israel. Y a él le duele profundamente, ¿no? Porque son el pueblo elegido. Mi conciencia me atestigua con la luz del Espíritu Santo que tengo una infinita tristeza y un dolor incesante tortura mi corazón. Tremendo. Hasta aceptaría verme separado de Cristo si esto fuera para el bien de mis hermanos, los de mi raza y de mi sangre, los israelitas, a quienes pertenecen la adopción filial, la gloria de la alianza, la ley, el culto, las promesas.
3: Tremendo.
1: O sea, está con un dolor y lo va a tratar 9, 10, 11, 3 capítulos.
2: Porque lo lógico sería que estos que han sido de un comienzo elegidos, es el hijo primogénito pues de Dios, y de él viene Cristo la salvación, pues lo lógico es que ellos hubieran aceptado a Cristo y hubiesen recibido esa adopción filial, ¿verdad? Uh-huh. Y Pablo lo encarna y se siente, o sea, cómo estos mis hermanos mayores no han podido concebir a Cristo, lo han rechazado.
3: A mí me gusta la profundidad del extremo, ¿no? Porque hay una tristeza en el corazón, lo que venimos diciendo, pero hay un extremo, y él dice, hasta yo me podría haber separado de Cristo con tal de que usted lo acepte.
1: Literalmente, me convertiría en anatema.
2: Sí, sí.
1: Tremendo. O sea, cortado totalmente. Preferiría no vivir en el reino con tal de salvar a mis hermanos.
2: Mucho amor.
3: O sea, súper profundo.
2: Sí,
3: ¿no?
2: Sí, claro. Mucho amor.
3: Claro. Pero es la dimensión de lo que él entiende que se están perdiendo, ¿no?
2: Sí, porque al final lo declara, ¿no? Dios por los siglos de los siglos, señalando a Cristo.
1: Se están perdiendo a Cristo, se están perdiendo la bendición. Es Dios bendito por los siglos de los siglos, se están perdiendo la bendición. Es Dios bendito por los siglos de los siglos. Sí. Y entonces, yo creo que este dolor manifiesta muchas cosas. Para nosotros el celo por los alejados.
2: Eso iba a decir yo.
1: El celo por los alejados. Nosotros... También el peligro de distanciarse de las gracias recibidas. ¿no? Porque el pueblo ha recibido muchas gracias, sin embargo, vive de espaldas a esas gracias y vive de espaldas al Mesías, ¿no? Y este dolor salvífico, este sentir salvífico que lleva a la intercesión, es como una oración de intercesión al Señor. Sí. Señor, concédeme que mi pueblo reconozca a tu Hijo.
3: Sí, sí. Que puedas ver todo aquello que está perdiéndose.
2: Claro. Sí, me recuerda esa palabra de el amor de Cristo nos apremia, ¿no? O sea, por eso él, ese afán de evangelizar, de mostrar a Cristo, de dar la salvación de Cristo a muchos, ¿no? Qué lindo.
1: Qué bonito. Qué bonito. Vamos al Evangelio, don Andrés Rogelio Castillo.
3: Del Santo Evangelio según San Mateo. En aquel tiempo, inmediatamente después de la multiplicación de los panes, Jesús hizo que sus discípulos subieran a la barca y se dirigieran a la otra orilla, mientras él despedía a la gente. Después de despedirla, subió al monte a solas para orar. Llegada la noche, estaba él solo allí. Entrando, la barca iba ya muy lejos de la costa y las olas la sacudían porque el viento era contrario. A la madrugada, Jesús fue hacia ellos, caminando sobre las aguas. Los discípulos, al verlos andar sobre las aguas, se espantaron y decían, «¡Es un fantasma!» y daban gritos de terror. Pero Jesús les dijo enseguida, «Tranquilícense y no teman, soy yo». Entonces le dijo Pedro, «Señor, si eres tú, mándame ir a ti caminando sobre el agua». Jesús le contestó, «Ven». Pedro bajó de la barca y comenzó a caminar sobre el agua hacia Jesús, pero al sentir la fuerza del viento, él entró en miedo. Comenzó a hundirse y gritó, «¡Sálvame, Señor!». Inmediatamente Jesús le tendió la mano, lo sostuvo y le dijo, «Hombre de poca fe, ¿por qué dudaste?». En cuanto subieron a la barca, el viento se calmó. Los que estaban en la barca se postraron ante Jesús diciendo, «Verdaderamente tú eres el Hijo de Dios». Palabra del Señor.
1: Gloria a ti, Señor Jesús. ¿Qué harían ustedes si Pedro no le dice a Jesús, «Sálvame, Señor?». Se hubiera hundido Pedro.
2: Había tenido que nadar un buen ratito y hartar un poco de agua.
1: Ya le hubiera sucedido, ¿no?
3: Yo creo que se hubiera salvado igual. No hubiera permitido que se ahogara. Pero el ven está en la decisión de la persona de que Jesús llegue a tu vida, ¿no? Pero creo que se hubiera salvado igual.
1: Sí, bueno, la gente tiene distintas ideas sobre eso. Claro. Y es una pregunta.
2: Era un pescador,
1: además. Interesante. Pero bueno, agua. El texto del capítulo 14 comienza, el capítulo 13 son las parábolas del reino. El capítulo 14 comienza con la muerte de Juan el Bautista. Y dice que Jesús está muy triste y se va a la montaña. Y dice también que la gente se dio cuenta y lo siguió. Y entonces ahora vuelve Jesús a la idea del descanso. Y dice que hizo que Jesús, dice nuestro texto.
2: Jesús hizo que sus discípulos.
1: En el original dice, obligó
2: a sus discípulos, a subir a la barca.
1: O sea, que los discípulos estaban fascinados.
3: Y claro, después el milagro.
1: Oye, esto, ¿cómo nos vamos a ir?
3: Falta el postre, decía.
1: Claro. Y cuidado con la fascinación, la fascinación es peligrosa.
3: Sí, claro.
1: Porque nos paraliza. Jesús no los quiere fascinados. Jesús los quiere admirado, Jesús lo quiere recogido, Jesús lo quiere en oración, Jesús lo quiere y se los quiere llevar. A mí me impresiona sobremanera de que el tema del descanso, Jesús no lo abandona.
3: No, claro. Incluso cuando los suyos querían seguir, él los obliga a que se vayan.
1: Claro, y hay veces Jesús obliga a muchos servidores a descansar. Porque si no, no paran.
3: Sí, claro.
1: Si no les pasa una enfermedad, si no tienen el conflicto con fulanito, con esto, con el otro, no paran, no paran, porque andamos en activismo frenético. Y entonces hay muchas maneras que Jesús usa para obligarnos a descansar. Sí,
3: porque el no parar tiene como dos cosas, ¿no? La primera es la de ocultar ciertas cosas. Cuando uno está en un activismo constante, oculta ciertas cosas que le pasan, entonces como se mueve, no tiene tiempo para pensar. Y la segunda, hay un toque o un momento de egoísmo, de creer que si yo no la hago, la cosa no va a pasar, ¿no?
1: Claro,
3: y
1: Jesús no te necesita. Si yo no estoy ahí, nada sale bien.
2: Claro. A mí me encantan varias cosas del texto. Uno, el envío, que es una exhortación a tomarse el tiempo de subir a la barca y remar mar adentro, pasar a la otra orilla. Y me encanta que en medio de esa travesía se encuentran con la tormenta, ¿no?
1: Claro,
2: con el terremoto.
1: En el caminar de la vida.
2: Así le pasa
1: dudas,
2: a todo profeta y discípulo.
1: Hay dudas, sí, hay miedos, hay incertidumbre, hay ansiedad. Las tormentas normales de la vida. La barca está agitada por el mar.
2: Sí, sí.
1: Hay que también recordar que la barca en el Evangelio, símbolo, sobre todo en el Evangelio de Mateo, uh-huh, es símbolo de la iglesia.
3: Sí, claro.
1: La iglesia va navegando.
2: Y el mar
1: en el
2: como
1: mundo,
2: símbolo también de las aversiones de la vida.
1: Claro, ¿no? Porque el mar para los hebreos era el caos,
2: sí,
1: era
2: sí,
1: la nada, era la incertidumbre.
2: Y padre, mira, ahí está el punto clave de este texto de este domingo, es que Jesús en medio de la tormenta viene.
3: Sí.
2: Y viene sobre
1: y nos invita.
2: Sobre el caos.
1: Sí. Nos invita.
2: Y nos invita.
3: Ven, a la tormenta.
2: Y claro. No, no.
1: Camina,
2: y,
1: ¿no?
2: Y
1: camina.
2: No tengan miedo, o sea, tranquilícense.
1: No, pares de
2: no
1: caminar,
2: teman, soy yo.
1: Ven
2: sigan
1: hacia mí.
2: Claro.
1: Sí.
2: Esa
1: sí,
2: es la
1: venga hacia mí.
2: De Jesús.
3: A mí lo que me llama la atención en el relato, lo real del relato, es que Jesús piensa, bueno, los voy a alcanzar, y se va caminando como el agua. O sea, lo pasa como algo.
2: Se pasó toda la noche orando.
3: Y bueno, me voy a acercar, me voy caminando por el agua, ¿no? Es como que lo pasa demasiado
2: la
3: rápido.
2: La sobrenaturalidad
3: claro
2: de Cristo, ¿no? Está ahí manifestada.
1: Pero yo creo que aquí también no podemos perder de vista el lenguaje de resurrección que se usa. Por ejemplo,
3: claro,
1: el no tengan miedo.
3: Claro,
1: sí,
3: claro,
1: por ejemplo, ¿no? O sea,
2: soy yo.
1: Sí. Son cuando están en la pesca, cuando han regresado y no pescan nada, Juan 21,
2: sí,
1: todo esto es
2: soy
1: el lenguaje de resurrección, o sea, que también ya aquí se nos está diciendo otras cosas, ¿no? Yo creo que no perdamos de vista eso, porque entonces perdemos de vista que Jesús nos quiere salvar, que Jesús quiere que caminemos sobre las aguas, que Jesús... ¿Por qué Pedro se hunde? Porque mira la condición del vecino,
2: del mundo.
1: Sí, dentro, claro,
2: sí.
1: Cuando tú te fijas en lo que pasa en el mundo, ¿cómo no te va a entrar miedo, no?
3: Sí.
1: Armas nucleares, guerras por aquí, guerras por allá, deportaciones, el discurso político,
2: sí,
1: persecuciones. Y entonces,
2: se enferma la mente.
1: Sí. Si tú no tienes los ojos fijos en el Señor, aguardando su misericordia, si tú no puedes reconocer la presencia del Señor que te llama y te dice, ven, camina, sobre todo eso, yo te voy a sostener. La fe te sostiene.
3: Sí.
1: Mientras la fe te sostiene, no te hundes. Cuando miras al vecino, cuando miras alrededor, cuando miras la situación, las circunstancias históricas que nos ha tocado vivir, entonces sí, te hundes.
3: Sí. A mí me gusta también pensar en esto, ¿no? Pedro también tiene la diferencia de que caminó sobre el agua, poquito, ¿no? Pero lo hizo, y lo que estaba en la barca no se animó a ninguno, o sea que un crédito tiene.
1: Claro,
3: sin embargo, cuando se hunde, Jesús no le realza que caminó un poquito, sino que le dice, hombre de poca fe, ¿no?
2: ¿Por qué dudaste?
3: Claro.
2: Hombre de poca fe, ¿por qué dudaste?
3: Pienso esto, ¿no? Un Jesús que no quiere que vivamos en los aunque sea, que no quiere que vivamos en la mediocridad o en el poquito, ¿no? Porque la misión era, ven hacia mí. Voy a ir hacia vos, y te quedaste en el camino, ¿no? En el sentido de no lograste el cometido exacto, ¿no?
1: Es que la fe vacila cuando colocamos los problemas por encima de la presencia del Señor.
2: Sí, sí.
1: A mí me parece que este era el problema de Pedro, ¿no?
3: Sí, claro.
1: Y claro, eso está presente en nuestras vidas siempre, ¿no? Y creer que Jesús viene de lejos, un fantasma.
3: Sí, claro, creían que eran fantasmas. O sea,
1: No.
2: Sí, no, yo pienso que eso nos ayuda a aterrizar un poquito a la persona de Cristo. No es una religiosidad, la fe en Cristo no es una religiosidad como así toda misteriosa y extraña, es una persona real que se hace uno con nosotros y nos salva.
1: Amén.
3: Sí, amén.
1: Muy bien, vamos a un corte musical y comercial y regresamos con más de Rompiendo Esquemas.
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1: Muy bien, familia de Dios, llegamos al final de Rompiendo Esquemas en este segmento dedicado al análisis y comentarios de noticias que han llegado a nuestra mesa de redacción que cada uno de nosotros ha escogido para comentar con ustedes. Don Rafa Castro.
2: Antes de asumir la presidencia de Colombia para el periodo 2026-2030, el nuevo presidente Belardo Velasprilla, ya junto a su esposa, el vicepresidente Manuel Restrepo y varios integrantes de su gabinete, hicieron un retiro espiritual que causó impacto en el país. Durante ese encuentro recibieron la Biblia con el mapa de Colombia y el Sagrado Corazón de Jesús, además de un mensaje del Papa León XIV. El mandatario aseguró que esa experiencia fortaleció su convicción de poner a Dios en el centro de las decisiones y de servir al país con humildad, responsabilidad y amor por la nación. La Iglesia invitó a los fieles de Colombia a orar por sus gobernantes para que, guiados por la sabiduría del Señor, trabajen siempre por la justicia, la paz y el bien común de todos los colombianos.
1: ¡Qué bonito! ¿Y van a publicar los temas del retiro o no?
2: A mí me encantaría darme. No, pero lo, fíjate que quien dio el retiro fue un padre, fue este padre, tú lo conoces, pero no me acuerdo ahora mismo el nombre, que es carismático. Él dio las charlas y fue bonito, muy bonito. Contrastó con la iniciación del periodo de Petro, el gobierno pasado, que hicieron un montón chamanes, de ritos, chamanes y brujería y cosas. Por eso impactó revuelo en el país.
1: Fue claro, muy bonito. Pero qué bonito. Me encantaría saber la temática.
2: Eso. Toca buscarle yo.
1: Sí.
2: Yo voy a conseguirle el nombre del padre que lo dirigió.
1: Sí. Don Andrés Rogelio Castillo.
3: En noviembre, viaje apostólico del Papa a Sudamérica, Uruguay, Argentina y Perú. El Papa León XIV realiza su primer viaje apostólico a América del Sur del 6 al 17 de noviembre con la visita a tres naciones del Cono Sur, Uruguay, Argentina y Perú. El director de la sala de prensa de la Santa Sede, Mateo Bruni, informó este 5 de agosto que el Santo Padre realizará su viaje apostólico en noviembre de este año, aceptando la invitación de los jefes de Estado y de las autoridades eclesiásticas de esos respectivos países. Su Santidad visitará Montevideo, Paysandú y Florida del 6 al 8 de noviembre, Buenos Aires, Córdoba y Luján del 8 al 11 de noviembre y Lima, Chiclayo, Cusco y Pucallpa del 11 al 17 de noviembre.
1: Bueno, yo leí en las redes que algunos comentarios que dicen que fue lo que soñaba hacer el Papa Francisco y nunca lo pudo realizar por diferentes cosas. Parece que era algo que ya estaban hablando desde hace tiempo, la visita del Papa, y ahora...
2: Muy satisfactorio para Argentina, para Perú.
3: Sí, bueno, los panfletos de Argentina son raros, porque, bueno, está bien, hay una conexión, pero dice el Papa León cumple el viaje de Francisco.
1: Claro, porque es que ya lo venían hablando.
2: Esperemos que no tengan resentimiento por eso, ¿no? Esperemos que
3: sea. El pueblo está súper, súper contento. No, ya no, se están armando los consejos y todos están súper contentos de decir.
1: Lo que estoy diciendo es que era lo que esperaban. Bueno, el Papa León XIV se ha reunido con los jóvenes franciscanos del 2026. Es una reunión anual que hacen en Asís. Más de 20.000 jóvenes que se congregan de todo el mundo para escuchar usualmente al Papa y tener un pequeño retiro de unos cuantos días en Asís, ¿no? Que es un lugar precioso. Y el Papa les pidió a los jóvenes no dominar, sino servir. Escuchen. No aferrarse, sino recibir. No retener, sino devolver. Es la vida de Dios que repara la iglesia y la convierte en un pueblo libre, un lugar de respiro y de salvación. Este camino de transformación, practicado ya hace 8 siglos por San Francisco, fue el que ofreció esa mañana de jueves, el jueves pasado, el Papa León a más de 20.000 jóvenes que se congregaron en Asís para escucharle en el marco de este Go Franciscan Youth Meeting 2026. A mí me parece extraordinario, me parece muy bonito. Cada quien tiene su papel, servir, no dominar, que es la propuesta franciscana a la lógica del poder. Cambiar el poder por la entrega, la gratitud y el servicio. Reparar la iglesia juntos. La iglesia siempre ha tenido heridas. Las tenía en el tiempo de Francisco, ¿Recuerdan el sueño de Francisco?
3: Sí, claro.
1: Que es reparar la iglesia. Claro, y él cree que tiene que reparar
3: la parroquia,
1: la ermita, claro, de Asís, pero sí, es la iglesia universal, sí, la que tiene que reparar un pueblo de vino, sí, rico, pero pueblo de vino al final.
3: Desconocido.
1: Sí, y atreverse a decidir, ¿no? En un mundo cambiante, tenemos que asumir la vocación y el compromiso y la responsabilidad que Dios nos propone, y eso es un acto, y tiene que ser un acto de esperanza, no puede ser otra cosa. Sí, sí. Muy bien, pues este es nuestro programa de hoy. Hablaron para ustedes
2: Rafa Castro,
3: don Andrés Rogelio Castillo
1: y el padre Roberto Cortés. Será hasta el próximo domingo en otro
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0: 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Son las 9:25.
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13: Si aún queda una libertad por conquistar, es la libertad de no ser empujado hacia la muerte, de beneficiarse de todos los cuidados posibles sin obstinación terapéutica. Si aún queda un derecho por reconocer, es el derecho a ser considerado una persona viva, una historia única, una dignidad indeleble hasta el final.
14: Además, uno de los argumentos más importantes y ejes centrales del discurso episcopal es el de que Francia sigue teniendo importantes carencias en cuidados paliativos, añadiendo que, antes de regularizar la eutanasia, deberían garantizarse el acceso a estos cuidados. Esta legalización se produce apenas 2 meses antes del viaje apostólico de León XIV a Francia en septiembre, una visita cuyo lema oficial es el de para que el mundo tenga vida.
13: Podemos decir que este lema del Papa León XIV para su viaje es una respuesta elocuente a lo que acaba de pasar en Francia, que es una cosa inhumana, que choca a mucha gente, que en particular ha dejado a las enfermeras, a los médicos, a los farmacéuticos también en una situación de estupor y de realmente de tristeza. Y los farmacéuticos en particular se han revelado y organizado de un modo muy fuerte.
14: Este es un contexto que convierte su viaje en una cita especialmente significativa para una iglesia que insiste en que la respuesta al sufrimiento no pasa por acelerar la muerte, sino por acompañar, cuidar y proteger la dignidad de toda persona hasta el final de su vida.
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0: Hola, ¿qué tal? 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
0: y Gerardo Vargas, quienes le invitan a permanecer en la grata sintonía del 1110 de amplitud modulada XEWR Cristo Rey Radio. En el 1110 de amplitud modulada, les decía, Cristo Rey Radio. 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Hemos hablado la semana anterior de la herida de rechazo con un comportamiento huidizo. Bueno, pues ahora queremos analizar la herida de abandono con un comportamiento dependiente, ¿sí? Aquellas personas que manifiestan esta herida de abandono también, pues, van a manifestar un comportamiento de dependencia, y este se va a dar con el papá o la mamá, el mismo sexo, ¿sí? Y es que, bueno, pues resulta que esta herida, como en otras, existe confusión, porque el abandono muchas veces se confunde con el rechazo, y son dos heridas muy diferentes. Se piensa que es lo mismo porque tienen algunas similitudes, sin embargo, pues existe algo principal y muy notable que diferencia, que la hace distinta, y es que en la herida de rechazo el niño es rechazado o lo siente desde el vientre materno por parte del padre del mismo sexo. Es decir, niño rechazado por papá o niña rechazada por mamá. Por el contrario, en la herida de abandono se da por el padre del sexo opuesto, ocurriendo también desde temprana edad, solo que desde el primer año de vida, y este se va a dar, en este despertar de la herida se va a dar desde ese primer año hasta los 3 años de vida. Es el tiempo en el que la herida va a despertar, ¿sí? Y a partir de ahí comienza el sufrimiento, porque pues se va a sentir abandonado por la madre si es niño o por el padre si es niña. Y bueno, pues, ¿qué les parece si para entenderlo mejor vamos conociendo un poco más acerca de la herida de abandono? Decíamos, despierta del primer año a los 3 años de vida.
1: Bueno, y la máscara de la herida del abandono, pues, es que es un muy dependiente emocional. Este surge como un mecanismo de defensa inconsciente originado en la infancia, como usted decía, para evitar revivir el dolor de haberse sentido abandonado con una falta de afecto, ya sea de apoyo o de presencia de las figuras de cuidado.
0: Y mucha atención, porque esta dependencia de la que nos habla Lucy se va a dar generalmente con el padre del mismo sexo. No olvidar que se van a sentir abandonados por el padre del sexo opuesto. Si es niña, se siente abandonada por papá, entonces la dependencia va a ser con mamá, y si es niño, se siente abandonado por mamá y la dependencia entonces será con papá, ¿sí? Entonces, abandono por el sexo opuesto, me mantengo dependiente con el papá del mismo sexo. Entonces, bueno, pues esto va a hacer que el niño o la niña que sufre este tipo de herida, pues motiva que para no sentirse apoyado por, al no sentirse apoyado por el sexo opuesto o con una conexión de amor y afecto, pues busque en todo caso el refugiarse con papá si es niño o con mamá si es niña, ya que la falta de afecto recibido o un cariño frío o distinto de lo que él esperaba, pues va a hacer que esto se refugie más según sea el caso.
1: Bueno, ¿y cómo se comporta una persona con herida de abandono? La persona con herida de abandono experimenta un temor intenso e irracional a ser rechazado, dejado desamparado. Esto suele originarse en la infancia por la ausencia ya sea física o falta de disponibilidad emocional de los cuidadores. Y en la vida adulta este trauma se manifiesta mediante patrones de comportamiento muy específicos.
0: Y pues definitivamente que esto le va a llevar a su gran miedo. Su gran miedo de estas personas es la soledad.
1: Uno experimenta un temor intenso e irracional a ser rechazado, dejado desamparado. Esto suele originarse en la infancia por la ausencia ya sea física o falta de disponibilidad emocional de los cuidadores. Y en la vida adulta este trauma se manifiesta mediante patrones de comportamiento muy específicos.

0: activar cada vez más hacia esa asociación de su máscara, que es el dependiente. Va a manifestar dificultades. Bueno, pues qué les parece si antes de decirles lo demás vamos primero a escuchar la pausa, la alabanza. Regresamos con más aquí a su programa de fin de semana con Cristo Rey Radio,
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1: Ya estamos de regreso aquí en su programa de fin de semana con Cristo Rey Radio,
0: acompañándonos en comunidad. Bueno, nuestros teléfonos son los siguientes: 656-293-5760 y 656-375-4470, en donde estamos a tus órdenes, ya sea para un acompañamiento tanatológico personalizado, grupal o familiar, pues estamos a tus órdenes y te invitamos a amarte, perdonarte, atenderte y ser feliz.
1: 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Entra al canal de Cristo Rey Radio 1110 y busca la playlist de fin de semana. 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Así es que ánimo, dile a tus familiares y amistades que viven fuera de El Paso, Texas, Las Cruces, Nuevo México, Ciudad Juárez, Chihuahua y lugares con vecinos, que ya que no nos pueden seguir a través del 1110 de amplitud modulada XCWR Cristo Rey Radio, nos pueden seguir a través de la web, ahí sí, www.cristoreyradio.com. Llegamos a todo el mundo a través de la web. Bueno, estamos hablando de la herida de abandono y esta manifiesta una actitud de comportamiento de dependiente, mismo que se va a dar con el padre del mismo sexo, esta dependencia, porque el abandono se va a originar, decíamos, del primer año de vida hasta los 3 años de vida. Ahí es donde despierta esta herida, pero se va a manifestar durante toda la vida si no se atiende. Y bueno, lo que sucede es que esta herida se siente con el padre del sexo opuesto. Si es niño, siente el abandono por parte de mamá, y si es niña, siente el abandono por parte del papá. Por eso es que la dependencia se va a refugiar en el padre del mismo sexo.
0: Bueno, y no siempre se trata de que haya habido abandono de los padres, del que no estén presentes, sino de que el niño siente, aunque estén ahí, siente de alguna manera que no estuvieron emocionalmente o físicamente, ¿sí? Entonces, él inconscientemente se repite, los que amo se van. No puedo contar con nadie, me quedaré solo. Por eso es el que es tan codependiente.
1: Sí, definitivamente, y pues tiene dificultades para manejarse por sí mismo, y la soledad le aterra. Decíamos que su gran miedo es la soledad, pues esta le aterra. Busca la presencia y atención, ya que necesita sobre todo ser apoyado por su entorno, como es la familia. Y cuando va creciendo, pues busca también el ser apoyado por sus pequeños amigos o amiguitas en la infancia o en la adolescencia, y así sucesivamente. Sufre con frecuencia una tristeza profunda, estando solo o no estándolo, su tristeza profunda va a estar presente. Y algo que se va a manifestar también es que sin saber muy bien de dónde viene esta tristeza, o sea, no va a identificar de dónde viene, simple y sencillamente va a estar triste. Cuando está solo llora, y lo hará durante mucho tiempo. Inconscientemente va a estar compadeciéndose de su propio destino, ¿sí? Y pues va a provocar de forma inconsciente dramas o enfermedades para llamar la atención o dar pena. Desarrolla una actitud victimista: pobrecito de mí, pobrecita de mí, no me comprenden, nada más mi papito, pero no está ahorita, nada más mi mamita, pero no está ahorita, ¿sí? Cree que sus males se deben a su mala suerte también.
0: Así es, creen que tienen muy, muy mala suerte, o creen también que ellos dan todo y sin embargo no reciben de la otra persona lo que necesitan.
1: Sí, no reciben nada a cambio, o sienten que no se es, que no se es, que no se manifiesta la misma igualdad de aquí para allá o de allá para acá. Bueno, también empatiza fácilmente con los demás, se identifica con sus emociones y también con sus sufrimientos, pero los utiliza para darle la vuelta y atraer la atención hacia sí mismo. Por ejemplo, puede oír que la otra persona le platique: es que me pasó esto y estoy sufriendo por esta situación. Híjole, igualito que a mí, pero a mí me fue peor, porque fíjate que así, así, así, y va a manifestar siempre estar más dañado, siempre ser más víctima que la otra persona. Entonces, de esta manera va a buscar llamar la atención y haciéndose pasar como una persona más sufriente que los demás. Exhibe un lado teatral, ¿sí? Y a menudo este va a ser muy dramático, tanto en su forma de expresarse como con la forma de actuar, ya sea esa expresión física o corporal, siempre va a ser muy exagerada para llamar la atención. Y cuando se está en grupo, le encanta hablar de sí mismo, llevándolo siempre todo a su terreno. Se agarra físicamente de los demás, tiene dificultades para hacer o decidir algo por sí solo, por eso es que siempre va a buscar asirse físicamente de los demás, pedirles consejo o la opinión de otras personas, ¿sí? Y es capaz de hacerse pasar por inútil con tal de recibir ayuda. Fíjate hasta dónde llega o a qué extremo se va.
0: Sí, y cómo pues todo tiene que ver en cómo se origina, ¿no? Tiene que ver también el que muchas veces sienten que sus necesidades de niño no eran prioridad de sus papás. Entonces desde ahí viene esa inseguridad y la tienen pues a lo largo de su vida.
1: Sí, y ese pedir consejos o la opinión de la otro, de los otros, también es no solamente para hacerse pasar por inútil, sino también decíamos con tal de recibir ayuda, pero no porque no sepa o no pueda hacer las cosas, sino que más bien es porque después es probable que no siga los consejos que le han dado, puesto que lo único que buscaba era llamar la atención. Entonces, pues hacerse ver visto o atendido por los demás, pues en parte cubrirá su necesidad. Pero ¿qué les parece si en este momento nos vamos a escuchar la alabanza con mucho amor, porque es para el Señor, y regresamos con más aquí a su programa de fin de semana con Cristo Rey Radio,
0: acompañándonos en comunidad?

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8: Ya regresamos a tu programa de fin de semana con Cristo Rey Radio,
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8: Te recuerdo que estamos hablando de la herida de abandono y desde luego que el comportamiento que enmascara es de el dependiente. Dependencia que se da con el padre del mismo sexo, ya que la herida se sufre o se percibe con la herida de abandono con el padre del sexo opuesto. Bueno, pues otras actitudes de comportamiento que tienen este tipo de personas, Lucy, pues tiene que ver con sus altibajos. Un día está alegre, otro día está triste, sus emociones le desestabilizan con facilidad. ¿Sí? Van a manifestar un cambio muy drástico de un día para otro.
7: Bueno, pues eso se refiere también a su miedo al rechazo, ¿no?
8: Al abandono. No hay que tomar en cuenta que sí, ciertamente estas dos heridas, rechazo y abandono, tienen similitudes, pero hay una gran diferencia que las va a manifestar distintas, decíamos, ¿verdad? Bueno, pues aunque aparentemente son muy similares, pues no, porque en el rechazo se manifiesta el rechazo por el padre del mismo sexo y en el abandono se manifiesta el abandono por el padre del sexo opuesto. Y bueno, pues el refugio aquí va a ser con el padre del mismo sexo, contrario a lo de la herida del rechazo. Esa es la diferencia, pero sí, es cierto que manifiestan también dificultad para terminar sus relaciones. Hacen malabarismos para no quedarse solos, porque pues ese miedo a la soledad va a estar siempre presente. Cree que una prueba de amor es que el otro siempre esté de acuerdo con él.
7: Así es, y pues son situaciones muy difíciles en las cuales muchas veces el noviazgo tiende a ser también por largos años, porque no se tiene esa convicción de ser el más importante en la vida de la otra persona.
8: Sí, y pues también en presencia de una persona enfadada o agresiva, se bloquea y se convierte en un niño o una niña asustada. Así como cuando vaya pasando el tiempo, de acuerdo a su crecimiento en edad y a medida de su envejecimiento, se va a angustiar cada vez más ante la idea de quedarse solo. Va a elegir mantener una situación difícil antes de que estar sin compañía. O sea, ahí, en este caso, pues va a manifestar ciertas similitudes con la herida de humillación, que es el masoquismo. Pero va a manifestar ciertas similitudes. ¿Por qué? Porque por el gran miedo al abandono, por ese miedo a la soledad, va a buscar a toda costa mantener su relación, aunque esta sea inconveniente ya para esta persona.
7: Sí, o sea, aunque vea que no avanza, que al contrario está en retroceso, pero le es muy difícil el tomar la decisión de terminar con esa relación, aunque lo desee al mismo tiempo.
8: Sí. Pero le va a ganar más el miedo a la soledad y por eso va a decir, pues más vale malo por conocido y me quedo aquí estancado. ¿Sí? Entonces, bueno, pues aguas con esto. También pues va a manifestar una serie de expresiones y palabras que va a estar usando, como estás solo, ausente, no soporto, nadie me deja plantado o abandonado, abandonada, plantada, ¿sí? Son expresiones que va a manifestar. ¿Sí? A mí nadie me deja solo. O yo no soporto estar solo o sola. A mí nadie me deja plantada, abandonada, ¿sí? Pero lo cierto es que ese gran miedo pues provoca también que las otras personas en su debido momento pues se puedan retirar. ¿Por qué? Porque se dan cuenta que a toda costa va a intentar llamar la atención y siempre va a estar hablando de ellas o de él, y no va a mantener una conversación ecuánime donde ambos participen, sino a toda costa querrá ser siempre él o ella. Me siento solo, todo mundo está ausente de mí, no soporto esta soledad, a mí nadie me deja, me tienen en el abandono, entre otras frases o expresiones que va a estar utilizando.
7: Bueno, y pues es importante ahí que él se pueda hacer creer que sí va a poder sobrevivir sin los demás, porque es ese gran miedo que tiene, ¿no? A depender, a estar aguantando situaciones que no le ayudan, pero por su gran miedo
8: a la soledad. Sí, definitivamente, ese es el gran miedo. Como toda herida manifiesta un gran miedo, aquí el miedo a la soledad, que más bien podríamos decir es a la desolación, porque termina quedando solo o alejado de los demás, pues ese es su gran miedo y va a buscar no caer en ello. Sin embargo, es muy probable que sí logre quedarse solo o sola. Algo que llama mucho la atención es las características físicas de su cuerpo, porque manifiesta o se perciben a estas personas con un cuerpo largo y delgado, sin tono muscular, o sea, demasiado delgado, pudiéramos decir que hasta flaco tal vez, sistema muscular pues nada desarrollado o muy muy poco desarrollado, brazos que parecen demasiado largos y colgantes a los lados del cuerpo, o sea, como sueltos, desvanecidos, así como sus hombros también, hombros caídos, totalmente desvanecidos, una espalda curvada que se inclina hacia adelante, alguna parte del cuerpo caída o flácida, también parte de su cuerpo en posición más baja de lo normal. Es decir, que puede hacer que tenga una estatura, por un ejemplo, de 1.70 y manifieste por su postura una estatura de hasta 1.62, 1.63, porque está demasiado, demasiado caído en sus hombros, en su cuerpo, ¿sí? Sus ojos son grandes, pero tristes o caídos. Manifiesta una voz de niño o quejumbrosa, y a menudo se apoya en algo o en alguien, y le gusta llevar ropa amplia o colgante. ¿Qué les parece? Vamos a escuchar la alabanza, regresamos con más aquí a su programa de fin de semana con Cristo Rey Radio,
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0: Ya regresamos a tu programa de fin de semana con Cristo Rey Radio,
1: acompañándonos en comunidad. Bueno, y nuestros teléfonos son los siguientes: 656-293-5760 y 656-375-4470. Reconoce esas conductas que sabes que debes de cambiar. No busques culpables, busca ayuda y apoyo profesional.
0: Mismo que te damos en los siguientes, en los anteriores números telefónicos, quiero decir. Pero también quiero invitarte a que si vives cerca de la parroquia Jesucristo Sol de Justicia, bueno, pues te acerques y pidas informes. Ahí tu servidor da servicio los días jueves de 1 de la tarde a 6 de la tarde, y pues puedes solicitar un horario para tu atención del acompañamiento personalizado ahí en la parroquia. Y bueno, pues ya lo sabes, nada más acércate ahí y pide informes, anótate y que lo escuchaste en el radio, en Cristo Rey Radio, y pues que vas para una atención de acompañamiento tanatológico personalizado con tu servidor Gerardo Vargas. Y desde luego que en cuanto tengamos el horario que a ti te favorezca, pues estarás inmediatamente atendido. Les recuerdo, hay una lista de espera, pero pues tratamos de darle prioridad a todos. Todos son nuestra prioridad. Así es que ánimo. 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Entra al canal de Cristo Rey Radio 1110 y busca la playlist de fin de semana. Así podrás escuchar este y los demás programas anteriores. Bueno, hablando de la herida de abandono con el comportamiento de el dependiente.
1: Bueno, pues hay señales claras, como decíamos, miedo intenso a la soledad, haces de todo para no quedarte solo, incluso aceptas el maltrato, te aferras demasiado, das todo para que no se vayan, pierdes tu propio rumbo, anticipas la partida, piensas que en cualquier momento te dejarán y sufres antes de que pase. Eres dependiente emocional, sientes que no puedes valerte por ti mismo, cambios de humor bruscos, pasas de necesitar mucho a alejarte por miedo y a sufrir, te sientes vacío por dentro, como si nada fuera suficiente para llenarte. Sin embargo, bueno, pues hay cosas que te pueden ayudar, ¿sí? Para confiar en ti y en tu propia compañía, repítete: hoy yo soy mi mejor compañía y nunca me abandono. Al igual, puedes repetirte también: soy capaz de cuidarme, de darme amor y de estar bien conmigo mismo. Mi bienestar no depende de que alguien se quede a mi lado. Ese niño que se sintió solo o sola no está solo. Ahora estoy yo para cuidarlo. Bueno, y para soltar el miedo a que se vayan, repítete: si alguien se aleja, no significa que yo no valga, significa que el ciclo terminó. Merezco relaciones donde se queden por elección, no por obligación. Igualmente, el pasado ya pasó. Hoy elijo confiar en que puedo estar seguro y no tengo por qué rogar atención ni amor. Son frases que te pueden ayudar
0: y que definitivamente pues va a motivar una autoestima más agradable para tu persona, desde luego va a hacerte sentir por ti mismo, para empezar, que vales por ti, no por la necesidad de estar cerca de los demás.
1: Así es, también puedes repetirte, mis necesidades son importantes y yo me hago cargo de ellas. Yo soy un refugio para mí mismo. Puedo confiar en que yo no me dejaré caer. Estar solo no es sinónimo de abandono, es un espacio para conocerme.
0: Sí, y aquí cabe mencionar entonces que no es lo mismo soledad a desolación. Él tiene mucho miedo a la soledad, pero si tomamos en cuenta que la soledad es generosa, cuando la veo yo así, porque hago esa introspección aprovechando mi soledad para ver cómo está mi interior emocionalmente y también cómo está física y espiritualmente, y entonces cómo estoy yo con Dios, cómo estoy con los demás, y aprovecho esa soledad para generar bienestar para mi persona y después enseguida para los demás. En cambio, la desolación es cuando siento que estoy alejado de todos o que todos se han alejado de mí, y eso ya es desolación, ¿sí? Entonces, bueno, pues él tiene un gran miedo a la soledad, pero pudiéramos decir que ese gran miedo se traduce en miedo a la desolación. Bueno, pues el tiempo nos alcanzó, nos vamos a despedir con la invitación a permanecer en la grata sintonía del 1110 de amplitud modulada XEWR Cristo Rey Radio, así también en la web www.cristoreyradio.com. Si el Señor lo permite, estaremos de regreso la siguiente semana. Mientras tanto, les invitamos a que sean felices. Se despiden sus servidores,
1: Lucy Zamudio
0: y Gerardo Vargas.
1: Dios les bendiga.

Hay una gran diferencia entre confiar en los planes de Dios y vivir sin rumbo. El tiempo por sí solo no construye nada. Lo que transforma tu historia son las decisiones que tomas en el día a día. Esta noche vale la pena hacernos la pregunta más incómoda, pero necesaria. ¿Estás dirigiendo tu vida o solo estás reaccionando a lo que te pasa?

¿Estás construyendo tu vida o solo dejándote llevar? Al terminar este día, vale la pena hacerse una pregunta incómoda pero necesaria. ¿Estoy dirigiendo mi vida o simplemente estoy fluyendo con lo que sucede? Muchas personas pasan los días reaccionando, se levantan, trabajan, resuelven problemas, revisan mensajes, cumplen compromisos y llegan a la noche agotadas. Pero cuando miran atrás, descubren que avanzaron muy poco hacia aquello que realmente importa. Fluir no siempre es malo. Hay momentos en los que debemos confiar en Dios y aceptar aquello que no podemos controlar. Pero una cosa es confiar en Dios. Y otra muy distinta es vivir sin rumbo. Dios no nos llamó a ser hojas arrastradas por el viento. Nos llamó a ser discípulos que caminan con propósito. Jesús sabía hacia dónde iba. Los santos sabían por qué luchaban. Los grandes hombres y mujeres de fe no vivieron improvisando. Vivieron respondiendo conscientemente al llamado de Dios. Esta noche pregúntate, ¿mi vida espiritual está creciendo o está en pausa? ¿Mis relaciones están mejorando? ¿Estoy construyendo hábitos que me acerquen a mis metas? ¿Mis decisiones reflejan los valores que digo tener? A veces creemos que el tiempo resolverá todo, pero el tiempo por sí solo no construye nada. Lo que transforma una vida son las decisiones repetidas día tras día. La buena noticia es que nunca es tarde para retomar el rumbo. No necesitas cambiar toda tu vida mañana. Basta con dar un paso concreto, pequeño y sincero. Como dice la escritura, examínense ustedes mismos para ver si permanecen en la fe. 2 Corintios 13:5. Que esta noche no sea solo el final de otro día, sino el inicio de una decisión. Dejar de vivir en automático y comenzar a vivir con intención. Señor, ayúdame a reconocer dónde estoy caminando sin rumbo. Dame sabiduría para construir una vida que te glorifique, valentía para corregir mis errores y perseverancia para avanzar cada día hacia la persona que tú soñaste que fuera. Amén. Esta noche, recuerda, el río fluye por inercia, pero el discípulo avanza por convicción. Dios por delante, tu hermano en Cristo.

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Oración para el miércoles 5 de agosto de 2026. Dedicación de la Basílica Santa María la Mayor. Señor mío y Dios mío, en esta mañana me despierto con esperanza y alegría para darte gracias, porque tú eres bueno y bondadoso. Gracias por la noche que ya pasó y por este nuevo día que empieza. Gracias, Señor, por todo lo que tú me das y por todas las maravillosas bendiciones que tú has puesto en mi camino. Entiendo que no todo lo que sucede en mi vida es bueno o me conviene, pero todo hace parte de un plan mayor. Por eso hoy te pido que me purifiques y me ayudes a confiar y crecer en tu amor. Amado Dios, en esta oración quiero poner en tus manos mi vida, la vida de mi familia y de mis amigos y cada uno de los esfuerzos que hagamos en esta jornada. Por favor, mira nuestros anhelos, nuestras motivaciones y nuestras necesidades. Danos sabiduría, tu amor, tu constante compañía y ayúdanos a alcanzar nuestros propósitos. Ilumina nuestra senda y llévanos por el mejor de los caminos. Te pido que nos cubras con tu poderoso manto y nos mantengas a salvo del peligro, de las injusticias, de la tristeza y del enemigo malvado. Te pido también que me dé la fortaleza a uno de los esfuerzos que hagamos en esta jornada. Por favor, mira nuestros anhelos, nuestras motivaciones y nuestras necesidades. Danos sabiduría, tu amor, tu constante compañía y ayúdanos a alcanzar nuestros propósitos. Ilumina nuestra senda y llévanos por el mejor de

También pongo ante ti a los más necesitados, a los que sufren, a los que tienen hambre, a los niños de los orfanatos, a quienes buscan un empleo y a quienes hayan perdido la esperanza. Por favor, derrama tus bendiciones sobre el mundo y permite que florezca la bondad, la alegría y el bienestar. Amado Dios, hoy te coloco en primer lugar en mi vida. Por favor, ordena mis pensamientos, ayúdame a establecer prioridades y tomar buenas decisiones. Te pido que tu gracia permanezca conmigo y que en tu nombre pueda vivir un día de conquistas, regocijo y prosperidad. Amén. Amado Dios, gracias por tu luz, por tu paz y por tu constante compañía. Saldré a vivir este día con determinación y esperanza, porque sé que tú estás conmigo, y si tú estás conmigo, entonces de nada habré de temer. Haciendo esta bella oración me permitirá acercarme a Dios en este nuevo martes para entregarle al Señor mi vida, mis anhelos, mis batallas y mis necesidades, para que sea Él cuidando de mí, guiándome con amor y bendiciéndome con generosidad.

0: Son las 10:49.
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8: Cada 22 de julio la Iglesia celebra la fiesta de Santa María Magdalena, una de las personas más importantes de los evangelios y la mujer cuyo papel dentro de la historia del cristianismo resulta especialmente llamativo. Además, su recuerdo no se conserva únicamente en los textos bíblicos. En Roma se custodia la reliquia de su pie. Según la historia de la reliquia, María Magdalena, después de abandonar Tierra Santa, llegó a la Provenza, en Francia. Desembarcó descalza y ese pie se convirtió en símbolo del camino que recorrió como discípula de Cristo. Hoy en día, peregrinos de todo el mundo se acercan a este lugar para contemplar una reliquia que recuerda la figura de una mujer que pasó de ser salvada por Jesús a convertirse en la primera mensajera de su resurrección. Por deseo del Papa Francisco, la celebración de Santa María Magdalena pasó de memoria obligatoria a fiesta en el calendario romano general. La situación de la mujer era muy distinta a la actual. En la sociedad judía de la época no tenía el mismo reconocimiento que el de un hombre. La figura de María Magdalena también ha estado marcada por algunas confusiones. Durante siglos se extendió la idea de que era una prostituta arrepentida, aunque los evangelios no dicen eso. Lo que sí sabemos es que Jesús había expulsado de ella 7 demonios, una expresión que indica una profunda liberación y transformación personal tras su encuentro.
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0: tal? Buen día, bienvenidos a su programa Todavía es Sagrada. Los saluda con mucho gusto su amiga Sara Diana.
1: Y Aime Ayala, bienvenidos.
0: Bueno, pues gracias por acompañarnos, por estar con nosotros, con nosotras, como cada fin de semana, pues vamos a estar hablando pues de sobre la maternidad, ¿verdad? Nos gusta mucho el tema de dentro del tema Pro Vida, pues el tema de la maternidad, por supuesto. Y como siempre, pues les agradecemos que nos escuchen, que cooperen con sus oraciones y económicamente también a Cristo Rey Radio. Y pues nosotros pedimos por ustedes, hacemos oración con ustedes, y ahorita pues vamos a hacer la oración de la letanía de la humildad para que nos acompañen. En el nombre del Padre, y del Hijo y del Espíritu Santo. Amén. Jesús, manso y humilde de corazón,
1: óyeme.
0: Del deseo de ser lisonjeado,
1: líbrame, Jesús.
0: Del deseo de ser alabado,
1: líbrame, Jesús.
0: Del deseo de ser honrado,
1: líbrame, Jesús.
0: Del deseo de ser aplaudido,
1: líbrame, Jesús.
0: Del deseo de ser preferido a otros,
1: líbrame, Jesús.
0: Del deseo de ser consultado,
1: líbrame, Jesús.
0: Del deseo de ser aceptado,
1: líbrame, Jesús.
0: Del temor de ser humillado,
1: líbrame, Jesús.
0: Del temor de ser despreciado,
1: líbrame, Jesús.
0: Del temor de ser reprendido,
1: líbrame, Jesús.
0: Del temor de ser calumniado,
1: líbrame, Jesús.
0: Del temor de ser injuriado,
1: líbrame, Jesús.
0: Del temor de ser olvidado,
1: líbrame, Jesús.
0: Del temor de ser puesto en ridículo,
1: líbrame, Jesús.
0: Del temor de ser juzgado con malicia,
1: líbrame, Jesús.
0: Que otros sean más amados que yo,
1: Jesús, dame la gracia de desearlo.
0: Que otros sean más estimados que yo,
1: Jesús, dame la gracia de desearlo.
0: Que otros crezcan en la opinión del mundo y yo me eclipse,
1: Jesús, dame la gracia de desearlo.
0: Que otros sean alabados y de mí no se haga caso,
1: Jesús, dame la gracia de desearlo.
0: Que otros sean empleados en cargos y a mí se me juzgue inútil,
1: Jesús, dame la gracia de desearlo.
0: Que otros sean preferidos a mí en todo,
1: Jesús, dame la gracia de desearlo.
0: Que los demás sean más santos que yo, con tal que yo sea todo lo santo que pueda,
1: Jesús, dame la gracia de desearlo. San José, tú eres el amoroso y castísimo esposo de la Virgen María, padre adoptivo de Jesús, proveedor y protector de la Sagrada Familia y de todas las familias. Tenemos entera confianza en tu amoroso cuidado por la vida que comienza y en tu fidelidad a la familia. Encomendamos a tus oraciones y a tu protección nuestros esfuerzos en favor de la vida humana. Ayúdanos a defender siempre a los bebés por nacer y a los ya nacidos, de manera que el regalo de la vida humana crezca en abundancia, hasta llegar a la vida eterna, que nos promete y otorga tu Hijo y nuestro hermano Jesucristo, quien vive y reina con Dios Padre y el Espíritu Santo por los siglos de los siglos. Amén.
0: Amén. Y bueno, pues antes de empezar les recordamos, tenemos ahí la información del la conferencia de los los cristeros, ¿verdad? Los invitamos otra vez para que asistan. Ahorita les vamos a dar la fecha, por aquí la tenemos. Pero pues para que no, pues hoy son 100 años, bueno, no hoy, pero digo este año, son 100 años de la guerra cristera. Entonces, pues eso es lo que estamos celebrando, el aniversario de 100 años de cómo los mexicanos católicos defendimos pues nuestra iglesia, nuestra fe, ya que pues el gobierno quería acabar con la religión católica. Hazme el favor. Pues en México, ¿verdad? En México, que es súper fiel, súper católico. Pero como antes, bueno, pues era el ataque contra la iglesia católica con las armas. Uh-huh. Pero ahora es el ataque espiritual y el ataque cultural contra nuestra religión. Y es más triste porque yo creo que está funcionando más. Mucha gente, pues no defienden la religión católica como antes, ¿verdad? Entonces, bueno, pues este aniversario de la Guerra Cristera es un recordatorio para nosotros que debemos, pues, defender a nuestro Dios, defender nuestra fe, ¿verdad?
1: Así es.
0: Entonces, bueno, están invitados en la página de Facebook del programa Todavía Sagrada. Está la información de la conferencia de la Guerra Cristera, Fe y Religión, Fe y Libertad. Bueno, pues también en el programa de hoy, pues hablamos mucho de la alegría de la maternidad, pero pues también la maternidad tiene otra cara, ¿verdad?
1: Claro.
0: Muchas, pues algunas personas la conocemos, hemos oído hablar de ella, y otras personas, pues no, ¿verdad? Qué bueno que nunca les ha pasado. Pero existe lo que es la depresión posparto. Uno ve la etapa de la maternidad como algo bello, y claro que lo es, pero desafortunadamente no todos viven o vivimos la maternidad con 100% alegres y contentas. La verdad es que existe la depresión posparto, y pues es lo que vamos a hablar ahora. Y más que nada el tema es para que estemos como que muy conscientes de que existe, por si sabemos que alguien a lo mejor está pasando por depresión posparto, pues que reconozcamos los síntomas y estemos más atentos, y pues ayudemos a una hermana, a una tía, a una vecina, que identifiquemos, ¿verdad? Y pues que la podamos ayudar.
1: Claro que sí.
0: Y sobre todo sin juzgar.
1: Sí, ¿verdad? El apoyo que reciba una mamá que ha dado vida, ¿verdad? Que sacrificó, ahora sí que, pues su cuerpo va, que ya no va a quedar igual.
0: Su sangre.
1: Su tiempo, su salud. Su salud, sus vitaminas, sus dientes, todo queda perjudicado.
0: Sí, sí.
1: Una mamá que lo sacrificó todo, pues merece recibir un poquito de apoyo, ¿no? En esta etapa del posparto. Y no solo si tiene o no tiene depresión, ¿verdad?
0: Claro.
1: Obviamente todas merecemos un poquito de cuidados, un poquito de atención, de ayuda, de apoyo, porque el trabajo se dobla. Y en un estado delicado y protegiendo una vida, pues es parte de decir sí a la vida, de proteger la vida, de cuidar la vida, de ser pro vida, valga la redundancia, ¿verdad? Pues apoyar la gestación, pero pues no como piensan los feministas o los grupos que no apoyan la vida. Pues no todo se acaba cuando da salud, ¿verdad? Al contrario, comienza una misión, una historia, en la que los primeros días se tornan muy difíciles, no solo para las mamás primerizas, que ya sabemos que lo es, ¿verdad? Porque es algo nuevo y necesitan mucho apoyo, pero las mamás que ya tienen niños, que es más trabajo porque tienen que ver por los que ya tienen, más el bebé que está llegando. Entonces siempre es importante ser conscientes del apoyo que podemos brindar o también recibir, ¿verdad? A través de amigos o familia, porque esto sigue siendo pro vida, sigue siendo apoyar la vida, o sea, con una oración, con un acto de presencia, con llevar una comida, con echar una lavadora, con muchas cosas, estar ahí presentes y vigilantes del estado de ánimo de esa mujer que acaba de dar a luz.
0: Exacto.
1: Porque la depresión, y lo hemos visto mucho, ¿verdad?, en las redes sociales, mucha gente que, pues, lamentablemente se ha suicidado tras una depresión. Al día anterior están grabando un video a risa y risa, y al día siguiente están terminando con su vida. Entonces muchas mamás que no son atendidas de estas depresiones pueden llegar a terminar con su vida, con la vida de su bebé. Esto se puede tornar muy difícil. ¿Y qué podemos hacer nosotros para evitarlo? O sea, defender la vida, hay que proteger las dos vidas. ¿Cómo estamos protegiendo las dos vidas? Pues a la mamá y al bebé. Entonces esto es ser pro vida, estar informados, poder ayudar. Por eso quisimos, pues, tratar este tema, para que todos sigamos no solo orando por los bebés en el vientre, sino activamente con los que ya están ahorita necesitando un apoyo, la mamá, tanto el bebé como la mamá.
0: Así es. Pues, como bien dices, cuando una persona piensa en el nacimiento de un bebé, normalmente imaginamos pues un momento lleno de felicidad, ilusión y esperanza. La llegada de un hijo suele considerarse uno de los acontecimientos más importantes en la vida de una familia y muchas veces se espera que la madre experimente únicamente emociones positivas después del parto. Y justamente hasta cuando hay emociones negativas, pues hasta decimos, pues, ¿qué le pasa, verdad? Está mal, pero... Ajá. Pues es que esta idea no siempre refleja la realidad, no siempre vamos a estar súper contentas y súper alegres. Las hormonas, ahorita vamos a ver todo lo que tiene que ver en esta situación. Nuestra idea, nuestros valores, nuestras creencias sobre lo que es la maternidad, sobre lo que es la familia, también influye mucho. Y bueno, pues vean las hormonas, el tema biológico. En fin, muchas personas, muchas mujeres viven este momento con alegría, otras se enfrentan problemas de salud mental, pues el diagnóstico es depresión postparto, tiene nombre y apellido, ¿verdad? Este problema de salud mental es la depresión postparto. Esta condición o la depresión postparto afecta a millones de mujeres en todo el mundo y puede cambiar completamente la forma en que experimentan la maternidad. Comprender esta enfermedad requiere ir más allá de pensar que simplemente se trata de sentirse triste, ¿verdad? Ay, al rato se te pasa esta, al rato te está llorando, pero al rato se le pasa. No, o sea, desde la perspectiva de la psicología, específicamente de la psicología positiva, hay una teoría que explica cómo la depresión postparto implica una disminución importante de las emociones positivas que normalmente ayudan a las personas a adaptarse a los cambios, fortalecen sus relaciones y desarrollan recursos para enfrentar las dificultades de la vida. Entonces, si las emociones positivas, que bueno, pues son las que nos ayudan a tener motivación, a ser resilientes, a salir adelante, echarle ganas, pues si no tenemos suficientes emociones positivas o un buen manejo de emociones positivas, ahí es cuando pues nos cae.
1: Viene el quiebre,
0: ándale. Entonces, en la psicología positiva habla de la teoría de la ampliación y construcción de las emociones positivas. Fíjate, es algo que uno puede construir. Ahora sí que no es suerte, ¿verdad? Es algo que uno puede desarrollar. Okay. Esta teoría sostiene que las emociones como la alegría, la gratitud, el interés, la esperanza, la serenidad y el amor no solamente producen bienestar momentáneo, sino que también ayudan a las personas a ampliar su manera de pensar y actuar. Y sí, es lo que les digo, si uno tiene en sus creencias que el amor lo puede todo, ¿verdad? Entonces tienes esa emoción positiva, esa intención de amar, ¿verdad? Pero si dices, no, pues es que eso no sirve de nada, el amor no sirve de nada, o como dice aquí, la gratitud, la esperanza, la serenidad, todas esas cosas son, si te ayudan, no nada más como para que te sientas bien, sino a nivel molecular, a nivel células, afecta esas emociones positivas a tu organismo, fíjate.
1: Y yo creo que, bueno, en nosotros que somos pro vida, pero que somos, o sea, plus, ¿verdad? Católicos, que tenemos fe, que somos de fe.
0: Andale.
1: Yo creo que la cosa más importante que mueve todo es la fe.
0: El amor a Dios.
1: Porque una persona que se tiene fe va a tener ese, o sea, va a aguantar porque dice, bueno, Jesús aguantó en la cruz. Uh-huh. ¿Qué me espera a mí en el camino del Señor? Bueno, o sea, va a haber de todo, va a haber alegría, va a haber tristeza, y las dos son necesarias y van a... el sufrimiento va a purificar tu espíritu. Entonces vas teniendo como que ese cassette, o sea, vas haciéndote a la idea de que, ok, o sea, no es una sorpresa, va a haber esto y va a haber esto. O sea, yo estoy preparada y por medio de la fe, Dios me da esa fortaleza para sobrepasar, o sea, sobrellevar este camino sinuoso por el cual voy a atravesar. O sea, no voy a atravesarlo sola, voy a atravesarlo de la mano de Dios. Entonces, ahora sí que la fe no es una emoción, es una convicción, ¿verdad? De que creo en lo que no puedo ver. Entonces, si yo ahorita pues estoy sintiendo que está todo muy gacho, pero aún creo que Dios me está sosteniendo y que voy a salir de esto. Entonces la fe cambia.
0: Que Dios está conmigo.
1: Lo cambia todo. Momentos antes del programa yo le decía a Sara que pues yo estaba pasando por la muerte, ya que cuando tiempo después estaba aliviándome de mi bebé, y pues pude haber tenido bastante buena depresión posparto, porque pues estaba con el duelo, más con problemas de salud de un tumor, más recién aliviada de un bebé, más sin mi mamá viva. O sea, todo se me pudo haber juntado.
0: Jackie, pensando en Addison.
1: Pues sí, con otra bebé a la cual también estaba cuidando, con un esposo con depresión severa. Si Dios no me ha sostenido, o sea, si no he tenido fe, si Dios no me ha sostenido de su mano en ese momento, claro que me hubiera deprimido y hasta yo creo que suicidado, ¿no? O sea, ni Dios ni la Virgen Santísima me permitan. Pero la fe fue algo que me sostuvo, y algo que me sostuvo, que siempre lo he dicho y lo seguiré dando como testimonio, la Eucaristía diaria. La Eucaristía diaria, porque en ese momento yo iba a misa diaria. Elías en la pancita tomaba Eucaristía diaria, porque yo de lunes a domingo todos los días iba a misa. Entonces fue algo muy bonito que yo como testimonio doy, que, o sea, no fui yo, me sostuvo Dios, pero sí, pasa uno muchas emociones, o sea, todas las emociones.
0: Y por ejemplo, habla del amor, y luego, pues, entender el amor con mayúscula, ¿verdad? O sea, Dios es amor, y entender que el amor es servicio, y el amor es sacrificio. Y el amor no es, hay que regálame flores todos los días.
1: No.
0: Y todos los días de buen humor y todos los días sonríeme, ¿no? O sea, el amor es qué necesitas, y servir y hacerte comer y, no sé, tener las cosas listas para el amado, ¿verdad?
1: Claro.
0: Entonces, y qué bonito que sea esto recíproco, que el esposo sirva a la esposa y la esposa sirva al esposo. Entonces, esa retroalimentación de amor, de servicio, pues, oye, ¿verdad? De sacrificio, entender lo que ese amor correctamente, ¿verdad? No es un amor de dame, y yo aquí sentada, y háganle como quieran, pero pues a mí me sirven, ¿verdad? A mí me atienden. No, o sea, es esa entrega, ¿verdad? Y tú, pues, entregarte a tu marido y pues a tu hijo, ¿verdad? En ese caso, a tu hija, a tus bebés.
1: Oye, es que, entre paréntesis, es la cesárea, ¿verdad? Los de parto normal, pues, oye, es tremendo, ¿verdad? A veces que pues sufre desgarrito y la recuperación es tremenda.
0: Ay, sí.
1: Pero también, a la par, también la cesárea es una cirugía mayor, de la cual te abren 7 capas de tu piel, de la cual esperan que a los 2 o 3 días andes tú caminando y atendiéndote sola y atendiendo a tu bebé. O sea, imagínate. Cualquier cirugía que no fuera esta cesárea, te dejaban un mes ahí en el hospital porque te están abriendo 7 capas de tu piel.
0: Sí.
1: Y de esta, esperan que al día siguiente
0: ya
1: te pone a caminar, porque, o sea, ándele, o sea, tiene que atender a su bebé. Híjole, qué difícil, pues con razón vienen tanta depresión, o sea, de pensar uno, voy a poder, no voy a poder, voy a estar bien, voy a poder con tanto.
0: También es la mentalidad, o sea, el creer que va a ser sencillo. Y que no tengo que batallar o no tengo que sufrir. Pero si tienes en tu mentalidad de que va a ser difícil, pero voy a salir adelante, te cambia completamente el chip.
1: Sí.
0: ¿Verdad?
1: Oh, sí.
0: A decir, no, pues, no va a ser difícil, y si algo necesito, va a haber quien me ayude. No, desafortunadamente no siempre va a ser así. Va a ser muy difícil, pero, y a lo mejor vas a estar sola. Pero eso no te limita, eso no quiere decir que no vas a poder. O sea, Dios, que tener esa confianza en su promesa, en su amor, de que Dios me va a acompañar, Dios me va a ayudar a salir adelante. ¿verdad? Va a estar de Caín, pero Dios está conmigo y todo esto va a valer la pena. Y Dios me va a recompensar en el cielo, ¿verdad? Porque todo esto lo ofrezco a Dios y lo ofrezco en amor y servicio y sacrificio a mi hijo, a mi hija. Y entonces pensar de esta manera, pues definitivamente te ayuda a sobrellevar y a sobrepasar dolor, sufrimiento, cansancio, ¿verdad? Que ocurre después del parto.
1: Okay.
0: Entonces, dice que cuando alguien experimenta emociones positivas con frecuencia, es más probable que encuentre soluciones creativas a los problemas, establezca relaciones saludables, aprenda nuevas habilidades y desarrolle recursos psicológicos que le servirán para enfrentar situaciones difíciles en el futuro. Lo que decías, ¿verdad? La fe. En otras palabras, las emociones positivas funcionan como una inversión para la salud mental, ya que fortalecen poco a poco la resiliencia y la capacidad de adaptación.
1: Ahí está.
0: Es como ponerle moneditas a tu banco del amor, a tu banco de la alegría, a tu banco de las emociones positivas, el agradecer, el sonreír, el no quejarte. Te estás haciendo más fuerte, fíjate.
1: Y no es solo como dicen ahora últimamente, ay, hay que decir una frase positiva todos los días.
0: Voy a decretar.
1: Y siempre positivos, hay que decretar que todo bien, todo chida. No, es algo más allá, más profundo, como lo que estábamos hablando ahorita, como vivir esa fe, ¿verdad? Porque, o sea, la fe es algo vivo. Entonces, vivir nuestra fe ahora sí que en frases positivas de los santos, ¿verdad? Que realmente se sacrificaron, amaron a Dios.
0: Pues citas bíblicas, ¿verdad? No las letanías, pero lo que decimos, las jaculatorias. Las jaculatorias. Ahora sí que no se nos caiga de la boca Jesús, ¿verdad? Jesús, Jesús. Si no se nos ocurre ninguna jaculatoria. Jesús, Jesús, pero ahí está el Jesús en ti confío, Jesús, oh Sagrado Corazón de Jesús, en vos confío, María Santísima, salva nuestra patria y conserva nuestra fe.
1: Espíritu Santo, llena los corazones de tus fieles y enciende en ellos el fuego de tu amor.
0: Ajá. Jesús, José y María, os doy el corazón y el alma mía. Tantas jaculatorias muy bonitas, pero también citas bíblicas, ¿verdad? El Señor es mi fortaleza. El Señor me dice, no temerás, el Señor es mi pastor, sobre verdes prados me llevará, tantas frases, bueno, citas bíblicas, y en lugar de que anden decretando, ¿verdad?
1: Sí, no. Es más allá que solo una frase positiva, sino ser una persona, ahora sí que positiva, que sume, que no sea acá muy negativa, ¿verdad? Porque si hay gente que de plano todo lo fataliza, todo
0: es que
1: le
0: ve
1: el granito en el arroz.
0: Quejarse.
1: Ándale, eso.
0: Porque traes es mucha
1: queja,
0: mucha toxicidad.
1: Sí.
0: Pues. Dice, desde esta perspectiva, la depresión postparto puede entenderse como una condición en la que ese proceso de construcción de recursos se ve interrumpido. Tú no acá echándole moneditas a tus emociones positivas, ¿verdad? Y a tu salud mental, a tu salud mental y a tu balance emocional. Y ándele, llega la madre, dice que llega la depresión postparto. La madre no deja de amar a su bebé, sino que la enfermedad limita su capacidad para experimentar aquellas emociones positivas que normalmente facilitan el establecimiento del vínculo afectivo, la confianza en sí misma y la adaptación al nuevo rol de madre. Y es, volvemos un poco a lo mismo, es esa manera de ver la vida o de manera de verte a ti, el no identificar lo que es ser madre o creer que madre va a ser fácil, ¿no? O sea, así como el amor y como la cruz es difícil, también la maternidad es difícil. Pero si ya, ahora sí que entras al ruedo ya sabiendo a lo que vas, es como que más fácil.
1: Llevadero.
0: Exacto, es más llevadero. Entonces, esto explica por qué muchas mujeres con depresión postparto describen sentimientos de vacío, desesperanza, desconexión emocional, incluso cuando desean profundamente cuidar y proteger a sus hijos.
1: Sí, o sea, no es algo que ellas tengan la culpa, ni mucho menos, ¿no? O sea, es algo hormonal, pero pues pasa y puede pasar a cualquier persona. Pero vamos a un corte, ¿verdad? Porque llegamos al tiempo límite de un corte y volvemos en unos minutos.
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0: Y bueno, pues estamos de vuelta en su programa Toalla de Vida es Sagrada. Muchas gracias por estar con nosotros, acompañándonos. Estamos hablando de la depresión postparto. Bueno, pues también ocurre y no hay que negarnos, o sea, que ocurre, al contrario, identificarla y apoyar, ¿verdad? Si tenemos a alguien cerca de nosotros que está pasando por una depresión postparto, identificarla y ayudarla, ¿verdad?
1: La teoría de Fredrickson también explica que las emociones negativas tienen una función importante para las... Te pones así como que en la ira, o sea, pero te prepara para el ataque, ¿no? O sea, así como que la adrenalina y todo eso, si te van a robar, o si te están asaltando algo y te pegan y no, ni sientes ni los golpes,
0: sí, porque para defenderte simplemente.
1: La adrenalina tiene su función. Entonces, si vieron la película de Intensamente, ¿verdad? En español, o Inside Out en inglés, se dan cuenta que pues las emociones,
0: cada emoción tiene su razón de ser. O sea,
1: quería alegría, que todo fuera como ella, yo iba a alegría y que nadie le tocara su tablero porque todo fuera muy bonito, y se da cuenta al final de que tristeza era necesaria, aunque ella no quería que tristeza participara. Ajá. Pues tristeza es necesaria, o sea, tan necesaria en nuestras vidas, ¿verdad? Ira es, ahí dice, ¿verdad? ¿Para qué? O sea, la ira prepara al organismo para defenderse, la tristeza puede favorecer la reflexión después de una pérdida. Imagínate que el miedo que te ayuda a escapar del peligro, o sea, y eso lo vean, esa película, se las recomiendo, Inside Out, Intensamente, está muy bonita porque
0: ya, pues, ya van en la segunda o en la tercera.
1: Segunda, ya la segunda. Riley ya está grande, llega un tablero más grande porque todas las emociones hay más emociones con la adolescencia. Está el aburrimiento, está pena, la pena que te da
0: la
1: mucha
0: ansiedad.
1: Pena. La ansiedad, no, ansiedad es un desastre, no es que spoilear, pero ansiedad es un desastre. Pero todo es necesario. Entonces, qué bonito entender que también en nuestra vida
0: se vale
1: en nuestra vida se vale de todo, y
0: se vale estar triste, se vale enojarse, pero la importancia de ser capaces de tener un balance también dentro de nuestras emociones,
1: que es a lo que vamos a decir ahorita a continuación. Sin embargo, cuando estas emociones permanecen durante largos periodos y predominan sobre las emociones positivas, pues comienzan a limitar la forma en que la persona percibe el mundo. En lugar de ampliar las posibilidades de pensamiento, las emociones negativas hacen que la atención se concentre únicamente en las amenazas o en los problemas inmediatos. Ya nomás estamos la ansiedad cuando trabaja demasiado, y ahí lo muestra en la película. Frum, frum, frum, frum, frum, frum, descontrola todo. O sea, lo descontrola todo, nomás estamos piense y piense en lo no, y que si esto, no, y que si lo otro. Y todavía no está sucediendo nada, pero en nuestra cabeza ya sucedió todo.
0: Todo.
1: Entonces,
0: 20 capítulos de la novela ya nos
1: inventamos. Sí, no, ya. O sea, entonces dice, sobre las emociones positivas. ¿Aquí?
0: En el caso
1: de la depresión postparto, esta situación puede provocar que la madre interprete cada dificultad cotidiana, o sea, algo chiquito, como una prueba de que está fallando o de que nunca será una buena madre.
0: Sí, te vas a lo peor.
1: No puedo amamantar a mi bebé, o sea, mi bebé se va a morir, me voy a morir, no sé, o sea.
0: Sí, y sientes como que fallaste como mujer, que fallaste como mamá, que fallaste como mamá.
1: Para una mujer, si fallaste como madre en tu cabeza.
0: Sí, exacto.
1: No, olvídate.
0: Muchas, porque no pudieron, porque su parto fue cesárea. Uy, no,
1: ya fallé.
0: No, ya fallé, mi cuerpo no funcionó y entonces pues no voy a ser una buena madre. Que estoy batallando para dar pecho o que no di pecho. Uy, no, ya pobrecito de mi hijo, ¿verdad? O sea, perfectamente va a sobrevivir tu hijo y va a estar bien, ¿verdad? No, Dios nos va a cubrir por nuestras deficiencias. Ustedes no se preocupen. Que yo no lo hice, que yo no pude, no se preocupe. Dios le va a cubrir esas, todas nuestras deficiencias y flaquezas. Dios se va a encargar de cubrirnoslas. Entonces, pero vivir con esa confianza, con esa tranquilidad en la divina providencia, con esa esperanza de que todo va a estar bien. Por eso, pues no por nada, la esperanza es una
1: de las virtudes,
0: junto con la fe, obvio, de que pues es que si vivimos con ansiedad, pues es gente que no está poniendo su confianza en Dios. Pero hay que trabajar en esa confianza, ¿verdad?
1: Muy bien. Durante las primeras semanas después del parto ocurren numerosos cambios físicos y emocionales. El cuerpo necesita recuperarse del embarazo y los niveles hormonales cambian rápidamente. La madre debe adaptarse a nuevas responsabilidades, como dormir pocas horas, aprender a cuidar al recién nacido, reorganizar la rutina familiar. Representan desafíos importantes, y vaya que importantes, porque pues, o sea, un bebé viene a cambiarlo todo, o sea, ya duermes
0: sí,
1: un poquito.
0: Sí, ya no es tu horario, es el horario que te da el bebé.
1: Te levantas así cada 2 o 3 horas, y luego bien cansadota, y es el verdadero estar despierto toda la noche, ¿no? Para
0: sí.
1: que la fiesta ni que nada, ¿no? Ahí, o sea, es difícil porque pues, entonces cambia tu, duermes durante el día, y te dicen, duerme cuando duerme tu bebé. Y tú así, el bebé va en el carrito y tú a media calle tírate, ¿no? Porque está dormido tu bebé, ahorita duérmete, pues a veces no se puede.
0: Vas manejando y se duerme el niño ahí en el carro, pues te estacionas ahí para dormirte en la camioneta,
1: no,
0: pues
1: a veces se puede, a veces no se puede, ¿no? O sea, estás en la casa, bueno, pues...
0: Decía mi cuñada, ¿cómo cuando estaba en la escuela, en la universidad, me quedaba despierta para hacer las maquetas, para entregar los trabajos, hasta las 3, 5 de la mañana? Pero era un cansancio y un desvelo distinto. A lo mejor pues también tiene que ver la edad, pero no, o sea, desvelada con un bebé es otro tipo de desvelada.
1: Es un desgaste.
0: Exacto.
1: Que a veces...
0: Porque no nada más es, ay, pues me estoy desvelando porque me fui a la fiesta, porque estoy trabajando, porque me dio la gana. No, o sea, te estás desvelando porque estás preocupado, porque
1: mira, tu
0: estás
1: cuerpo,
0: oyendo al bebé llorar, porque...
1: Tu cuerpo está en alerta.
0: Exacto.
1: Aunque te duermas un ratillo, que son cada 3 horas, al menos yo, mi cuerpo siempre está en alerta de cualquier ruido, cualquier movimiento, cualquier... Y cuál es la temperatura corporal del bebé por si le da fiebre. O sea, mi cuerpo vive en alerta en la noche.
0: Exacto.
1: Entonces, haz de cuenta de que no descansas. Que si se me ahoga, que si esto, que si lo otro. Entonces, una mamá está... Es un dormir pocas horas, dice aquí, fíjate. Dormir pocas horas. Aprender a cuidar al recién nacido. Ah, eso ya lo vimos. Reorganizar la rutina familiar. O sea, son los desafíos más importantes. La mayoría de las mujeres experimenta cierto cansancio. Cierto, ¿no? Es un chorro. Y momentos de preocupación durante este periodo. Pero cuando esos factores se combinan con una predisposición biológica, imagínense el cansancio, que obvio, la preocupación, pues, obvio. Y ya que si lo combinas con una predisposición biológica, o sea, de las hormonas, no hombre, pues es la bomba. Estrés constante, que si no, ¿verdad?
0: Sí.
1: Falta de apoyo social, nadie te ayudó, nadie te vino a echar la mano, pues. O antecedentes de ansiedad, antecedentes de depresión, pues ya aumenta considerablemente el riesgo de desarrollar depresión posparto. Ojo, esposos, pues cuiden a sus esposas, ¿verdad? Porque son los que más cerquita van a estar ahí y pues pueden ayudar, la mamá, la tía, la amiga, cualquiera que esté cerquita por ahí de una mujer que pues está dando vida, ¿verdad? Más que nada.
0: Sí.
1: Desde la teoría de Fredrickson, estos cambios pueden analizarse observando cómo afectan el equilibrio entre las emociones positivas y las negativas. O sea, cuando no hay ese equilibrio, pues ya, ojo. Una madre que recibe apoyo de su pareja, de su familia o de sus amigos, probablemente tendrá más oportunidades de experimentar emociones como tranquilidad, esperanza o gratitud. Estas emociones no eliminan el cansancio, ojo, porque pues de todo mundo vamos a estar cansadas, agradecidas pero cansadas. Sí, sí, en mi caso mi esposo me ayudó pues con la comida, hacer la comida cuando él podía, la limpieza cuando él podía, y así, pero pues eso no eliminaba mi cansancio, mi desvelada, mi todo lo que ponía, ni las dificultades
0: pero
1: propias.
0: Pero sí te quitaba de la cabeza el estrés.
1: Ándale.
0: De que quién va a llevar a los niños a la escuela,
1: sí,
0: que voy a comer ahorita,
1: me
0: voy a
1: levantar. Mi cuñada me llevó los niños.
0: Exacto, me tengo que levantar a hacer de comer. No, ya te quitó ese estrés, ya te quitó esa preocupación,
1: sí,
0: ya limpió, recogió, trapeó.
1: Lo que pudo.
0: No, pues ya pudo. ya te sientes tú tranquila de que no tengo que yo levantarme ya con mi cansancio a hacer todo eso.
1: Sí, o sea, también debemos de ser un equipo, ¿verdad? O sea, también, o sea, pobrecito, toda llegada del trabajo y toda, pues, hacer todo eso, pero pues eran meses en los que pues éramos ese equipo.
0: Es una etapa, no
1: le ha durado para siempre. Le ha durado hasta ahorita al pobre, o sea, todavía sigue. Todavía me ayuda.
0: Ya de 10 años Elías,
1: él sigue ayudando.
0: Sí.
1: Gracias a Dios, a mi esposo no es de que pues todo lo haga, pero sí reconozco y me ayuda mucho. O sea, en ese aspecto de que no.
0: Dios, un shout out a todos los papás y esposos que están ahí al pie del cañón.
1: Sí,
0: gracias, no. Papás y esposos, que San José los proteja, los bendiga.
1: Sí.
0: Que les siga dando energía y amor y alegría,
1: paciencia.
0: Y paciencia. Y de todo lo que San José nos quiera dar,
1: no,
0: para
1: sí,
0: que sean buenos padres y esposos.
1: Están invirtiendo en el reino de los cielos, ¿se acuerdan?
0: Y es lo que habla aquí, ¿verdad? De invertir en esas emociones positivas de gratitud, es lo que te va a ayudar a fortalecer tu estado mental.
1: Exacto, y es lo que dice aquí, que estas emociones pues no eliminan el cansancio ni las dificultades propias del cuidado de bebé, o sea, pues todavía está difícil cuidar al bebé y desvelarse, pero
0: sí, paciencia. Y de todo lo que San José nos quiera dar,
1: no,
0: para
1: sí,
0: que sean buenos padres y esposos.
1: Están invirtiendo en el reino de los cielos, ¿se acuerdan?
0: Y es lo que habla aquí, ¿verdad? De invertir en esas emociones positivas de gratitud, es lo que te va a ayudar a fortalecer.

0: yo tuve, y se me cerraba el mundo poquito en ocasiones, y decía, el bebé está, no está aumentando de peso, está disminuyendo, ¿qué voy a hacer? Y sí llegaba la desesperación, pero decía, bueno, vamos al pediatra, y esto y lo otro, y una señora nos dijo, ya, denle fórmula. Y la, también la pediatra y todo, le dimos la fórmula y el bebé empezó a aumentar de peso. Encontramos la solución. ¿Por qué? Porque trabajamos en equipo.
1: Exacto.
0: O sea, si no hubiera tenido yo esta ayuda.
1: El que no habla, Dios no lo oye.
0: Sí.
1: Entonces, pero a veces estás tan en tu depresión o en tu drama que no se te ocurre preguntar, no se te ocurre hablar.
0: Se te cierran las puertas,
1: porque
0: el estrés no te deja.
1: Exacto. Ándale, la ansiedad, el estrés no te dejan ver que hay soluciones o que hay personas que te pueden ayudar.
0: Decía mi mamá, no te deja ver más allá de tu nariz.
1: Exacto.
0: Las frases de las señoras de antes, pero sí, pues no vemos. Entonces, bueno, amplían la capacidad de encontrar soluciones, pedir ayuda cuando la necesites y confiar poco a poco para adaptarse a una nueva realidad, ¿verdad? Porque es un proceso. En cambio, cuando una mujer enfrenta esta etapa prácticamente sola, con miedo, agotamiento extremo y sentimientos constantes de culpa, las emociones negativas pueden ocupar casi todo el espacio emocional disponible. O sea, queda saturada.
1: Exacto. ¿Verdad?
0: Como consecuencia, disminuye su capacidad para percibir aspectos positivos de la experiencia, o sea, disfrutar un poquito, no un poquito, esa maternidad.
1: Ni chance.
0: No se puede porque está saturada. Y comienza un círculo que favorece el desarrollo de la depresión. Entonces, la depresión no llega así como que, por casualidad y sin avisar. O sea, hay varias cosas las cuales nosotros podemos ayudar, como el esposo, la amiga, la prima, la tía, la mamá. Cuando vemos a alguien recién aliviado, pues apuntémonos, echemos la mano para que no sea propicio el ambiente para la depresión.
1: Entonces dice, el tema de las emociones positivas, la idea es de que generen recursos duraderos. Volviendo a las moneditas, ¿verdad? Que le ponemos a nuestro banco de emociones, de salud mental, de estabilidad mental. Esta gratitud, este sentido de gratitud, de fe, de confianza, de servicio, de alegría, todo esto está alimentando nuestra salud mental. Esto significa que no solo producen felicidad mientras experimentan, sino que también dejan beneficios que permanecen con el tiempo. Por ejemplo, cuando una persona siente curiosidad, suele aprender cosas nuevas. Cuando experimenta gratitud, fortalece sus relaciones sociales. Cuando siente esperanza, desarrolla mayor perseverancia frente a los problemas. Todos estos recursos psicológicos se acumulan y permiten enfrentar con mayor eficacia situaciones difíciles en el futuro. En una madre con depresión postparto, este proceso se ve afectado porque la enfermedad reduce la frecuencia e intensidad de las emociones positivas. Como que cuando estás en un cuarto oscuro, ¿verdad? Y están las cortinas cerradas y pues no dejas que entre, está el sol allá afuera, pues sí, allá afuera está muy bien, pero no dejas con las ventanas cerradas y con las cortinas, con las puertas cerradas, no dejas que ni un rayito de sol entre. Ábrele poquito la ventana, la cortina, y ya empieza a abrir entra un rayito de luz, un rayito de sol. Entonces, entre más, ¿cómo te sientes, ¿verdad? Como decías ahorita, overwhelmed o sobrepasada por esas emociones negativas, más difícil se te va a hacer ver lo bueno de la vida,
0: sí, claro.
1: La alegría de la maternidad. Uno se pone a pensar en todo lo malo que va a ser uno como mamá, en lugar de ponerte a pensar en el amor que esa criatura te tiene. Ya nomás estar pensando en el amor de esa, que es amor incondicional que tu bebé te tiene, es para que se te ilumine y que se abran las cortinas y que entre el sol a todo lo que da. Pero si estás nada más con tus emociones y pensamientos negativos,
0: híjole, qué difícil,
1: ¿verdad? Pues no estás dejando que entre la luz.
0: No.
1: ¿En qué nos quedamos? En una madre con depresión postparto, este proceso se ve afectado porque la enfermedad reduce la frecuencia e intensidad de las emociones positivas. Muchas mujeres describen que ya no disfrutan actividades que antes

0: resultaban agradables. Dejan de interesarse por convivir con otras personas e incluso sienten que han perdido la capacidad de emocionarse. Desde la perspectiva de la teoría de sentimientos positivos, esto significa que también disminuyen las oportunidades para construir nuevos recursos emocionales y sociales. Pues sí, vean, si estás ahí encerrada y no sales, estos recursos emocionales y sociales podrían ayudarles durante el proceso de adaptación a la maternidad. Pero volvemos, vean, si estás cerrada en tu cuarto oscuro, pues no vas a ver la luz. La enfermedad no solo provoca sufrimiento en el presente, sino que también limita la capacidad de generar fortalezas para afrontar los desafíos futuros. Qué triste, o sea, estás como que construyendo una torre de aislamiento, una torre donde te estás aislando, y es una torre de soledad y de tristeza que uno se está construyendo. Entonces va el
1: sin
0: niño,
1: darte cuenta, porque te va.
0: Exacto, el niño va a tener un año, y va a ser hora de llevarlo a la guardería, ahí están los nervios, o va a ser la hora de llegar a la guardería, o no, ¿cómo se llama? Al kinder, al prekinder o a la primaria, y entonces te va a corroer esa ansiedad. ¿Por qué? Porque ya la veniste tú construyendo desde que te dio la depresión postparto. Sanas, si no alivias, si no cambias esas emociones negativas, si no las cambias a emociones positivas, pues haz de cuenta que vas a continuar con esta carga, con este saco de piedras cargando en tu espalda. Y pensando que así como pasaste los primeros meses de la vida de tu bebé en la oscuridad, pues que así va a ser, así te vas a seguir. ¿Por qué? Porque no construiste esta resiliencia de emociones positivas.
1: Claro, por lo menos empezando para hacer un equilibrio, ¿no?
0: Sí.
1: Poco a poco.
0: Otro elemento importante es el papel del amor. Una de las emociones positivas que se considera especialmente poderosa. El amor no es únicamente un sentimiento permanente, sino una serie de momentos de conexión positiva entre las personas. Estas experiencias fortalecen los vínculos afectivos y favorecen el bienestar psicológico de quienes participan en ellas. Después del nacimiento, el contacto piel con piel, las miradas entre la madre y el bebé, las sonrisas, la lactancia y las interacciones cotidianas pueden convertirse en oportunidades para construir estos pequeños momentos de conexión emocional.
1: Ay, no, yo soy adicta a eso.
0: Sí, ¿verdad? Estar viendo al bebé y sus olores.
1: Sí.
0: Sin embargo, la depresión postparto puede dificultar que la madre experimente estas interacciones. No significa que deje de querer a su hijo, sino que la enfermedad interviene con su capacidad para sentir placer, tranquilidad o satisfacción. Muchas madres expresan sentirse culpables porque creen que no están disfrutando la maternidad como esperaban. Pero esta dificultad puede entenderse como una disminución temporal de las emociones positivas necesarias para fortalecer el vínculo afectivo y promover el bienestar psicológico. Darnos cuenta que todo pasa. Que todo pasa, como la oración de Santa Teresa de Jesús. Solo Dios basta. Solo Dios se queda. Solo Dios es permanente. Y son etapas. Son etapas. Ahorita la estás pasando difícil este mes, estos dos meses. No quiere decir que va a ser para siempre. Pero pues hay que trabajar, ¿verdad? En esa resiliencia, ¿verdad? Que no sea para siempre. Que no cuando... porque si es así, si te cargas a las emociones negativas, cada piedra que te encuentres en el camino, nuestro radar va hacer irse a lo oscuro, a enfocarse a lo malo, a las emociones negativas. Pero no, tenemos que reprogramarnos y al contrario, nosotros buscar, y hay ejercicios muy, muy simples, o sea, simplemente el sentarte y el hacer un conteo de todas tus bendiciones, de todas las cosas por las que tienes que dar gracias, que tu bebé está bien, que tú estás bien, que tienes un techo sobre ti, ¿verdad? Que tienes una cobija para tu bebé, que tienes a la vecina que dijo que te podía venir a ayudar. ¿Me explico? O sea, encontrar todas las bendiciones por las cuales nosotros debemos estar agradecidos, de manera que cuando llegue una dificultad no sea más fácil ver lo positivo y lo bueno y encontrar la alegría, el amor, la bendición en lo que nos pasa, en lugar de irnos, ¿verdad?, en automático a la ansiedad, al drama, a pensar todo lo malo que va a pasar, ¿verdad? En el peor, piensa uno en el peor escenario que puede ocurrir. ¿Por qué? Porque nos estamos programando a eso. Pero se trata de reprogramarnos a todo va a estar bien. Y como dices tú, ¿verdad?, desde la fe, desde la confianza en Dios.
1: Sí.
0: Entonces, pues ya, ¿verdad? ¿Qué razón? Ya se nos acabó la hora.
1: Nos queda.
0: Pues no, pues nomás cerrar con este tema de que pues agradecerle a Dios, alabar a Dios con los salmos, ¿verdad? Si no sabemos cómo alabarlo, ahí están los salmos rete bonitos para aprender a alabar y dar gracias y apreciar a Dios en todo lo que nos da. Eso nos va a ayudar a cambiar el chip, ¿verdad?, en nuestra mente, de en lugar de irnos a lo negativo, cuando nos encontremos un problema, buscarle el lado positivo. Y si no le vemos el lado positivo por ningún lado, simplemente decir: Dios,
1: Jesús, en ti confío.
0: Ah, exacto. Jesús, en ti confío. Yo no lo veo, yo no veo lo bueno de esta situación, pero en ti confío. Yo sé que en tus manos estoy y tú solamente ves lo bueno para mí y ¿sí? buscas lo bueno para mí. Entonces, Señor, pues tú me pusiste aquí, tú te encargas.
1: Sí, no estamos solos, nuestro ángel de la guarda nos cuida.
0: Y voy a estar bien porque estoy en manos de Dios, ¿verdad? Entonces, puede ser difícil al principio, pero no imposible. Entonces, reprogramémonos con emociones positivas y primero Dios van a ver que...
1: Pensar en la maternidad de mamita María, ¿verdad? Acogernos a su protección.
0: Sí, ella, fíjate qué tan difícil no la pasó en su maternidad.
1: Para pensar en eso.
0: Ahí con los animales, sucio, no tenemos dónde dormir. Y cómo, gracias a Dios, todo lo sobrevivió.
1: Sí, o sea, yo creo que pedir su maternal protección, ¿verdad?, para nosotros como mamás, que ella sea la que nos guíe, la que pues ilumine nuestros pensamientos, ¿verdad?, y nos que el Espíritu Santo nos llene para ser unas mamás santas.
0: Así sea. Y muchísimas gracias, con esto terminamos este tema y su programa. Más información sobre esto podemos encontrar en la página de Todavía es Sagrada. Por lo pronto nos despedimos, nos vemos la siguiente semana.
1: Dios los bendiga.
2: Son las 11:58.
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10: El pasado sábado fue beatificado el patriarca maronita Elia Hoayek, fundador de la Congregación de las Hermanas Maronitas de la Sagrada Familia. León XIV ha destacado su liderazgo de más de 30 años en el Angelus del domingo en Castel Gandolfo. La beatificación se celebró en la sede patriarcal de Dimán, en el Líbano, y la misa fue presidida por el actual patriarca, Bekar Aboutros Rai, y acudieron personalidades como el presidente del país, Joseph Aoun. Esto se debe a que el Líbano existe en gran medida gracias al patriarca ya beato, que viajó a la Conferencia de Paz de París tras la Primera Guerra Mundial para proponer la creación de un Gran Líbano ante la Sociedad de Naciones. Al año siguiente se conseguiría su establecimiento dentro de una federación de estados creados por Francia, de la que se separaría 3 años después. Hayek defendió la existencia de un Líbano plural, que acogiese las 18 confesiones que conviven en el país. De hecho, el milagro por el que ha sido beatificado proviene de una persona de la comunidad drusa, una religión abrahámica de Oriente Próximo. Además, erigió el santuario mariano de Nuestra Señora del Líbano en Harisha. El Líbano viene de firmar un acuerdo con Estados Unidos para regular la retirada israelí de su territorio, con el objetivo de lograr el desarme del grupo paramilitar Hezbollah.
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0: Alza la mirada, himno oficial de la visita del Papa a España.
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No. Que estoy mirando, dice: es bueno saludar a todos, mi padre Modé. Pero hace mucho, muy feliz si les manda un saludo en individual a cada uno. Se tenía que decir y se dijo. ¿Y tu nieve de qué sabor la quieres? Ay, Lucía, ¿cómo? En un zancudo. Andan varios zancudos ahí que... ¿Te imaginas? No. Está difícil, pues, que digamos... Saludos a los demás. Oye, encontré esto que está interesante. Dice: cuando otro actúa de esa manera que a ti no te gusta, cuando otro actúa de esa manera que a ti no te gusta, decimos que tiene mal genio. Ay, esa persona tiene muy mal genio. ¿A poco no? Actúa de una manera que no te gusta y dices: uy, tiene un mal genio. Pero cuando tú actúas igual, ¿qué justificación pones? Si te fijas que tú actúas igual que la otra persona que le dices que tú tienes mal genio, y cuando tú actúas así como esa otra persona, dices: no, es que andaba nervioso, es que no había dormido bien, es que... Ay, ay, ay. Cuando el otro se apega a sus métodos, dices que es un obstinado, que es un necio. Pero cuando tú lo haces, dices que eres tenaz, dices que eres constante. Pero cuando la otra persona lo dice, es un necio, un obstinado y un cabez. Cuando el otro no le gusta tu amigo, cuando el otro no le gusta, dices tú, tiene prejuicios. Ah, es que es bien prejuicioso. Sí, tiene complejos. Pero cuando a ti no te gusta, sencillamente muestras ser un buen juez de la naturaleza humana. No, es que pues uno también tiene que respetar y... Cuando el otro hace las cosas con calma, dices: es una tortuga, le corre a tole por las venas. Pero cuando tú lo haces de esa manera, es porque te gusta hacer las cosas con calma y bien pensadas. Siempre te andas justificando, o casi siempre. Cuando el otro gasta mucho dinero, tú eres capaz de calificarlo y decir: oh, es una despilfarradora, es una persona que... Pero cuando tú lo haces, que dices: no, es que me gusta ser generoso, es que pues hay que darse ciertos gustos. Ah, ¿verdad? Cuando el otro encuentra defectos en las cosas, ¿qué dices? Ay, qué melindroso es, qué, ¿cómo dicen? ¡Qué delicado! ¡Uf, qué delicado! Pero cuando tú lo haces, es porque tú sabes discernir. O cuando el otro tiene modales suaves, que es compasivo, que es paciente, que es prudente, ¿qué dices de él? Es un débil, cobarde, es un cobarde. Cuando tú lo haces, es que eres cortés. Si te fijas, somos muy buenos para juzgar a los demás, pero no juzgamos a los demás como nos juzgamos nosotros. Si nos juzgáramos nosotros como juzgamos a los demás, creo que ya hubiéramos madurado. Cuando el otro rompe algo, ¿qué dices? ¡Qué torpe eres! Cuando tú lo haces, comienzas a decir que te perdonen y que te disculpen, y no aceptas lo que sí dijiste a otros. ¿Por qué te fijas en la astilla que tiene en el ojo tu hermano y no te fijas en la viga que tienes dentro de tu ojo? Las virtudes de los demás sobresalen muchas veces, pero somos ciegos o miopes para ver las virtudes. Ah, pero sí somos bien buenos para ver los defectos. Cada uno de nosotros tiene mil cosas que hacer ante estas situaciones. Así que, ¿de qué sirve que veamos los defectos en los demás, o seamos muy buenos para ver los defectos en los demás, si no vemos nuestros defectos? Lo mejor que podemos hacer es ofrecer a Dios nuestra vida
nuestros pensamientos, nuestro corazón, purificarnos de ello, ayudarnos para ayudar. El día de hoy Dios quiere mostrarnos lo que realmente somos y son los demás. Así que no lo eches a perder, convirtiéndote en juez de otros y siendo un mal juez de tu persona.

Vámonos con unos cincelacitos, como no, con todo gusto. Leito Rojas, ahí en la Ciudad de México, dice que quiere cincelazo 21 del libro número 2. Vámonos pues, 21 del libro número 2 dice así. Tan, tan, tan, tan. Si hay amor a la verdad, hay futuro en la vida del cristiano. Si hay amor a la verdad, hay futuro en la vida del cristiano. Y es que la verdad siempre nos despeja los estorbos del camino. Es mejor en la vida caminar así con la verdad, porque vamos a llegar más lejos. Vamos a llegar más lejos. Déjame ver dónde está tú. Dagoberto Méndez, desde Fullerton, California, dice que quiere cincelazo de número 3 del libro número 1. Dice así, cincelazo 3 del libro número 1. Dice, si descubro esta mina del amor de Dios y me lleno de él, tendré mucho que dar a los demás. Cuando uno descubre a Dios y se llena de su amor, te conviertes en una persona realmente feliz. Realmente feliz. Y no hay mayor riqueza que la felicidad de Dios en el corazón de los seres humanos. Aunque pudieras tener todo el dinero del mundo, pero si tu corazón no está con Dios. Ahí están los ricos, muchos ricos que no han encontrado la felicidad. Claro, puedes compaginar las dos cosas. ¡Oh, qué chulada de maíz prieto! Griselda Plasencia dice que quiere 112 del libro número 3 hasta Chicago, Illinois. Vámonos pues, Griselda. 112 del libro número 3 dice así, pon mucha atención. Dice, la propuesta de Jesús no es para gente curiosa, sino generosa. La propuesta de Dios no es para gente curiosa. Si sigues a Cristo por curiosidad, pronto vendrán las decepciones. Hay que seguir a Cristo por amor. Pero ten cuidado porque habrá muchas, pero muchas trampas en el camino. Así que la propuesta de Jesús no es para gente curiosa, sino generosa. Lupita Medina, saludos desde California. Quiere cincelazo 6 del libro número 1. Cincelazo 6 del libro número 1. Dice, si Dios nos invita a amarlo sobre todas las cosas, no es porque lo necesite, sino porque quiere llenarnos de su amor, que es lo único que nos ayuda a realizarnos como hombres. Dios nos invita a seguirlo por amor, y en la medida en que sigamos a Dios, Él nos llena de su amor. Y si estamos llenos de su amor, ¿qué te cuento? ¿Qué te cuento? ¡Pura vida! Dicen allá en Costa Rica.

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1: Alábalo, alábalo, alábalo.
2: Dice por ahí, dice, con relación a los hijos que se espantan, que ya no quieren tener más chamacos. Ya las señoras de ahora no son como las de antes. Ay, disculpen ustedes la comparación, pero es que es una verdad, ¿tú? Antes las señoras... No. Todavía tenemos a nuestras mamás y pues... ¿Quién sabe cómo le hizo mi mamá con 6 criaturas? Ya, somos 7, sí, somos 7. ¿Todos vivos? Pues unos medios, ¿verdad? Pero todos comemos. ¿Cómo le hizo mi mamá con 6 criaturas? Porque ya el más pequeño, pues ya ni tan pequeño, ¿verdad? Ya está casoreado y todo. Alón camalón. Ya mi mamá ya estaba grande, ya. No era lo mismo. Pero sí. ¿Cómo le? No, ahorita muchas de las mamás con un chiquillo, una chiquilla de esas torbellinos, no, ya no aguantan, no. Y dice por ahí alguien, dice, no, dice, ya me espantó. No, pues es que es difícil. Hay otro comentario, dice, ya se asustó, dice Leti, que ya se asustó. Ah, es que les digo pues de Leti, que me dice que ahorita pues la está viendo toda difícil, Leti, que... Hace muchos años, cuando era una adolescente la conocí, pues y ahorita ya es mamá y todo, y que le pregunté cómo le está pasando, y me dice, pues que está difícil, que porque, pues ahorita es una etapa muy complicada. Y digo, no, pues la etapa complicada creo que dura hasta que, hasta después de casados, quién sabe, ya está, termina entonces, pues ya. Dice, ya no va a querer tener más hijos, pobrecita, ya la asustó a Leti. No la asusté, yo le dije la realidad. Y me dice aquí mis ojos. Dice, yo solo pensé que iba a tener 2 y tengo 6. No sé ni cómo le hago. Dice, yo tampoco no sé cómo le haces, ¿verdad? Actualmente con 6. Y para escribir esos pergaminos en el Facebook, en el Instagram, en el YouTube... Y en el WhatsApp, yo no sé cómo le haces, y todo, y en escalerita todos, ¿verdad? Un saludo a todos tus hijos, un saludo a tu viejo. Ay, yo no sé también cómo le haces, o sea, pergaminos aquí, pergaminos allá, pero y luego pa atenderlos, cuidarlos, criarlos, darles de comer, y no, qué bárbara, qué bárbara. Sí. Quieras o no, ahí sí mi admiración por ti. ¿Quién sabe cómo le harás con todas esas 6 bendiciones? Y tienes tiempo para ellos, tienes tiempo para responderle a todas tus amiguis y para escribir. No, qué bárbara, no, hombre. Ay, Dios mío, yo iba a comentarles algo, nomás que no me acuerdo, hombre. Iba a comentar algo. Ah, sí. Con respecto a lo de las fake news. Tengan mucho cuidado. Hay personas que comienzan a compartir todo tipo de noticias falsas que les llegan. A veces las noticias falsas... Bueno, no a veces, pero siempre. Bueno, no siempre. Muchas veces esas noticias falsas son impactantes. Son creadas con un objetivo. A veces son creadas por gente ociosa que solamente quiere perturbar el ambiente, que le da de palos al avispero y después se va corriendo. Pero todas, así son creadas con una intención. Hay personas que reciben esas fake news y las comparten porque les han impactado. Pero tengamos cuidado, son fake news. Si no me equivoco, la palabra fake significa falso. Fake, eso es falso, falsa, ¿no? fake news, news noticias. Y ya sea que te lleguen en el WhatsApp, en el Facebook o todo, hasta por correo electrónico, ten mucho cuidado, no las compartas. Te llegó una noticia, la compartes. Y hay personas que se dedican a hablar de las fake news. Y hablan con una seguridad y tú le dices, a ver, ¿dónde lo encontraste eso? Pues me llegó ahí en el Facebook. O sea, ese es su referente tú. Ese es su referente, el Facebook. No, es que me llegó ahí. O hay personas que dicen, pues a mí me llegó un video, por ahí vi en un video. Y, o sea, el hecho de que lo vean en un video ya, con eso creen que es verdadero. No, es que yo lo vi en un video. Y que lo hayas visto en un video, ¿qué? Pues es que, pues ya. Miren, ahorita se puede trucar, es decir, hacerle un truco, hacerle un acomodo a videos, imágenes. Todo se puede trucar, hasta ustedes. ¿Ustedes también se trucan? Pregúntale a las señoras, se ponen maquillaje. Uno ve algo que no es una realidad. es una fake face, esa no es tu cara real. ¿Verdad? Johnny Laboriel, por no decir nombrecitos. Uno ve las fotos del Facebook, del Instagram, de las redes sociales y uno dice, ¡wow! Pero a veces esas fotos son de hace 20 kilos. ¿Verdad? Uno ve esas fotos de hace 20 kilos. Uno ve esas fotos y dice, ¡oh, my wow! ¡Oh, my wow! No, la ves sin maquillaje y la ves en la vida real. Dices, ¿dónde es? ¿Qué pasó? ¡Vamos ahí! ¿Verdad? Sí. Arreglo personal. ¿Cuánto tiempo te tardas en ese arreglo personal, Johnny Laboriel, eh? ¿Cuánto tiempo te tardas? Uno ve fake news y también mira uno fake face o fake fotos. ¿Cómo se le llamará? Fake fotos. O sea, esas fotos no son la realidad. O sea, sí, porque ya uno ya cuando uno mira, dice, pues, ¿Qué tranza? Bueno, tengamos cuidado con eso. Te llegó un video, no lo compartas, a menos de que tengas la seguridad que es verdadero. Y si tú quieres dar a conocer esa noticia o esa información, a menos de que tengas la seguridad plena que es verdadero, compártelo. Una información te impactó, una imagen te impactó, a menos de que tengas la seguridad. Mucha gente dentro de la fe comparten imágenes. Mira, en el cielo se apareció la Virgen. ¿Dónde? Eso es algo trucado. Lo acomodaron con Photoshop. No, ahí andan compartiéndolo. ¡Ay, vean el milagro! ¿Qué pasó con esto en Facebook? Eso es After Effects. O sea, ese es un programa que se llama After Effects, que es de la familia de Adobe. Adobe Audition, Adobe Photoshop, Adobe After Effects y quién sabe cuántas otras más tiene Adobe. Son programas de edición. Pero mira, se ve bien real. He dicho que se vea real, no. Ya ahorita no se crean ya que ovnis, que la Virgen, que Jesús, que abrió los ojos, que lo grabaron en el Museo de Cera, que no sé qué, que los pollitos, que no. Eso. A menos de que tengan la seguridad, ustedes que digan, sí, ya, comprobado. Compártanlo, porque fake news, miren, desde tiempos de Jesús. Vean Mateo capítulo 28, versículos del 13, no, del 12 al 15. Dice que los jefes de los sacerdotes y los ancianos, los jefes de los sacerdotes y los ancianos fueron con los soldados que habían visto la resurrección. Estos jefes fueron a hablar y ya les dijeron a los soldados que habían visto la resurrección: ustedes digan a la gente y a los demás que durante la noche, mientras ustedes dormían, ustedes eran los guardias, pero estaban durmiendo, imagínense. Dice, digan que los discípulos de Jesús vinieron y robaron el cuerpo. Y si el gobernador se entera de esto, nosotros lo vamos a convencer. Y así evitaremos dificultades con ustedes. Los soldados recibieron el dinero, y mucho, recibieron mucho dinero, porque ahí dice en el versículo 12, y dieron mucho dinero a los soldados, recibieron dinero e hicieron lo que se les había dicho. Y esta es la explicación que hasta el día de hoy circula entre los judíos, es decir, fake news. Las fake news muchas de las veces tienen dinero de fondo, y así. Ustedes no se dan cuenta y ustedes lo comparten y hacen que esas personas que tienen una intención con esa fake news ganen dinero, ganen poder y... ¡Ay, ay, ay! Pero ahí andamos.

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1: Hay ocasiones en que nos sentimos desamparados, en que nos sentimos solos, en que nos sentimos tristes, en que nos sentimos temerosos, muy temerosos. Y es difícil sentir todo esto y sentirse solo. No digo estar solo, sino sentirse solo. El niño pequeño que no puede dormir. Hay ocasiones en que le basta sentir la presencia de sus hermanitos que duermen en la misma habitación para sentirse más tranquilo y poder dormir. El enfermo que yace semi-inconsciente en la cama del hospital, muchas veces le basta simplemente sentir que un familiar lo acompaña para sentirse en paz, para sentirse mejor. Y por el contrario, sentirse solo puede ser una carga todavía mayor a la que de por sí se carga cuando se vive un momento de tribulación. La bendición de ser hijos de Dios es que nunca estamos solos. La bendición de ser hijos de Dios es que siempre Cristo camina, no solo con nosotros, sino que también camina en nosotros. Y ser conscientes de su presencia, sin duda que nos ayuda a navegar las aguas de la tormenta con más confianza. Si en este momento te sientes agobiado, te sientes atrapado, te sientes triste, te sientes temeroso, te sientes desanimado, te invito a que en este momento seas consciente de una realidad contundente. Cristo está contigo. Cristo está en ti. Y te invito a que seas consciente de esta realidad afirmándolo una y otra vez de la manera que lo hacía San Patricio. Para ello te invito a que hagas una pausa en tu camino, cierres tus ojos un momento, pongas tu mano derecha sobre tu corazón, tomes una respiración profunda y dejes salir el aire al tiempo que repites en tu interior, afirmándolo una y otra vez de la manera que lo hacía San Patricio. Para ello te invito a que hagas una pausa en tu camino, cierres tus ojos un momento, pongas tu mano derecha sobre tu corazón, tomes

Cristo detrás de mí. Cristo dentro de mí. Cristo debajo de mí. Cristo arriba de mí. Cristo a mi derecha. Cristo a mi izquierda. Cristo al recostarme. Cristo al sentarme. Cristo al ponerme de pie. Cristo en el corazón de cada hombre que piensa en mí. Cristo en los labios de cada persona que hable de mí. Cristo en cada ojo que me mira. Cristo en cada oído que me escucha. Amén.

Una familia llamó al veterinario para que examinara un perro de 10 años de edad llamado Dani. Los dueños del perro y su pequeño hijo estaban muy apegados al perro y esperaban un milagro. Después de examinarlo, el veterinario descubrió que estaba muriendo de cáncer. Les dijo a los esposos que ya nada se podía hacer por el animal y se ofreció a llevar a cabo el procedimiento de eutanasia. Hizo todos los arreglos necesarios y cuando todo estaba listo informó a los esposos. Ellos decidieron que sería buena idea que el niño de 6 años, Alejandro, participara en el proceso. Pensaban que el niño podría aprender algo de la experiencia. Ellos sintieron un nudo en la garganta cuando rodearon al perro. En cambio, el niño se veía tranquilo, acariciando a su perro por última vez. Sus padres se preguntaban si comprendería lo que estaba pasando. En unos cuantos minutos, Dani se quedó dormido pacíficamente para ya no despertar. El pequeño niño pareció aceptar la transición de Dani sin ninguna dificultad o confusión. Cuando enterraron al perro, los papás de Alejandro se preguntaban por qué, lamentablemente, la vida de las mascotas era más corta que la de los humanos. El pequeño Alejandro los escuchó y dijo: "Yo lo sé". Sorprendidos, todos voltearon a mirarlo y después de escuchar sus palabras cambiaron su forma de ver la vida. El pequeño dijo: "La gente viene al mundo para aprender cómo vivir una buena vida, cómo amar a los demás todo el tiempo y ser buenas personas, ¿no? Bueno, como los perros ya saben cómo hacer todo eso, pues ellos no tienen que quedarse por tanto tiempo como nosotros. Así es. Parece que tenemos que aprender mucho de los perros. Por eso, vive sencillamente, ama generosamente, quiere profundamente, habla amablemente. Recuerda, si un perro fuera tu maestro, aprenderías cosas como: cuando tus seres queridos lleguen a casa, siempre corre a saludarlos. Nunca dejes pasar una oportunidad para ir a pasear. Toma siestas. Estírate antes de levantarte. Corre, brinca y juega a diario. Mejora tu atención y deja que la gente te toque. Evita morder cuando un

simple gruñido sería suficiente. En días cálidos, recuéstate sobre tu espalda en el pasto, bajo la sombra de un árbol. Cuando estés feliz, baila alrededor y mueve todo tu cuerpo. Sé leal. Nunca pretenda ser algo que no eres. Si lo que quieres está enterrado, escarba hasta que lo encuentres. Cuando alguien tenga un mal día, quédate en silencio. Siéntate cerca y suavemente hazle sentir que simplemente estás.

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1: Si ya sabes cómo soy, ¿para qué me dices, hombre? Pues que le mandes saludos. Ya sabes cómo soy yo. Hago burling, así que... Dice, hasta que dices algo en serio. Ah, yo siempre lo digo en serio. En serio, yo digo las cosas serias, aunque con humor. Esa es una verdad, esa es una verdad. Yo digo las cosas en serio, pero con humor. Eso que nique. Oiga, encontré por ahí unas cosas que son buenos saber. Es bueno saber que hay hombres de ciencia, pero es mejor que seamos de conciencia. Es bueno saber que hay hombres de ciencia, pero es mejor saber que hay personas de conciencia. Es bueno saber lo que tenemos que hacer, pero es mejor hacer lo que debemos hacer. Lo voy a hacer un poco más lento para que quien traiga todavía dormido el hámster y no le... Así como yo ni laboré, pues yo... Es bueno saber lo que tenemos que hacer, pero es mejor hacer lo que debemos. Porque si sabes lo que tienes que hacer y no lo haces, queda a la mitad el asunto. Si haces lo que debes de hacer, eso es mejor. Ya la agarraste. Es bueno hacer planes y fijarse un propósito. Es bueno eso. Pero es mejor llevarlos a cabo. ¡Ay, papantla, tus hijos! Bueno, qué bueno que haces planes y te fijas propósitos. Pero será mejor que eso, llevarlos a cabo. Hasta yo salí raspao. Es bueno desear el éxito, pero es mejor realizar las cosas necesarias para lograrlo. Es bueno desear el éxito, pero es mejor realizar las cosas necesarias para lograrlo. Te deseo mucho éxito. Ayúdale. Es bueno hacer promesas, pero es mejor cumplirlas. Es bueno hacer promesas, pero es mejor cumplirlas. ¡Ay! Es bueno tener dignidad, pero es mejor no pisar la de otros. Es bueno tener dignidad, pero es mejor no pisar la de otros, la dignidad de otros. Es bueno tener todo. Es bueno tenerlo todo. Pero es mejor compartir con el que no tiene nada. ¡Sas, culebra! Es bueno saberse amado y comprendido. Pero es mejor amar y comprender. ¡Ay, papaya de Celaya! Es bueno saberse amado y comprendido, pero es mejor amar y comprender. Es bueno procurar no fracasar, pero es mejor ayudar al fracasado. ¡Sas! Es bueno buscar la verdad, pero es mejor hablar siempre con ella. Es bueno buscar la verdad, pero es mejor hablar con ella. Con la verdad, pues. Hablar con la verdad. Es bueno tener fe, pero es mejor sembrarla en los que aún no conocen a Dios. Es bueno tener fe, pero es mejor compartirla y sembrarla en los demás. Pero hazlo, porque el tiempo pasa y no te puedo olvidar. Te traigo en mi pensamiento constante. Bueno, vámonos con cincelazos. Déjame ver aquí rápidamente. Le doy aquí para actualizar el asunto. Y vamos a checar a ver quiénes son los que llegaron. Ok, muy bien, muy bien. Déjame ver. Aquí, déjame ver quién. Ay, no hay cincelazos. Sí, ya llegó aquí. El primero. De las sin que hacer. Él ya llegó de las sin que hacer. Llegó Nayibé Luat, está en Riverside, California. ¿Quieres cincelazo? 638 del libro número 2. Bueno, va el 638 del libro número 2, que dice: la conversión no es un cambio de bandera o de partido, sino una nueva visión de la vida que se deja iluminar con la mirada de Cristo. La conversión llega cuando nos dejamos mirar por Cristo y hacemos lo que Él nos señala en su palabra. La conversión es un proceso que tarda toda la vida. La conversión no es algo que se da de la noche a la mañana. Es un proceso de toda la vida, como dijo Franco. Anel Ramos, hasta Houston, Texas. Quiere cincelazo 45 del libro número 2. Dice así, pon mucha atención. Solamente los que aceptan el sufrimiento en la cruz y lo superan podrán confirmar la fe de sus hermanos. Solamente los que aceptan el sufrimiento en la cruz y lo superan llegan a la cima, y de ahí podrán ayudar a los que aún no han subido lo que vendría a ser ese camino que otros ya recorrieron porque se agarraron de la mano de Dios. ¿Eh? Acuérdense que los cincelazos ya saben dónde los tienen que pedir. No los estén pidiendo por otros lados, porque si los piden por otros lados, ni crean que se les voy a decir. ¡Ni crean! ¡Uy, ya! ¡Sueñas! ¡Traes puro sueño! ¡Pero puro sueño! Vámonos con Diana Cruz. Dice que quiere cincelazo 56 del libro número 1 hasta Alabama. 56 del libro número 1. Dice: si nosotros queremos disfrutar del amor de Dios y de la paz que con Él vienen, debemos aceptar las consecuencias de este amor, darnos para el bien de los demás. Dice San Pablo que hay mayor felicidad en dar que en recibir. La paz que de Dios viene la recibimos en la medida que nos damos a los demás. Mira, Hilda Vera, traes puro sueño, Hilda. Traes puro sueño. Hasta sueñas, Hilda Vera, de verdad. Ay, Dios mío. Vámonos con otro cincelazo. Francisco Mantilla, Yolanda Vidal, hasta Stirling, Virginia, dice que quiere cincelazo 608 del libro número 3. 608 del libro número 3 dice así, 608. Dice: para que la evangelización sea efectiva, es necesario dar un auténtico testimonio de nuestra entrega. Para que la evangelización sea efectiva, hay que dar testimonio. La evangelización no tiene que solo basarse en la predicación, sino en el vivir lo que se predica. La evangelización tiene que vivirse, no solamente predicarse. Leonor Estrada dice que quiere cincelazo 339 del libro número 3. 339 del libro número 3 dice así, pon mucha atención: la grandeza de la religión cristiana está en vivir en la caridad. La grandeza de la religión cristiana está en vivir la caridad. Si nos decimos cristianos y no tenemos ni una pizca de caridad, solamente tenemos el título, y con los títulos no se alcanza el éxito. Hay que poner en práctica lo que decimos que somos. Si eres doctor, no con el puro título de doctor ganas dinero. Tienes que ponerte a trabajar como doctor. Y así no te ganas el cielo por decirte cristiano, cristiana. Tienes que vivir como tal. Vámonos con Gaby. Gaby González hasta Silmar, California. ¿Quieres cincelazo 100 del libro? No, 1100. 1100 del libro número 3. 1100 del libro número 3 dice así. Pon mucha atención. Attention, please. Dice, la soberbia, el egoísmo, la pereza, la envidia, la mentira son vicios demoledores porque descalifican al autor y perjudican a los demás. Así que cuidado con estos vicios que cada vez que los dejamos entrar a nuestra vida se quedan y hacen nido y luego para que los saques, no hombre. Soberbia, egoísmo, pereza, envidia. Tú dirás.

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1: Es la 1:05. 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
3: La Federación de Conferencias Episcopales de Asia celebró su plenario con un llamado a la acción, instando a los líderes de la Iglesia a ir más allá del debate y comenzar a implementar la sinodalidad en todo el continente. Cada 4 años, más de 100 obispos de más de 20 países de Asia se reúnen para analizar los temas clave que afectan a la Iglesia. Esta vez se han reunido en Jakarta, la capital de Indonesia. El padre Nikasius Yatmiko, miembro del comité organizador de la conferencia, señala que el encuentro de este año se ha enfocado en construir puentes a través del diálogo y promover la paz en toda Asia.
4: El diálogo es sumamente importante, es lo principal. Diálogo, sea del tipo que sea. Si encontramos un problema, lo fundamental es cómo dialogamos entre nosotros, cómo resolvemos el problema juntos. No una sola persona, sino que debemos unirnos e intentar resolver el problema.
3: El diálogo se ha considerado desde hace mucho tiempo una característica definitoria de la Iglesia asiática. En el plenario de los obispos asiáticos de 1990, en Bandung, Indonesia, surgió el concepto del triple diálogo, que anima a los católicos a involucrarse con los pobres, las culturas locales y otras religiones. Por esto, la conferencia concluye con una caminata subterránea desde la mezquita más grande del sudeste asiático, Istiqlal, hasta la Catedral de Yakarta. El padre Nikasius Yatmiko afirma que esto representa un símbolo de compromiso de Indonesia con la armonía y la tolerancia interreligiosa.
4: Porque un túnel es símbolo de tolerancia, de amistad, especialmente entre musulmanes y católicos.
3: En Asia, los católicos representan solo el 3% de la población. La Iglesia trabaja regularmente junto a personas de otras confesiones en áreas como la educación, la atención sanitaria y los servicios comunitarios, para transformar el diálogo en actos concretos de cooperación.
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1: Es la 1:08.
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2: Bendiciones, hermanas y hermanos, otro programa posible transmitiendo desde los estudios de WKBM, Radio Paz 810 AM, Arquidiócesis de San Juan, Puerto Rico, donde ser mejor es posible. Y hoy estamos celebrando el 19º Domingo Ordinario en el Ciclo A. Mi nombre es Erinaldo Torres, como siempre, en la grata compañía de mis hermanos.
3: Muy buenos días, muy buenas tardes, muy buenas noches. Les habla su servidor, Tomás Rodríguez.
0: Mándeme ir hacia ti, andando sobre el agua. Reciban un gran abrazo lleno del Señor, celebrando el 19º Domingo Ordinario desde Puerto Rico para el resto del mundo. Soy Jay Ledesma. Si comparamos la vida con la navegación marina, habremos de considerar que no siempre reinarán las aguas calmas. En distintos momentos surgirán oleajes, tormentas y oscuras neblinas. Es entonces cuando son puestas a prueba las habilidades del navegante y la firmeza de su fe con caer en la desesperación, mucho más si, como pensaban los hebreos, el mar representa las fuerzas del mal y de la muerte. El Evangelio de hoy nos presenta a aquel que puede caminar sobre las aguas convulsas y nos extiende la mano cuando parecemos hundirnos. Su fuerza, como lo experimentó el profeta Elías, se manifiesta como una suave brisa, brisa que también sostenía la fe de San Pablo, y él esperaba que fuera acogida por todos sus hermanos judíos. Señor, tú eres nuestro refugio, calma en medio de la tormenta.
2: Oremos. Señor Dios, Padre nuestro que nos aceptas como somos, confesamos ante ti que múltiples temores y angustias nos invaden al sentir en la noche la fuerza del viento y el empuje del mar, miedo y desconfianza de nosotros mismos, miedo de la gente, miedo de la vida, miedo de la muerte, miedo de nuestro destino, miedo a decidirnos, miedo a equivocarnos, miedo a todo. Entonces oímos la voz cálida de Cristo que nos alienta: ánimo, yo estoy con ustedes, no tengan miedo, no duden. Gracias, Señor, danos tu mano para seguir la aventura de la fe, avanzando más allá de nuestras mezquinas seguridades, sin más punto de apoyo que una absoluta confianza en ti. Amén.
0: Amén. Amén. Comenzamos nuestro programa con el cántico número 5. No teman, soy yo, de Javier Bru.

0: Primera lectura del primer libro de los Reyes, capítulo 19, versículos 9a y 11 al 13a. El profeta Elías tenía una imagen de Dios asociada al poder y la prepotencia. Pero en la primera lectura de hoy, el Señor le revela su auténtico rostro. Escuchemos.
1: En aquellos días, al llegar Elías al monte de Dios, a Horeb, se refugió en una gruta. El Señor le dijo: Sal y aguarda al Señor en el monte, que el Señor va a pasar. Pasó antes del Señor un viento huracanado, que agrietaba los montes y rompía los peñascos. En el viento no estaba el Señor. Vino después un terremoto, y en el terremoto no estaba el Señor. Después vino un fuego, y en el fuego no estaba el Señor. Después se escuchó un susurro. Elías, al oírlo, se cubrió el rostro con el manto y salió a la entrada de la gruta. Palabra de Dios.
2: Te alabamos, Señor.
0: Salmo responsorial. Israel, al volver del destierro, cantaba el Salmo 84, confesando cómo Dios cuidaba con amor de su pueblo. Nosotros, que conocemos mejor que Israel el plan universal de salvación manifestado e inaugurado por la resurrección de Cristo, proclamemos que la salvación está en verdad cerca de sus fieles. Unámonos al salmista diciendo todos: Muéstranos, Señor, tu misericordia y danos tu salvación, con el coro San Francisco de Asís en Honduras.
3: Domingo 18 del tiempo ordinario. Modo primero.

0: Segunda lectura de la carta del apóstol San Pablo a los Romanos, capítulo 9, versículos 1 al 5. A San Pablo le resulta muy doloroso que su pueblo rechazara a Cristo, pero él no pierde la esperanza y nos dice lo que estaba dispuesto a dar con tal de que ellos abrieran su corazón al Señor. Escuchemos.
1: Hermanos, como cristiano que soy, voy a ser sincero. Mi conciencia, iluminada por el Espíritu Santo, me asegura que no miento. Siento una gran pena y un dolor incesante, pues por el bien de mis hermanos, los de mi raza y sangre, quisiera incluso ser un proscrito lejos de Cristo. Ellos descienden de Israel, fueron adoptados como hijos, tienen la presencia de Dios, la alianza, la ley, el culto y las promesas. Suyos son los patriarcas, de quienes, según lo humano, nació el Mesías, el que está por encima de todo. Dios bendito por los siglos. Amén. Palabra de Dios.
2: Te alabamos, Señor.
0: Lectura del Santo Evangelio según San Mateo, capítulo 14, versículos 22 al 33. En algún momento, los discípulos de Jesús, la iglesia, debían aprender a navegar por sí mismos en el mundo. Pero, ¿qué podían esperar cuando las aguas se agitaban, cuando el viento corría en contra? Hay alguien que sale a nuestro encuentro, una mano que puede sostenernos. Escuchemos. Pero antes, entonemos el aleluya.

0: Proclamación del Santo Evangelio según San Mateo.
1: Gloria a ti, Señor.
0: Después que la gente se hubo saciado, Jesús apremió a sus discípulos a que subieran a la barca y se le adelantaran a la otra orilla, mientras él despedía a la gente. Y después de despedir a la gente, subió al monte a solas para orar. Llegada la noche, estaba allí solo. Mientras tanto, la barca iba ya muy lejos de tierra, sacudida por las olas, porque el viento era contrario. De madrugada se les acercó Jesús andando sobre el agua. Los discípulos, viéndole andar sobre el agua, se asustaron y gritaron de miedo, pensando que era un fantasma. Jesús les dijo enseguida: ánimo, soy yo, no tengáis miedo. Pedro le contestó: Señor, si eres tú, mándame ir hacia ti andando sobre el agua. Él le dijo: ven. Pedro bajó de la barca y echó a andar sobre el agua, acercándose a Jesús. Pero al sentir la fuerza del viento, le entró miedo. Empezó a hundirse y gritó: Señor, sálvame. Enseguida Jesús extendió la mano, lo agarró y le dijo: qué poca fe. ¿Por qué has dudado? En cuanto subieron a la barca, amainó el viento. Los de la barca se postraron ante él, diciendo: realmente eres hijo de Dios. Palabra del Señor.
1: Gloria a ti, Señor Jesús.
2: Compartimos con ustedes el cántico número 2. Jesús camina sobre las aguas, del coro católico Holy Spirit de Estados Unidos.

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8: Amados hermanos, con la más cordial bienvenida para todos ustedes, nos disponemos a celebrar nuestro programa correspondiente al 19º domingo del tiempo ordinario. Este día, la liturgia nos invita a saber reconocer a Dios, aún en medio de la turbulencia, con una fe firme que no se deje quebrantar por las dificultades de la vida. Vivir

0: Ir en la fe no es fácil. Es como embarcarnos en una aventura y el miedo, el desaliento se apoderan muchas veces de nosotros. Pero el Señor que nos ha convocado se nos hace presente y nos dice: confiad, yo he vencido al mundo. La salvación está cerca, proclamamos con el Salmo 84. Hay que estar atentos, como Elías, en la puerta de la cueva, para reconocerlo en el ligero susurro de una brisa suave. Hay que tener los ojos de la fe bien abiertos para no confundir al Señor que se acerca caminando sobre las aguas como un fantasma, como les ocurre a los discípulos en el relato del Evangelio. Del mismo modo, Pablo, en la carta a los romanos, se siente triste porque su pueblo no ha sabido reconocer en Jesús al Hijo de Dios. Con esa confianza, comencemos el análisis. Dispongámonos a escuchar. Presencia del Señor entre nosotros. Bendiciones.
1: Bendiciones, queridos hermanos y hermanas, ya en este domingo 19 ordinario del ciclo A. Y como siempre, hermano Jay nos trae este resumen, ¿verdad? Esta sinopsis de estas lecturas de hoy. Y ahora entrando de lleno en esta primera lectura del libro de los Reyes, aguarda al Señor en el monte. ¿Qué nos tiene Jay de esta lectura?
2: Pues mira, cortito. Aquí en su huida por la persecución a muerte de la reina Jezabel, después de haber dejado en evidencia y mandar castigar delante de todo el pueblo a los más de 400 profetas y sacerdotes del dios falso Baal, el profeta Elías se refugia en la cueva de una roca del monte Horeb. Ahí Dios se le manifiesta en una suave brisa. Erinaldo.
1: Fíjense, hermanos, que esta primera lectura nos invita a los creyentes a regresar a los orígenes de su fe y de su compromiso, a realizar una peregrinación al encuentro del Dios de la comunión y de la alianza. Y asegura que el creyente no encontrará a Dios en manifestaciones espectaculares, sino en la humildad, en la sencillez, en la interioridad. Así que, como dijo el hermano Ye, esta peregrinación de Elías al Sinaí, Horeb, es una especie de regreso a los inicios. Con Elías, pues, todo Israel es Israel fiel a la alianza, el que se dejó seducir por los cananeos, el que regresa a su origen, al lugar de su compromiso inicial con Dios. Israel, pues, necesita encontrarse de nuevo con Yahvé y redescubrir su vocación de pueblo de la alianza. Así que hay, no obstante, una diferencia significativa. Dios se reveló a Moisés en medio de fenómenos naturales aterradores, como los truenos y relámpagos, ¿verdad? Uh-huh. Así que Elías, luego que se haya revelado, ¿verdad?, en esos elementos típicos de las manifestaciones teofánicas, sino que se reveló en ese susurro que es una brisa ligera. Ante esa manifestación de Dios, pues Elías cumplió el ritual adecuado. Se cubrió el rostro con el manto, ya que el hombre no puede contemplar cara a cara el misterio de Dios. Y podríamos seguir discutiendo, ¿verdad?, sobre esta lectura, Así que más adelante, hermanos y hermanos, discutiremos esta segunda lectura de hoy del apóstol San Pablo a los romanos y el Santo Evangelio según San Mateo. Mientras tanto, escuchemos un cántico.
2: Escuchemos con ustedes el cántico número 4, Mi barca y mis velas, del padre Eric Preciado.

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1: 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Bendiciones, hermanas y hermanos, gracias por siempre escucharnos y seguirnos todos los martes a las 8 de la noche, en la retransmisión de nuestro programa los domingos también a las 2 de la tarde. Nos pueden seguir también a través del internet por radiopaz810.com. Importante que nos sigan también en nuestras redes sociales, a través de Facebook Liturgia Música, nuestro fanpage Liturgia y Música, y a través de Instagram Liturgia y Música. Y como siempre oramos y bendecimos a todos los hermanos que nos escuchan acá en Puerto Rico a través de las ondas radiales de Radio Paz, y todos los hermanos que nos escuchan en muchos países alrededor del mundo, en todas las emisoras que nos retransmiten en Alemania, Argentina, Australia, Bolivia, Brasil, Canadá, Chile, Colombia, Costa Rica, Cuba, Ecuador, El Salvador, España, Estados Unidos, Filipinas, Guatemala, Honduras, Israel, México, Nicaragua, Panamá, Paraguay, Perú, República Dominicana y Venezuela. Así que, como siempre, hermanos, serán todos bendecidos de parte del equipo de Liturgia y Música, Tomás J. y este servidor Erinaldo desde Puerto Rico, la Isla del Cordero. Amén.
2: Amén.
1: Bueno, y seguimos, hermanas y hermanos, en la discusión de esta santa lectura de este domingo 19 del tiempo ordinario en el ciclo A. Y entrando ahora en la discusión de esta segunda lectura de hoy, de la carta del apóstol San Pablo a los romanos. Quisiera hacer un proscrito por el bien de mis hermanos. ¿Qué nos tiene Jay de esta lectura?
3: Pues mira, aquí es bien, pero que bien importante lo que está pasando San Pablo. Pues mira, escribe hoy como judío con la mayor tristeza porque su pueblo, el pueblo de las promesas, no ha recibido al prometido en las promesas y teme que este rechazo les separe definitivamente de Dios. De hecho, esto es cortito, pero Pablo aquí encuentra estas dificultades, ¿verdad? De que este pueblo, esta parte del pueblo, hablando de los romanos, que después de lo que pasó, Jesús crucificado y resucitado, ellos no creen. La fe en Jesús no lleva a Pablo a abandonar su fe judía. Reconoce que Israel son en verdad la gloria, alianza, ley y las promesas. Que Israel no acepte a Jesucristo es un motivo, pero bien grande. De hecho, le provoca una tristeza y tan grande que Pablo está dispuesto a renunciar él mismo a Cristo si esto sirviera para que lo aceptaran los demás. Quizá entonces es una exageración con lo que pretende dejar bien claro cuál sería su deseo. Y tanto en lo que respecta a su tradición religiosa como a la novedad que ha descubierto. Erinaldo.
1: Fíjense, hermanos, que después de presentar en los primeros 8 capítulos de la Carta a los Romanos una catequesis sobre la salvación, Pablo va a referirse ahora a un problema particular, pero que le preocupa a él y a todos los cristianos. ¿Qué le sucederá a Israel? ¿Qué va a pensar de ser el pueblo elegido de Dios y el pueblo de la promesa? ¿Rechazó la salvación de Cristo que vino a ofrecer? ¿Israel quedará, debido a su rechazo, definitivamente al margen de la salvación? Así que en verdad Dios juró a su pueblo en varios momentos de la historia liberarlo y salvarlo. Ahora, si Israel queda excluido de la salvación, ¿podemos decir que Dios falló? ¿Podemos continuar confiando en su palabra? es a estas cuestiones a las que genéricamente pues Pablo intenta responder en los capítulos 9 y 11 de la Carta a los Romanos. Y el texto que se nos presenta como segunda lectura de este domingo es la introducción a esta cuestión. Por el texto sobrevuela, ¿verdad?, esa gran tristeza y dolor que la cuestión provoca en el corazón de Pablo. El problema de la salvación de Israel le incomoda tanto que hasta aceptaría ser tomado como anatema. En el Antiguo Testamento, el que era anatema pues debía ser excluido totalmente. En el Nuevo Testamento, anatema equivale a maldito e implicaba ya la exclusión de la comunidad del pueblo de Dios, ya la maldición divina. Y ser separado de Cristo, si eso sirviese para que el pueblo judío aceptase la salvación que Dios le ofrece. Se trata de expresiones que deben ser tomadas en serio. Pues digamos únicamente que son afirmaciones excesivas, pero que dan bien la idea del sufrimiento de Pablo y de su preocupación por la suerte de su pueblo. En verdad, Israel fue adoptado por Dios. Es el pueblo de la alianza, de la ley, del culto, de las promesas, de los antepasados que escucharon a Dios y vivieron en comunión con Él. Israel es además el pueblo en el cual nació Cristo. Ahora bien, ese Cristo que está sobre todas las cosas, ¿dejará que su pueblo, según la carne, sea entregado a la muerte? Pues la lectura que se nos propone nos va más allá, pero en su conjunto ofrece una reflexión sobre esta cuestión. Pablo mostrará que Dios es eternamente fiel a sus promesas y que nunca falla. Él tiene sus planes y la desobediencia actual de Israel deberá formar parte de los planes de Dios. Pablo acabará al final de la sección manifestando su convicción de que la misericordia de Dios se derramará también sobre Israel. Así que una de las cosas que impresionan en este texto es la forma como Pablo siente la infidelidad de su pueblo, la obstinación de Israel de rechazar la salvación le hace sentir una gran tristeza y un dolor continuo en el corazón. Todos nosotros conocemos hermanos, también bautizados, que rechazan la salvación que Dios ofrece o que por lo menos viven en una absoluta indiferencia hacia la vida plena que Dios le quiere dar. Y aquí los dejo con varias preguntas. ¿Cómo nos sentimos ante ellos? ¿Permanecemos indiferentes y pensamos que no va nada con nosotros? ¿Nos dejamos contaminar por esa indiferencia y elegimos como ellos caminos de egoísmo y de autosuficiencia? ¿O sentimos que es responsabilidad de nuestra, continuar dando testimonio ante ellos de los valores en los que creemos y que conducen a la vida plena y verdadera? Así que, hermano, llévese esas preguntas a su cama para que interiorice, ¿verdad?, esta segunda lectura de hoy. Así que más adelante estaremos discutiendo este santo evangelio de hoy según San Mateo. Mientras tanto, escuchemos un cántico.
3: Continuamos con ustedes. El cántico número 1. Voy a caminar sobre las aguas de Sander Pérez de El Salvador.

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1: De regreso, hermanos y hermanos, y ya en la discusión de este santo evangelio de hoy según San Mateo. Mándame ir hacia ti andando sobre el agua. ¿Qué nos tiene Jay de este santo evangelio?
2: Pues mira, aquí el evangelio de San Mateo nos relata hoy aquel acontecimiento en que la fe de los discípulos es puesta a prueba por las olas que zarandean la barca durante la noche, sin la presencia de Jesús, que se había quedado orando en el monte. Miren qué interesante. Aquí, esta historia es una invitación a abandonarnos con confianza en Dios en todo momento de nuestra vida, especialmente en el momento de la prueba y también de la turbación. Cuando sentimos fuerte la duda y el miedo, parece que nos hundimos. En los momentos difíciles de la vida, donde todo se vuelve oscuro, no tenemos que avergonzarnos de gritar como Pedro: Señor, sálvame. Y esto lo vemos en el verso 30. Llamar al corazón de Dios, al corazón de Jesús, Señor, sálvame, es una oración bien bonita. Y desde aquí, hacemos esta recomendación, podemos repetirla muchas veces: Señor, sálvame. Erinaldo.
1: Así mismo es, sálvanos, Señor. Fíjense en que el pasado domingo Jesús nos fue presentado como el nuevo Moisés, que condujo al desierto a un pueblo de corazón esclavo. Ahí lo liberó de la opresión del egoísmo al mostrarle que los bienes son un don de Dios, destinados para compartirlos con todos los hombres. Nace así la comunidad del reino, esto es, esa comunidad fraterna de amor y de compartir, que se sienta a la mesa de Dios y que Él recibe la vida en abundancia. El texto del Evangelio de hoy se nos ofrece bienes a continuación de ese episodio. Así que Mateo comienza observando que después de esos sucesos, Jesús apremió a sus discípulos a que subieran a la barca y se adelantaran a la otra orilla mientras Él despedía a la gente. Esta nota pues puede indicar que Jesús quiso enfriar el entusiasmo excesivo de los discípulos. El episodio pues nos sitúa en la zona del lago Tiberíades o de Genezaret, ese lago de agua dulce con 21 kilómetros de longitud y 12 de anchura, situado en Galilea, y que es la gran reserva de agua dulce de Palestina. Para los judíos, el mar y el lago de Tiberíades o de Genezaret es considerado a todos los efectos un mar. Era el lugar donde habitaban los monstruos, los demonios y todas las fuerzas que se oponían a la vida y a la felicidad del hombre. La perspectiva teológica judía: en el mar el hombre estaba a merced de las fuerzas demoníacas y solo el poder de Dios podía salvarlo. Recordemos además que nuestro texto está incluido en una sección del Evangelio según San Mateo, a la que podríamos llamar instrucción sobre el reino. Ahí pues Mateo pone a Jesús dirigiéndose sobre todo a los discípulos e instruyéndolos sobre los valores y los misterios del reino. En este contexto de la catequesis sobre el reino es como debemos situar el episodio que hoy se nos presenta. Recordemos finalmente que el Evangelio según Mateo, escrito durante la década de los 80, va dirigido a una comunidad cristiana que ya olvidó su entusiasmo inicial por Jesús y por su Evangelio, y que vive una fe cómoda, instalada, poco exigente. Se avecinan grandes contrariedades y persecuciones para los creyentes. La comunidad solo podrá subsistir si confía en Jesús, en su presencia, en su protección. Después de despedir a la gente y de obligar a los discípulos a embarcar hacia la otra orilla, pues Jesús subió al monte a solas para orar. Mateo solo se refiere a la oración de Jesús en dos ocasiones, aquí y en el episodio de Getsemaní. En ambos casos, la oración precede a un momento de prueba para los discípulos. Mientras Jesús está en el diálogo con el Padre, los discípulos están solos. de viaje por el lago. Ese viaje, sin embargo, no es ni fácil ni sereno. Es de noche, la barca es azotada por las olas y navega con dificultad, con viento en contra. Los discípulos están inquietos y preocupados, pues Jesús no está con ellos. La escena se refiere, pues, ciertamente a la situación de la comunidad a la que Mateo destina su evangelio. La noche, pues, representa a las tinieblas, a la oscuridad, a la confusión, a la inseguridad en la que tantas veces, pues, navegan a través de la historia los discípulos de Jesús, sin saber exactamente qué camino recorrer ni hacia dónde ir. Las olas que azotan el barco, pues, representan la hostilidad del mundo, que bate continuamente contra el barco en el que viajan los discípulos. Los vientos contrarios representan la oposición, la resistencia del mundo al proyecto de Jesús, ese proyecto del que los discípulos dan testimonio. ¿Cuántas veces en su viaje por la historia los discípulos de Jesús se sienten perdidos, solos, abandonados, desanimados, desilusionados, incapaces de enfrentarse a las tempestades de que las fuerzas de la muerte y de la opresión lanzan contra ellos? Es ahí precisamente donde Jesús manifiesta su presencia. Él va al encuentro de los discípulos caminando sobre el mar. Sin embargo, en la catequesis judía, solo Dios camina sobre el mar. Solo Él lo hace temblar a las aguas y agitarse a los abismos. Solo Él calma las olas y las tempestades. Jesús es, por tanto, el Dios que vela por su pueblo y que no deja que las fuerzas de la muerte, o sea, el mar, lo destruyan. La expresión "soy yo" reproduce la fórmula de identificación con que Dios se presenta a los hombres en el Antiguo Testamento, y la exhortación "ánimo, no tengáis miedo" transmite a los discípulos la certeza de que nada tienen que temer, porque Jesús, el Dios que vence las fuerzas de la muerte y de la opresión, acompaña al paso su caminar por la historia y les da la fuerza para vencer la adversidad, la soledad y la hostilidad del mundo. Después, pues, Mateo narra una escena exclusiva que no aparece en ninguno de los demás evangelistas: el diálogo entre Pedro y Jesús. Y todo comienza, ¿verdad?, con esa petición de Pedro: "Señor, si eres tú, mándame ir hacia ti, andando sobre el agua". Pedro sale del barco y va, de hecho, al encuentro de Jesús. Pero, asustándose por la violencia del viento, comienza a hundirse y le pide a Jesús que lo salve. Así sucede, aunque Jesús censure su poca fe y sus dudas. Pedro es aquí el portavoz y el representante de esa comunidad de los discípulos que va en el barco, que en este caso es la iglesia.
2: Uh-huh.
1: Amén.
2: Que así sea.
1: Que así sea. Bueno, hermanos y hermanos, es momento que demos lectura a lo que precisamente el Papa Francisco nos trae sobre este santo evangelio de hoy. Y dice así: Cristo repite a cada uno de nosotros: ánimo, soy yo, no temas. Ánimo, es decir, porque estoy yo, porque ya no estás solo en las aguas agitadas de la vida. Y entonces, ¿qué hacer cuando nos encontramos en mar abierto y a merced de vientos contrarios? ¿Qué hacer en el miedo, que es un mar abierto, cuando se ve solo oscuridad y nos sentimos perdidos? Debemos hacer dos cosas que en el evangelio hacen los discípulos. ¿Qué hacen los discípulos? Invocan y acogen a Jesús en los momentos peores, más oscuros, de tempestad. Invocar a Jesús y acoger a Jesús. Uh-huh. Así que, hermanas y hermanos, esa es la petición que nos hace el Papa Francisco: invocar y acoger a Jesús. Amén. Bueno, hermanas y hermanos, es momento, ¿verdad?, que demos lectura de todas las peticiones de oración que nos han enviado nuestros hermanos.
2: Oremos por la salud de Ada Nieves, Gil Padilla, Teresa Rodríguez, Lourdes Cabán, Shenard Santiago, Joey Quintero, Teji Ruiz Guerrero, Mireya Vallejo Olivo, Hilda López, Valentín Santiago, Lucy Bidot, Alfredo González, Sonia Gallosa, Víctor Pacheco, Lucy Berríos, Mabel Vendrel, Vilma García, Cristina Hernández, Miriam Rosado, Josephine Frankie, Rafael Rodríguez, por el matrimonio de Tono y Daniela, y por último, oremos por la salud de Andrea. Oración final. Inclinemos las cabezas. Con la certeza de que Dios viene en nuestro auxilio, vayamos a proclamar las buenas nuevas a todos los que encontremos. Les esperamos aquí el próximo domingo. Por Jesucristo nuestro Señor.
0: Amén. Amén.
1: Bueno, Jay, ¿con qué cántico culminamos nuestro programa de hoy?
2: Cerramos el programa con el cántico número 3, sobre el agua, del padre Aurelio Chávez. Y tan tan.
1: Bendiciones, hermanas y hermanos. Gracias por seguirnos y escucharnos en este su programa,
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0: Son las 2:25.
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8: El Papa León envió un mensaje a los obispos de Asia reunidos en Indonesia para dar cierre a su conferencia plenaria.
9: I send cordial greetings to all of you participating in the plenary assembly of the Federation of Asian Bishops' Conferences in Jakarta. As you gather to discuss the important issues affecting the life and future of the Catholic Church in Asia, I assure you of my spiritual closeness, praying that the Holy Spirit will inspire and guide your time together.
8: En el encuentro participaron unos 120 obispos de 20 países y el tema que los congregó fue el diálogo. León los impulsó a buscar en la Eucaristía la unidad con Dios y entre ellos mismos.
9: For this reason, I would like to encourage you to continue to promote a Eucharistic spirituality within your local churches. 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In this way, it is my hope that the bonds of communion within and between the local churches will be strengthened and become an ever greater sign of God's presence in your various countries, which in turn will help you be bridge builders together throughout Asia.
8: La Asamblea de las Conferencias Episcopales Asiáticas culminó con una misa multicultural en la que participaron cientos de obispos, sacerdotes y fieles del continente. Juntos renovaron el compromiso por una mayor sinodalidad basada en la escucha, la participación y la misión común.
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13: Buenos días y bienvenidos a tu programa Subiendo al Tepeyac. Desde el Centro Pastoral de la Diócesis del Paso, ahora ya en este mes de agosto, estamos aquí reunidos para platicar sobre los evangelios del domingo. Y este domingo vamos a tener un evangelio muy, muy hermoso, donde Jesús, después del milagro de la multiplicación de los panes, se va a platicar con su padre. Y cuando regresa, están los apóstoles llenos de miedo, y ahí va él a darles paz. Así que escuchemos este evangelio con mucha atención, porque Dios nos está hablando ahora a nosotros y nos dice: no tengas miedo, que soy yo. Iniciamos nuestro programa. Pues sí, mis hermanos y hermanas, estamos aquí muy contentos en este día. ¿Cómo están, Maxiel?
14: Muy bien, gracias a Dios. ¿Y quién usted?
13: Pues bien, muy contentos porque pues ya regresaron los niños a la escuela.
14: A la normalidad.
13: Dicen que cuando regresan los niños a la escuela y dice, pero si tú no tienes niños, no, no tengo. Pero me da mucha tranquilidad que los niños se han vuelto a la escuela. Es un fenómeno que se empieza a notar en el tráfico, en las iglesias, que ya empezamos a volver a ver a más gente porque tuvieron los hijos de vacaciones y se fueron. Y así ahora ya regresan y volvemos otra vez a entrar a la normalidad del tiempo ordinario en el que estamos después de Pentecostés. Entramos a tiempo ordinario, pero como que no lo notábamos tanto y ahora ya es más ordinario.
14: Quiero, antes de empezar el podcast, hablábamos y me dejó con la curiosidad. Ahorita que lo escuchaba, dije, volvemos a lo cotidiano. ¿Qué nos iba a platicar de lo cotidiano?
13: Ah, sí, lo cotidiano es un concepto bien interesante porque es la vida normal. Y es que estamos acostumbrados nosotros a buscar cosas muy tremendas. Por ejemplo, hay gente que dice, yo le hablo a Dios y quiero que Dios me hable. Y lo que hacen es que voltean al cielo, y el cielo es grandísimo, y están esperando ver un Jesús que su cara es del tamaño del cielo, que les va a hablar y les va a decir, hijo, mira esto, no va a pasar. ¿Sí? Dios nos habla en lo tranquilo, en lo normal, en lo de siempre. Por eso la primera lectura que tenemos este domingo me parece maravillosa, porque el profeta Elías está esperando la manifestación de Dios. Llega un terremoto, llega una tormenta, llegan fenómenos muy grandes y fuertes, pero él se queda muy tranquilo. De pronto llegó una suave brisa y entonces hasta se tapó la cara porque Dios está ahí. Porque Dios está en lo cotidiano, no está en cosas así que veamos que se para el planeta, que llegan de repente como naves extraterrestres. No, en lo cotidiano.
14: Y ahí es donde también, digo, la primera lectura, pero luego en el Evangelio Jesús nos vuelve a dar este ejemplo de que se aleja de la comunidad que forma con sus discípulos para entrar él en silencio. Y luego yo pienso que hasta a lo mejor traviesamente Jesús los deja, a ver, adelántense, a ver si es cierto, a ver cómo les va. Yo pienso que ha de haber dicho, se adelantan ellos, se avanzan, y viene esto que conocemos como la tempestad calmada, ¿verdad? Este momento en donde la barca empieza el oleaje y no me quiero imaginar la desesperación, aquellos que se dedican a andar en el mar, cuando algo pasa así, ¿verdad? La incertidumbre que da de no tener los pies en la tierra. Me imagino los apóstoles, el miedo, el nervio, al grado de decir, pues, ¿qué está pasando? Uh-huh. Jesús se aproxima, los sorprende, se asustan, piensan hasta que es un fantasma, ¿verdad? Nosotros también a veces ante la oscuridad, ante la noche, podemos tener este tipo de miedos que experimentaron los discípulos. Y luego, me encanta Pedro, yo soy fan de Pedro. Cómo me hubiera gustado conocerlo, de verdad, echarnos una platicadita, porque me parece que es lo más, el ejemplo más próximo a nosotros. A decir que amamos a Jesús, que amamos a Dios, que lo queremos en nuestra vida, que lo aceptamos, y luego a la vuelta de cambio dar un revés en negación, en desconfianza, en incertidumbre, y es como decir, pues ahí nos ejemplificó a todos, y todavía no existíamos.
13: Claro que sí. Sí, y mira, hay algo que es muy importante. Los apóstoles se subieron a la barca, pero no estaban en la orilla. Ya estaban a la mitad del lago. ¿Qué quiere decir? Que estaban en lo más profundo del lago. De abajo de ellos había agua. Era todo lo que había. Y no era poquita, era mucha agua. Y luego era de noche. ponle tú que estás en una barca y que estás en un lugar muy profundo, ya eso ya te provoca mucho más miedo. Pero además, había una tormenta. Entonces llegaba el viento, ya ves cómo es bueno para chiflar el viento, soplaba y provocaba sonidos y levantaba olas, y entonces los apóstoles empiezan a tener pánico, ya no miedo, pánico. ¿Por qué? Porque todo parecía que se estaba acabando el mundo. El otro día me daba mucha ternura porque fuimos nosotros a Cancún hace 2 años y nos tocó, 3 años creo, y nos tocó un huracán. Y te das cuenta tú de lo que es la fuerza de la naturaleza con el huracán, porque la gente tenía pánico. Yo dije, no, yo me voy a quedar en mi cuarto como si nada, no hay problema. Hombre, en la noche oíamos el ruido tremendo, cómo el viento provocaba, las palmeras casi se quedaban. Era algo bien impresionante, y la lluvia con el agua, con el viento, azotaba la cara de los edificios. Era una experiencia tremenda. Por eso en el hotel lo que hicieron es que las gentes que estuvieran nerviosas los invitaron a irse al cine del hotel. Wow. Y ahí les pusieron camitas, y como ahí estaban metidos adentro, les pusieron música y todo, y entonces no oían lo que estaba pasando afuera. Pero yo bien valiente me fui a mi cuarto, y ¡ay Dios! Estaba, el viento fue tan fuerte que empezó a arrancarle un plástico que era el que se pone en las ventanas para que no vibren, le ponen un grommet, una cosa así. Ese lo empezó a arrancar el viento, y entonces golpeteaba y golpeteaba el vidrio, parecía que me estaban tocando el vidrio diciendo, ¡ey! ¿Qué ondas? Y me asomaba y veía y me volví a acostar. Entonces llegó un momento donde agarré las maletas y las metí al baño. Dije, porque si llega a tronar la ventana, pues nomás nos metemos al baño, y ahí cerramos la puerta del baño, porque hasta allá no va a llegar el daño. Pero fue un momento donde yo no tuve miedo de que me fuera a pasar algo a mí, porque estaba en el hotel y estábamos protegidos y todo. Pero sí le das espacio a la duda. Le dices, podría pasar esto. Llegara el viento a romper el vidrio, entonces todo lo que teníamos ahí en el cuarto se lo podía llevar.
14: Es increíble ahorita que dice que se llevaron a las personas ahí al espacio, ¿verdad?, donde estaba el cine, y les pusieron musiquita como adecuándoles, pues para tratar de calmarlos precisamente. Sí. Pero como en el Evangelio nos invita a la reflexión de que es precisamente en las tribulaciones, en la no calma, en el estruendo, en el olaje, en el miedo, en la oscuridad, en donde Pedro invoca. Uh-huh. O sea, y llama, y decía en una de las reflexiones, y es gritarle al Señor. O sea, ayúdame, ¿verdad? O sea, eres tú, ayúdame. Y eso es algo que no... pensaba yo, a veces nos volvemos, ahora sí como la canción, ¿verdad?, brutos, ciegos, sordos y mudos. Pero ante Jesús no podemos ser así, porque como necesitamos llamarlo, claro, necesitamos estar atentos a los signos de los tiempos y ver de qué manera Él se va a hacer presente, porque... Pedro todavía en esta valentía de verdad de retar, de decir, a ver, pues mándame ir a ti. Claro. O sea, a ver si es cierto, si eres tú, mándame ir a ti. Y es como decir, claro, Jesús, que es todo amor, toda misericordia, lo manda a llamar, y luego como al principio sí iba muy bien, pero luego algo otra vez lo volvió a hacer dudar. O sea, primero dijo, no, pues sí, ahí vamos, uh-huh, a lo segurito, volvió a dudar y cae. Y así es la fe de nosotros. Claro. O fuimos bautizados, fuimos creciendo en la fe. Me encantaba en la escuela donde trabajaba, me encantaba tercero de primaria, que era donde les daban la formación de primera comunión a los niños. Todos los niños deseosos de recibir su primera comunión y de comulgar por primera vez y de confesarse y todo eso, pero de verdad con mucha alegría. Y luego ya ir viendo, ¿verdad?, que conforme iban aumentando en los grados académicos los niños, ya no les emocionaba confesarse. Claro que a los de secundaria, a los de preparatoria, ya no querían. E iban teniendo experiencias de vida que hacían que se fueran alejando de la fe. Uh-huh. ¿verdad? El divorcio de sus papás, la muerte de un ser querido, alguna enfermedad, algún problema. Entonces, ¿cómo en eso de en una escuela se puede ver claramente el deseo, la fe, la confianza plena y luego después el tambalearse con cualquier adversidad que pueda haber? Entonces, claro. Eso es muy, muy humano, y Pedro era esta cuestión paradójica de la humanidad, ¿verdad?
13: Sí. Y fíjate que este año fuimos a Acapulco, y la noche antes de regresarnos, llovió fuerte, fuerte. Y mi cuarto tenía ventanas por todos lados, y porque estaba en una esquina. Tenía ventanas para mar y ventanas hacia el edificio. Y yo estaba ahí tan tranquilo. Yo desperté, vi que estaba lloviendo y me volví a dormir. Porque ya pasé por la experiencia de lo que es el extremo, que fue un huracán. Es que ya una tormenta, una lluvia, pues ya no. Aquí en El Paso de repente llueve y dices tú, no pasa nada. Y luego sales y todas las calles paradas y los carros y demás, porque no estamos acostumbrados a eso. Pero sí, como bien dice, ventanas para mar y ventanas hacia el edificio. Y yo estaba ahí tan tranquilo. Yo desperté, vi que estaba lloviendo y me volví a dormir. Porque ya pasé por la experiencia de lo que es el extremo, que fue un huracán. Es que ya una tormenta, una lluvia, pues ya no. Aquí en el

0: experiencias ya no se nos van a hacer tan difíciles. Pedro está en la barca. Él ya había pasado por muchas tormentas. Él ya había pasado por muchas situaciones similares. Pero de pronto, Jesús viene caminando sobre las aguas hacia ellos. Y Pedro lo ve igual que los demás, porque están viviendo una experiencia traumática para ellos. Y cuando ven que es Jesús el que viene, y que viene caminando y tan campante, porque era una tormenta, había mucho viento, y Jesús viene como si nada. Entonces, él lo ve y dice, Señor, si eres tú, déjame que yo también camine. Y ese pedirle no es decirle, Señor, calma la tormenta. Señor, si eres tú, apacigua este mar. No. Señor, si eres tú, déjame que yo también vaya contigo. Y en ese momento Jesús le dijo, ven. Y ahí va Pedro a gorro. Y fíjate qué cosa. Porque Pedro salta. Pedro va al agua y empieza a caminar. Tan solo el hecho de saltar. Tú saltas al mar y te vas hasta abajo. Sí, o sea, definitivamente te vas a hundir. Pero él saltó con la convicción de que Jesús estaba ahí. Y entonces empieza a caminar. Pero el agüita le empezó a tocar los deditos. Y entonces empezó a sentir el agua. Empezó a darse cuenta de la realidad. Y se empezó a hundir. Y entonces cuando se empieza a hundir es cuando viene el grito desesperado. Señor, sálvame. Ese grito de Señor, sálvame, es el grito de todos nosotros y constantemente, porque se nos vienen problemas y le decimos, Señor, acompáñame, y lo invitamos que venga. Y el Señor viene a nosotros, y el problema está fuerte, y parece que no se compone, y nosotros le decimos, Señor, ayúdanos, y el problema sigue ahí, y entonces empezamos a hundirnos. En lugar de darnos cuenta de que, Señor, tú ya estás aquí. Señor, tú ya me acompañas. Señor, tú estás ayudándome en este proceso tan difícil que estoy viviendo. Señor, yo tengo la confianza y la fe que tú estás conmigo. Pero en vez de eso, empezamos a ver, nada está cambiando. Todo está igual. Al contrario, se está empeorando y empezamos a hundirnos. Pero cuando nos empezamos a hundir, debe salir de nosotros ese grito de sálvame, Señor. Y Jesús extendió la mano y lo sacó. O sea que ahí estaba Jesús. Él podía seguir a ver caminando sobre las aguas, pero lo negativo, los problemas, los empezó a hundir.
1: La tempestad es ocasión de salvación. Digo, ya sabemos nosotros todos que Jesús está ahí de lado con nosotros. No es que no quiera, ¿verdad? Pero somos nosotros quienes nos estamos impidiendo acercarnos a Él. O sea, nos sentimos solos y a veces hasta nos puede dar miedo voltear y llamarlo, invocarlo. Decía en una de las homilías, postrarnos ante Él y decirle, verdaderamente eres tú, Señor. Es que eso nos falta hoy en la humanidad. El conocimiento lo traemos, pero de verdad, como dice, sentirlo en el corazón. O sea, no nada más decirlo en la palabra, sino sentirlo en el corazón. Y eso es la fe y la esperanza. Decía la homilía, o sea, ¿qué es lo que estamos esperando? Me encantan estas imágenes cuando buscamos alguna imagen de Jesús que se encuentra con el hombre. Me encanta ver esta imagen donde Jesús estira la mano y nos la da como diciendo, a ver a qué hora la agarras tú, ¿verdad? Y en las tribulaciones de la vida podemos no querer a veces agarrar la mano de Jesús, y es donde nos agarramos de otras cositas que nos hacen sentirnos solos. Ya hemos hablado también de eso en otros evangelios. Entonces, aquí me gusta mucho que dice, en nuestra vida, No, es mirar con fe y esperanza todo lo que nos pasa, aunque haya cosas muy difíciles por las que nos toca pasar, enfermedades, pérdidas, etcétera, ¿no?
0: Y en esos momentos, en los momentos en que más nos sentimos que estamos destruidos, que ya no podemos, ese es el momento cuando Jesús más está con nosotros. Está confortándonos, está dándonos paz, está dándonos un abrazo de amor para que podamos nosotros seguir adelante. Pero somos tan necios, porque en esta sociedad en la que vivimos, una sociedad que te,

0: desde pequeño, el éxito de la vida va a depender del dinero que tengas, del poder que tengas, de lo famoso que seas. Y entonces, de repente nos vemos y sentimos que no somos nadie. Fíjate, un joven se quitó la vida un día porque tenía 33 años y dijo, tengo la edad de Jesús y no he hecho nada. Pero te pones a pensar tú, pero ¿dónde estaba la gente, los conocidos de él, los amigos de él, los que se dan cuenta de que esto está pasando en su vida y es tiempo de actuar, tiempo de hablarle con ellos? Porque todos de vez en cuando necesitamos que nos den unas cachetaditas guajoloteras a veces para hacernos reaccionar, porque sabes que cuando pasa algo malo, nos empezamos a obsesionar en lo malo y volteamos a todos lados y decimos, Jesús, ¿dónde estás que no te veo? Y Jesús ahí está, porque Jesús está en lo cotidiano.
1: Antes me sorprenden, ¿verdad?, los que todavía tienen la fortuna de tener adultos mayores en sus casas, cómo ellos vivían la fe en la providencia de Dios. Era un mundo con muchas más carencias, seguramente, que las de hoy en día, con muchas más carencias económicas y de alimentación y de conocimiento y demás. Y aún así, siempre confiaban en que Dios les iba a dar. O sea, ponían, como decía esto, ¿no? Y ahora, ¿quién podrá salvarnos? Y aquí con nosotros los católicos es, ¿a quién iremos? La alabanza dice, ¿verdad? ¿A quién iré sino a Jesús? O sea, ahí está claramente. Entonces, ¿cómo de verdad de nuestros adultos mayores es la invitación también a mirar a Jesús con esos ojos de confianza plena? Está difícil. Ayer tuve la oportunidad, mi esposo y yo fuimos a una casa de retiro de los adultos mayores y se alegró tanto mi corazón de ver un adulto mayor de 105 años, no lo van ustedes a creer, en una junta con derecho a voto y todavía votaba y opinaba el señor, muy
0: Claro.
1: lúcidamente. Empezaron la junta con una oración, con el juramento a los Estados Unidos y bueno, en fin. Pero a lo que voy ahí era, o sea, en eso levanta la palabra del Señor y dice, no, es que gracias a Dios que estamos vivos y gracias a Dios que nos permite este lugar donde nos cuidan y gracias a Dios, entonces, en todo momento ese agradecimiento que a veces a las personas que todavía gozamos de nuestra libertad, ¿verdad? Se nos olvida agradecer y vamos sintiéndonos solos, abandonados, sin un camino al que seguir, porque se nos olvida hacer presente a Dios en nuestra vida.
0: Hay personas que llegan conmigo y me dicen, diácono, estoy cumpliendo 98 años. Yo les digo, ¿me dice o me está presumiendo?
1: Qué
0: Porque
1: bendición.
0: lo dicen con una alegría, porque, oye, no es cualquier cosa, ¿verdad? Y fíjate que hay una historia que yo escuché una vez y mi papá se hacía mucho cargo de que nos acordáramos de esa historia porque le convenía. Decía que había un señor que tenía, vivía en un rancho. Entonces el papá ya estaba muy grande y entonces el hijo tomó el control del rancho y ya estaba haciéndolo todo. Y entonces un día llegó la esposa y le dijo, oye, mira, somos muchos aquí en la casa ya y pues necesito una lavadora. Una lavadora porque lavar a mano es muy cansado y demás. Entonces necesitamos poner la lavadora y hay un cuarto que tiene para poner el agua y la electricidad y todo, pero es donde está. Ah, entonces voy a necesitar que se mueva de ese cuarto y se vaya al otro cuarto que está al final. Eso. Y el señor va y le dice al papá, ¿sabes qué, papá? Va a necesitar que te muevas porque vamos a poner aquí una lavadora. El papá agarró sus cositas al otro. Pasa un poco de tiempo y luego a la señora y le dice, oye, ¿sabes qué? El trabajo de los hijos es muy pesado. Entonces yo necesito tener aquí a alguien que me ayude con la casa, haciendo limpieza y cuidando a los niños y demás, pero necesito que se quede a dormir aquí. Y entonces, pues, necesito que esté cerca para que si los niños lloran o algo que pueda ir a atenderlos. Entonces, pues voy a necesitar que tu papá se vaya al granero. Y entonces, para que ese cuarto se lo deje a la muchacha. El papá le dice, okay, está bien, el señor de la casa. Y va con el papá y le dice, papá, ¿sabes qué? Voy a necesitar que te vayas al granero porque mira, va a pasar esto. Y el papá lo entiende y dice, está bien. Y entonces le dice el hijo, mira papá, toma esta cobija porque a veces en el granero en la noche hace frío, para que tengas esta cobija y te tapes y te frío. Y estaba su niño chiquito, un niño de unos 7, 8 años, y papá, no le des toda la cobija, dale nomás la mitad. Y el papá voltea a ver al hijo y le dice, hijo, pues es que el granero a veces se pone muy frío, y pues una cobija es un buen tamaño para que se pueda tapar. Hijo, no papá, dale nada más la mitad. Entonces ya le pregunta al niño, ¿y por qué me dices que le des nomás la mitad? Y porque la otra, yo, cuando te saqué mi casa. Y eso me lo enseñaba mi padre, porque él tenía miedo que lo fuéramos a sacar. Eso era la razón. Pero esa historia tiene tanta realidad, porque con los ancianos, como dices tú, se nos olvida. Ellos están con nosotros. Y los mandamos a nursing homes. Vas ahí y te encuentras tanto anciano, hambriento, de que alguien les diga una palabra, que alguien platique con ellos. Y nos preguntamos, ¿y su familia? Resulta que casi nunca vienen. Y a veces decimos, vamos a ir nosotros para llevarles mucha alegría. Pero luego se les carga mucho. Porque dicen, ¿por qué ellos pueden venir y no mis hijos? ¿Por qué ellos y no mis nietos? Y eso los pone en una situación muy, muy, muy dura. ¿Y qué es lo que sucede? Dice, ¿dónde está Dios? Y resulta que Dios está hasta en las enfermeras, en los que trabajan ahí, en los otros viejitos. ¿Por qué? Porque estamos buscando a Dios otra vez en las cosas extraordinarias y no vemos en el viento, en el calorcito que nos abraza ahorita. Si tienes calor, siente que te está abrazando Dios. Dice, ah, pero que no me abrace tan fuerte porque está el calor muy fuerte. Sí, pero, o sea, siente que en Dios está presente en todo lugar. No lo busques en cosas así. Y no lo pongas condicionado porque dice, si Dios me quiere, que venga mi familia a visitar.
1: No, pues más bien lo que está pidiéndonos constantemente es que nos embarquemos. O sea, al final embarcarse es pasar por salir de nuestra casa, el sol, el tráfico, el pelearnos ahí con cualquier cosa que se salga de nuestro control o la posibilidad de controlar. Pero pues tenemos que salir para encontrarnos con el otro. O sea, claro. Si no va a funcionar esta cuestión de vivir a Dios en todo y en todos. O sea, necesitamos salir al encuentro de los demás, embarcarnos aún ante las dificultades, confiando en que es Dios que nos está poniendo para servir a los demás, ¿verdad? En su nombre, o sea, nos está utilizando como instrumentos. Y eso es algo que necesitamos seguir reforzando, porque si no, pues yo voy a estar esperando que el diácono lo haga, al cabo él es más santo que yo. Ah. Entonces, no, yo también tengo que salir, ¿verdad? Y en mis posibilidades, auxiliar a esta misión en la iglesia, porque algo bien bonito que decían en las homilías es, a ejemplo de Pedro, Dios necesita personas con mucha fe, pero también se vale de las personas.
2: Coronilla de la Divina Misericordia, meditada por la señal de la Santa Cruz de nuestros enemigos. Líbranos, Señor Dios nuestro, en el nombre del Padre, y del Hijo, y del Espíritu Santo. Amén. Falleciste, Jesús, pero el manantial de la vida brotó para las almas y se abrió el océano de la misericordia para el mundo entero. Oh fuente de vida, insondable misericordia de Dios, envuelve al mundo entero y vértete sobre nosotros. Padre nuestro que estás en el cielo, santificado sea tu nombre. Venga a nosotros tu reino. Hágase tu voluntad en la tierra como en el cielo. Danos hoy nuestro pan de cada día. Perdona nuestras ofensas, como también nosotros perdonamos a los que nos ofenden. No nos dejes caer en tentación y líbranos de todo mal. Dios te salve María, llena eres de gracia, el Señor es contigo. Bendita tú eres entre todas las mujeres y bendito es el fruto de tu vientre, Jesús. Santa María, Madre de Dios, ruega Señora por nosotros, pecadores, ahora y en la hora de nuestra muerte. Amén. Creo en Dios, Padre Todopoderoso, Creador del cielo y de la tierra. Creo en Jesucristo, su único Hijo, nuestro Señor, que fue concebido por obra y gracia del Espíritu Santo. Nació de Santa María Virgen, padeció bajo el poder de Poncio Pilato, fue crucificado, muerto y sepultado, descendió a los infiernos, al tercer día resucitó de entre los muertos, subió a los cielos y está sentado a la derecha de Dios Padre Todopoderoso. Desde allí ha de venir a juzgar a vivos y muertos. Creo en el Espíritu Santo, la Santa Iglesia Católica, la comunión de los santos, el perdón de los pecados, la resurrección de la carne y la vida eterna. Amén. Para el beneficio de las almas angustiadas. Padre eterno, yo te ofrezco el cuerpo y la sangre, el alma y la divinidad de tu amadísimo Hijo, nuestro Señor Jesucristo, en expiación de nuestros pecados y los pecados del mundo entero. Cuando un alma vea y conozca la gravedad de sus pecados, cuando a los ojos de su alma se descubra todo el abismo de la miseria en la que ha caído, no se desespere. Por su dolorosa pasión, ten misericordia de nosotros y del mundo entero. Que se arroje con confianza en brazos de mi misericordia, como un niño en brazos de su madre amadísima. Por su dolorosa pasión, ten misericordia de nosotros y del mundo entero. Que ningún alma tenga miedo de acercarse a mí, aunque sus pecados sean como escarlata. Por su dolorosa pasión, ten misericordia de nosotros y del mundo entero. Estas almas tienen prioridad en mi corazón compasivo, ellas tienen preferencia en mi misericordia. Por su dolorosa pasión, ten misericordia de nosotros y del mundo entero. Proclama que ningún alma que ha invocado mi misericordia ha quedado decepcionada ni ha sentido confusión. Por su dolorosa pasión, ten misericordia de nosotros y del mundo entero. No me agrada el alma que se deja llevar por inútiles temores. ¿Quién se atreve a tocarte cuando estás conmigo? Por su dolorosa pasión, ten misericordia de nosotros y del mundo entero. Feliz el alma que durante la vida se ha sumergido en la fuente de la misericordia, porque no la alcanzará la justicia. Por su dolorosa pasión, ten misericordia de nosotros y del mundo entero. No puedo castigar aún al pecador más grande si él suplica mi compasión. Por su dolorosa pasión, ten misericordia de nosotros y del mundo entero. No quiero castigar a la humanidad doliente, sino que deseo sanarla, abrazarla a mi corazón misericordioso. Por su dolorosa pasión, ten misericordia de nosotros y del mundo entero. Para que yo pueda obrar en un alma, el alma debe tener fe. Diles a las almas, hija mía, que les doy mi misericordia como defensa. Por su dolorosa pasión, ten misericordia de nosotros y del mundo entero. En las luchas del alma, Padre eterno, yo te ofrezco el cuerpo y la sangre, el alma y la divinidad de tu amadísimo Hijo, nuestro Señor Jesucristo, en expiación de nuestros pecados y los pecados del mundo entero. No tengas miedo ni de las luchas espirituales ni de ninguna tentación, porque yo te sostengo. Por su dolorosa pasión, ten misericordia de nosotros y del mundo entero. Si tú quieres luchar, has de saber que la victoria siempre está de tu lado. Por su dolorosa pasión, ten misericordia de nosotros y del mundo entero. No luches sola contra la tentación, sino que descúbrela inmediatamente al confesor, y entonces la tentación perderá toda su fuerza. Por su dolorosa pasión, ten misericordia de nosotros y del mundo entero. En las pruebas, no pierdas la calma, vive en mi presencia, pide la ayuda de mi madre y la de los santos. Por su dolorosa pasión, ten misericordia de nosotros y del mundo entero. Has de saber que con una lucha intrépida me das una gloria y ganas méritos para ti. La tentación ofrece la posibilidad de demostrarme tu fidelidad. Por su dolorosa pasión, ten misericordia de nosotros y del mundo entero. La vida en la tierra es una lucha y una gran lucha por mi reino. Pero no tengas miedo, porque no estás sola. Por su dolorosa pasión, ten misericordia de nosotros y del mundo entero. Mira el resplandor de mi misericordia y no temas a los enemigos de tu salvación. Por su dolorosa pasión, ten misericordia de nosotros y del mundo entero. Jamás rechazaré un corazón arrepentido. Tanto el pecador como el justo necesitan de mi misericordia. Por su dolorosa pasión, ten misericordia de nosotros y del mundo entero. Háblame de todo simplemente y así como hablan los hombres. Me complacerás muchísimo con esto. Por su dolorosa pasión, ten misericordia de nosotros y del mundo entero. Desea hablar a solas con tu Dios de la misericordia, oh cuánto me es querida tu alma. Por su dolorosa pasión, ten misericordia de nosotros y del mundo entero. Su dolorosa pasión. Padre eterno, yo te ofrezco el cuerpo y la sangre, el alma y la divinidad de tu amadísimo Hijo, nuestro Señor Jesucristo, en expiación de nuestros pecados y los pecados del mundo entero. Son pocas las almas que contemplan mi pasión con verdadero sentimiento. La meditación de mis dolorosas llagas es de gran provecho para ti. Por su dolorosa pasión, ten misericordia de nosotros y del mundo entero. Considera mi dolorosa pasión con toda su inmensidad. Medítala como si hubiera sido emprendida exclusivamente por ti. Por su dolorosa pasión, ten misericordia de nosotros y del mundo entero. Persigo a los pecadores con mi misericordia en todos sus caminos, y mi corazón se alegra cuando ellos vuelven a mí. Olvido las amarguras que dieron a beber a mi corazón y me alegro de su retorno. Por su dolorosa pasión, ten misericordia de nosotros y del mundo entero. Me uno a ti y te quito tu miseria y te doy mi misericordia. Mi reino en la tierra es mi vida en las almas de los hombres. Por su dolorosa pasión, ten misericordia de nosotros y del mundo entero. Las almas mueren a pesar de mi amarga pasión. Les ofrezco la última tabla de salvación. Si no adoran mi misericordia, morirán para siempre. Por su dolorosa pasión, ten misericordia de nosotros y del mundo entero. La pérdida de cada alma me sumerge en una tristeza mortal. Tú siempre me consuelas cuando rezas por los pecadores. Por su dolorosa pasión, ten misericordia de nosotros y del mundo entero. No puedo amar al alma manchada por un pecado, pero cuando se arrepiente, entonces mi generosidad para ella no conoce límites. Por su dolorosa pasión, ten misericordia de nosotros y del mundo entero. La oración que más me agrada es la oración por la conversión de los pecadores. Has de saber, hija mía, que esta oración es siempre escuchada. Por su dolorosa pasión, ten misericordia de nosotros y del mundo entero. Cuando un alma exalta mi bondad, entonces Satanás tiembla y huye al fondo mismo del infierno. Por su dolorosa pasión, ten misericordia de nosotros y del mundo entero. Quien confía en mi misericordia no perecerá. Por su dolorosa pasión, ten misericordia de nosotros y del mundo entero. En presencia del moribundo, Padre eterno, yo te ofrezco el cuerpo y la sangre, el alma y la divinidad de tu amadísimo Hijo, nuestro Señor Jesucristo, en expiación de nuestros pecados y los pecados del mundo entero. Defenderé como mi gloria a cada alma que rece esta coronilla en la hora de la muerte, o cuando los demás la recen junto al agonizante, quienes obtendrán el mismo perdón. Por su dolorosa pasión, ten misericordia de nosotros y del mundo entero. Que no tema acercarse a mí el alma débil, pecadora, y aunque tuviera más pecados que granos de arena hay en la tierra, todo se hundirá en el abismo de mi misericordia. Por su dolorosa pasión, ten misericordia de nosotros y del mundo entero. Reza cuanto puedas por los agonizantes, impetra para ellos la confianza en mi misericordia, porque son ellos los que más necesitan la confianza, quienes la tienen muy poca. Por su dolorosa pasión, ten misericordia de nosotros y del mundo entero.
3: Hija mía, anima a las almas a rezar la coronilla que te he dado. Cuando la recen los pecadores empedernidos, colmaré sus almas de paz y la hora de su muerte será feliz.
2: Por su dolorosa pasión, ten misericordia de nosotros y del mundo entero.
3: En esta última hora, el alma no tiene nada en su defensa excepto mi misericordia.
2: Por su dolorosa pasión, ten misericordia de nosotros y del mundo entero.
3: Al que haya depositado su confianza en mi misericordia, en la hora de la muerte le colmaré el alma con mi paz divina.
2: Por su dolorosa pasión, ten misericordia de nosotros y del mundo entero.
3: Quien no quiere pasar por la puerta de mi misericordia, tiene que pasar por la puerta de mi justicia.
2: Por su dolorosa pasión, ten misericordia de nosotros y del mundo entero.
3: Si el alma no practica la misericordia, no conseguirá mi misericordia en el día del juicio.
2: Por su dolorosa pasión, ten misericordia de nosotros y del mundo entero.
3: Especialmente a ti y a todos que proclamen esta gran misericordia mía, yo mismo los defenderé en la hora de la muerte como mi gloria.
2: Por su dolorosa pasión, ten misericordia de nosotros y del mundo entero.
3: El amor puro da fuerza al alma en la agonía misma. Oh, qué triste es para mí que las almas no reconozcan al amor. Me tratan como una cosa muerta.
2: Por su dolorosa pasión, ten misericordia de nosotros y del mundo entero.
3: Jesús, en ti confío.
4: Padre eterno, yo te ofrezco el cuerpo y la sangre, el alma y la divinidad de tu amadísimo Hijo, nuestro Señor Jesucristo, en expiación de nuestros pecados y los pecados del mundo entero.
3: La humanidad no conseguirá la paz hasta que no se dirija con confianza a mi misericordia. Oh, cuánto amo a las almas que me han confiado totalmente. Haré todo por ellas.
2: Por su dolorosa pasión, ten misericordia de nosotros y del mundo entero.
3: Oh, cuánto me hiere la desconfianza del alma. Si los pecadores conocieran mi misericordia, no perecería un número tan grande de ellos.
2: Por su dolorosa pasión, ten misericordia de nosotros y del mundo entero.
3: Oh, cuánto me hiere la desconfianza del alma. Esta alma reconoce que soy santo y justo, y no cree que yo soy la misericordia, no confía en mi bondad.
2: Por su dolorosa pasión, ten misericordia de nosotros y del mundo entero.
3: Me hago dependiente de tu confianza. Si tu confianza es grande, mi generosidad no conocerá límites.
2: Por su dolorosa pasión, ten misericordia de nosotros y del mundo entero.
3: Apela a mi misericordia para los pecadores. Deseo su salvación.
2: Por su dolorosa pasión, ten misericordia de nosotros y del mundo entero.
3: Proclama que la misericordia es el atributo más grande de Dios. Todas las obras de mis manos están coronadas por la misericordia.
2: Por su dolorosa pasión, ten misericordia de nosotros y del mundo entero.
3: Sé siempre misericordiosa como yo soy misericordioso. Ama a todos por amor a mí, también a tus más grandes enemigos, para que mi misericordia pueda reflejarse plenamente en tu corazón.
2: Por su dolorosa pasión, ten misericordia de nosotros y del mundo entero.
3: El alma que confía en mi misericordia es la más feliz, porque yo mismo tengo cuidado de ella.
2: Por su dolorosa pasión, ten misericordia de nosotros y del mundo entero.
3: Cuando reces esta oración con corazón contrito y con fe por algún pecador, le concederé la gracia de la conversión.
2: Por su dolorosa pasión, ten misericordia de nosotros y del mundo entero.
3: Oh sangre y agua, que brotaste del corazón de Jesús, como una fuente de misericordia para nosotros, en ti confío.
2: Por su dolorosa pasión, ten misericordia de nosotros y del mundo entero.
3: Santo Dios, Santo fuerte, Santo inmortal, ten piedad de nosotros y del mundo entero. Santo Dios, Santo fuerte, Santo inmortal, ten piedad de nosotros y del mundo entero. Santo Dios, Santo fuerte, Santo inmortal, ten piedad de nosotros y del mundo entero. Oh sangre y agua, que brotaste del corazón de Jesús, como una fuente de misericordia para nosotros, en ti confío. Oh sangre y agua, que brotaste del corazón de Jesús, como una fuente de misericordia para nosotros, en ti confío. Oh sangre y agua, que brotaste del corazón de Jesús, como una fuente de misericordia para nosotros, en ti confío. Dios eterno, cuya misericordia es infinita y en quien el tesoro de la compasión es inagotable, míranos bondadosamente y aumentanos tu misericordia con el fin de que en los momentos difíciles ni nos desesperemos ni nos desalentemos, sino que con la máxima confianza nos sometamos a tu santa voluntad, que es el amor y la misericordia misma. Amén.
2: A las 3 de la tarde, suplica mi misericordia, especialmente para los que viven en pecado, y aunque sea por un breve instante, sumérgete en mi pasión, sobre todo en mi abandono al momento de mi agonía. Es la hora de gran misericordia para el mundo entero. En esta hora no negaré nada al alma que me pide cualquier cosa por causa de mi pasión.
5: Jesús a Sor Faustina. Diario de Santa María Faustina Kowalska.
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18: Hola, hola, muy buenos días. Bienvenidos una vez más a Privilegio de Dar. Soy Aiko Cortés y como siempre feliz, contenta, emocionada de estar aquí sintonizando con todos ustedes. El día de hoy, como bien saben, pues hemos logrado muchísimo en Privilegio de Dar. Hemos logrado conseguir la meta para Emanuel y justamente estoy muy contenta porque esta emisión es un gusto. El poder acompañarlos y platicar sobre las cosas que se realizan aquí en sociedad, que nos une la solidaridad, que somos una asociación conformada por todos ustedes, que realmente son quienes nos brindan el apoyo, quienes buscan el apoyar, quienes buscan hacer una mejoría como humanos, y les damos una esperanza de vida a todas las personas y niños que atraviesan pues alguna enfermedad o que están pasando un momento difícil en cuestión de salud. Ustedes siempre están pues disponibles para ayudar, para apoyar, para donar, incluso para orar. Yo siempre les he dicho que la oración es muy poderosa y que la oración es un camino hacia los milagros, ¿no? Los milagros existen, los milagros están presentes siempre a lo largo del día, incluso en el despertar. Muchas personas ya no lo consiguen. Sin embargo, pues bueno, vivimos en un mundo donde muchas personas se encuentran situaciones difíciles, niños con tratamientos, familias que muchas de las veces pues no tienen qué comer, adultos mayores que desgraciadamente viven solos y que tienen una discapacidad, que se necesita un equipo especializado, y pues bueno, o sea, infinidad de historias que necesitan que alguien les tienda una mano, ¿no? Creo que ese es el principal motivo por el que existe el Privilegio de Dar. Es una asociación civil que, como bien lo sabes, forma parte de la familia Mega Radio, y que te lo juro, se trabaja todos los días para transformar la solidaridad en acciones reales. El día de hoy todavía no tenemos caso, próximamente ya estaremos trabajando con alguno para que lo o la conozcas. Entonces, pues bueno, hoy quiero platicarte un poquito de quiénes somos, qué hacemos, cómo pueden formar parte de esta gran familia y cómo entre todos podemos seguir cambiando historias. Yo siempre he dicho que cuando ayudas, no solamente cambia la vida de quien recibe el apoyo, sino también de quien decide darlo. Porque bueno, como bien sabes, pues nosotros somos una asociación civil que se compromete siempre a apoyar a personas o niños pues en una situación vulnerable, ¿no? Nuestro trabajo no solamente consiste en escuchar, en analizar o en canalizar casos que necesitan una ayuda. O sea, no solamente quiero que nos vean como alguien que entrega apoyos. Nosotros acompañamos a familias durante procesos muy difíciles, buscamos sumar personas de buen corazón que quieran hacer esta diferencia, porque de verdad, créanme que cada apoyo representa esperanza, cada donativo es una oportunidad de vida, de una oportunidad de mejorar la calidad de vida, y que también cada persona participa. En este espacio se puede convertir en una parte de una historia con un final totalmente distinto. Y es por eso que yo quiero platicarte un poquito qué apoyos brinda la asociación. Durante todos estos años pues se han brindado diferentes tipos de ayuda, entre ellos el apoyo para un tratamiento médico, medicamentos, estudios clínicos, cirugías, aparatos auditivos, sillas de ruedas, muletas, bastones, andadores, pañales para niños y adultos, despensas, ropa, cobijas, alimentos. También se ha dado apoyo a casas hogar, a albergues, a orfanatos, a comedores comunitarios, comedores infantiles. Se ha hecho de verdad campañas de recaudación para pacientes con enfermedades, tratamientos, operaciones pues de alto costo. Esto sí, cada caso es diferente, cada historia necesita un tipo de ayuda distinto, y creo que por eso la participación de ustedes como ciudadanos es muy importante. Muchas personas creen que ayudar significa donar cantidades grandes de dinero, pero te lo prometo que no. Yo siempre te he dicho que la cantidad no importa, puede ser un peso, 10 pesos, un dólar, 100 dólares, un millón de pesos, o sea, no importa la cantidad, créeme que todo suma, todo cuenta y todo nos ayuda a llegar a la meta. Pero también puedes apoyarnos en especie, puedes apoyarnos probablemente con medicamento, probablemente con insulina, si a tu familiar en algún momento le recomendaron muletas y ya las dejó de usar y las tienes ahí, pero quieres que alguien más las use y canalizarlo a un nuevo caso, puedes traernos estas muletas, puedes traer esta silla de ruedas, esta cama de hospital que ya no se está utilizando, para que alguien más pueda hacerlo. También aceptamos pues despensa, material de curación quirúrgico, catéteres, absolutamente todo lo que consideres que a alguien le pueda servir, nosotros lo recogemos con todo el gusto del mundo, y sobre todo porque lo canalizamos a personas que realmente lo necesitan, ¿no? Muchas veces dicen, híjole, es que no tengo dinero, o no me alcanza, o no puedo, no te preocupes. Existen otras maneras de apoyar. Por ejemplo, si existe un caso en nuestra página de Facebook, Privilegio de Dar AC, como el caso de Manuel que acaba de pasar, tú puedes compartir ese video a través de las redes sociales, puedes invitar a otras personas a donar, puedes ayudar en la difusión de este contenido para que llegue más gente a donarle, tal vez apoyar en campañas de recolección. Créeme que la solidaridad se contagia, es un valor que se contagia, y una de las preguntas más frecuentes que quiero mencionar es el cómo seleccionan los casos. Pues bueno, así como tú puedes ser donador, también puedes solicitar el apoyo. Si tú eres alguien que está atravesando una situación de salud complicada o alguien que conoces, créeme que aquí los recibimos con todo el amor del mundo. Y es que cada persona que solicite este apoyo pues obviamente pasa por un proceso de revisión. Se analiza documentación, se verifica la necesidad, se conocen las condiciones del paciente, de la familia. Posteriormente, pues bueno, se determina cuál es la mejor manera de brindar el apoyo y obviamente el objetivo es que cada donativo llegue a quien lo necesite. Creo que la transparencia es uno de los valores más importantes en nuestra asociación. Que también quiero reconocer muchísimo a la gente que ha apoyado. ¿Por qué? Porque gracias a todas esas personas que durante años han confiado en el privilegio de dar, han estado presentes. Donan lo que hay en su corazón. Pero también quiero agradecer a quienes han donado un peso, a quienes han donado despensa, a quienes compartieron una publicación, a quienes participaron en nuestras campañas, en general a todas las personas que se han hecho presentes de una u otra manera, física o emocionalmente o digitalmente también. Gracias, gracias, gracias por estar aquí. Y también, sobre todo, gracias al Grupo Mega Radio por abrir un espacio que permita acompañar a la gente en momentos importantes o difíciles de su vida. Ustedes hacen posible que este proyecto continúe, realmente. Muchas veces me han comentado que cómo puede formar alguien parte de la asociación. Como tal, no existe un grupo, no somos algo grande. Simplemente el departamento está cubierto por Liz Vázquez y su servidora Ico Cortés. Pero si tú decides convertirte en voluntario, puedes acercarte a nuestras oficinas para que conozcas nuestras redes sociales, compartas nuestras campañas, eventos, convocatoria. Si se llega a reanudar lo de las despensas, pues obviamente necesitamos manos para que separar las cosas, acomodar las cosas, entregar las cosas. Entonces, realmente en ese aspecto aún no lo sabemos, vamos a definirlo. Pero créeme que no importa tu edad, no importa tu profesión, no importa tu peso, no importa tu sexo incluso. Lo único que necesitamos es disposición para servir. Y de verdad que bueno, mucha gente se queda como que enamorado de los casos. Hemos tenido infinidad de casos a lo largo de la asociación. En lo personal, yo apenas voy a cumplir 2 años aquí al frente también. Pero si tú te quedaste enamorado del caso de, no sé, Tadeo, por decirlo así, que fue de hace 2 años casi, tú puedes seguir donando para Tadeo. No es necesario que salga otra campaña para donarle a él. Tú puedes mencionarnos de que, ¿sabes qué? Esta semana quiero dar $5 o 10 pesos a tal persona. Créeme que aunque esa persona no esté presente, nosotros le respetamos eso. Y cuando ella venga, ahora sí, aquí está tu termo o lo que sea, ¿no? Entonces, pues bueno, el día de hoy quiero mencionar eso, ¿no? Que realmente este apoyo para muchas personas que no viven en este tipo de necesidad puede ser solamente un donativo, puede ser solamente una despensa, pero créeme que para muchas familias representa un alivio, representa acompañamiento, representa pues ese apapachito que tal vez está buscando, esa oración contestada. No sé, no podemos conocer realmente el sentir o el pensar de alguien más, pero si alguien de ustedes quiere donar o quiere formar parte de Privilegio de Dar en cuestión de dar un caso a conocer, créanme que este espacio es por y para ustedes. Nos encuentran en la calle del Ejido, 4260 Los Nogales del Ejido, 4260 Los Nogales. Y también puede localizarnos a través de números telefónicos. Tenemos tres líneas, que por ejemplo sería 656-211-8102, 656-211-8102, y en El Paso al 915-538-6341, 915-538-6341. A partir de hoy ya se va a implementar también el mío, entonces sería 656-306-7367, 356-306-7367, me confundí con mi propio número de teléfono, 306-6367. Ahora sí, ¿por qué lo mencionamos? Porque muchas de las veces las líneas se saturan, las líneas están saturadas, las líneas están, gracias a Dios, llamada tras llamada, y eso pues significa que el caso está siendo bendecido, ¿no? Está siendo apoyado. Es por eso que se decidió también ponerme a mí una línea. Entonces también en ese teléfono pues yo voy a poder estar en contacto con ustedes. Los horarios de atención, alguien que quiera venir aquí de manera presencial, como ya les pasé la dirección, nosotros atendemos lunes, martes y viernes de las 9 de la mañana a las 5 de la tarde. Entonces nos pueden encontrar en ese horario, tanto a Liz como a mí. Ya se saben la red social a través de Facebook, Privilegio de Dar AC. Y de esa manera, pues bueno, pueden estar ahí en contacto con nosotros. Y es que muchas veces pensamos que ayudar es responsabilidad únicamente del gobierno o de alguna institución pública, pero la verdad es de que existimos miles de asociaciones civiles que realmente vemos las necesidades que requiere el esfuerzo de toda una sociedad. Y justamente por eso y para eso nacen las asociaciones civiles, para unir personas con un mismo objetivo, que es ayudar. Creo que son organizaciones que trabajan con transparencia, con compromiso, con vocación de servicio para atender causas sociales, médicas, educativas, ambientales, humanitarias, etcétera. En este caso, pues nosotros atendemos una de salud. Entonces, pues bueno, el privilegio de Dar AC pues es un claro ejemplo de cómo la unión entre ciudadanos, empresas y medios de comunicación pues puede transformar vida, ¿no? Creo que lo hemos notado muchísimo en el Mega Radiotón. Es el ejemplo más actual que se me puede venir a la mente. Pues se hizo una gran fiesta este Mega Radiotón pasado y realmente vi la solidaridad de la gente, o sea, realmente vi el cómo se van sumando y cómo los medios de comunicación a través del radio con nuestros locutores, pues la gente fue viniendo un poco más y un poco más, ¿no? Entonces, cuando muchas personas aportan, aunque sea un poquito, créanme que se transforman en cosas totalmente extraordinarias. Y ojo, no se trata solamente de entregar un apoyo material, también se trata de brindar esperanza, compañía, pero sobre todo de demostrar que nadie está solo, ¿no? Realmente ser solidario no es sentir lástima por alguien, para que la gente que lo siente no es eso. Entonces, pues bueno, más bien es ser empático, es ponerse en el lugar del otro, es comprender que tal vez fuera de nosotros, pues puede enfrentar una enfermedad alguien. Entonces es una pérdida económica o una situación inesperada que dices, híjole, o sea, esto me movió absolutamente pues todo. Entonces, el día de hoy creo que es un buen día para ayudarnos entre nosotros, para formar parte de esto. ¿Por qué? Pues porque hoy es alguien más, mañana podríamos ser nosotros, y hay que construir pues una comunidad solidaria, una sociedad fuerte. Creo que la solidaridad siempre rompe estas barreras de no sé, de muros, ¿no? Esto une familias, une empresas, une amigos, une ciudades. Y cuando todo se trabaja por una misma causa, créanme que los resultados son verdaderamente extraordinarios. Y de verdad, hay personas, que vuelvo al tema económico, hay personas que han de pensar que porque aceptan donativos tan pequeños, ¿no? Por ejemplo, dicen, no, es que yo siento que 100 pesos pues no son de nada y no van a ayudar. Y de verdad, ustedes no saben lo que 100 pesos puede lograr en la vida de alguien que necesita. Y aunque una despensa parezca pequeña, créame que para una familia puede significar no preocuparse por una semana que comer. O un paquete de pañales, el poder representar la vida del otro. Entonces, gracias a Dios, pues no se están, es que 100 pesos pues no son de nada y no van a ayudar. Y de verdad, ustedes no saben lo que 100 pesos puede lograr en la vida de alguien que necesita. Y aunque una despensa parezca pequeña, créame que para una familia puede significar no preocuparse por una semana que

que también un paquete de pañales pues puede representar esa tranquilidad para la madre soltera, o un medicamento puede significar recuperación, una silla de ruedas puede devolver independencia, una prótesis puede devolver movilidad. O sea, cuando vemos el impacto completo, entendemos que ninguna ayuda es pequeña. Y es justamente lo que aquí se quiere demostrar, que el apoyo que ustedes se dan o que ustedes dan es gigante, ¿no? Creo que detrás de cada campaña, pues obviamente existen personas que entregan su tiempo, que entregan de manera económica, de manera de oración. Y créanme que eso es sumamente de bendición, ¿no? Cuando una persona dona o deposita dinero, siempre, siempre, siempre dejan algo más que lo económico. Entonces, eso es el depositar confianza también. Yo lo siento de esa manera, porque por eso es bien importante que las asociaciones civiles como nosotros trabajemos con responsabilidad y con transparencia. Y sobre todo, también que cada caso debe de analizarse cuidadosamente. Por ejemplo, si alguien de ustedes necesita apoyo, créame que su información va a estar protegida y que va a estar de manera anónima. Entonces, todo esto se hace de manera formal, de manera cuidadoso. Mi jefa es quien te observa. Entonces, ya la confianza se ganó y simplemente es cuestión de mantener esa confianza. Es por ello que, por ejemplo, detrás de cada caso, sobre todo si es el caso de un niño, pues hay papás preocupados, hay hermanos que viven un proceso, abuelos, tíos, amigos, una comunidad entera. Es por eso que esta confianza que se da, pues es porque se ayuda a toda una familia. Cada campaña dirigida, sobre todo a un menor, créame que representa una oportunidad para cambiar muchas vidas al mismo tiempo. Cuando se trata de adultos mayores, pues hay muchos adultos que desgraciadamente viven en soledad. Algunas necesitan medicamentos, otras requieren alimento, incluso muchos necesitan simplemente compañía, ¿no? Y creo que escucharlos también es una forma de ayudar, visitar, conversar, compartir tiempo. Créame que aquí en Privilegio de Dar también tienen ese espacio para hacerlo. La solidaridad no siempre cuesta dinero, muchas veces solamente necesita esta disposición. Y es a lo que yo les invito, a que se den el tiempo de tener este privilegio de dar. Y ya te lo he mencionado, puedes dar tu tiempo, tu espacio, dinero, apoyo, alimento, un abrazo. Créanme que el dar es infinito. Y quiero mencionar algo muy importante, ahorita que estábamos hablando un poquito del Mega Radiotón. El apoyo que se da aquí es enorme y se trabaja 24/7. Las necesidades no solamente aparecen en noviembre o diciembre, que se hace la campaña. Las enfermedades no esperan, los accidentes tampoco. Sobre todo el hambre no tiene vacaciones y las familias necesitan apoyo pues durante todo el año. Los 12 meses del año, 24/7. Por eso, para mí es muy importante que la solidaridad sea un hábito y no solo sea una acción ocasional. Bien dicen que la riqueza no se mide por lo que acumulamos, sino por lo que somos capaces de compartir. Quizá nunca sepamos el nombre de todas las personas que ayudamos, o tal vez jamás conozcamos su historia completa. Pero sí podemos estar seguros de que cada acto de generosidad deja una huella. Hoy tenemos esa oportunidad de hacer el bien y el mejor momento para ayudar siempre será ahora. Creo que cuando extendemos la mano a quien más lo necesita, descubrimos que el verdadero privilegio no es recibir, sino dar. Y eso es algo que sin duda, sin duda, sin duda me llena infinitamente el corazón. Y es que, pues bueno, hoy aprendimos eso, que ayudar no depende del tamaño de nuestra cartera, depende del tamaño de nuestro corazón. Y la solidaridad comienza cuando dejamos de preguntarnos por qué alguien no hace algo. Y empezamos a decir, yo puedo hacer algo, yo puedo ser bueno, si quiero puedo.
Y nunca sabemos exactamente cuándo nosotros o alguien que amamos podría

0: necesitar esta ayuda. Por eso vale la pena construir pues una comunidad donde la empatía sea más fuerte que la indiferencia. En nombre de todo el equipo del privilegio de dar, del grupo Megavario, de verdad, gracias por acompañarnos, gracias por creer que juntos podemos seguir cambiando historias, gracias por confiar en nosotros, porque de verdad que sin ustedes esto no sería posible, esto no existiría. Realmente espero que este espacio haya sembrado en su corazón una reflexión. Creo que todos tenemos la capacidad de cambiar la vida de alguien, no importa si es con un medicamento, con una despensa, con una hora de voluntariado o simplemente compartiendo algo en una red social para que llegue a más personas. Cada acción cuenta. Y de verdad, nuevamente, hoy los invito a no dejar que la solidaridad se quede únicamente como una intención o como una idea o como algo que me dio como estas ganas o este impulso. De verdad hay que convertirla en costumbre, en una forma de vivir y en un compromiso, sobre todo con nuestra comunidad. Te repito, gracias por confiar en nosotros, gracias por abrirnos las puertas de su hogar y sobre todo por creer que cuando nosotros trabajamos unidos, las cosas buenas pueden suceder. Estos simplemente son milagros en proceso y de verdad que detrás de cada donativo pues hay una historia que se puede cambiar, una familia que recupera esperanza, que recupera fe, pero sobre todo una oportunidad para construir un futuro mejor y una mejor calidad de vida. Esperamos que este programa haya servido para conocer un poquito de nuestra labor. Sin duda, gracias a todas las personas que forman parte de Privilegio de Dar, gracias a las personas que apenas nos están conociendo y que se están sumando. Yo los espero en nuestra próxima emisión con más historias, con más causas y con más oportunidades para seguir haciendo el bien. Recuerda que yo soy Aiko Cortés y ha sido un verdadero gusto acompañarlos, ha sido un placer. Que Dios los bendiga, que tengan un excelente día y un bonito fin de semana, pero sobre todo recuerden que el mayor privilegio que podemos tener en la vida no es lo que recibimos, sino lo que somos capaces de dar. Cuídate mucho, yo te mando un beso, un abrazo, un apapacho y nos sintonizamos pronto. Hasta luego, bye bye.
1: Son las 3:54. 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
2: Y por su cuenta habían llegado a la conclusión de que no bastaba con imponer normas a Claude. Y es que quienes dirigen a Claude partieron en gran medida de un enfoque muy utilitarista de la ética, inspirados todos en el movimiento del altruismo eficaz, y le impusieron normas que garantizaran que hiciera lo correcto en todos los contextos.
3: Anthropic se propuso entrenar a la IA con lo que mejor representase el comportamiento humano. Aunque para el profesor Tighe, las buenas intenciones no siempre garantizan la moralidad.
2: Deben estar dispuestas a escuchar diferentes opiniones y perspectivas para asegurarse de que su concepción del bien humano sea una visión plenamente enriquecida, integrada y desarrollada.
3: Tan solo Claude acudió a la presentación de la Magnífica Humanitas de León XIV.
4: No matter how sincerely any of us intends to do the right thing, and I believe many of us do, we will always be influenced by those incentives. That is why, if we want this technology to go well, it is enormously important that there be people outside those incentives. People who care about things going well, who are paying close attention, who are willing to say hard things and insist on safety, who are willing to be our earnest, thoughtful critics.
5: And I think that's the thing.
2: Creo que esa es precisamente la razón por la que es importante que la Iglesia mantenga un diálogo con las personas que trabajan, para ofrecerles ese apoyo, ese respaldo moral a su deseo de hacer el bien.
3: ¿Es Claude de inspiración católica? No, pero lo que sí comparte con el Papa es la preocupación por acompañar los avances tecnológicos de una reflexión moral.
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9: Hola, ¿qué tal? Bienvenidos a su programa de fin de semana con Cristo Rey Radio.
10: Acompañándonos en comunidad.
9: Les saluda con el amor de siempre
10: Lucy Zamudio
9: y Gerardo Vargas, quienes le invitan a permanecer en la grata sintonía del 1110 de amplitud modulada XEWR Cristo Rey Radio, en el 1110 de amplitud modulada, les decía, Cristo Rey Radio, así también en la web www.cristoreyradio.com. Hemos hablado la semana anterior de la herida de rechazo con un comportamiento huidizo. Bueno, pues ahora queremos analizar la herida de abandono con un comportamiento dependiente, ¿sí? Aquellas personas que manifiestan esta herida de abandono también, pues, van a manifestar un comportamiento de dependencia, y este se va a dar con el papá o la mamá de el mismo sexo, ¿sí? Y es que, bueno, pues resulta que esta herida, como en otras, existe confusión, porque el abandono muchas veces se confunde con el rechazo, y son dos heridas muy diferentes. Se piensa que es lo mismo porque tienen algunas similitudes, sin embargo, pues existe algo principal y muy notable que diferencia, que la hace distinta, y es que en la herida de rechazo el niño es rechazado o lo siente desde el vientre materno por parte del padre del mismo sexo. Es decir, niño rechazado por papá o niña rechazada por mamá. Por el contrario, en la herida de abandono se da por el padre del sexo opuesto, ocurriendo también desde temprana edad, solo que desde el primer año de vida, y este se va a dar, en este despertar de la herida se va a dar desde ese primer año hasta los 3 años de vida. Es el tiempo en el que la herida va a despertar, ¿sí? Y a partir de ahí comienza el sufrimiento, porque pues se va a sentir abandonado por la madre si es niño o por el padre si es niña. Y bueno, pues, ¿qué les parece si para entenderlo mejor vamos conociendo un poco más acerca de la herida de abandono? Decíamos, despierta del primer año a los 3 años de vida.
10: Bueno, y la máscara de la herida del abandono, pues es que es un muy dependiente emocional. Este surge como un mecanismo de defensa inconsciente, originado en la infancia, como usted decía, para evitar revivir el dolor de haberse sentido abandonado con una falta de afecto, ya sea de apoyo o de presencia de las figuras de cuidado.
9: Y mucha atención, porque esta dependencia de la que nos habla Lucy se va a dar generalmente con el padre del mismo sexo. No olvidar que se van a sentir abandonados por el padre del sexo opuesto. Si es niña, se siente abandonada por papá, entonces la dependencia va a ser con mamá. Y si es niño, se siente abandonado por mamá y la dependencia entonces será con papá. ¿Sí? Entonces, abandono por el sexo opuesto, me mantengo dependiente con el papá del mismo sexo. Entonces, bueno, pues esto va a hacer que el niño o la niña que sufre este tipo de herida, pues motiva que para no sentirse apoyado por, al no sentirse apoyado por el sexo opuesto o con una conexión de amor y afecto, pues busque en todo caso el refugiarse con papá si es niño o con mamá si es niña, ya que la falta de afecto recibido o un cariño frío o distinto de lo que él esperaba, pues va a hacer que esto se refugie más según sea el caso.
10: Bueno, ¿y cómo se comporta una persona con herida de abandono? La persona con herida de abandono experimenta un temor intenso e irracional a ser rechazado, dejado desamparado. Esto suele originarse en la infancia por la ausencia ya sea física o falta de disponibilidad emocional de los cuidadores. Y en la vida adulta este trauma se manifiesta mediante patrones de comportamiento muy específicos.
9: Y pues definitivamente que esto le va a llevar a su gran miedo. Su gran miedo de estas personas es la soledad, ¿sí? Y pues por lo mismo, pues sus actitudes y comportamiento se van a activar cada vez más hacia esa asociación de su máscara, que es el dependiente. Va a manifestar dificultades. Bueno, pues qué les parece si antes de decirles lo demás vamos primero a escuchar la pausa, la alabanza. Regresamos con más aquí a su programa de fin de semana con Cristo Rey Radio. Acompañado.

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0: Ya estamos de regreso aquí en su programa de fin de semana con Cristo Rey Radio,
1: acompañándonos en comunidad. Bueno, nuestros teléfonos son los siguientes: 656-293-5760 y 656-375-4470, en donde estamos a tus órdenes, ya sea para un acompañamiento tanatológico personalizado, grupal o familiar, pues estamos a tus órdenes. Y te invitamos a amarte, perdonarte, atenderte y ser feliz.
0: Y también queremos invitarte a que nos sigas a través de YouTube. Entra al canal de Cristo Rey Radio 1110 y busca la playlist del fin de semana. También invitarte a que estés pendiente de los lugares y horarios donde se lleva a cabo la colecta para continuar los siguientes meses al aire. 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Así es que ánimo. Dile a tus familiares y amistades que viven fuera de El Paso, Texas, Las Cruces, Nuevo México, Ciudad Juárez, Chihuahua y lugares con vecinos, que ya que no nos pueden seguir a través del 1110 de amplitud modulada XCWR Cristo Rey Radio, nos pueden seguir a través de la web. Ahí sí, www.cristoreyradio.com. Llegamos a todo el mundo a través de la web. Bueno, estamos hablando de la herida de abandono, y esta manifiesta una actitud de comportamiento de dependiente, mismo que se va a dar con el padre del mismo sexo, esta dependencia, porque el abandono se va a originar, decíamos, del primer año de vida hasta los 3 años de vida. Ahí es donde despierta esta herida, pero se va a manifestar durante toda la vida si no se atiende. Y bueno, lo que sucede es que esta herida se siente con el padre del sexo opuesto. Si es niño, siente el abandono por parte de mamá, y si es niña, siente el abandono por parte del papá. Por eso es que la dependencia se va a refugiar en el padre del mismo sexo.
1: Bueno, y no siempre se trata de que haya habido abandono de los padres, del que no estén presentes, sino de que el niño siente, aunque estén ahí, siente de alguna manera que no estuvieron emocionalmente o físicamente, ¿sí? Entonces, el inconscientemente se repite, los que amo se van. No puedo contar con nadie, me quedaré solo. Por eso es el que es tan codependiente.
0: Sí, definitivamente, y pues tiene dificultades para manejarse por sí mismo, y la soledad le aterra. Decíamos que su gran miedo es la soledad, pues esta le aterra. Busca la presencia y atención, ya que necesita sobre todo ser apoyado por su entorno, como es la familia. Y cuando va creciendo, pues busca también el ser apoyado por sus pequeños amigos o amiguitas en la infancia o en la adolescencia, y así sucesivamente. Sufre con frecuencia una tristeza profunda, estando solo o no estándolo, su tristeza profunda va a estar presente. Y algo que se va a manifestar también es que, sin saber muy bien de dónde viene esta tristeza. O sea, no va a identificar de dónde viene, simple y sencillamente va a estar triste. Cuando está solo llora, y lo hará durante mucho tiempo, inconscientemente va a estar compadeciéndose de su propio destino, ¿sí? Y pues va a provocar de forma inconsciente dramas o enfermedades para llamar la atención o dar pena. Desarrolla una actitud victimista: pobrecito de mí, pobrecita de mí, no me comprenden, nada más mi papito, pero no está ahorita, nada más mi mamita, pero no está ahorita, ¿sí? Cree que sus males se deben a su mala suerte también.
1: Así es, creen que tienen muy, muy mala suerte, o creen también que ellos dan todo y sin embargo no reciben de la otra persona lo que necesitan.
0: Sí, no reciben nada a cambio, o sienten que no se manifiesta la misma igualdad de aquí para allá o de allá para acá. Bueno, también empatiza fácilmente con los demás, se identifica con sus emociones y también con sus sufrimientos, pero los utiliza para darle la vuelta y atraer la atención hacia sí mismo. Por ejemplo, puede oír que la otra persona le platique: es que me pasó esto y estoy sufriendo por esta situación, híjole, igualito que a mí, pero a mí me fue peor, porque fíjate que así, y va a manifestar siempre estar más dañado, siempre ser más víctima que la otra persona. Entonces, de esta manera va a buscar llamar la atención y haciéndose pasar como una persona más sufriente que los demás. Exhibe un lado teatral, ¿sí? Y a menudo este va a ser muy dramático, tanto en su forma de expresarse como con la forma de actuar, ya sea esa expresión física o corporal, siempre va a ser muy exagerada para llamar la atención. Y cuando se está en grupo, le encanta hablar de sí mismo, llevándolo siempre todo a su terreno. Se agarra físicamente de los demás, tiene dificultades para hacer o decidir algo por sí solo, por eso es que siempre va a buscar asirse físicamente de los demás, pedirles consejo o la opinión de otras personas, ¿sí? Y es capaz de hacerse pasar por inútil con tal de recibir ayuda. Fíjate hasta dónde llega o a qué extremo se va.
1: Sí, y cómo pues todo tiene que ver en cómo se origina, ¿no? Tiene que ver también el que muchas veces sienten que sus necesidades de niño no eran prioridad de sus papás. Entonces desde ahí viene esa inseguridad y la tienen pues a lo largo de su vida.
0: Sí, y ese pedir consejos o la opinión de los otros también es no solamente para hacerse pasar por inútil, sino también decíamos con tal de recibir ayuda, pero no porque no sepa o no pueda hacer las cosas, sino que más bien es porque después es probable que no siga los consejos que le han dado, puesto que lo único que buscaba era llamar la atención. Entonces, pues hacerse ver visto o atendido por los demás, pues en parte cubrirá su necesidad. Pero ¿qué les parece si en este momento nos vamos a escuchar la alabanza con mucho amor, porque es para el Señor, y regresamos con más aquí a su programa de fin de semana con Cristo Rey Radio?
1: Acompañado.

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6: Ya regresamos a tu programa de fin de semana con Cristo Rey Radio,
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6: Te recuerdo que estamos hablando de la herida de abandono y desde luego que el comportamiento que enmascara es de el dependiente. Dependencia que se da con el padre del mismo sexo, ya que la herida se sufre o se percibe con la herida de abandono con el padre del sexo opuesto. Bueno, pues otras actitudes de comportamiento que tienen este tipo de personas, Lucy, pues tiene que ver con sus altibajos. Un día está alegre, otro día está triste, sus emociones le desestabilizan con facilidad. Van a manifestar un cambio muy drástico de un día para otro.
7: Bueno, pues eso se refiere también a su miedo al rechazo, ¿no?
6: Al abandono. Uh-huh. Al abandono. Uh-huh. Hay que tomar en cuenta que sí, ciertamente estas dos heridas, rechazo y abandono, tienen similitudes, pero hay una gran diferencia que las va a manifestar distintas, decíamos, ¿verdad? Bueno, pues aunque aparentemente son muy similares, pues no, porque en el rechazo se manifiesta el rechazo por el padre del mismo sexo y en el abandono se manifiesta el abandono por el padre del sexo opuesto. Y bueno, pues el refugio aquí va a ser con el padre del mismo sexo, contrario a lo de la herida del rechazo. Esa es la diferencia, pero sí, es cierto que manifiestan también dificultad para terminar sus relaciones. Hacen malabarismos para no quedarse solos, porque pues ese miedo a la soledad va a estar siempre presente. Cree que una prueba de amor es que el otro siempre esté de acuerdo con él.
7: Así es, y pues son situaciones muy difíciles en las cuales muchas veces el noviazgo tiende a ser también por largos años, porque no se tiene esa convicción de ser el más importante en la vida de la otra persona.
6: Sí, y pues también en presencia de una persona enfadada o agresiva se bloquea y se convierte en un niño o una niña asustada. Así como cuando vaya pasando el tiempo, de acuerdo a su crecimiento en edad y a medida de su envejecimiento, se va a angustiar cada vez más ante la idea de quedarse solo. Va a elegir mantener una situación difícil antes de que estar sin compañía. O sea, ahí, en este caso, pues va a manifestar ciertas similitudes con la herida de humillación, que es el masoquismo. Pero va a manifestar ciertas similitudes porque por el gran miedo al abandono, por ese miedo a la soledad, va a buscar a toda costa mantener su relación, aunque esta sea inconveniente ya para esta persona.
7: Sí, o sea, aunque vea que no avanza, que al contrario está en retroceso, pero le es muy difícil el tomar la decisión de terminar con esa relación, aunque lo desee al mismo tiempo.
6: Sí, pero le va a ganar más el miedo a la soledad y por eso va a decir, pues más vale malo por conocido y me quedo aquí estancado. ¿Sí? Entonces, bueno, pues aguas con esto. También pues va a manifestar una serie de expresiones y palabras que va a estar usando, como estás solo, ausente, no soporto, nadie me deja plantado o abandonado, abandonada, plantada, ¿sí? Son expresiones que va a manifestar. ¿Sí? A mí nadie me deja solo. O yo no soporto estar solo o sola. A mí nadie me deja plantada, abandonada. ¿Sí? Pero lo cierto es que ese gran miedo pues provoca también que las otras personas en su debido momento pues se puedan retirar. ¿Por qué? Porque se dan cuenta que a toda costa va a intentar llamar la atención y siempre va a estar hablando de ellas o de él, y no va a mantener una conversación ecuánime donde ambos participen, sino a toda costa querrá ser siempre él o ella. Me siento solo, todo mundo está ausente de mí, no soporto esta soledad, a mí nadie me deja, me tienen en el abandono, entre otras frases o expresiones que va a estar utilizando.
7: Bueno, y pues es importante ahí que él se pueda hacer creer que sí va a poder sobrevivir sin los demás, porque es ese gran miedo que tiene, ¿no? A depender, a estar aguantando situaciones que no le ayudan, pero por su gran miedo
6: a la soledad. Sí, definitivamente, ese es el gran miedo. Como toda herida manifiesta un gran miedo, aquí el miedo a la soledad, que más bien podríamos decir es a la desolación, porque termina quedando solo o alejado de los demás, pues ese es su gran miedo y va a buscar no caer en ello. Sin embargo, es muy probable que sí logre quedarse solo o sola. Algo muy que llama mucho la atención es las características físicas de su cuerpo, porque manifiesta o se perciben a estas personas con un cuerpo largo y delgado, sin tono muscular, o sea, demasiado delgado, pudiéramos decir que hasta flaco tal vez, sistema muscular pues nada desarrollado o muy muy poco desarrollado, brazos que parecen demasiado largos y colgantes a los lados del cuerpo, o sea, como sueltos, desvanecidos, así como sus hombros también, hombros caídos, totalmente desvanecidos, una espalda curvada que se inclina hacia adelante, alguna parte del cuerpo caída o flácida, también parte de su cuerpo en posición más baja de lo normal. Es decir, que puede hacer que tenga una estatura, por un ejemplo, de 1.70 y manifieste por su postura una estatura de hasta 1.62, 1.63, porque está demasiado caído en sus hombros, en su cuerpo, ¿sí? Sus ojos son grandes, pero tristes o caídos. Manifiesta una voz de niño o quejumbrosa, y a menudo se apoya en algo o en alguien, y le gusta llevar ropa amplia o colgante. ¿Qué les parece? Vamos a escuchar la alabanza, regresamos con más aquí a su programa de fin de semana con Cristo Rey Radio,
7: acompañándonos en comunidad.

0: Que se note que está vivo, quiere escuchar gritos. Venga, vamos a cantar fuerte. Jesús está vivo. Para que se note, para que nos la crean que está vivo. Fuerte, con alegría, y dice:
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0: Jesús está vivo.

0: vamos a cantar fuerte, fuerte, que lo escuche el mundo, que se escuche hasta Estado de México. Venga, y dice:
1: Jesús está vivo.
0: Fuerte.
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0: Jesús está vivo.
1: Jesús.

0: Y para Jesús que está vivo, que se quedó para estar con nosotros todos los días hasta el fin del mundo, le damos fuerte el aplauso.
1: Hola, ¿qué tal? Les saluda con agrado
2: Lucy Zamudio
1: y Gerardo Vargas del programa de Fin de Semana con Cristo Rey Radio,
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1: Ya regresamos a tu programa de Fin de Semana con Cristo Rey Radio,
2: acompañándonos en comunidad. Bueno, y nuestros teléfonos son los siguientes: 656-293-5760 y 656-375-4470. Reconoce esas conductas que sabes que debes de cambiar. No busques culpables, busca ayuda y apoyo profesional.
1: Mismo que te damos en los siguientes, en los anteriores números telefónicos, quiero decir, pero también quiero invitarte a que si vives cerca de la parroquia Jesucristo Sol de Justicia, bueno, pues te acerques y pidas informes. Ahí tu servidor da servicio los días jueves de 1 de la tarde a 6 de la tarde, y pues puedes solicitar un horario para tu atención del acompañamiento personalizado ahí en la parroquia. Y bueno, pues ya lo sabes, nada más acércate ahí y pide informes, anótate y que lo escuchaste en el radio, en Cristo Rey Radio, y pues que vas para una atención de acompañamiento tanatológico personalizado con tu servidor Gerardo Vargas. Y desde luego que en cuanto tengamos el horario que a ti te favorezca, pues estarás inmediatamente atendido. Les recuerdo, hay una lista de espera, pero pues tratamos de darle prioridad a todos. Todos son nuestra prioridad. Así es que ánimo. 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Bueno, hablando de la herida de abandono con el comportamiento de el dependiente.
2: Bueno, pues hay señales claras, como decíamos, miedo intenso a la soledad, haces de todo para no quedarte solo, incluso aceptas el maltrato, te aferras demasiado, das todo para que no se vayan, pierdes tu propio rumbo, anticipa la partida, piensas que en cualquier momento te dejarán y sufres antes de que pase. Eres dependiente emocional, sientes que no puedes valerte por ti mismo, cambios de humor bruscos, pasas de necesitar mucho a alejarte por miedo y a sufrir, te sientes vacío por dentro, como si nada fuera suficiente para llenarte. Sin embargo, bueno, pues hay cosas que te pueden ayudar, ¿sí? Para confiar en ti y en tu propia compañía, repítete: hoy yo soy mi mejor compañía y nunca me abandono. Al igual, puedes repetirte también: soy capaz de cuidarme, de darme amor y de estar bien conmigo mismo. Mi bienestar no depende de que alguien se quede a mi lado. Ese niño que se sintió solo o sola no está solo. Ahora estoy yo para cuidarlo. Bueno, y para soltar el miedo a que se vayan, repítete: si alguien se aleja, no significa que yo no valga, significa que el ciclo terminó. Merezco relaciones donde se queden por elección, no por obligación. Igualmente, el pasado ya pasó. Hoy elijo confiar en que puedo estar seguro y no tengo por qué rogar atención ni amor. son frases que te pueden ayudar.
1: Y que definitivamente, pues, va a motivar una autoestima más agradable para tu persona. Desde luego, va a hacerte sentir por ti mismo, para empezar, que vales por ti, no por la necesidad de estar cerca de los demás.
2: Así es, también puedes el repetirte: mis necesidades son importantes y yo me hago cargo de ellas. Yo soy un refugio para mí mismo. Puedo confiar en que yo no me dejaré caer. Estar solo no es sinónimo de abandono, es un espacio para conocerme.
1: Sí, y aquí cabe mencionar entonces que no es lo mismo soledad a desolación. Él tiene mucho miedo a la soledad, pero si tomamos en cuenta que la soledad es generosa cuando la veo yo así, porque hago esa introspección aprovechando mi soledad para ver cómo está mi interior emocionalmente y también cómo está física y espiritualmente, y entonces cómo estoy yo con Dios y cómo estoy con los demás, y aprovecho esa soledad para generar bienestar para mi persona y después enseguida para los demás. En cambio, la desolación es cuando siento que estoy alejado de todos o que todos se han alejado de mí, y eso ya es desolación, ¿sí? Entonces, bueno, pues él tiene un gran miedo a la soledad, pero pudiéramos decir que ese gran miedo se traduce en miedo a la desolación. Bueno, pues el tiempo nos alcanzó, nos vamos a despedir con la invitación a permanecer en la grata sintonía del 1110 de amplitud modulada XEWR Cristo Rey Radio, así también en la web www.cristoreyradio.com. Si el Señor lo permite, estaremos de regreso la siguiente semana. Mientras tanto, les invitamos a que sean felices. Se despiden sus servidores
2: Lucy Zamudio
1: y Gerardo Vargas.
2: Dios les bendiga.

Vivimos en un tiempo en donde muchos creen que pueden caminar solos, decidir solos y hasta interpretar la voluntad de Dios sin escuchar a nadie. Pero hay una verdad que la vida termina enseñándonos con humildad. Nadie lo sabe todo. Lo que tú ignoras, Dios puede haberlo puesto en el corazón de otro. Y precisamente por eso existe la iglesia.

de la mano necesita los pies, nadie puede decir yo basto. Hay personas que conocen profundamente la Biblia, otras tienen la capacidad inmensa para servir. Algunos saben escuchar, otras sostienen a los demás con su oración silenciosa. Hay quienes cantan, quien predica, quien organiza, quien visita enfermos, quien simplemente abraza cuando alguien está roto. Todos somos distintos, pero todos somos necesarios. La iglesia no es una colección de personas perfectas, es una familia donde Dios une nuestras fortalezas y también nuestras limitaciones para que nadie camine solo. Qué hermoso sería dejar de competir y comenzar a complementarnos, dejar de querer tener siempre la razón y empezar a buscar juntos la verdad, que tiene un nombre, Jesucristo. Cuando aceptamos que necesitamos de los demás, dejamos espacio para que el Espíritu Santo actúe, porque Dios muchas veces responde nuestras oraciones a través de otras personas. No sabemos todo, pero todos podemos descubrir mucho más de lo que Dios quiere hacer con nosotros. Esta noche, dale las gracias a Dios por las personas que han puesto en tu camino. Quizás algunas te corrijan, otras te animaron. Otras te enseñaron con su ejemplo. Ninguna llegó por casualidad. La iglesia es el lugar donde nadie posee toda la luz, pero juntos iluminamos el camino hacia Cristo. Que mañana tengas la humildad para aprender la sencillez, para escuchar y el amor, para caminar con los demás. Porque el reino de Dios nunca se construye en soledad, sino en comunión. Paz y bien, Dios por delante. Hasta aquí tu hermano en Cristo, Jorge Gutiérrez.

Reflexión del día de hoy. No sabemos todo, pero nos necesitamos todos. Eso es ser iglesia. Una de las trampas más peligrosas del orgullo espiritual es pensar, ya no necesito a nadie que me enseñe. En ese momento dejamos de crecer. San Pablo nos recuerda que la iglesia es un solo cuerpo con muchos miembros. 1 Corintios 12. El ojo necesita

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Oración para el miércoles 5 de agosto de 2026. Dedicación de la Basílica Santa María la Mayor. Señor mío y Dios mío, en esta mañana me despierto con esperanza y alegría para darte gracias, porque tú eres bueno y bondadoso. Gracias por la noche que ya pasó y por este nuevo día que empieza. Gracias, Señor, por todo lo que tú me das y por todas las maravillosas bendiciones que tú has puesto en mi camino. Entiendo que no todo lo que sucede en mi vida es bueno o me conviene, pero todo hace parte de un plan mayor. Por eso hoy te pido que me purifiques y me ayudes a confiar y crecer en tu amor. Amado Dios, en esta oración quiero poner en tus manos mi vida, la vida de mi familia y de mis amigos y cada uno de los esfuerzos que hagamos en esta jornada. Por favor, mira nuestros anhelos, nuestras motivaciones y nuestras necesidades. Danos sabiduría, tu amor, tu constante compañía y ayúdanos a alcanzar nuestros propósitos. Ilumina nuestra senda y llévanos por el mejor de los caminos. Te pido que nos cubras con tu poderoso manto y nos mantengas a salvo del peligro, de las injusticias, de la tristeza y del enemigo malvado. Te pido también que me dé la fortaleza y la sabiduría para superar las dificultades y ayúdame a sentirme bien aun cuando en mi vida haya tribulaciones. En esta oración también pongo ante ti a los más necesitados, a los que sufren, a los que tienen hambre, a los niños de los orfanatos, a quienes buscan un empleo y a quienes hayan perdido la esperanza. Por favor, derrama tus bendiciones sobre el mundo y permite que florezca la bondad, la alegría y el bienestar. Amado Dios, hoy te coloco en primer lugar en mi vida. Por favor, ordena mis pensamientos, ayúdame a establecer prioridades y tomar buenas decisiones. Te pido que tu gracia permanezca conmigo y que en tu nombre pueda vivir un día de conquistas, regocijo y prosperidad. Amén. Amado Dios, gracias por tu luz, por tu paz y por tu constante compañía. Saldré a vivir este día con determinación y esperanza, porque sé que tú estás conmigo, y si tú estás conmigo, entonces de nada habré de temer. Haciendo esta bella oración me permitirá acercarme a Dios en este nuevo martes para entregarle al Señor mi vida, mis anhelos, mis batallas y mis necesidades, para que sea Él cuidando de mí, guiándome con amor y bendiciéndome con generosidad.

0: Son las 5 con 7 minutos.
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8: La aprobación de la ley sobre el derecho a la ayuda para morir, el eufemismo que han utilizado en Francia para denominar a la eutanasia, constituye uno de los cambios bioéticos más importantes del país en décadas. Concretamente, se aprueba el suicidio asistido y cuando el paciente no pueda administrarse a sí mismo la sustancia letal, lo llevará a cabo un médico o un enfermero. Todo esto después de llevar a cabo una evaluación colegiada por parte de un equipo médico y reunir una serie de requisitos.
9: Ser mayor de edad, ser en la ciudad francesa o residir de modo estable en Francia, padecer una enfermedad grave e incurable que ponga en peligro la vida en fase avanzada o terminal, padecer un sufrimiento refractario a los tratamientos o insoportable si la persona ha decidido interrumpir un tratamiento.
8: La Iglesia ha reaccionado a ello y la Conferencia Episcopal Francesa publicó un comunicado expresando inquietud por las consecuencias sociales de la ley.
9: Tras la promulgación de la ley, podríamos decir que después de la promulgación de la ley hay tristeza, inquietud, pero también agradecimiento hacia quienes han librado, y son muchos y muchas, una buena batalla por la vida frágil, por la vida que hay que respetar y acompañar. Tristeza porque esa ley debilita profundamente los cimientos del pacto cívico francés, el proyecto de fraternidad, un nombre que figura en el lema de Francia, fraternité.
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0: tal? Buen día, bienvenidos a su programa Todavía Está Grada. Los saluda con mucho gusto su amiga Sara Diana.
1: Y Aime Ayala, bienvenidos.
0: Bueno, pues gracias por acompañarnos, por estar con nosotros, con nosotras, como cada fin de semana. Pues vamos a estar hablando pues de sobre la maternidad, ¿verdad? Nos gusta mucho el tema de dentro del tema Pro Vida, pues el tema de la maternidad, por supuesto. Y como siempre, pues les agradecemos que nos escuchen, que cooperen con sus oraciones y económicamente también a Cristo Rey Radio. Y pues nosotros pedimos por ustedes, hacemos oración con ustedes. Y ahorita pues vamos a hacer la oración de la letanía de la humildad para que nos acompañen. En el nombre del Padre, y del Hijo y del Espíritu Santo. Amén. Jesús, manso y humilde de corazón,
1: óyeme.
0: Del deseo de ser lisonjeado,
1: líbrame, Jesús.
0: Del deseo de ser alabado,
1: líbrame, Jesús.
0: Del deseo de ser honrado,
1: líbrame, Jesús.
0: Del deseo de ser aplaudido,
1: líbrame, Jesús.
0: Del deseo de ser preferido a otros,
1: líbrame, Jesús.
0: Del deseo de ser consultado,
1: líbrame, Jesús.
0: Del deseo de ser aceptado,
1: líbrame, Jesús.
0: Del temor de ser humillado,
1: líbrame, Jesús.
0: Del temor de ser despreciado,
1: líbrame, Jesús.
0: Del temor de ser reprendido,
1: líbrame, Jesús.
0: Del temor de ser calumniado,
1: líbrame, Jesús.
0: Del temor de ser injuriado,
1: líbrame, Jesús.
0: Del temor de ser olvidado,
1: líbrame, Jesús.
0: Del temor de ser puesto en ridículo,
1: líbrame, Jesús.
0: Del temor de ser juzgado con malicia,
1: líbrame, Jesús.
0: Que otros sean más amados que yo,
1: Jesús, dame la gracia de desearlo.
0: Que otros sean más estimados que yo,
1: Jesús, dame la gracia de desearlo.
0: Que otros crezcan en la opinión del mundo y yo me eclipse,
1: Jesús, dame la gracia de desearlo.
0: Que otros sean alabados y de mí no se haga caso,
1: Jesús, dame la gracia de desearlo.
0: Que otros sean empleados en cargos y a mí se me juzgue inútil,
1: Jesús, dame la gracia de desearlo.
0: Que otros sean preferidos a mí en todo,
1: Jesús, dame la gracia de desearlo.
0: Que los demás sean más santos que yo, con tal que yo sea todo lo santo que pueda,
1: Jesús, dame la gracia de desearlo. San José, tú eres el amoroso y castísimo esposo de la Virgen María, padre adoptivo de Jesús, proveedor y protector de la Sagrada Familia y de todas las familias. Tenemos entera confianza en tu amoroso cuidado por la vida que comienza y en tu fidelidad a la familia. Encomendamos a tus oraciones y a tu protección nuestros esfuerzos en favor de la vida humana. Ayúdanos a defender siempre a los bebés por nacer y a los ya nacidos, de manera que el regalo de la vida humana crezca en abundancia, hasta llegar a la vida eterna, que nos promete y otorga tu Hijo y nuestro hermano Jesucristo, quien vive y reina con Dios Padre y el Espíritu Santo por los siglos de los siglos. Amén.
0: Amén. Y bueno, pues antes de empezar les recordamos, tenemos ahí la información del la conferencia de los los cristeros, ¿verdad? Los invitamos otra vez para que asistan. Ahorita les vamos a dar la fecha, por aquí la tenemos. Pero pues para que no, pues hoy son 100 años, bueno, no hoy, pero digo este año, son 100 años de la guerra cristera. Entonces, pues eso es lo que estamos celebrando, el aniversario de 100 años de cómo los mexicanos católicos defendimos pues nuestra iglesia, nuestra fe, ya que pues el gobierno quería acabar con la religión católica. Hazme el favor, pues en México, ¿verdad? En México, que es súper fiel, súper católico. Pero como antes, bueno, pues era el ataque contra la Iglesia Católica con las armas. Uh-huh. Pero ahora es el ataque espiritual y el ataque cultural contra nuestra religión. Y es más triste porque yo creo que está funcionando más. Mucha gente, pues no defienden la religión católica como antes, ¿verdad? Entonces, bueno, pues este aniversario de la Guerra Cristera es un recordatorio para nosotros que debemos, pues, defender a nuestro Dios, defender nuestra fe, ¿verdad?
1: Así es.
0: Entonces, bueno, están invitados en la página de Facebook del programa Todavía Sagrada. Está la información de la conferencia de la Guerra Cristera, Fe y Religión, Fe y Libertad. Bueno, pues también en el programa de hoy, pues hablamos mucho de la alegría de la maternidad, pero pues también la maternidad tiene otra cara, ¿verdad?
1: Claro.
0: Muchas, pues algunas personas la conocemos, hemos oído hablar de ella, y otras personas, pues no, ¿verdad? Qué bueno que nunca les ha pasado. Pero existe lo que es la depresión posparto. Uno ve la etapa de la maternidad como algo bello, y claro que lo es, pero desafortunadamente no todos viven o vivimos la maternidad con 100% alegres y contentas. La verdad es que existe la depresión posparto, y pues es lo que vamos a hablar ahora. Y más que nada el tema es para que estemos como que muy conscientes de que existe, por si sabemos que alguien a lo mejor está pasando por depresión posparto, pues que reconozcamos los síntomas y estemos más atentos, y pues ayudemos a una hermana, a una tía, a una vecina, que identifiquemos, ¿verdad? Y pues que la podamos ayudar.
1: Claro que sí.
0: Y sobre todo sin juzgar.
1: Sí, ¿verdad? El apoyo que reciba una mamá que ha dado vida, ¿verdad? Que sacrificó, ahora sí que, pues su cuerpo va, que ya no va a quedar igual.
0: Su sangre.
1: Su tiempo, su salud. Su salud, sus vitaminas, sus dientes, todo queda perjudicado.
0: Sí, sí.
1: Una mamá que lo sacrificó todo, pues merece recibir un poquito de apoyo, ¿no? En esta etapa del posparto. Y no solo si tiene o no tiene depresión, ¿verdad?
0: Claro.
1: Obviamente todas merecemos un poquito de cuidados, un poquito de atención, de ayuda, de apoyo, porque el trabajo se dobla. Y en un estado delicado y protegiendo una vida, pues es parte de decirse a la vida, de proteger la vida, de cuidar la vida, de ser pro vida, valga la redundancia, ¿verdad? Pues apoyar la gestación, pero pues no como piensan los feministas o los grupos que no apoyan la vida. Pues no todo se acaba cuando das a luz, ¿verdad? Al contrario, comienza una misión, una historia, en la que los primeros días se tornan muy difíciles, no solo para las mamás primerizas, que ya sabemos que lo es, ¿verdad? Porque es algo nuevo y necesitan mucho apoyo, pero las mamás que ya tienen niños, que es más trabajo porque tienen que ver por los que ya tienen, más el bebé que está llegando. Entonces siempre es importante ser conscientes del apoyo que podemos brindar o también recibir, ¿verdad? A través de amigos o familia, porque esto sigue siendo pro vida, sigue siendo apoyar la vida, o sea, con una oración, con un acto de presencia, con llevar una comida, con echar una lavadora, con muchas cosas, estar ahí presentes y vigilantes del estado de ánimo de esa mujer que acaba de dar a luz.
0: Exacto.
1: Porque la depresión, y lo hemos visto mucho, ¿verdad?, en las redes sociales, mucha gente que, pues, lamentablemente se ha suicidado tras una depresión. Al día anterior están grabando un video a risa y risa, y al día siguiente están terminando con su vida. Entonces muchas mamás que no son atendidas de estas depresiones pueden llegar a terminar con su vida, con la vida de su bebé. Esto se puede tornar muy difícil. ¿Y qué podemos hacer nosotros para evitarlo? O sea, defender la vida, hay que proteger las dos vidas. ¿Cómo estamos protegiendo las dos vidas? Pues a la mamá y al bebé. Entonces esto es ser pro vida, estar informados, poder ayudar. Por eso quisimos pues tratar este tema, para que todos sigamos no solo orando por los bebés en el vientre, sino activamente con los que ya están ahorita necesitando un apoyo, la mamá, tanto el bebé como la mamá.
0: Así es. Pues, como bien dices, cuando una persona piensa en el nacimiento de un bebé, normalmente imaginamos pues un momento lleno de felicidad, ilusión y esperanza. La llegada de un hijo suele considerarse uno de los acontecimientos más importantes en la vida de una familia y muchas veces se espera que la madre experimente únicamente emociones positivas después del parto. Y justamente hasta cuando hay emociones negativas, pues hasta decimos, pues, ¿qué le pasa, verdad? Está mal, pero... Ajá. Pues es que esta idea no siempre refleja la realidad, no siempre vamos a estar súper contentas y súper alegres. Las hormonas, ahorita vamos a ver todo lo que tiene que ver en esta situación. Nuestra idea, nuestros valores, nuestras creencias sobre lo que es la maternidad, sobre lo que es la familia, también influye mucho. Y bueno, pues vean las hormonas, el tema biológico. En fin, muchas personas, muchas mujeres viven este momento con alegría, otras enfrentan problemas de salud mental, pues el diagnóstico es depresión postparto, tiene nombre y apellido, ¿verdad? Este problema de salud mental es la depresión postparto. Esta condición o la depresión postparto afecta a millones de mujeres en todo el mundo y puede cambiar completamente la forma en que experimentan la maternidad. Comprender esta enfermedad requiere ir más allá de pensar que simplemente se trata de sentirse triste, ¿verdad? Ay, al rato se te pasa esta, al rato te está llorando, pero al rato se le pasa. No, o sea, desde la perspectiva de la psicología, específicamente de la psicología positiva, hay una teoría que explica cómo la depresión postparto implica una disminución importante de las emociones positivas que normalmente ayudan a las personas a adaptarse a los cambios, fortalecen sus relaciones y desarrollan recursos para enfrentar las dificultades de la vida. Entonces, si las emociones positivas, que bueno, pues son las que nos ayudan a tener motivación, a ser resilientes, a salir adelante, echarle ganas, pues si no tenemos suficientes emociones positivas o un buen manejo de emociones positivas, ahí es cuando pues nos cae.
1: Viene el quiebre,
0: ándale. Entonces, en la psicología positiva habla de la teoría de la ampliación y construcción de las emociones positivas. Fíjate, es algo que uno puede construir. Ahora sí que no es suerte, ¿verdad? Es algo que uno puede desarrollar. Okay. Esta teoría sostiene que las emociones como la alegría, la gratitud, el interés, la esperanza, la serenidad y el amor no solamente producen bienestar momentáneo, sino que también ayudan a las personas a ampliar su manera de pensar y actuar. Y sí, lo que les digo, si uno tiene en sus creencias que el amor lo puede todo, ¿verdad? Entonces tienes esa emoción positiva, esa intención de amar, ¿verdad? Pero si dices, no, pues es que eso no sirve de nada, el amor no sirve de nada, o como dice aquí, la gratitud, la esperanza, la serenidad, todas esas cosas son, si te ayudan, no nada más como para que te sientas bien, sino a nivel molecular, a nivel células, afecta esas emociones positivas a tu organismo. Fíjate.
1: Y yo creo que, bueno, en nosotros que somos pro vida, pero que somos, o sea, plus, ¿verdad? Católicos, que tenemos fe, que somos de fe.
0: Anda.
1: Yo creo que la cosa más importante que mueve todo es la fe.
0: El amor a
1: Dios. Porque una persona que se tiene fe va a tener ese, o sea, va a aguantar porque dice, bueno, Jesús aguantó en la cruz. ¿Qué me espera a mí en el camino del Señor? Bueno, o sea, va a haber de todo, va a haber alegría, va a haber tristeza, y las dos son necesarias, y van a el sufrimiento va a purificar tu espíritu. Entonces vas teniendo como que ese cassette, o sea, vas haciéndote a la idea de que, ok, o sea, no es una sorpresa, va a haber esto y va a haber esto. O sea, yo estoy preparada y por medio de la fe, Dios me da esa fortaleza para sobrepasar, o sea, sobrellevar este camino sinuoso por el cual voy a atravesar. O sea, no voy a atravesarlo sola, voy a atravesarlo de la mano de Dios. Entonces, ahora sí que la fe no es una emoción, es una convicción, ¿verdad? De que creo en lo que no puedo ver. Entonces, si yo ahorita pues estoy sintiendo que está todo muy gacho, pero aún creo que Dios me está sosteniendo y que voy a salir de esto. Entonces la fe cambia.
0: Que Dios está conmigo.
1: Cambia, lo cambia todo, lo cambia todo. Momentos antes del programa yo le decía a Sara que pues yo estaba pasando por la muerte, ya que cuando tiempo después estaba aliviándome de mi bebé, y pues pude haber tenido bastante buena depresión posparto porque pues estaba con el duelo, más con problemas de salud de un tumor, más recién aliviada de un bebé, más sin mi mamá viva, o sea, todo se me pudo haber
0: sin
1: juntado.
0: Jackie, ¿sí? Pensando en Addison.
1: Pues sí, con otra bebé a la cual también estaba cuidando, con un esposo con depresión severa. Si Dios no me ha sostenido, o sea, si no he tenido fe, si Dios no me ha sostenido de su mano en ese momento, claro que me hubiera deprimido y hasta yo creo que suicidado, ¿no? O sea, ni Dios ni la Virgen Santísima me permitan. Pero la fe fue algo que me sostuvo. Y algo que me sostuvo, que siempre lo he dicho y lo seguiré dando como testimonio, la Eucaristía diaria. La Eucaristía diaria, porque en ese momento yo iba a misa diaria. San Elías en la pancita tomaba Eucaristía diaria porque yo de lunes a domingo todos los días iba a misa, entonces... Fue algo muy bonito que yo como testimonio doy, que, o sea, no fui yo, me sostuvo Dios, pero sí, pasa uno muchas emociones, o sea, todas las emociones.
0: Y por ejemplo, habla del amor, y luego, pues, entender el amor con mayúscula, ¿verdad? O sea, Dios es amor, y entender que el amor es servicio, y el amor es sacrificio.
1: Sacrificio.
0: Y el amor no es, hay que regálame flores todos los días.
1: Claro, no.
0: Y todos los días de buen humor y todos los días sonríeme, ¿no? O sea, el amor es que necesitas y servir y hacerte comer y, no sé, tener las cosas listas para el amado, ¿verdad?
1: Claro.
0: Entonces, y qué bonito que sea esto recíproco, que el esposo sirva a la esposa y la esposa sirva al esposo. Entonces, esa retroalimentación... De amor, de servicio, pues oye, ¿verdad? De sacrificio, entender lo que ese amor correctamente, ¿verdad? No es un amor de dame, y yo aquí sentada y háganle como quieran, pero pues a mí me sirven, ¿verdad? A mí me atienden. No, o sea, es esa entrega, ¿verdad? Y tú, pues, entregarte a tu marido y pues a tu hijo, ¿verdad? En ese caso, a tu hija, a tus bebés.
1: Oye, es que entre paréntesis, es la cesárea, ¿verdad? Los de parto normal, pues oye, es tremendo, ¿verdad? A veces que pues sufre desgarrito y la recuperación es tremenda.
0: Ay, sí.
1: Pero también a la par también la cesárea es una cirugía mayor, de la cual te abren 7 capas de tu piel, de la cual esperan que a los 2 o 3 días andes tú caminando y atendiéndote sola y atendiendo a tu bebé. O sea, imagínate. Cualquier cirugía que no fuera esta cesárea, te dejaban un mes ahí en el hospital porque te están abriendo 7 capas de tu piel.
0: Sí.
1: Y de esta, esperan que al día siguiente ya te pone a caminar porque, o sea, ándele. O sea, tiene que atender a su bebé. Híjole, qué difícil. Pues con razón vienen tanta depresión. O sea, de pensar uno, voy a poder, no voy a poder, voy a estar bien, voy a poder con tanto.
0: También es la mentalidad, o sea, el creer que va a ser sencillo.
1: Ajá.
0: Que no tengo que batallar o no tengo que sufrir. Pero si tienes en tu mentalidad de que va a ser difícil, pero voy a salir adelante, te cambia completamente el chip.
1: Sí.
0: ¿Verdad?
1: Oh, sí.
0: A decir, no, pues, no va a ser difícil. Y si algo necesito, va a haber quien me ayude, ¿no? Desafortunadamente no siempre va a ser así. Va a ser muy difícil, pero, y a lo mejor vas a estar sola, pero eso no te limita, eso no quiere decir que no vas a poder. O sea, Dios, que tener esa confianza en su promesa, en su amor, de que Dios me va a acompañar, Dios me va a ayudar a salir adelante. ¿verdad? Va a estar de Caín, pero Dios está conmigo y todo esto va a valer la pena. Y Dios me va a recompensar en el cielo, ¿verdad? Porque todo esto lo ofrezco a Dios y lo ofrezco en amor y servicio y sacrificio a mi hijo, a mi hija. Y entonces pensar de esta manera, pues definitivamente te ayuda a sobrellevar y a sobrepasar dolor, sufrimiento, cansancio, ¿verdad? Que ocurre en después del parto.
1: Okay.
0: Entonces, dice que cuando alguien experimenta emociones positivas con frecuencia, es más probable que encuentre soluciones creativas a los problemas, establezca relaciones saludables, aprenda nuevas habilidades y desarrolle recursos psicológicos que le servirán para enfrentar situaciones difíciles en el futuro. Lo que decías, ¿verdad? La fe. En otras palabras, las emociones positivas funcionan como una inversión para la salud mental, ya que fortalecen poco a poco la resiliencia y la capacidad de adaptación.
1: Ahí está.
0: Es como ponerle moneditas a tu banco del amor, a tu banco de la alegría, a tu banco de las emociones positivas, el agradecer, el sonreír, el no quejarte. Te estás haciendo más fuerte, fíjate.
1: Y no es solo como dicen ahora últimamente, ay, hay que decir una frase positiva todos los días.
0: Voy a decretar.
1: Y siempre positivo, o sea, hay que decretar que todo bien, todo chida. No. Es algo más allá, más profundo, como lo que estábamos hablando ahorita, como vivir esa fe, ¿verdad? Porque, o sea, la fe es algo vivo. Entonces, vivir nuestra fe en, ahora sí que en frases positivas de los santos, ¿verdad? Que realmente se sacrificaron, amaron a Dios.
0: Pues citas bíblicas, ¿verdad? No las letanías, pero lo que decimos, las ejaculatorias. Las ejaculatorias. Ahora sí que no se nos caiga de la boca Jesús, ¿verdad? Jesús, Jesús. Si no se nos ocurre ninguna ejaculatoria, Jesús, Jesús. Pero ahí está el Jesús en ti confío. Jesús, o Sagrado Corazón de Jesús, en vos confío. María Santísima, salva nuestra patria y conserva nuestra fe.
1: Espíritu ¿cuántas, Santo, ¿verdad? Llena los corazones de tus fieles y enciende en ellos el fuego de tu amor.
0: Ajá. Jesús, José y María, os doy el corazón y el alma mía. Tantas ejaculatorias muy bonitas, pero también citas bíblicas, ¿verdad? El Señor es mi fortaleza, el Señor me dice, no temerás, el Señor es mi pastor, sobre verdes prados me llevará. Tantas frases, muy buenas, citas bíblicas, y en lugar de que anden decretando, ¿verdad?
1: Sí, no. Es más allá que solo una frase positiva, sino ser una persona, ahora sí que positiva, que sume, que no sea acá muy negativa, ¿verdad? Porque si hay gente que de plano todo lo fataliza, todo le ve el granito en el arroz.
0: Quejarse.
1: Ándale, eso.
0: Porque es mucha toxicidad.
1: Sí.
0: Que puedes. Dice, desde esta perspectiva, la depresión postparto puede entenderse como una condición en la que ese proceso de construcción de recursos se ve interrumpido. Tú no acá echándole moneditas a tus emociones positivas, ¿verdad? Y a tu salud mental, a tu salud mental y a tu balance emocional. Y ándele. Llega la madre, dice que llega la depresión postparto. La madre no deja de amar a su bebé, sino que la enfermedad limita su capacidad para experimentar aquellas emociones positivas que normalmente facilitan el establecimiento del vínculo afectivo, la confianza en sí misma y la adaptación al nuevo rol de madre. Y es, volvemos un poco a lo mismo, es ese... esa manera de ver la vida o de manera de verte a ti, el no identificar lo que es ser madre o creer que madre va a ser fácil, no, o sea, así como el amor y como la cruz es difícil, también la maternidad es difícil, pero si ya, ahora sí que entras al ruedo ya sabiendo a lo que vas, es como que más fácil...
1: Llevadero.
0: Exacto, es más llevadero. Entonces, esto explica por qué muchas mujeres con depresión postparto describen sentimientos de vacío, desesperanza, desconexión emocional, incluso cuando desean profundamente cuidar y proteger a sus hijos.
1: Sí, o sea, no es algo que ellas tengan la culpa, ni mucho menos, ¿no? O sea, es algo hormonal, pero pues pasa y puede pasar a cualquier persona. Pero vamos a un corte, ¿verdad? Porque llegamos al tiempo límite de un corte y volvemos en unos minutos.
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